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0: 21:31 y arranca una nueva edición de En Juego, el programa número 151 que ya está en el aire en LB5 Radio Sarmiento, como siempre, FM 104.7 AM 1120. Hola Walter, ¿cómo estamos?
1: ¿Qué tal Gerardo? Bien, bien, medio caloriento por una actividad que estoy haciendo, ¿viste?
0: Claro.
1: Que me viene bien físicamente, pero qué frío que hace, ¿no?
0: Sí, sí, sí. 8 grados 4 la temperatura en estos momentos en la ciudad de San Juan, medio mentiroso me parece el del,
1: sí,
0: Servicio Meteorológico Nacional, está al lado de la estufa, quizás.
1: ¿Y sabes qué? Me parece que puede llegar a llover esta noche, en la madrugada.
0: En lo que resta, de, ya sí. Empezando el martes.
1: Sí, sí, sí, sí, sí.
0: Es altamente probable, Walter, debo decirte, porque para mañana la mínima está pronosticada en menos 2 grados.
1: Menos 2.
0: Menos 2 la temperatura, ¿no? Con lo que implica que la térmica, menos 5
1: menos
0: fácil, 4, ¿no?
1: Menos 5, claro.
0: La máxima, 12 grados en la ciudad de San Juan. El miércoles, 3 la mínima, 6 la máxima.
1: Ah, bueno.
0: El jueves, menos 2 la mínima, 4 la máxima.
1: Estamos mal esta semana, ¿no?
0: El viernes empezamos a subir 2.8, sábado 8.10, ahí está, y el domingo menos 1.10.
1: Mira, ¿cuándo fue Argentina? El viernes.
0: El viernes a las 19
1: y ahí
0: horas.
1: La temperatura está...
0: Y ahí
1: está, va cómo festeja
0: entre
1: Rafa,
0: 2 y 8 grados, dice la temperatura. Pero...
1: Está mejor que los otros días anteriores.
0: Ah, bueno, si en Argentina 21:30 más o menos el viernes con algún aditivo encima.
1: Vamos, mirate, calentando el ambiente.
0: 15:16, un coñac.
1: ¡Oh! Yo un fernecito.
0: Un fernecito.
1: Yo soy del fernecito.
0: ¿Un whisky?
1: No, fernecito.
0: ¿Whisky con fernet, no?
1: No.
0: No, dice Rafa.
1: No.
0: Vino no, para esto no, porque el vino no calienta.
1: No, el vino va a ser para dejarle el vino fino, lindo, champán, para cuando por ahí le demos la revancha a lo de la al champán, pero le ganemos de nuevo.
0: Muy bien, muy bien. Hoy en la jornada que es, se dio un batacazo en el Mundial con la salida de Alemania, pero ya vamos a hablar
1: en de
0: detalle
1: eso,
0: de
1: sí,
0: eso. Y
1: sí,
0: uno que estuvo cerca, que se tambaleó, que se tambaleó, no se cayó, que fue Brasil, pero muy meritorio. Recordamos, Walter, como siempre, en redes sociales, en Juego SJ, en Instagram, en YouTube y en X, ahí nos encuentran, en nuestro perfil de Facebook, en Juego SJ, programa 161. Venimos hablando toda la semana pasada, Walter, de lo que es el torneo Apertura de hockey sobre patines.
1: Exacto.
0: Masculino. Hablamos con José García, que en ese momento era entrenador de unos semifinalistas.
1: No, entrenador, no, jugador.
0: Jugador, perdón.
1: Jugador de Valenciano, que era uno de los semifinalistas.
0: Claro, con Lomas.
1: Claro.
0: Lomas lo elimina, entonces el jueves estuvimos acá los finalistas.
1: Y los finalistas, que vino Laciar, Matías Aciar y
0: Tomás
1: Mereles de Lomas.
0: De Lomas. Hicieron la previa, la entrevista, hablaron muy bien ambos, se tenían fe y finalmente el viernes el título fue de...
1: UBT
0: que ganó, se adjudicó el torneo Apertura, había sido el mejor en la fase regular.
1: Claro.
0: Cumplió con los pronósticos, pero qué mejor, Walter, que hablar después del separador de Rafa con el cerebro
1: al
0: costado de la baranda.
1: Sí, señor.
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1: Bueno, lo dijo Gerardo, el cerebro, el planificador para mí. En una palabra, el director técnico del equipo, José Luis Bertrán. Buenas noches, José Luis, ¿qué tal?

0: Hola, buenas noches para todos ustedes y para la audiencia de Radio Sarmiento.
1: Me imagino que muy feliz.
0: Sí, te imaginas bien, era un torneo anhelado por nosotros y bueno, por la gente del UBT, hacía mucho que no se tenía y menos en la pista nuestra.
1: Eso, así que eso es lo que
0: contento
1: te...
0: porque...
1: Sí. Sí. No, decí.
0: Qué contento porque lo pudimos llevar a cabo, ¿no? Con un rival muy duro que por algo estaba ahí, Loma Negra. Y claro. Bueno, pero fue para nosotros esta vez.
1: Decías recién, en un título que no se daba hace varios años, pero lo especial de todo es que se dio en casa, porque los títulos anteriores habían sido en el cantón, y según tengo entendido, este fue en casa con la gente ahí, quedándose hasta más no poder.
0: Sí, eso tiene un sabor especial, ganarlo en tu cancha. El año pasado ganamos dos campeonatos, pero fueron en el cantón.
1: Claro.
0: Muy lindo jugar en el Cantoni, pero bueno, es un sabor especial ganarlo en tu club y con mucha gente, la verdad que muy contento. Y fue una gran afluencia de gente, así que el estadio estaba lleno.
1: José Luis, ¿hace cuántos años que estás en UBT? Hola.
0: Hola, sí.
1: Sí, José Luis, te preguntaba, ¿hace cuántos años que estás en UBT?
0: Y ahora de esta es mi tercera temporada en el UBT, digamos. Mi tercera, lo digo en tres periodos. Ahora claro. Este es el segundo año que estoy. Llegué el año pasado porque estuve en Chile, dirigiendo claro. Dos años allá con un club León Prado y con la selección chilena. Y bueno, el año pasado llegué a San Juan y volví al UBT. Es el año 17 en total, digamos, desde que la primera vez hasta ahora.
1: 17 años. ¿Has dirigido otro club aquí en San Juan?
0: Sí. He dirigido, bueno, Loma Negra, muchos años en inferiores y en primera también he estado varios años, y Banco Hispano, Estudiantil y Olimpia.
1: Bien. Pero identificado por completo con UBT.
0: Y sí, porque es donde yo hice todas las inferiores, hasta juniors, después emigré a Loma Negra y bueno, y como técnico, lejos en el club que más he estado, ¿no?
1: Claro.
0: Estoy totalmente identificado con el UBT. Por ahí uno le toca ir a otros clubes, pero bueno, es indudable que llevo muchos años acá y muchas vivencias con el comunitario, ¿no?
1: Claro. Bueno, ahora contame específicamente el partido, teniendo en cuenta lo que fue el partido, diría un mes antes, que ustedes iban perdiendo 2-1 y ganaron 6-2 en cancha de Lomas. ¿Este fue distinto?
0: Sí, este fue distinto porque aquel terminamos el primer tiempo perdiendo 1-0, apenas empieza el segundo tiempo nos convierten, así que estábamos 2-0 y después, bueno, se virtió y terminamos ganando los 6-2. También estaba en juego la punta del campeonato porque, bueno,
1: claro. Íbamos
0: primero nosotros, segundo ellos a 2 puntos, así que era muy importante aquel partido. En este, por el contrario, bueno, todo el partido fuimos ganando, sobre el final íbamos 4-1 y bueno, por alguna incidentes que hubieron, nos sacaron azules, nos cobraron algunos penales y libres y se acercaron 4-3, pero bueno, gracias a Dios lo pudimos cerrar, ¿no?
1: Claro.
2: José Luis, hablabas de que el año pasado hubo 2 títulos del UBT en el Cantón y este año 1 en la apertura. ¿Dónde crees que están las cualidades del equipo desde tu mirada, obviamente?
0: Y mira, las cualidades están realmente en el grupo porque... hay mucha gente que es del UBT, que es de años del UBT, que algunos los he dirigido yo de los 14, 15 años. Es decir, que hay un conocimiento amplio con ellos. Después hay chicos como Peralta, como, bueno, ahora el Chofli, Mati Sillero, que han llegado desde afuera. Y se han agregado juveniles, muchos juveniles. Tenemos 4 chicos, muy 5 en realidad, muy jóvenes de la cantera del UBT.
1: Claro.
0: Así que es un mix lindo y es mucha gente que está muy identificada con el club, ¿no? Eso te ayuda y aparte muchos años, tengo conocimiento con algunos de ellos de hace muchos años, así que ya nos miramos y sabemos cómo estamos, si estamos bien, si no tenemos, eso ayuda mucho, ¿no? Y bueno, me entienden mucho, es un gran grupo.
2: José Luis, justamente conocerlos a lo largo de la temporada, ¿crees que hubo algún momento de un clic, digamos, donde vos viste, bueno, acá estamos para un...

0: nuevo título para pelear algo importante, más allá que supongo que ese era el objetivo inicial? ¿Hubo algún momento que sentís que lo marcó al equipo?
1: Y mira, hemos tenido la suerte, se va dando así, ¿no? Pero hemos tenido la suerte desde que el primer partido empezamos ganando y hemos estado invicto muchas fechas, creo que hasta la fecha 9. Uh-huh. Así que íbamos adelante y bueno, después nos tocó caer y seguimos, después ganamos los otros 3 partidos que quedaban. Así que durante toda esta mitad de año en el oficial hemos ido primero y anhelábamos salir primero, ¿no? Porque bueno, en semifinal, Hispano, un gran equipo, la final Loma, bueno, una noche mala la podés tener y perdiste todo lo que habías hecho en 6 meses, ¿no?
2: Claro, claro. José Luis, dijiste recién que, bueno, nombraste que tenés pibes y tenés muchachos un poquito más grandes de edad. Digo, ¿es complicado para un técnico lograr el equilibrio con jugadores como Mariano Ortiz, como Álvarez, que son muchachos grandes, de mucha experiencia, con otros chiquitos como el mismo Joaquín Sierra, por ejemplo?
1: Claro, bueno, o sea, ellos empezaron, el año pasado empezaron a entrenar ya con nosotros, subimos a la primera para que entrenaran por lo menos a 5 o 6 chicos. De esos 5 o 6 chicos, 4 están participando ahora en primera, ¿no?
2: Bien.
1: Del año pasado a este año, que fue un plantel que exitoso, digamos, que le fue bien, hemos hecho 5 cambios. Se fueron los 2 arqueros por una u otra razón,
2: claro.
1: Y se fueron 3 jugadores. Es decir, que bueno, dio lugar para. Vino Leandro, de Alto de San Juan, un arquero. Sí. Martín, que había dejado de jugar, tuvo que darnos una mano, porque bueno, fue a último momento que se jugó una mala pasada ahí, y bueno, nos quedamos con un arquero, así que Martín Álvarez nos dio una mano y pudimos subir más chicos todavía. Así que tenemos el plantel con la mitad, 5 jugadores son de menos de 20 años, así que se ha armado un lindo mix, son gente del UBT, Mariano es el capitán y,
2: claro.
1: Y bueno, lleva bien el vestuario, y hay muy buena gente, ¿no? Yo, bueno, Sillero lo he tenido en el Médano, un año que dirigí en el Médano, antes que se fue a Europa, Facundo lo he tenido el año pasado, pero una gran persona, bueno, y hablar de Matías Sear, la totalidad es un plantel muy cómodo para trabajar, muy cómodo, así claro. Que
2: son obedientes.
1: Sí. Exactamente.
2: Mira, tenés ahí, a mí me llama mucho la atención cómo se metió en el plantel el Chofi Gallardo, ¿no? Digo, venir de Valenciano, identificado con Valenciano, y sin embargo hoy es una pieza más de VT.
1: Sí, la verdad que se ha integrado mejor de lo que yo pensaba. Valenciano tiene un juego totalmente distinto al nuestro.
2: Claro.
1: Es otra escuela de hockey y bueno, y llegó sobre el final. Chofri llegó 3 días o 4 días antes que cerrara el libro pase.
2: Uh-huh.
1: Bueno, fue bienvenido porque es un jugador que tiene muchas cualidades técnicas, ¿no? Es muy rápido, es muy joven también.
2: Claro.
1: Así que sí, ha sido un gran aporte para nosotros, ¿no? Y se ha cohesionado con el grupo, la verdad que llamativamente muy bien, porque parece uno de los VT de toda la vida.
0: José Luis, con Walter muchas veces hablábamos en los programas de lo parejo que es el hockey hoy a nivel local, que cualquiera le gana a cualquiera. De hecho, hasta la última fecha en los playoffs habían varios equipos que podían ingresar en playoffs, y el tema del descenso también, que estaba muy disputado. ¿A qué lo atribuís vos? ¿Qué te parece? ¿Cuáles son los factores, digamos, para que sea tan parejo?
1: Y bueno, no son tantos equipos, y San Juan tiene mucho hockey, ¿no? Tiene, vos calculás que Huarpe, que es uno de los equipos que descendió, para mí tenía un buen plantel, y la primera fecha, la segunda fecha, más allá de que faltaba Rodaki y veníamos la pretemporada, le ganamos 1-0 nosotros. Así que estuvo parejo. Algunos partidos los hemos tenido más holgados, otros partidos luchados, pero no hay en la A, y menos ahora que va a subir Sindicato y Argentinos, que descendieron. Argentinos ha armado muy bien y Sindicato tiene un buen plantel.
2: Claro.
1: Va a ser todavía mucho más duro el clausura, ¿no? Pero bueno, los clubes que se han ido a la B son clubes que le han ganado a cualquiera y que han perdido, digamos, han sido menos parejos.

0: complejo que los otros. Obviamente que planteles que son por ahí un poquito más rodados, un poquito más largo, bueno, saca uno una pequeña ventaja. Nosotros habíamos ingresado muchos chicos que al principio de año no se sabía cómo iba a ser, porque no es lo mismo la inferior que la primera, ni los entrenamientos. Claro. Muchos ponían en duda que, bueno, habíamos ingresado mucha gente muy joven con muy poca experiencia, pero bueno, yo siempre apuesto a eso, digamos, cuando hay juventud y hay y se une, se arma esa mezcla, salen buenas cosas por lo general.
1: José Luis, ¿cuál crees que es el factor o lo que más le cuesta a un jugador hoy por hoy de ese salto de las inferiores a la primera? Si tuvieras que marcar algo, o que vos le marcás justamente a todos estos chicos que ha ido teniendo, cuidado con esto o foco en esto.
0: Sentí la pregunta porque me dijo que se cortó.
1: ¿Cuál crees que es el factor que más le cuesta a los jugadores, no digo solo los del VT, sino a nivel general, de ese salto que vos decías de no es lo mismo inferiores que primera, todos los entrenamientos, partidos y la exigencia? ¿Cuál crees?
0: Ahora sí te escucho, ahora sí.
2: De nuevo.
1: Te repito de nuevo.
0: Hola.
1: Sí, sí, ¿me escuchás ahí?
0: Sí, ahí te escucho perfecto.
1: Te decía que ¿cuál crees que es el factor más importante o el que más le marcás, no solamente a jugadores de VT, que vos decías que no es lo mismo las inferiores que primera, cuál es ese salto, digamos, que necesita el jugador más importante, donde más hace foco vos como entrenador?
0: Bueno, mira, lo fundamental es no precipitarlo, siempre digo yo, irlo llevando a poco, porque muchos clubes me ha tocado por ahí, porque en la VT hemos tenido planteles jóvenes que después han ganado 4 o 5 ligas y por ahí uno habla con otros clubes o quieren hacer lo mismo y la idea es irlo llevando con un mix, con gente de experiencia, que cuando las cosas se ponen complicadas en la cara por el equipo, ¿no? Y estos chicos que vayan sumando minutos, como es el caso de Cieza, de Morales, que son chicos de 16 años. Y bueno, ellos van sumando minutos, van sumando de 6, de 10, tratar de que todos los partidos jueguen. En este plantel, digamos, el 80% de los partidos han jugado los 10 jugadores, los 2 arqueros y los 8 jugadores de campo. Y bueno, eso les va facilitando, sabiendo que tienen el resguardo de gente que ya ha ganado y que es gente de mayor edad, ¿no?
2: Claro. Che, José Luis, recién cuando Gerardo te decía de lo parejo del hockey sanjuanino, yo ahora te pregunto, ¿para vos está bien el cronograma de la conformación de los torneos locales, así es la apertura que fue tan cortito y ya hubo 2 descensos?
0: Bueno, yo soy... me gusta más el campeonato largo, con los playoffs como se hacían antes, al mejor de 3, digamos, ahí sale... claro. Porque por ahí nosotros, como te digo, hemos ido primero todo el campeonato y podríamos haber tenido una mala noche cualquiera de estos semifinales o finales,
2: claro.
0: Y no éramos los campeones, ¿no?
2: Claro.
0: Tuvimos la suerte de que hemos seguido, nos hemos mantenido estable y hemos podido lograr el campeonato. Pero bueno, yo creo que en un partido definitorio no se muestra realmente el mejor plantel y el mejor equipo, porque bueno, te vuelvo a repetir, puedes tener una noche mala. Pero bueno, la verdad que no entiendo bien cómo se arman. Yo siempre digo que es copiar y pegar. Digamos, yo no me quejo por la cantidad de partidos jugados, ¿no? Al contrario. En Europa se juega la misma cantidad o más partidos y sí, es un hockey de alto nivel. Lo único que por ahí es medio terminarlos a la apurada y sin hacer los playoffs, como se definió la liga el año pasado, ¿no? Que la liga es de la CAP y se definió en una semana, metieron cuarto final, semifinal, digamos, un campeonato tan lindo lo echaron a perder, ¿no?
2: Seguro.
0: El año pasado. Te toca una mala semana que nosotros veníamos de, habíamos prestado jugadores para el Intercontinental, habíamos jugado Panamericano, habían jugado algunos chicos el Panamericano de selecciones y de repente nos encontramos a la otra semana y en 4 semanas tuvimos 4 campeonatos muy importantes y bueno, llegamos muy mal a esa semana que se jugaba todo en la liga y nos quedamos fuera de la final, ¿no? Con muchos jugadores lesionados o rotos, ¿no?
2: Claro. Mira, José, ya para el final, digo, ¿cuál es el objetivo para lo que viene ahora para VT? No solamente este año, sino pensando en el futuro.
0: Bueno, mira, este año seguir trabajando, tratar de sumar otro título y tratar de que este plantel lleve a cabo esto.

0: y sea parejo lo más, digamos, todo el año. Eso sería el ideal nuestro, ¿no? Pero bueno, claro, estamos trabajando para eso. Y bueno, ya el año que viene ya es muy lejos ya. Uno, el VT siempre quiere estar, siempre quiere quedarse, pero bueno, uno nunca sabe, no sabe qué va a pasar, cómo las comisiones cambian, así que bueno, se trabaja, desgraciadamente, en el hockey mucho se trabaja año a año y en algunos casos mes a mes. Si tenés suerte que te vaya bien, estás tranquilo todo el año y bueno, por ahí hay otros técnicos que por ahí no tienen esa suerte y capaz que en dos meses ya los cambian, así que claro, no es que uno tiene acá la suerte de tener trabajos a largo plazo y de todo, claro, ¿no? La VT, te vuelvo a repetir, estamos de primera con el Freddy, que es el presidente de la subcomisión, con toda la subcomisión, con la comisión directiva acá nueva que ha llegado, Pesquera a la cabeza,
1: sí, señor,
0: mucho apoyo, realmente estamos contentos, estamos cómodos en este momento.
1: Bueno,
0: pero,
1: sí, pero
0: bueno, no se sabe.
1: Claro, sí, no se sabe, pero Pesquera ya debe estar demasiado contento. Ha entrado hace menos de un mes como presidente y ya salió campeón con vos.
0: Sí, ha recogido dos títulos. Salió campeón argentino juvenil en
1: claro,
0: la semana anterior y esta semana, la semana pasada, campeón oficial. Así que no, ha entrado con buen pie, ¿no?
1: Bueno, José Luis, sabiendo que ya tenés que empezar un nuevo entrenamiento ahí con los muchachos, te agradezco que hayas aceptado la invitación para hablar sobre este título tan importante que logró la UET. Así que felicitaciones y muchas gracias por todo.
0: Listo, muchas gracias a ustedes. Un honor para mí hablar con ustedes, gente que sigue el hockey desde hace muchísimos años. Y nada, cuando ustedes dispongan, uno se puede dar una mano, la da. Les mando
1: muchas
0: un
1: gracias,
0: abrazo
1: José.
0: Y saludos a la audiencia. Chao.
1: Abrazo, José Luis. Hasta luego. Felicitaciones.
2: Ahí pasaba José Luis Beltrán, entrenador de la UET, campeón indiscutido, Walter, ¿no?
1: La verdad que indiscutido, porque todo el torneo fue el primero. Es como decía José Luis, el Beltrán, mirá si tenían una mala noche, tanto en la semifinal como en la final. Después de haber liderado todo el torneo, hubiese sido una injusticia.
2: Sí, sí, tal cual, por suerte para el comunitario pudo adjudicarse el título ante un gran marco de público.
1: Sí, sí, hubo casi 2.000 personas.
2: Mira vos.
1: Casi 2.000 personas, sabiendo que UVT tiene unas lindas instalaciones,
2: ¿no?
1: Con buenas tribunas, así que la verdad que fue una fiesta del hockey.
2: Me alegro muchísimo que haya pasado. El saludo a toda la gente del UVT por esta coronación, gran campaña de Lomas, que esta vez no se le pudo dar y se quedó en las puertas, ¿no?
1: Seguro, seguro, fue un digno rival, porque es como decía José Luis, se le arrimó, porque iba ganando 4-1 UVT, se le arrimó y se le puso 4-3 con los que terminó el partido de Lomas, pero fue porque yo no sé si ya por un relaj, sabiendo
2: puede
1: que puede ser campeón, faltaban 3 minutos y que te hagan 2 goles, bueno, creo que en ningún momento estuvo en peligro la victoria trinitense.
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2: Segundo bloque de este programa en juego, como siempre, en FM 104.7 AM 1120. Recuerden todo lo que dijo José Luis Bertrán, entrenador del UBT, campeón del torneo masculino de hockey sobre patines. A partir de mañana lo tienen en juego SJ en el canal de Instagram, en el canal de YouTube, perdón, en Instagram y en X y en Facebook en juego SJ. Okay. Walter, pasó un fin de semana nuevamente y tuvimos actividad en el fútbol local.
1: Ah, bien,
2: recordemos,
1: aparte del Mundial, hay fútbol local.
2: Sí, hay fútbol local, firme lo que fue la segunda fecha del torneo clausura. Recordamos que este fin de semana no hubo Primera Nacional. Ya claro, vamos a hablar más adelante en el programa.
1: Dos fines de semana más.
2: No, el que viene, el domingo que viene.
1: Ya.
2: El domingo que viene ya vamos a contar algunas, algunas novedades que tienen que también que ver con los socios y todo eso, ¿no?
1: Y hay también en este interín del Mundial,
2: sí,
1: Copa Argentina.
2: Claro, sí.
1: Juegan Boca y River ahora en los primeros días de julio.
2: Tal cual, todavía sin la mayoría de ellos, la mayor cantidad de refuerzos que van a tener, pero sí en el caso de Boca con Orobarrena ya al mando, ¿no?
1: Claro, claro.
2: Walter, la segunda fecha del torneo clausura empezó el sábado en el Oeste. El campeón Minero todavía no puede ganar, recordamos, perdió el primer partido con Colón, ahora de visitante con Marquesado empató 1-1. Colón es uno de los punteros, le ganó 5-0 a Sarmiento en la calle Sargento Cabral. Candidato Colón, ya lo venimos diciendo. De hecho,
1: era mi candidato para el torneo pasado, ¿te acordás? Y perdió en semifinales.
2: De hecho, llegó a instancias decisivas, como bien decís, Walter. Partidazo en Ullum, San Lorenzo 3-3 con Carpintería.
1: Ajá.
2: 9 de julio, el subcampeón actual que tiene el fútbol sanjuanino empató 2-2 con Rivadavia. Y en Santa Lucía, López Peláez 0-0 con Peñarol. ¿Sí? El domingo, Atenas le ganó 2-0 a Villibáñez, Desamparados, 3-1 de visitante a Sondina, gran triunfo del Puyutano, Unión con el Cachiro de Magallanes al comando no arranca, perdió 2-0 de local con Alianza.
1: Pero Alianza siempre es candidato en todos los torneos.
2: Está armado, pero hay que revisar con el Cachiro de entrenador de Unión cuántas veces ha perdido de local, no recuerdo
1: No
2: recuerdo, perdió 2-0, está empezando el ciclo.
1: Perdón, ¿y Unión está clasificado para el regional amateur?
2: Claro, por ser el subcampeón del año pasado.
1: Bien.
2: ¿Sí?
1: Bien.
2: Y en el último partido de esta fecha, Defensores de Argentinos cayó 1-0 con Trinidad. ¿Sí?
1: Defensores no levanta cabeza.
2: No, Argentina, no, para nada, Walterio. El torneo está Colón Junior 6 puntos, Alianza 6, Atenas 6, Desamparados y Trinidad. Son los equipos que han ganado los dos encuentros.
1: Los dos partidos, claro.
2: ¿Sí? Tenemos López Peláez, Carpintería 4, Villibáñez 3, Rivadavia 2. Y ahí viene 9 de Julio, Marquesado, Minero, San Lorenzo, Peñarol y Unión con un punto. Todavía nos suman Walter, Defensores Argentinos, Juventud Sondina y Sarmiento. Recordemos que los descensos no existen más. Por ende, los tres descensos van a tener que ver con los equipos que se van de la tabla general. Se acumula apertura más clausura.
1: Obviamente, uno solo, un acumulativo.
2: Esa es la tabla general larga, famoso, claro. Exacto. Sin tener en cuenta los playoffs, porque ahí habría una diferencia.
1: Claro,
2: entre los
1: por supuesto,
2: Se están yendo al descenso y parece que lamentablemente la suerte está decretada en este caso. Sarmiento tiene 3 unidades. Todavía no ganó a lo largo de las 19 fechas que lleva la temporada.
1: Qué mucho.
2: Sondina tiene 13, la misma cantidad que Defensores de Argentinos. Y se está salvando Rivadavia con 15, Villabañas 15, Carpintería 17 y ahí viene Marquesado un poquitito más adelante con 24.
1: Todos parejitos.
2: Están parejitos, tenés de 17 a 13 en 4 puntos apenas, hay 5 equipos.
1: Claro.
2: De ellos, sí,
1: dos se te van a tener que ir.
2: Claro, salvo Sarmiento que tenga una remontada histórica, seguramente serán, como decís Walter, 2 de esos 5 se van a ir al
1: claro,
2: descenso,
1: claro,
2: ¿no?
1: Claro.
2: Walter 2201, pausa.
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2: 22.05, nuevo bloque para este programa de En Juego, el número 151. Walter, decíamos recién que la Primera Nacional tuvo en realidad el parate de este fin de semana, porque el Mundial no impide que la actividad continúe.
1: Claro, generalmente no hay jugadores de esa categoría que integren el seleccionado.
2: Tal cual, no es la excepción esta temporada, así que la AFA definió que solamente se parara un fin de semana, que es el que acaba de transcurrir. Por eso, el verdinegro va a volver a la cancha el próximo domingo, le toca.
1: Muy bien.
2: Para iniciar la segunda rueda, va a jugar a partir de las 16 horas. Todavía el árbitro no está confirmado, sino que sale mañana. A las 16 horas juega con Chacarita.
1: Ajá.
2: En el Hilario Sánchez.
1: En el Hilario Sánchez.
2: Sí, señor. Con público, como es habitual, y teniendo en cuenta que en el primer partido de la temporada empató 1-1.
1: Sí, ¿te acordás? Como visitante allá en el barrio San Martín.
2: En el barrio San Martín, allá en la provincia de Buenos Aires, 1-1, gol de Nazareno Funes para el verdinegro en lo que era su regreso por entonces.
1: Exacto.
2: La dirigencia de San Martín, Walter, ha convocado a los socios, aquellos que tienen alguna deuda o los hinchas que quieren hacerse socios, a una campaña para justamente ponerse al día y recibir las entradas que tienen que ver por mes, ¿sí? Siendo socio. Se informó que la cuota de julio es de 30.000 pesos... salvo aquellos que tienen alguna deuda pendiente, y bueno, hay que regularizarlo de alguna manera llamando al o informándose por WhatsApp al 264-570-6669. Repito, 264-570-6669, ahí se comunican y pueden ver cómo está la situación actual, y seguro hay que pagar la cuota de julio, que son 30.000 pesos.
1: No es caro, es una cifra.
2: No.
1: Hoy por hoy, con 30.000 pesos no se hace nada.
2: No, y terminás, habitualmente son dos partidos de local, así que te sale la entrada, esto es para la Popular,
1: claro,
2: Norte, 15.000 pesos cada uno.
1: Sí, menos todavía.
2: Es muy barato.
1: Claro.
2: Además, la dirigencia de San Martín decidió que vos pagás el básico, que serían los 30.000 pesos por julio.
1: Bien.
2: Pero si querés ir, por ejemplo, a la platea este, tenés que pagar un adicional de 5.000 pesos.
1: 5.000
2: por partido,
1: pesos.
2: ¿No?
1: Ajá.
2: Entonces te sale 40.000.
1: Claro.
2: ¿Sí? Si querés ir al oeste baja, el adicional por partido es 7.500. Y si querés ir a la oeste alta,
1: bien,
2: ¿sí? 12.500 por partido. Es decir, te termina saliendo 55.000 pesos.
1: Dos partidos.
2: El mes, claro, exacto, Walter.
1: En la platea oeste alta.
2: Te sale cada platea 27.500 pesos,
1: claro,
2: que es barato. Recordemos, Walter, que el verde y negro tiene medio tiempo que jugar todavía con
1: Chicago.
2: Con Nueva Chicago.
1: Completar.
2: Le va ganando
1: 1-0. Del partido que está ganando 1-0.
2: Exacto, le queda por jugar medio tiempo. Es el pendiente que tiene en esta zona B. Por ahora, el verde y negro, al empezar la segunda rueda, está séptimo en zona de reducido con 23 unidades. Hay que decirlo, bastante lejos en esta ilusión de terminar primero e ir por la final, porque Gimnasia de Jujuy se ha cortado con 36 unidades.
1: 36.
2: Sí, muchísimo. Jujuy, le ha sacado 13 puntos.
1: Y le ganó arañando a San Martín 2-1.
2: Sí, 2-1. ¿Sí? 2-1, para que veamos lo parejo que es.
1: Allá en Jujuy.
2: Sí, hasta ahora, Walter, el noveno es el Santo Tucumano. Se está quedando afuera del reducido.
1: Mirá.
2: Hay pronóstico de quema de estadio en San Martín de Tucumán. Puede pasar cualquier cosa en San Martín.
1: Claro, imagínate.
2: Hubo varios incidentes, ¿te acordás? Con Andrés Illana, que es el entrenador, el ex San Martín. Hubo varios, hay una interna, como pasa acá también en San Juan, en San Martín de Tucumán, en la interna
1: pasa,
2: de la barra
1: que
2: muy
1: San
2: complicada.
1: San Martín de Tucumán viene de dos años,
2: sí,
1: dos grandes fracasos en los dos últimos años.
2: Sí.
1: O sea, el primero jugar dos veces una final y el perder ambas, y el año pasado igual.
2: Sí, sí, y siendo número uno en la fase regular.
1: Claro.
2: De hecho, recordemos en el 2024, cuando San Martín asciende, el uno en la fase regular fue San Martín de Tucumán y no pudo ascender.
1: No pudo.
2: No pudo ascender. Y con el karma que tiene, que su eterno rival Atlético está en primera, incluso jugó Sudamericana.
1: Claro, claro. Es un problema para ellos tremendo.
2: Es el Boca-River tal cual. Como decíamos, está séptimo San Martín con 23 puntos, pero la misma cantidad tiene el Santo Tucumano. Walter, 22.09, hacemos una pausa y venimos para hablar del Mundial.
1: Sí, señor.
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2: .13, seguimos acá en Juego, programa número 151, en Juego SJ, como siempre en nuestras redes sociales y en Facebook en Juego SJ, ok. Walter, el clima mundialista, ahora sí entramos en clima de verdad, ¿no? Mucho se habló que las 48 selecciones iban a ser como la primera ronda algo monótono quizás, pero no fue tanto, ¿no?
1: No, fue pasable. Además, colorido, ¿viste?
2: Sí.
1: Sorpresivo por algunos equipos que uno no tenía idea que pone ese tiro y sin embargo...
2: El país no sabía lo que existía.
1: Mirá el rival que tiene Argentina, Cabo Verde. Cabo Verde, ¿sabés lo que es? Es una isla que está al lado de Senegal. Senegal, continente africano,
2: sí.
1: A unos kilómetros, no me acuerdo cuántos, creo que 80 kilómetros, está esa isla de Cabo Verde. No tiene mucha gente, imagínate. Pero como es colonia portuguesa, o francesa, la verdad que no me acuerdo. Bueno, de uno de esos dos, colonia portuguesa o francesa, tiene raíces en esos países que son futboleros.
2: Bien.
1: Por eso tiene gente futbolera. Pero es increíble que esté jugando, que tenga que jugar por los 16avos de final con la Argentina.
2: Sí, sí, sí, tal cual, Walter, luego de...
1: Y va invicto.
2: Va invicto, si no ha perdido, en un grupo donde todos damos por sentado que el segundo iba a ser España o Uruguay,
1: Uruguay,
2: ¿no?
1: Uruguay, claro.
2: Lejos
1: claro.
2: estuvo Uruguay de cumplir una buena actuación, ya quedó eliminado, para aquellos que no lo saben.
1: Claro.
2: Bielsa ya fue despedido, o se terminó el contrato, lo que quieran decir, y suena Gallardo, ¿no?
1: Sí, no me digas.
2: Suena Marcelo Gallardo, ¿era? Sí. Ya sonaba antes del partido con España, y algunos lo dan como con cierto...

0: Imagino que debe tener una muy buena imagen en Uruguay.
1: Tal cual, y recordamos que Marcelo Gallardo siempre ha priorizado, salvo cuando se fue a Arabia por los dólares, obviamente, el tema familia, la cercanía. Es cierto que esa famosa oferta, ¿te acordás? Después del primer ciclo exitoso con River, que muchos, me incluyo, creo que vos también, Walter, pensábamos que iba a venir un Manchester, sí, un Bayern, sí, una Olympique de Marsella. No pasó.
0: No pasó ninguno de los,
1: nada,
0: de los
1: no
0: grandes.
1: No llegó nadie y Gallardo emigró a Arabia, le fue muy mal.
0: Lo que pasa es que allá aparecieron muchos verdes.
1: Muchos verdes, sí, pero no le llegó la oferta, digo, allá no, lo saludó del Sevilla como mucho, claro. Como mucho, pero los grandes equipos no lo vinieron a buscar, se fue a Arabia y bueno, después el segundo ciclo en River, lejos estuvo de, claro, de lo esperado, y ahora está de comentarista junto con Tevez, con Agüero, la inversión que hace ESPN, ¿no?
0: Una barbaridad, tremendo, porque sabe lo que deben pagar, ¿no?
1: Lo que debe valer todo eso, muchachos, ¿no? Claro. Bueno, pero nos metamos en el césped, Walter. Ayer domingo, Canadá, sobre la hora, le ganó uno de los equipos que, si fuera el Mundial de 32 selecciones, no estaría.
0: Este,
1: Sudáfrica, ¿no?
0: Sí.
1: Muy pobre Sudáfrica. Así todo, le aguantó a Canadá hasta el final, ¿no?
0: Sí.
1: Y ganó
0: perdió
1: uno...
0: el tiempo de alargue.
1: Sí.
0: De los 90 minutos.
1: De los 90 minutos ganó 1-0. Hoy decíamos que un gigante se había tambaleado, Brasil. No ligó Brasil en el cruzo, un 16º de final con Japón. Lejos estuvo de ser lo soñado, supongo, ¿no?
0: Claro.
1: Perdía 1-0.
0: Un equipo muy disciplinado.
1: Sí. Perdía 1-0, lo empató Casemiro. Y en la última jugada lo ganó
0: también
1: Brasil.
0: También alargue.
1: Sí. Lo ganó Brasil 2-1. Algún par de movimientos tácticos de Carlo Ancelotti en el entretiempo le dieron a Brasil el respiro que necesitaba. Y lo ganó 2-1 contra Japón. Y el golpe histórico fue de Paraguay. Alemania, Walter, nunca había perdido una serie de penales en la historia de sus mundiales.
0: Mira.
1: Había fallado sus jugadores solamente un penal. En todas esas series falló solamente un remate.
0: Hoy se comió tres
1: y falló dos. Orlando Gil, el arquero de San Lorenzo, gigante él, atajó dos penales, un especialista realmente, atajó dos penales. Paraguay estaba 3-1 en la serie.
0: Sí, qué locura eso.
1: Y parecía ahí el frío que... se apoderó.
0: De los paraguayos.
1: ¿Qué
0: era
1: pasó?
0: Era cuestión de meter un penalcito y erraron los dos últimos.
1: Y los
0: revivieron Alemania.
1: Y Alemania hizo los dos últimos y supongo que todos, Walter, pensamos de que se le perdonaron la vida.
0: Claro, chao.
1: Y no, pero vino el jugador alemán, falló el penal y lo terminó ganando con el último remate del jugador guaraní. 4-3 para el equipo de la selección de Alfaro, que había empezado...
0: El zurdo de Lanús.
1: El Rulú de Lanús, sí señor.
0: Canales.
1: Sí señor. 4-3.
0: El héroe de Brasil, en Brasil, él también.
1: De la Copa Sudamericana.
0: Sí,
1: que lo consagró campeón al Lanús de Pellegrino.
0: Exacto.
1: ¿Cómo se llama Pellegrino?
0: No
1: me va a salir el nombre, bueno, en este momento no. El entrenador ex.
0: Alejandro,
1: No. ¿Cómo? No, Manuel Pellegrini es ese. Este es Pellegrino.
0: Este es Pellegrino.
1: ¿Cómo se llama? El que era defensor de Vélez.
0: Sí, campeón del mundo.
1: También, era suplente en ese equipo. Pero, ¿Mauricio Pellegrino?
0: No. No sé.
1: Bueno, no importa.
0: Pellegrino.
1: Ya vamos a ver. Ganó Paraguay, se mete en octavo de final. Recordemos que había empezado Walter 1-4 con Estados Unidos. Que le valió que Chilaver
0: lo matara al Faro. Hasta hoy han estado mandándose mensajitos.
1: Sí,
0: ¿no?
1: Saludos y besos, emojis con besos.
0: ¿Qué va a decir Chilaver ahora después de esto?
1: Sí.
0: ¿No? Que debe estar Paraguay todo enloquecido de felicidad.
1: Bueno, mira, hablame de populismo, diría alguien. ¿Qué hizo el presidente Santiago Peña apenas obtuvo la clasificación? ¿Qué pasa mañana en Paraguay? Feriado nacional.
0: No me digas.
1: Sí. Paraguay nunca se rinde, puso en su cuenta de Instagram, feriado carajo mañana, escribió el presidente.
0: Qué vale.
1: Cualquier similitud con algunos dirigentes que hemos tenido, ¿no? No viene por ahí. Y Walter, está jugando Países Bajos con Marruecos. Lindo Bien. Partido para 16 de final.
0: Parejo de potencialidades.
1: Sí, 17 minutos de la etapa inicial, 0-0.
0: Claro.
1: Desglosemos la agenda, diría alguien, Walter.
0: Mirá, perdón,
1: sí.
0: ¿Paraguay con quién ahora? ¿Con quién irá?
1: Los paraguayos van con Francia o Suecia.
0: Está fácil para Paraguay.
1: Recordemos que no ligaron ni Francia ni Alemania. Alemania ya se fue, pero podía haber un octavos de final Francia-Alemania.
0: Claro.
1: Ni más ni menos, ya no habrá.
0: A mí lo que me gustó, ¿sabes qué? Cuando estaban pateando los penales,
1: sí,
0: le miraba la camiseta a los alemanes y veía que tienen 4 estrellitas. Ha salido 4 veces campeón del mundo.
1: Claro.
0: Italia es otro que tiene 4 estrellitas. Sí. Y Brasil 5. Los que más tienen que nosotros, que tenemos 3, ¿cierto?
1: Sí, exacto.
0: Bien. Italia no está en el Mundial.

0: O sea, no puede sumar una quinta. Alemania se quedó en el camino, no puede sumar una quinta.
1: Sí.
0: Y bueno, quedaría Brasil, que no llegue a sumar, y llegamos a sumar nosotros, vamos a quedar con igualdad de todos estos muchachos.
1: Sí, sí, como
0: una menos que Brasil.
1: Una menos que Brasil. Como dice Rafa, Uruguay se ha puesto cuatro, pero en esta mentira que ha hecho que no se la creen ni los uruguayos, creo yo.
0: No.
1: Alguien decía la otra vez, para que exista una discusión tiene que haber dos partes. Bueno, no hay ni discusión con que Uruguay tiene cuatro, porque nadie toma en cuenta que tenga cuatro.
0: En las eliminatorias jugaban con las cuatro estrellitas, y ahora en el Mundial, ¿le has visto vos? Bueno, ya lo vas a ver.
1: No lo vamos a ver, sí.
0: Las cuatro, ¿y por qué FIFA lo deja eso?
1: Porque, a ver, el argumento de Uruguay es que el mundialito ese que le suman y el otro mundial, que ni sé cuál es el que suman, FIFA se lo ha homologado como un torneo FIFA. Pasa que ellos le dan la misma relevancia que el mundial del 2022. Bueno, era una discusión de a dos que solamente los uruguayos consideran que tiene. Y desde Sudáfrica 2010 que Uruguay no tiene una actuación buena.
0: Claro.
1: ¿No? ¿Te acordás? Semifinales ahí... Pero
0: sí, y nada más.
1: No mucho más, digamos, en el último tiempo, en la historia contemporánea, Uruguay mucha garra, todo muy lindo, pero no ha tenido grandes resultados hace rato, que Uruguay no viene bien, ¿no?
0: Uruguay es el equipo que entró, de los que entraron por la Conmebol,
1: sí.
0: Es el que estaba peor ubicado, ¿no?
1: Sí.
0: Porque no jugó con... Bolivia jugó con, creo que...
1: El repechaje.
0: Con Cabo Verde jugó, me parece... bueno, repechaje, pero el último de los clasificados directo fue Uruguay.
1: Sí.
0: Y el penúltimo no fue Brasil, porque estaba Paraguay, Colombia, Ecuador arriba.
1: No sé el orden. En el orden me mataste, la verdad que me mataste. Pero
0: bueno, lo cierto es que en este Mundial, gracias a Dios, le está yendo bien, a excepción de Uruguay, ¿no?
1: Sí.
0: Pero le está yendo bien a los equipos sudamericanos.
1: Claro, mira, hacemos un repaso y ya volvemos con el Mundial. En las eliminatorias, recordemos, sí. De los 10 entraron 6 directos.
0: Sí.
1: El séptimo, que fue Bolivia, se fue al repechaje.
0: Exacto.
1: Pasó la primera fase y después
0: Chao. Perdió
1: en la segunda, quedó eliminado. Y quedaron afuera Chile, de abajo para arriba, Chile con 11, Perú con 12, Bolivia con Venezuela con 18.
0: Bien.
1: El que entró sexto, derecho, fue Paraguay.
0: Ah, Paraguay.
1: Quinto Brasil, cuarto Uruguay, tercero Colombia, los cuatro con 28 unidades.
0: Mira.
1: Por diferencia de goles, este fue el orden. Segundo quedó Ecuador...
0: Claro.
1: Y primero la Argentina, que le sacó 9 puntos a Ecuador, claro. Y se clasificó muchísimo tiempo antes, ¿no? En una demostración de las diferencias que hoy hay en el fútbol sudamericano. Walter, repasamos la agenda antes de ir a la última pausa. Mañana martes, 14 horas, Costa de Marfil, Noruega.
0: Costa de Marfil, Noruega. Lindo partido.
1: De ahí sale el rival de Brasil.
0: Lindo partido.
1: De ahí sale Walter.
0: Haaland contra la revelación. Bueno, no revelación. Los africanos también le ha ido bien. Creo que
1: sí.
0: 10 equipos, hay 9 que han clasificado.
1: Sí, me parece que el Mundial no es el Mundial de los asiáticos.
0: Y
1: de los europeos. Y de los europeos. Muy bien, Walter. A las 18, Francia-Suecia. Debería pasar Le Bleu y jugar con Paraguay. Pero vamos a ver. Y a las 22, México... Se juega la vida con Ecuador.
0: ¡Ay, oh, qué buen partido!
1: Partido bastante complicado. México con toda la presión de pasar,
0: la ficha,
1: ¿no?
0: México ha sido uno de los tres equipos que han ganado los tres partidos en la ronda clasificatoria.
1: Sí.
0: Argentina, Brasil y México, ¿cierto? Con la particularidad que México es el único que no le han hecho goles. Tiene 0 goles contra.
1: Bien.
0: Y mirá si queda fuera con Ecuador, que para mí es uno de los mejores equipos de este Mundial.
1: Bueno, dio el golpe cuando nadie lo esperaba con la victoria, cerrando la fase inicial, ¿no?
0: Sí.
1: El miércoles, 13 horas, Inglaterra-Congo. A las 17...
0: Hay diferencia.
1: Sí. A las 17, Bélgica-Senegal. Puede pasar cualquier cosa. 21 horas, la selección que dirige Mauricio Pochettino, Estados Unidos contra Bosnia. Y nos vamos al jueves. Dos partidos interesantes entre equipos europeos. A las 16, España-Austria.
0: España-Austria, ojo, ¿no?
1: Sí, ojo, que se conocen mucho.
0: Ojo.
1: Uno por ahí dice España está 2 goles arriba, hay que jugarlo. Y este me parece uno de los mejores partidos, Walter, 16avos de final. A priori, Portugal-Croacia.
0: Portugal-Croacia.
1: Una semifinal tranquilamente podría ser, ¿no?
0: Claro.
1: Y el viernes viene lo importante, lo que estamos esperando. A las 0 horas, Suiza-Argelia. Acá están los partidos que sobran por ser 16 de final. Por
0: ojo con Argelia, ¿no? Que nosotros ganamos 3-0 en el inicio, pero después se levantó.
1: Sí. A las 15, Australia-Egipto. No le interesa a nadie. Aparte, nadie le va a dar bola en Argentina porque a las 19, en Miami, diría Chiquitapia, Argentina-Cabo Verde. Y a las 22:30 se cierra la fase de 16 de final. Colombia gana.
0: Colombia gana. ¿Gana o pierde?
1: Vamos a ver el equipo de Lorenzo. Como le va el sábado, ya arranca el octavo de final, pero el jueves ya contamos más en detalle. Pausa, Walter, y ya venimos con lo último.
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1: Y 30, nos estamos yendo, Walter, no sin antes mandar un fuerte abrazo, un fuerte saludo, como se suele decir en estos casos, resignación, pero el recuerdo inolvidable para una persona muy vinculada a deportistas, a ciclistas, ¿no?
0: A ciclistas sanjuaninos.
1: Exacto, sí. Estamos hablando de Rolando Tibani.
0: el papá de Nico Tibani y Gerardo Tibani.
1: Gerardo, tío de otros ciclistas, de una familia totalmente vinculada al mundo de las dos ruedas, vinculada a Radio Sarmiento históricamente, esta actividad deportiva, que ayer, después de realizar lo que tanto amaba, ¿no?
0: Sí, entrenaba, yo me encontré hace una semana y media con él, un tipazo, ¿no? Yo supe jugar inclusive en la liguilla en Pocito al fútbol, con él jugaba para San Lorenzo y yo para Huracán, éramos medio el clásico enemigo, pero era muy buena persona, como lo son los muchachos, como es Nico, ¿viste? Sí, sí. Así, y siempre enamoradísimo de su ciclismo. Y me contaba que lo mantenía feliz esto de salir a pedalear todos los días, en la siestita salía a pedalear, porque por ahí participaba en las carreras ¿viste? Que hay de veteranos.
1: Sí, libres más.
0: Libres, claro. Sí, sí, sí. Bueno, y se nos fue un gran amigo, sorpresivamente.
1: Sí, sí.
0: Yo me imagino que Nico no tiene que haber podido viajar, así que bueno, desde acá el mayor de los pésames, ¿no? Y la resignación para toda la familia, que se fue una persona que era un ejemplar.
1: Sí, sí, mucho reconocimiento en redes sociales, en distintos medios de comunicación, obviamente, para Rolando Tibani, quien ejercía en su momento como policía.
0: Policía, él fue policía. Acuerdo del típico, hacía adicionales.
1: Adicional, sí.
0: Cuidando,
1: sí.
0: Cambio Santiago, ¿te acuerdas del Cambio Santiago?
1: Sí, sobre calle General Hacha.
0: Exactamente.
1: Sí, sí, ahí estaba él. Siempre, como marcan los tiempos modernos, uno de sus hijos, Nicolás Tibani, hizo un posteo muy sentido en las redes sociales. Ajá. en las últimas horas. Puso una foto donde estaba él junto a su madre y también a su padre Rolo, y puso la última fotito juntos, siempre en familia y siempre unidos, como nos enseñaste. Prometí regalarte un campeonato argentino y lo disfrutamos inmenso. Recordemos que Tibani,
0: claro,
1: viene de ser campeón argentino en Córdoba. Hoy te escribo con el alma en pedazos, pero con el corazón inflado de que tuve el mejor papá del mundo. Te amo con el alma, Rolo. Danos fuerzas, por favor. Vuela alto, mi rey, mi gordo, mi panzón. Te amo, papá, escribió el pedalero, que está en Portugal, que está recuperándose de una lesión, de una fractura que tuvo en un hombro, lo habíamos contado acá, Walter, y por eso no tenemos el detalle, pero seguramente le ha sido imposible poder venir, ¿no?
0: Claro.
1: Son esas cosas del destino, donde la profesión y el destino se cruzan de alguna manera, así que el saludo para todos los Tibani desde acá humildemente, ¿no?
0: Sí, señor.

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3: A mí eso no me asusta, me parece que está bien que haya distintas posiciones, que haya distintas alternativas, distintos candidatos. A mí no me asusta, no me preocupa demasiado. En todo caso, digo, nosotros como Frente Renovador, y ese es uno de los planteos centrales que nos hace Sergio Massa cada vez que tenemos la oportunidad de conversarlo, es tenemos que apostar a la unidad, porque lo central es que nosotros tenemos claro que no tenemos nada que ver con Milei. Digamos, nosotros no tenemos nada que ver ni con el ajuste, ni con la motosierra, ni con la idea que uno puede estabilizar la economía matando a la mitad de los argentinos. Si la economía no sirve para resolver los problemas de la gente, no entiendo para qué sirve. Y ni hablar de la violencia, de los apretes a los periodistas, de la violencia contra la política. Nosotros con eso no tenemos nada que ver y vamos a intentar ofrecer una alternativa superadora. ¿Cuál es el mecanismo, Jaime? Claro, sí. Bueno, falta un montón, no sabemos si va a haber primarias, no va a haber. Claro. Nosotros creemos que tenemos que apostar a algún mecanismo democrático que suponga... Perdón, que yo también estoy con la misma garrafa.
4: Está bien.
3: Y te juro que tome agua. Lo que digo es, cualquiera sea el mecanismo democrático, pero de una manera de poder legitimar los candidatos y que salga el mejor candidato.
4: Un espacio.
3: Del peronismo, el panperonismo, del mecanismo que sea.
4: Sí.
3: Y que podamos ganar la Milei para terminar con esta aventura triste que le está haciendo mucho daño a nuestro país.
4: Bien. Bueno, Sebastián, muchas gracias por la charla. La seguimos en cualquier momento y que siga la recuperación.
3: Bueno, muchas gracias y un saludo para ustedes.
4: Un abrazo, chao, chao.
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4: Muy bien. Bueno, gracias, Charlie. Y estamos comunicados con Anabela Quiroga, que nos va a contar un poquito la economía fría, tibia, caliente en este primer semestre del 26, que ya se termina mañana, don Landi. Ya se nos fue la mitad del año.
29: El año está perdido ya.
4: Dios mío. Hola, Anabela, ¿cómo estás?
30: Hola, ¿qué tal? ¿Cómo estás, Jaime? ¿Cómo andan?
4: Hola. Muy bien, muy bien. Acá estamos en la lucha, mirando un poquito el ojo al mundial, un poquito en la economía, un poquito Santilli. Pero bueno, ahí estamos. ¿Y cómo resumirías, digamos, este año, este medio año que ya ha pasado casi?
30: Mira, Jaime, se me ocurre que podríamos resumirlo con una suerte de semáforo. Bien. Para marcar un poco cuáles son los ejes de los que se fue moviendo la economía.
4: Bien.
30: Bueno, si pensamos en el semáforo, bueno, todo empieza con la luz roja, ¿no? Que es como la más preocupante siempre.
4: Sí.
30: Y creo que ahí la luz roja le corresponde al mercado laboral.
4: Mm.
30: Esto es porque, primero porque en lo que va de esta gestión, se destruyeron 200.000 puestos de trabajo formales.
4: Mm.
30: Y si bien hay creación de puestos de trabajo, de hecho los últimos datos muestran que se crearon 500.000 puestos de trabajo, pero la gran mayoría, la inmensa mayoría, son puestos de trabajo precarios.
4: Claro.
30: Porque pueden ser monotributistas o autónomos, pero bueno, personas que están fuera del sistema.
4: Claro.
30: O que si bien aportan como los monotributistas, bueno, lo hacen en una condición muy endeble porque no tienen todos los derechos laborales.
4: Uh-huh.
30: A esto se suma que también hay desempleo. El desempleo creció, si bien ahora se estabilizó, creció. Y todo esto se da, por eso me parece que también merece la luz roja, en un escenario donde además los salarios están mal, del poder adquisitivo. Los salarios perdiendo siempre contra la inflación, que lo que también marca que, bueno, debilita todavía más al mercado porque se da esa combinación donde hay poco empleo de calidad y hay salarios muy malos, que dificulta que se recupere.
4: Exacto.
30: Así que me parece que esa es la luz roja. Mm. La luz amarilla te diría que es la de la inflación.
4: Sí.
30: ¿Por qué? Porque la inflación empezó el año muy mal, subiendo cada vez. Venía subiendo desde agosto del año pasado, siguió subiendo hasta marzo, y si bien ahora está bajando, y todo indica que este dato, el de junio, que lo vamos a conocer en unos días, va a estar abajo del 2%, y va a significar que es el tercer mes seguido de baja. Bueno,
4: de no junio, se está moviendo. Junio.
30: Claro. Junio, claro.
4: Sí.
30: El de junio va a ser el tercero.
4: Mira.
30: Porque ya bajó en abril, mayo, junio.
4: Claro.
30: De todos modos, si bien eso es una cosa positiva, también hay que decir que cuando mirás la proyección del año y estamos preparándonos para una inflación de todo el año del 30%, que es al borde de lo que fue el año pasado, fue 31.5 el año
4: pasado. Estamos igual.
30: Entonces,
4: Sí.
30: Claro, ahí, claro. Y estar igual ahí no está bueno. O sea, tendríamos que estar mejor ahí.
4: Es verdad.
30: Para ese estado.
4: Seguro.
30: Y bueno, para que no sean todos pálidas también.
4: Alguna verde.
30: La luz verde, yo creo que la luz verde es para el Banco Central.
4: Ajá.
30: ¿Por qué? Porque viene comprando dólares a un ritmo inesperado para todos. Ya compró 11 mil millones de dólares en lo que va del año. Eso lleva a que las reservas estén en 46.600 millones y eso le da más libertad al Banco Central, al equipo económico para organizarse y da una cierta tranquilidad porque nos da la pauta de que el gobierno va a tener dólares para pagar los vencimientos de deuda como lo viene haciendo y también va a tener un poco más de poder de fuego para enfrentar una posible turbulencia que podría pasar ya sea porque el mundo está complicado o porque, bueno, el año que viene hay elecciones, como sabemos, y la demanda de dólares sigue fuerte. Pero ahí me parece que un punto importante también es que el ingreso de dólares está siendo muy alto. Este año vamos a tener 100 mil millones de dólares de exportaciones, que es un récord, y un superávit comercial de 20 mil millones, porque las exportaciones suben, pero también porque las importaciones no crecen tanto, justamente porque la actividad...
4: Claro, menos consumo, menos actividad.
30: Claro, menos consumo, menos producción, porque mucho de lo que se importa son bienes de capital, bienes y piezas para producir, y ahí es donde, bueno, también hay como una pata renga de este gobierno. Pero bueno... les planteo este semáforo, cada uno evaluará qué es lo más importante de los tres, ¿no? Según quien pone el foco en distintos lugares.
4: Seguro. Muy bien, Anabela, muy bueno, interesante y nos deja pensando, así que la seguimos la que viene.
30: Me alegro. Bueno, chicos, que terminen bien.
4: Gracias, chau, chau.
29: Un beso.
30: Chau, chau. Hasta luego. Chau, chau.
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19: Bueno, muy bien, son las 22:50, seguimos con la que se nos viene hasta las 23 y sonó el timbre.
20: Sonó el timbre, amigo. Sí, señor.
19: Así que bueno, nos toca estar en Desde el Aula acá con Luciana Malamud. Hola, Lu, ¿cómo estás?
21: Buenas, ¿cómo están?
20: Buenas.
19: Muy bien, qué seriedad. Bueno, ¿cómo va eso? ¿Cómo va la...?
21: ¿Cómo va? ¿Querés que me ponga menos seria? Lo que pasa, claro, es que lo que vamos a hablar es un poco serio, pero está okay. Muy bien.
19: Ya me parecía por el tono, así que bueno. Bueno, te escuchamos.
21: Bueno, sonó el timbre acá en el programa, pero mañana no va a sonar el timbre en un montón de escuelas de la provincia de Buenos Aires porque
19: se viene
21: un nuevo paro. Hay un paro.
19: Sí.
21: Hay paro docente de la provincia de Buenos Aires. Paro.
19: ¿Cómo está eso?
21: Está ahí en el reclamo. Está complicado. Mm. Está complicado la provincia de Buenos Aires,
19: sí,
21: ¿no? No vamos a entrar en ese detalle, uh-huh, pero sabemos que está complicado todo
19: sí,
21: todas las áreas de la provincia de Buenos Aires.
19: Sí.
21: Y las escuelas no son la excepción.
19: Sí.
21: Van a estar parando casi todos los gremios en reclamo de las paritarias. Hubo una reunión con gremios al inicio del mes, pero no hubo como un acuerdo, no recibieron los gremios ninguna propuesta que estaban esperando, así que están reclamando nuevamente una reunión. Y la adopción de medidas para prevenir hechos de violencia en las escuelas, esto me pareció que es algo
19: inédito,
21: es importante,
19: ¿no? Sí.
21: ¿No? Como estamos viendo que la violencia en las escuelas está creciendo. Sabemos que están pasando muchas cosas en los barrios, ni hablar del tema de drogas y ni hablar, bueno, estuvimos hablando de bullying en su momento,
19: sí,
21: del uso de las redes, ¿no? Del uso ilimitado de las redes, bueno, todas las situaciones que están pasando entre adolescentes, y bueno, por supuesto que cuando pasan estos hechos en las escuelas nadie está preparado para eso. Sí. Entonces, bueno, están reclamando un poco... la prevención y cómo prevenir y no que nos agarre sorpresa. Es un tema que es bastante complejo, ¿no? Nos parece un poco raro estar hablando de esto, porque es un, si querés, un fenómeno, no quisiera que sea un fenómeno, pero lo está haciendo, un fenómeno nuevo.
19: Sí, se pone más ingobernable la cosa. En las aulas,
21: ¿no? Es algo que pensamos que no iba a suceder acá, que lo veíamos en Estados Unidos, lo veíamos en otras partes del mundo, y no acá. Bueno, y está sucediendo acá. Entonces sería importante que se empiece a pensar en ese tipo de cosas. Si bien por ahora son hechos aislados, pero cada vez más, la verdad que cada vez más, y la provincia de Buenos Aires
19: seguro
21: más todavía. Así que bueno, por eso estaba... Estaba un poco seria al principio, porque esto es un temón.
19: Se entiende.
21: Me parece que es súper importante.
19: Sí, sí. Bueno, de ese lado, del lado del gobierno bonaerense, de Axel Kicillof, hablan, bueno, obviamente, de un desfinanciamiento por parte del gobierno nacional, ¿no? La coparticipación que no llega, obras que no llegan, y bueno, una especie de discriminación... bueno, que es la que denuncian los ministros de Kicillof, ¿no?
21: Sí, tal cual, por eso en todas las áreas, ¿no?
19: Así es, no solo en educación. Sí.
21: Exacto, no solo en educación, que bueno, lo que nos convoca ahora es eso. Así que bueno, va a haber paro mañana entonces en la provincia de Buenos Aires.
19: Bien.
21: Y el otro tema que sí es un poco más positivo, que es el hecho de que la Corte Suprema dejó firme el fallo que obligaba.
19: Cierto.
21: ¿No? Que fue, parece que fue hace un montón y no fue hace un montón. No tuvimos columna todavía, lo traemos, aunque algunos lo hayan escuchado ya por otros lados.
19: Sí.
21: Esto de que la Corte Suprema dejó firme el fallo que obliga al gobierno a aplicar la ley de financiamiento universitario, ¿no?
19: Exacto. Recomponer los salarios, entre otras cosas.
21: Claro, sí, exacto, porque si bien hubo un acuerdo, esto sí lo comentamos, hubo un acuerdo de gremios con los rectores, del gobierno con los rectores, perdón. Para
19: Sí, 24%, sí.
21: Exactamente, 24% en dos partes, una parte ahora y una parte en octubre, más un 20% también para obras, para todo lo que tenga que ver con estructura, pero... el hecho de que la Corte falle a favor, primero es un hecho súper importante, ¿no? También.
19: Seguro.
21: Y por otro lado, se refiere no solo al aumento de salarios, sino, lo que decías vos recién, a la recomposición de los salarios desde el 2023, ¿no? Que recordemos que estaban como bien atrasados. Y además que aumenta las becas Progresar, que son unas becas que no estaban teniendo en cuenta en este acuerdo que habían firmado. Así que bueno, ojalá que suceda, por lo menos
19: ya que no se cumpla,
21: lo mismo, ¿no?
19: Que se cumpla un fallo de la Corte Suprema.
21: Si bien el gobierno va haciendo un poco lo que quiere y no le da bolilla a un montón de cosas, pero bueno, no es lo mismo que esté el fallo a que no esté.
19: Así es. Muy bien, entonces la seguimos el lunes, una más o menos y una buena, por lo menos.
21: Exacto. Bueno, un placer.
19: Gracias, chau.
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19: Bueno, muy bien, señor, ya se nos fue el programa, don Landy.
6: Sí. Muy rápidamente, con mucha información.
19: Sí, señor.
6: En todos los
19: salió
6: sectores.
19: Entró todo, viste todo. Que a veces es difícil que entre todo. Pero bueno, quería agradecer a las autoridades del Partido Socialista, que el sábado estuvimos ahí como moderadores. Tuve el honor de ser moderador de una mesa con nada menos que con Carlos Pañi, Diana Mafía y Carlos Herrera, un historiador socialista que vive en París. Estuvimos ahí en el Hotel de Luz y Fuerza, un hotel ahí en pleno San Telmo. Y después hubo una mesa política muy interesante, que estuvo Carly Bianco, el ministro de gobierno de Kicillof, Maxi Ferraro de la coalición cívica, Esteban Paulón del socialismo, y me estoy olvidando, Dania Tabela del sector de Lustó, del radicalismo.
6: Sí.
19: Hablando un poco de cómo se puede cocinar una oposición contra Milei, ¿no?
6: ¿Y qué se dijo?
19: Y Bianco dejó abierta la puerta, ¿no? Hay que ver después si se suman, porque también, bueno, Bianco tiene un flor de lío con la Cámpora, ¿no?
16: Claro.
19: El sector de Kicillof.
16: Sí.
19: Tienen un flor de lío, entonces los eventuales socios miran un poco, bueno, resuelvan primero la interna y después vemos si nos juntamos, ¿no?
16: Lógico.
19: Exacto. Así que, bueno, agradecimiento ahí a Mónica Fein, la presidenta del partido, y bueno, por dejarme participar de los festejos del 130 aniversario del viejo y querido Partido Socialista. Bueno, muy bien, nos vamos. El operador Alejandro Barrero, operador de video Facundo Font, locutor Charlie Seibane.
20: Así es, buena semana y bueno, a descansar y ver el final del partido. Hay que abrigarse, sí.
19: Y vemos el final de Países Bajos contra Marruecos, que va 0-0, ¿no?
20: Sí. Por ahora 0-0 al término del primer tiempo.
19: Muy bien, producción los Matías Muñoz y Matías Vinograd, redes Joaquín Benítez de Marc. Don Diego Landi.
16: Un placer.
19: Muchas gracias. Bueno, estuvimos con nuestros columnistas Santiago Fioriti, Anabela Quiroga y Luciana Maramud. Yo por mi parte, Jaime Rosenberg, me despido hasta el próximo lunes. Los dejamos en compañía de Flor Alcaraz e Ingrid Beck, que hacen Esto También Pasará. Chau, hasta el lunes que viene.

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2: Muy buenas noches. Esto también pasará. Esta es Florencia Alcaraz.
3: Y quien les habla o quien les hablaba hasta hace unos segundos es Ingrid Beck.
2: Son las 23:01, hay 10 grados de temperatura y creo que este es el entretiempo de Marruecos, Países Bajos. Así estamos. Bueno, aprovechemos este entretiempo y presentémonos este programa que habla del futuro, de los futuros.
3: Este programa que hacemos desde marzo de este año, que ya va por su programa número
2: 17. Sí.
3: Mirá vos. Y que, como siempre, tiene distintas secciones y también una entrevista como plato fuerte.
2: Sí, una consigna y regalos.
3: Sí, todo lo que tiene que tener un programa de radio. Aunque hay cámaras y estamos saliendo a través de YouTube también y pueden estar viéndonos por ahí, pero esto es un programa de radio.
2: Esto es un programa de radio y es un programa de radio que tiene, bueno, nada, nos gusta leer, nos gusta un poco arrullar a nuestra audiencia, arrullar, no dormir.
3: No arrollar.
2: Claro, ni arrollar ni dormir, arrullar, o sea, darle un, así, con ponerle una voz lectora que tenga que ver con algunos de los temas de los que vamos a hablar hoy.
3: Buscamos palabras que nos acompañen, ¿no?
2: Así es, esa es la definición. Y a mí me gusta traer lecturas. Hoy traje una lectura de Michel Nieva, que es un autor argentino que vive afuera, de un libro que se llama Ciencia Ficción Capitalista, ¿cómo los multimillonarios nos salvarán del fin del mundo?
3: Que lo hemos mencionado muchas veces, sí, en este programa, en distintas entrevistas sobre distintos temas, pero esta vez lo vamos a escuchar en tu voz, Sim.
2: Sí, es un libro fantástico que publicó Anagrama y que tiene que ver también con la entrevista que vamos a hacer hoy, ¿no?
3: Claro que sí.
2: La ciencia ficción no es literatura, porque la ciencia ficción renuncia a los valores que curan el museo de la literatura, el estilo, la voz propia, la innovación formal, en fuga hacia otras textualidades científico-técnicas. Su material de trabajo no dialoga con la perfecta biblioteca borgiana, inmaculada en su pureza, tan ordenada y previsible que, aunque infinita, ya comprende todas las permutaciones posibles, pasadas y futuras. La ciencia ficción, en cambio, según afirma Le Guin, opera como una bolsa transportadora en succión centrípeta de cualquier laboratorio de saberes y pseudosaberes no literarios que en su carácter científico-técnico son factibles de ser fagocitados, mutados y politizados por esa colección mutante. Y en construcción, la ciencia ficción, entonces, expulsada por impoluta de la biblioteca borgiana, es menos literatura que arte contemporáneo, o al menos la pulsión proteica que con las vanguardias dio origen al arte contemporáneo. La total desinstitucionalización del arte, que en este caso se desplaza hacia la poetización de las discursividades científico-técnicas. Debido a esto, la ciencia ficción se parece menos a Shakespeare o a Cervantes que a unos robots atacando un museo como los que fabricaba el artista Jean Tinguely, que una vez prendieron fuego al MoMA. Pero justamente al albur de una época en la que el capitalismo fetichiza sus productos y narrativas más que nunca mediante la estetización tecnológica, la ciencia ficción adquiere en nuestro tiempo una centralidad inesperada que la enfrenta o bien a la celebración idiota, al adorno y a la colaboración consciente de estas narrativas, o bien a la politización tecnológica del arte, a una crítica política de la tecnología puesta al servicio de la extracción capitalista, el terrorismo económico y la violencia contra cuerpos y territorios. Pero si la ciencia ficción capitalista, por producirse netamente desde corporaciones del norte global, favoreció siempre la colaboración de escritores norteamericanos, la segunda postura, la politización tecnológica, predispone mucho mejor a quien escriba ciencia ficción situada desde la experiencia del sur, por la forma en que allí, históricamente, la tecnología facilitó el saqueo de recursos, la represión y la masacre.

0: Bueno, nada, un poco largo, pero me interesa mucho su punto de vista sobre la ciencia ficción y la ciencia ficción que él hace, ¿no? La ciencia ficción desde el sur, venimos hablando de eso.
1: Sí, que durante mucho tiempo se decía, así como un mito, una frase que circulaba, que no existía la ciencia ficción argentina, a pesar de que había obra y de que había material para decir que sí existía, pero bueno, era como un sentido común que circulaba, ¿no? Y hoy, no sé si tenemos un boom de la ciencia ficción, porque bueno, hay muchos autores o quizás nos llegan un poco más porque estamos todo el tiempo pensando eso que se va a venir o reflexionando sobre el presente. De eso vamos a hablar con nuestro invitado de hoy.
0: Sí, vamos a anunciarlo porque viene Juan Matio, que es autor sobre su último libro. Vamos a hablar sobre su trayectoria, que se llama La Nación de los Sueños.
1: ¿Sí? Lo estoy mostrando, La Nación de los Sueños Diurnos.
0: La Nación de los Sueños.
1: Publicado, editado por Caja Negra. Es una novela que salió este año, se presentó hace muy poquito. Un novelón que tiene 400 páginas, si no me equivoco.
0: Sí, un montón.
1: Un montón.
0: Las conté, un montón.
1: 468, mirá.
0: Y tiene una tapa muy perturbadora. Es muy perturbadora la foto de la tapa, ¿no?
1: Sí, a mí me inquieta.
0: A mí me inquieta, son como unos niños, no sé, sí, siempre que hay niños a mí me resulta la cosa mucho más inquietante que con personas adultas, no sé por qué. Florencia, ¿esto tiene consigna?
1: Tiene consigna porque, como siempre, estamos regalonas, van a tener que participar, contestarnos a nuestro WhatsApp. Esta consigna, que presten atención porque tienen una hora para mandarnos mensajes de audio, de texto, escribirnos a través de YouTube, que tienen para responder a esta consigna que tengo por acá y que les voy a leer cuando tenga el papel en mi frente. ¿Vos la tenés a mano?
0: Sí. Si pudieras dejar en manos de una máquina algo de todo lo que haces en tu vida, ¿qué sería? Nos dijimos el teléfono 115-379-8990 y también por YouTube nos pueden mandar mensajitos si quieren. Si pudieras dejar en manos de una máquina algo de todo lo que haces en tu vida, Florencia, ¿qué sería?
1: ¿Sabes que yo dejaría algo que ya existe una máquina para eso, pero bueno, no tengo la plata para comprármela, que es un lavaplatos?
0: Un
1: lavavajillas existe hace un montón de tiempo, pero no, o sea, confiaría en eso, que odio lavar los platos, o sea, me da mucha fiaca cocinar y tener la pila de platos ahí. Me encanta cocinar, pero la peor parte es lavar los platos. Y ya existe esa máquina, pero bueno, no tengo...
0: Igual no es perfecta esa máquina.
1: ¿No?
0: Esa máquina necesita ser perfeccionada porque esa máquina necesita que levantar... Esto es lo que yo le pediría a la máquina, ¿no? Que levante de la mesa, que tire toda la basura, que lave los platos, los seque y los acomode.
1: Los ponga en su lugar. ¿Una robotina?
0: Sí, un robotín. Sí. No seamos sexistas.
1: Es verdad. Mirá cómo se metió la sociedad, habló por mí, el sesgo de género.
0: Total. Hoy pensaba, ¿qué máquina elegiría para hacer qué? Bueno, todas las tareas domésticas, todas. No se me ocurre una sola que me guste hacer, salvo que yo la elija, por ejemplo, doblar la ropa que está seca. Pero eso tiene que ser un momento así, como de relax, no sé, quiero una máquina que haga todo y que decida, que no me pregunte nada.
1: ¿Sabes que hace poquito vi un video de estos que se te cruzan scrolleando, que no sabes cuánto de verdad, cuánto de mentira tienen? Así que en ese contexto es que voy a contar esto. Pero vi un TikTok de gente que trabaja filmándose haciendo, gente no, mujeres, vamos a decirlo, que se filma haciendo tareas de cuidado y de domésticas, tipo doblando la ropa, planchando, para entrenar a la inteligencia artificial en esas tareas que, si no ven lo que cuesta, el tiempo que lleva, el proceso, ¿no? De no sé, eso, ¿viste? Esto que vos decías, bueno, no solamente lavar los platos, levantar la mesa, acomodar, poner los platos en su lugar. Bueno, entonces se filman como con unas camaritas tipo estas GoPro y se filman haciendo las cosas y mostrándole a la IA esas tareas.
0: Para que aprenda. Muy bien, me parece fantástico y quiero que me regalen toda esa IA para
1: todo
0: mí,
1: lo que se desarrolle en ese sentido. Nos viene muy bien.
0: Que venga. ¿Qué tenemos para regalar?
1: Hace poquito estuvieron acá. Pueden buscar los programas anteriores en Spotify porque están todos ahí subidos, cargados. Hace poquito nos visitaron Victoria Viola y Agustina Kush, que están llevando adelante un ciclo que se llama Futuras, que está buenísimo, por eso vinieron a compartir de qué se trata. Y tenemos para regalar un par de entradas para este próximo ciclo de Futuras, que es este domingo, el 5 de julio a las 19 en la Casa de Lolita. Esto es en Humboldt 1764 en
0: acá
1: Ciudad nomás. De Buenos Aires.
0: Acá nomás, muy cerquita a la radio.
1: En el barrio porteño de Palermo.
0: Sí. Y también tenemos, hablando de entrevistados y entrevistadas, ¿no? Hace poquito vino Juanma Garrido, ¿se acuerdan del Gato y la Caja? Y nos prometió libros. Bueno, acá tenemos un ejemplar de Urbanofilia, del Gato y la Caja, entre otros autores. Está Federico Por, Laura Ciliani, Felipe González, María Migliore y, por supuesto,

0: La gente del gato y la caja es un libro que tiene que ver con lo que hablamos con él un poco, ¿no? Con las ciudades, con cómo, qué pasa con nuestras ciudades.
1: Imaginar las ciudades del futuro, pero en el presente.
0: Sí, las ciudades como proyecto de vida, dicen. Y tengo más. Un libro más. Sí, ¿sabes qué? Tengo un libro más. Traje para regalar un ejemplar de Rengoleta de César González.
1: Mi amigo César González, le mando un saludo, que también librazo, es conductor de esta radio,
0: sí,
1: de programa.
0: Sí, total, bueno, es un librazo, es buenísimo, sí. Yo lo leí. Es de la colección Reservoir Books de Penguin Random House. Así que, ya saben, contestando, que si pudieran dejar en manos de una máquina algo de todo lo que hacen en sus vidas, ¿qué sería? Para ganarse un par de entradas para Futuras, para ganarse un ejemplar de Urbanofilia o para ganarse un ejemplar de Rengoleta de César González, se comunican al 115-379-8990. ¿Es así?
1: Es así. Dijiste todas verdades, Ingrid. No paras de tirar factos.
0: No, paro de tirar factos. Y ya nos vamos a entrevistar a Juan Mateo. ¿Es verdad? Es verdad.
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0: se acomoda nuestro invitado el día de hoy. Lo voy a presentar para quienes no lo conozcan. Juan Matiedo trabajó como editor de las revistas culturales Juguetes Rabiosos, La Granada y Sonámbula. Formó parte de Cinco, un observatorio de ciencia ficción. Cinco, o sea, ahora le vamos a preguntar. Publicó la novela Tres veces Luz, que obtuvo la mención en el premio Casa de las Américas. Y en 2023, su primer libro de ensayos, La sombra de un jinete desesperado. Dio muchas charlas, talleres en distintos espacios. Y actualmente coordina talleres de lectura y escritura, así que lo pueden contactar. Por eso es parte del colectivo Fantasmas del Futuro. En 2022, muchas cosas, vamos a decir todos los papiros. Cosas, sí. En 2022 publicó Materiales para una pesadilla, que salió también por Caja Negra, y en el 2025, porque como una segunda edición, ganó el premio Medife Filo a Mejor Novela Argentina, y ahora acaba de publicar La Nación de los Sueños Diurnos, que también salió por Caja Negra, que según Ingrid tiene una tapa muy perturbadora. Ahora le vamos a estar preguntando por eso, y además ha compartido redacción conmigo, tengo que decirlo, hemos pasado por una redacción, la redacción, ¿sí?, de InfoJus Noticias, hemos sido compañeros. Wow. ¿Dos redacciones?
1: Cosecha Roja.
0: Y Cosecha Roja en la previa, así que hemos sido colegas en algún momento.
2: Bueno, muy bienvenido, Juan, esto también pasará.
1: Bueno, muchas gracias por la invitación.
2: Sí, yo me resulta perturbadora la tapa, lo voy a mostrar porque...
1: Yo quiero decir que no había visto niños hasta que lo mencionaste.
2: ¿Cómo? O sea, pero sí, son bebés, niños. No, o sea,
1: eran cuerpos para mí. Pero...
2: No, mira esas caras. Ahí hay niños, niñas, okay. Bebés. Sí.
0: ¿Viste cómo funcionan los sesgos?
2: Pero por Dios.
0: Yo vi seres de otros planetas.
2: Sí, después le vamos a preguntar a Leti Beltrán, nuestra...
0: ¿Qué ve cada uno?
2: Al operador Ale Barrero, a ver qué piensan de esta etapa, porque para mí son niños deformes. Juan, empezamos. Bueno, yo traje una lectura hoy que tenía que ver con la ciencia ficción, las definiciones un poco de Michel Niva sobre la ciencia ficción capitalista y la ciencia ficción del sur. Nos metimos un poquito en eso, porque si no tendremos que leer todo el libro. Y vos sos un representante de la ciencia ficción situada argentina del sur, o sea, podemos decir que existe, esté confirmado.
1: Yo creo que sí, que existe.
0: Es un espécimen vivo.
2: Claro.
1: Sí, estoy vivo, básicamente, pero sí, creo que existe, hace un montón. Y existe además con un doble sesgo, porque uno piensa en El Eternauta y dice, bueno, existe, pero Bioy escribía al mismo tiempo y no decía que era ciencia ficción, se lo guardaba, pero también era ciencia ficción. Entonces, existe hace mucho.
0: ¿Y con qué crees que tiene que ver ese mito, ese sesgo de decir que no existe? Yo pienso, no sé, así, sin muy intuitivamente, con distanciarse de una ciencia ficción justamente capitalista, así, de norteamericana, ¿no? Como, ¿tiene que ver con eso, con esa distancia o con...?
1: Yo creo que tiene que ver con un problema de prestigio.
0: Okay.
1: Los géneros, el terror, la ciencia ficción, la novela negra, suelen tener muy poco prestigio. En términos, de hecho, cuando nace la ciencia ficción en Estados Unidos, que es en esa circulación pulp, que eran revistas de comprar, tirar, nadie quería firmar esos textos. Mirá. Porque, bueno, nadie quería decir que soy un autor de ciencia ficción.
2: Claro, y eso fue, eran, claro.
1: Exacto. Hay mucho seudónimo y bla.

0: grande, no leía eso ni de adolescente ni de joven. De hecho, era un lector de realismo bastante severo. Y en algún momento me encontré con un amigo que me empezó a pasar data ahí y me deslumbré. O sea, me deslumbré lo que podía pasar en ese imaginario.
1: ¿Y qué autores o qué obras, digo? Porque quizás está escuchando a alguien que dice, no, yo la ciencia ficción nada no, que ver, pero quiero sí. acercarme. ¿Cómo se acercan?
0: Yo creo que Úrsula K. Le Guin y Philip Dick y Ballard son autores que te van a conmover, vengas de cualquier formación.
1: Okay.
0: Hay algo de contarte una historia y contarte una historia con sensibilidad, con inteligencia.
1: Que no importa el género, digamos.
0: Es que no importa el género.
1: Claro, sí.
2: O sea, si es buena literatura, no importa el género,
0: claro.
2: Es cierto.
0: Y de hecho Borges decía una cosa que me gusta mucho, que es el realismo es una novedad. En la literatura tiene 200 años. La literatura existe hace 2000, 2500. Entonces, estar muy acostumbrados a que el registro serio de la literatura es el realismo, es más o menos desde el nacimiento del capitalismo para acá.
1: Claro.
0: O sea, Dante no escribía realismo, Homero no escribía realismo, Virgilio no escribía realismo, o sea, los clásicos no son realistas, pero sin embargo, cuando nos movemos hacia la ciencia ficción, hacia el terror, decimos, bueno, esta literatura pasatista, de evasión, para leer un sábado soleado.
1: O para adolescentes, ¿viste? También. Como para niños, o sea, es una etapa. Es como, la ciencia ficción es una etapa que tenés que
0: tal
1: superar.
0: Cual. Y cuando llegás a la madurez, te agarra el realismo.
1: Claro.
0: ¿Y qué hace con vos el realismo?
2: No. O sea, además, cuando sos adulto, no querés realismo. Ya
0: no,
2: tenés.
0: O sea, exacto.
1: Sobredosis, bueno, claro.
0: Exacto.
2: Pensaba en relación con La Nación de los Sueños diurnos, que es el libro que acabas de publicar y que es un libro gordo, ¿no? De muchas páginas, sí. No estoy hablando de las cuerpas, sino que estoy hablando de un libro, puedo decir, sí. que es gordo. Vamos a contar un poco, sintetizar lo que dice la contratapa del libro sobre de qué se trata La Nación de los Sueños diurnos, porque es interesante cómo te metes en la actualidad, de alguna manera, ¿no? ¿Cómo te conectas con eso? Porque la historia es la de un fotógrafo de pueblo que le da su archivo analógico con retratos familiares reunidos durante años a un programador perturbado para que alimente una IA generativa. Lo voy a dejar ahí porque me gustaría que cuentes vos un poco más cómo es esto de, bueno, meternos con lo que hay. La ciencia ficción se supone que habla de algo que todavía no existe, pero ¿cómo hacemos con esto que ya existe?
0: Claro, es que es muy difícil para la ciencia ficción ahora, pero no difícil porque no se pueda, sino porque me parece que nuestras inteligencias están un poco exhaustas. Es muy difícil imaginar un futuro radicalmente distinto. Entonces lo que hacemos es capturar los próximos 15 minutos del futuro. Black Mirror agarra una cosita tecnológica y la lleva a un extremo, pero vos lo que ves es más o menos tu cotidianidad llevada a la próxima media hora. Entonces, sí me parece importante pensar por qué en la literatura argentina hay dos fugas muy importantes de autoras y autores que van hacia el pasado. Pienso en Gaby Cabezón, uh-huh. Pienso en Martín Coan cuando escribe El Amor, por ejemplo, que van al pasado. Y por qué hay autores y autoras que van hacia el futuro. Y nadie se está haciendo demasiado cargo del presente. O sea, ¿con qué herramientas nos hacemos cargo del presente? Creo que el realismo está un poco exhausto, no está pudiendo dar cuenta del momento, digamos, y eso está bien, en un momento seguramente volverá a poder. Pero entonces, desde ahí, yo creo que la cultura digital es un poco el resto diurno, ¿no? O sea, no es tan importante tampoco que haya IAs en las novelas, porque no, ¿a dónde nos llevaría la hipótesis de, bueno, agarré GPT y lo llevé a su extremo, y entonces deduje que van a pasar esto? No sé, si fuera así, los autores que pifiaron en sus predicciones no lo leeríamos más. A Wells no lo leeríamos más. Porque si no hubo la guerra de los mundos, ¿por qué lo seguimos leyendo? Entonces hay algo ahí de esperar una predicción de la ciencia ficción, uh-huh. Que es un poco raro. O sea, leemos Frankenstein con mucho placer y Frankenstein es imposible, digamos. Entonces algo de la predicción que se espera de la ciencia ficción me parece que no es el camino para leerla o aprovecharla.

0: más bien ver cómo una época, un autor o una autora toma de la época lo que está disponible y con eso arma una imagen, ¿no? O sea, Frankenstein es un monstruito muy siglo XIX y está muy bien.
1: Hay otra cosa que tiene el libro que es desafiante en cuanto a la lectura, porque no es un libro sencillo de leer. Esto va, no sé si va en contra de la lectura, pero digo, te demanda tiempo, te demanda algo que va en contra de esta época, que es como muy fragmentada y veloz y tiene la fugacidad de Instagram, ¿no? Y este libro, no, te... No sé, yo fui y volví sobre los capítulos, no es que no es una lectura lineal, es bastante como capilar, así, rizomático, no sé, es difícil de leer y eso me parece que es bueno. O sea, hay ¿cómo fue la apuesta a esa forma de escritura? Porque digo, eso también me parece como eso, desafiante, provocador en algún punto.
0: Yo pienso que la ciencia ficción cuando nace es arriesgada en la imaginación, conservadora en la forma. Entonces, si vos lees a Tolkien, por ejemplo, usa para describir un elfo los mismos procedimientos que usaba Tolkien para Tolstoy para describir el vestido de Ana Karenina. Y es como, bueno, ¿cómo puedes imaginar un elfo y describirlo exactamente igual que un vestido del realismo? Y yo creo que a partir de Burroughs, a partir de Valar, empiezan a pasar otras cosas, que es como el riesgo de la imaginación es acompañado con el riesgo formal. Y eso abre un camino. Cuando uno piensa en, no sé, en Stalker de Tarkovsky, que es ciencia ficción, y está muy bien, se abandona el camino de lo sencillo y el camino de lo del pochoclo, digamos, que yo amo el pochoclo, me parece sensacional, pero no es lo único que hay.
1: Claro.
0: Entonces me parece que la novela, que tiene una preocupación por el tiempo y por cómo se cuenta el tiempo, tiene una estructura que trata de pensar el tiempo.
1: Que demanda tiempo, básicamente.
0: También,
1: no solo por la cantidad de páginas, eso es lo que también a lo que iba, digamos.
2: Yo quisiera saber si, no sé si lo llamaría evolución, pero bueno, ¿cambió tu mirada sobre la tecnología entre tu novela Materiales de entre materiales para una pesadilla y esta novela?
0: No. No, o sea, creo que son un poco bastante las dos hijas de la misma situación, que es, estamos muy enrarecidos en términos de nuestra vida cotidiana con la tecnología, y entonces yo ahora digo, adelante de mi teléfono, que necesito zapatillas, y cuando salgo de acá me ofrece 5 zapatillas distintas, y no sé muy bien cómo lo hizo. Materiales y La Nación son dos novelas que están bajo ese enrarecimiento, y que creo que ese enrarecimiento nos permite pensar otras cosas. Entonces a mí lo que me interesa es no pensar tanto la tecnología, sino como qué está pasando ahí, qué está pasando en el lenguaje, por ejemplo, qué está pasando en la memoria, por qué Google Fotos me ofrece una memoria que yo no estoy pidiendo todos los días y me
1: trae... Intestativamente te hace recordar.
0: Exacto, cosas que, así como Proust tenía esa especie de memoria involuntaria con la Magdalena, a mí Google Fotos me dice, ¿qué onda hace 2 años? ¿En qué estabas? Y yo es como, no, gracias, dejá. Me parece más interesante eso.
2: Dale, dale.
1: No, pensé que ibas a escuchar una canción.
2: ¿Podemos escuchar una canción? Oh. ¿Cómo lo ven? Sí, no teníamos ganas de...
1: Te vi que estabas pidiendo ahí algo.
2: Sí, lo estaba pidiendo por WhatsApp porque nadie me interpretaba los gestos.
1: Ok. ¿Yo te entendí?
2: Sí, vos me entendiste.
1: ¿Viste?
2: Vos me entendiste.
1: Bueno, con telepatía.
2: Hacemos telepatía también con quienes están del otro lado del vidrio, por favor. Gracias.

0: Hola, que tengan una buena noche. Yo soy Marcela. Lo que desearía es que una máquina, algo, me seleccione, tanto del celular como de la computadora, solamente aquello que me interesa y sin publicidades. Me hartan las pantallas y las necesito. Bueno, gracias, chicas. Son un amor. Gracias.
1: Muy de acuerdo, muy de acuerdo.
2: Quisiera una máquina que cuando estoy haciendo algo que disfruto y que es muy placentero y lo estoy haciendo de manera automática, me despertara y me recordara que lo tengo que disfrutar. Porque cuando perdemos esas cosas o esas situaciones, nos damos cuenta de que muchas veces las hicimos sin pensar, sin disfrutar el momento, sin vivirlas.
1: Una máquina que te diga, estás disfrutando, que es raro.
3: No estoy tan de acuerdo, pero bueno, respeto la máquina que se inventó acá nuestra oyenta. Acuérdense de dejar los tres últimos de sus documentos, porque después para contactarles sí. Se hace difícil nombre y últimos tres, de paso decimos.
1: Una máquina que cuelgue la ropa, dice Lau en YouTube. Sí, es una de mis máquinas también.
3: Todas
1: que
3: máquinas
1: que
3: para...
1: Y que la lave también, que eso es un lavarropa, ya lo sé, pero necesito que la meta adentro.
3: Que haga todo.
1: Que seleccione la ropa sucia, que la lleve, que la separe por color y que la lave y la seque y la acomode también. ¿Puede ser?
3: ¿Sabes qué? Ahora voy a hacer una referencia de un libro que no me acuerdo el título, pero que editó Caja Negra, más en la colección de ensayos, que habla de esos desarrollos justamente de la tecnología y las innovaciones que se fueron haciendo en los últimos años y que miran una cocina, no sé, de 1950 y una de hoy y no son tan distintas. Che, hay cositas, pero
1: para sorpresa de
3: no
1: nadie.
3: Son tan distintas.
1: Lo que pasa es que estamos preguntándole a la gente que si pudieras dejar en manos de una máquina algo de todo lo que haces en tu vida, ¿qué sería? Se comunican al 115-379-8990 y estamos regalando un par de entradas para ir a Futuras, lo que armaron Vicky Viola y Agustina Kuch, que estuvieron aquí este domingo a las 7 de la tarde, acá cerca en la casa de Lolita. Estamos también regalando un ejemplar de Urbanofilia del Gato y la Caja y un ejemplar de Rengoyeta del gran poeta y escritor César González. Y vos, Juan, ¿Qué dejarías en manos de una máquina?
4: Mira, yo amo esta ciudad, pero el transporte público lo odio. Entonces, si me pudiera teletransportar de mi casa al colegio de mis pibis, salgo de acá y me voy a mi casa, estoy.
1: Ahí
3: nos deja una consigna para un próximo programa. Es un superpoder eso, más que una tecnología. Pero bueno, lo tomamos, lo aceptamos.
4: ¿Pero ustedes vieron la mosca de Cronenberg?
3: Es verdad, ahí va.
4: Pasaron cosas igual en el medio, pero...
3: Bueno, va por ahí.
1: Ay, no sé la diferencia entre un superpoder y una máquina que te teletransporte.
3: Sí, porque un superpoder puedes haber nacido con ese talento o lo puedes haber desarrollado porque, no sé, vino una deformidad mutante que te hizo tener ese superpoder.
1: Sí, supongo. Pero también puede ser una máquina tipo un ascensor que te subís y llegás.
3: Batman es un superhéroe que... pone máquinas a su disposición. Bueno, es para debatir súper largo, o sea, como me metí ahí en un tema muy complicado.
1: Cápsula, lo que sea, una pastilla.
3: Yo soy medio purista de los superpoderes y de la tecnología como asunto separado.
1: Nosotros no distinguimos. Queremos que nos algo que nos ayude. Bueno, dijimos máquina puede ser una pastilla, lo que sea, que nos ayude con las cosas que no nos gustan hacer o que
3: me parece bien
1: acá, ¿no? Se están comunicando al 115-379-8990 mientras nosotras estamos charlando con Juan Matio, que publicó hace poquito nada más su libro La Nación de los Sueños Diurnos.
3: Y mientras están en el cooling break del partido que se está jugando en este momento, que lo tenemos acá en una pantalla, no vamos a obviar esta realidad. Hay un mundial en este momento desarrollándose.
4: ¿Pero cuál es el momento que estamos viviendo?
3: El momento de hidratación.
1: Sí, cooling break entre Marruecos y Países Bajos. Que creo que iban 0-0, sí. Pero yo no informo bien sobre esto, así que no confíen en mí. Soy una máquina de... justamente una máquina de generar fake news sobre fútbol. ¿Cómo presentamos para vos cuando te imaginás el futuro? No es muy optimista, ¿no?
4: No.
1: Desarrolle.
4: Bueno, en principio lo que me parece pesimista es que no podemos imaginar futuros radicalmente distintos al presente. Y eso Bueno, hay un autor que me gusta mucho, se llama Frederick James, un marxista norteamericano que murió el año pasado, que él decía que, bueno, un poco el síntoma de nuestra época es precisamente esta incapacidad. La modernidad se abre básicamente porque aparece algo que se llama historicismo, que es la capacidad de las personas de poder imaginar pasados radicalmente distintos y, por lo tanto, futuros radicalmente distintos. Esa frase condensa muchas cosas, que es más fácil imaginar el fin del mundo que el fin del capitalismo, viene a decirnos que dejamos de imaginar futuros que no sean el futuro del capital. Uh-huh. Hay para mí una escena tristísima, no sé si vieron Alien, la primera Alien.
1: Hace mucho, bueno, pero sí.
4: La nave, o sea, los despierta, los tripulantes, porque el código de navegación espacial dice que si hay un pedido de auxilio tienen que responder. Y entonces los tipos estaban ahí en sueño criogénico y bla, y se comen el primer desayuno después de dormir un montón de tiempo, y los dos mecánicos de la nave preguntan si van a cobrar un bonus por el tiempo que les lleva. Claro. Y entonces yo creo que ese es, o sea, vos, esa película plantea vidas extraterrestres, navegación espacial, un androide bárbaro, qué sé yo, pero todo bajo el dominio del capital, ¿no? Eso para mí es la derrota total. Porque si podemos imaginar todas esas cosas, pero lo que sigue dominando es la paritaria, digamos, o sea, seguimos discutiendo paritarias, es tristísimo. Entonces creo que si hay un pesimismo ahí, es que más allá de las maravillas tecnológicas que podamos imaginar, no hay una relación distinta, una relación social distinta, y eso es duro.
3: Una de las palabras, y recién vos nombrabas a esta frase tan conocida de Mark Fisher, ¿no? Y uno de los conceptos que están en tu libro es esta idea de materia hiperticional, que, bueno, es un concepto bastante abstracto, pero lo llevas como algo concreto en esta idea de ciencia ficción y en esta materialización de la ciencia ficción. Para quienes no conocen ese concepto, ¿cómo lo explicás, cómo lo compartís para un público súper amplio, el que escucha esta radio? Porque me parece que tiene que ver con esto que justamente venimos como hilando, de pensar el futuro, qué es esta idea de la hipertición.
4: La hipertición es una, o sea, en términos muy técnicos, es una ficción que se hace realidad a sí misma, pero después hay formas más sencillas de verlas, digamos, que es, por ejemplo, la palabra ciberespacio. Cuando nace en una novela, no existía internet, una novela de William Gibson que se llama Neuromante, y entonces esa ficción propone un concepto para un espacio que era imaginario y que termina deviniendo real. Entonces la hipertición funciona a veces de forma voluntaria, a veces de forma voluntaria, como algo que está en el imaginario de una época y que termina deviniendo real. Hay hipersticiones malísimas, digamos, y hipersticiones que están buenas, no necesariamente las hipersticiones están bien, pero la idea es que lo que... Esto lo trabaja mucho Martel, ¿no? En el último tiempo viene trabajando mucho esta idea. La imaginación es parte de los componentes que nos direccionan hacia el futuro, ¿no? No es solamente la evasión que tenemos cuando llegamos a casa después de laburar y nos dedicamos a mirar una serie. De qué están hechas esas ficciones también depende mucho de nuestros temores y nuestras expectativas. No sé si ustedes habrán percibido que muchas series, muchas novelas, muchas películas basan su premisa en no hay Estado, no hay mercado, entonces hay guerra jovesiana de todos contra todos y nos peleamos por la última lata de atún en el supermercado.
1: La apocalipsis.
4: Bueno, eso que parecía solamente una imaginación, cuando sucedió la pandemia, un poco estaba ahí, digamos, ¿no? Y está disponible porque está disponible nuestra imaginación. Entonces, pasar revista de cuáles son los imaginarios de futuro disponibles es importante, porque si ahí no tenemos algo más que no sea violencia o control, digamos, estamos en problemas.
1: Bueno, eso depende un poco también de los escritores y de las escritoras.
4: Bueno,
3: a laburar, viejo.
4: La respuesta es no. Eso depende de la política.
1: Sí, por supuesto, claro, que depende de la política.
4: Las imaginaciones tienen que estar en el colectivo, digamos. Los escritores y las escritoras escribimos lo que podemos.
3: En el tiempo que pueden y con lo que pueden. Y con la época peleando las paritarias también. Te voy a hacer una pregunta que te hice fuera de aire, pero me gustaría hacértela ahora, que es ¿en qué estás trabajando ahora o cómo sigue ahora el caminito de esta novela que acaba de presentarse? Porque fue el fin de semana la primera presentación, ¿no? O, sí, fue, había segunda, tenido una sí. en la Feria del Libro y hicieron otra este fin de, pero ¿cómo es el caminito de un libro que me imagino te va a demandar, porque los libros demandan también, y cómo seguís?
4: Mira, yo escribo muy lento, o sea, Materiales me llevó 5 años, esta me llevó 4. Tiendo a dedicarle mucho tiempo y bueno, esto es una cosa que dije otro día en la presentación de Magia Libros, que es, siento que tengo una novela más para dar, no después de eso me dedicaré al cuento, al ensayo, no sé, y es una novela más larga que esta, posiblemente okay. el doble.
5: Nos vamos
4: de
5: preparando.
4: Largo.
5: ¿Cómo sí. sabes? ¿Ya la tenés escrita o ya sabes?
4: No, que... pero sé la estructura y si sé la estructura, sé cuánto, o sea, cuánto tengo que abrir, digamos.
5: Mira.
3: Pensamiento y participacional.
5: Sí, totalmente. No, yo sería incapaz de saber cuánto me va a llevar el libro.
4: Claro, lo que pasa es que yo sé cómo, o sea, qué quiero hacer dentro de ese mar de historias que quiero contar, y entonces sé que me va a llevar unas 1000 páginas.
5: ¡Wow!
4: Sí.
5: Unas 1000 páginas.
3: Son 2 de estas.
5: Mucho trabajo.
4: Sí.
3: O un poco más.
4: Pero porque pasa, o sea, yo escribo para salvarme de mí mismo, no escribo tanto para que los
5: lectores,
4: o sea, aparecen lectores y están buenísimos, digamos. Entonces es como tener 5, 6, 7 años de salvarme a mí mismo porque hay una novela por escribir, es fantástico.
3: Claro.
5: Esos son los futuros posibles. ¿Ves que los escritores también tienen el poder?
4: Pero es más egoísta porque es para mí nada más.
5: Bueno, estamos pensando en futuros.
4: No, yo recomiendo, de hecho, si hay gente que está con pensamientos intrusivos, vaya a escribir.
5: Haga algo con sus restos diurnos, gente.
4: Exacto.
3: Bueno, y la escritura por ahí, ¿y hay alguna presentación, algo para chiviar? Acá es el momento.
4: Ah, es la parte del chivo. Bueno, sí. Sí, el sábado en La Plata vamos a presentar La Nación de los Sueños Diurnos con Ricardo Romero, Mica Palacios y Juan Machado. Bueno, y eso, en principio. Después hay algunas presentaciones en Mendoza y en Rosario, pero no tenemos todavía fechas fijas.
5: Espectacular. Bueno, Juan, muchísimas gracias por estar aquí en Radio con Vos. En Esto También Pasará.
3: Súper recomendada esta lectura.
5: Sí, La Nación de los Sueños Diurnos, de Juan Mateo, publicado por Caja Negra. Muchísimas gracias.
4: A ustedes.
5: No se vayan, nosotras nos quedamos acá. Está ganando Países Bajos 1-0 a Marruecos. Y es información fehaciente porque la estoy mirando en la televisión.
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5: Bueno, acá en esta sección en la que hablamos de películas de ciencia ficción, películas del pasado que se imaginaron el presente, películas del presente que se imaginaron el futuro, ya estamos haciendo cualquier cosa.
3: Pero hacemos rescates y recomendaciones. La excusa es recomendar.
5: Sí, recomendar. Y acá trajimos una película que nos recomendó nuestra productora Leticia Beltrán, que la vio, que se llama Estado Eléctrico. Es una película del año pasado que está en Netflix.
3: Bien. Yo debo confesar que no la vi, así que voy a tomar nota en este momento y voy a hacer la tarea. Es un poco esta sección y un poco la que viene, que FOMO, así que la veré.
5: Sí, yo sí la vi. La vi a la manera en la que veo yo las películas, la vi un poco sí, un poco no, pero más o menos me enteré de qué se trata. Vi cómo empieza, cómo es en el medio y cómo es el final, que era lo importante.
3: Entonces.
5: Sí, y les voy a contar de qué se trata. Es una película que la dirigieron están viendo el tráiler las personas que están mirándonos en YouTube. La dirigieron los hermanos Russo, a partir de un guión de Christopher Marcus y Stephen McFeely, basada en la novela gráfica de 2018 de, que se llamaba Estado Eléctrico, de un artista plástico que se llama Simon Stålenhag, que es nórdico. Ya te voy a decir de dónde es el señor Stålenhag. Y la película la protagonizan Millie Bobby Brown, Chris Pratt, ¿cómo se llama la película esta que ya usamos, que es la de todo en todas partes?
3: Todas las partes al mismo tiempo, ¿le dije
5: todo
3: bien?
5: En todas partes al mismo tiempo.
3: Sí. Bueno, no lo
5: esa
3: dije
5: película.
3: Bien, pero esa.
5: Está entendieron. Jason Alexander, sí. Seinfeld.
3: Sí.
5: Y después están las voces de Woody Harrelson.
3: Ah, un mix.
5: Sí,
3: un loco.
5: Mix. Sí, la película tiene algo interesante también, que es una película que iban a dirigir al principio los productores y directores argentinos Andy y Bárbara Muschietti.
3: Ah, mira.
5: Sí, la habían comprado, la iban a dirigir, pero después al final la dirigieron los hermanos Russo, que son los que dirigieron Avengers Endgame, que es una de las de Avengers que más me gustan. Aunque no lo crean,
3: me las vi todas.
5: Sí, me encanta esa. Podemos hablar de esa alguna vez, nada que ver, pero no importa, porque nos gustó a las dos.
3: Son excusas para cosas que no gustan.
5: La iban a dirigir ellos, la habían comprado los derechos en 2017 y al final la terminaron dirigiendo los hermanos Russo. Estamos viendo las imágenes de la novela gráfica de Simon Stålenhag. Y bueno, lo que cuenta es la historia de, digamos, arranca con Millie Bobby Brown y su hermanito, que es un genio total. Corte a Millie Bobby Brown no me acuerdo cómo se llama el personaje, ya lo voy a encontrar, Michelle. Vive con un padre abusivo, que en realidad es un padre adoptivo, porque se supone que sus padres y su hermano murieron en un accidente. O por lo menos eso fue lo que le dijeron.
3: ¿Todo esto transcurre en los 90?
5: En 1994. En 1990 hay una guerra entre humanos y robots,
3: okay,
5: que hizo que hubiera un apocalipsis total. Los robots, ganaron los humanos, se supone. Y triunfó un magnate de la tecnología, sorpresa, que es Stanley Tucci.
3: Mira.
5: Que es el director ejecutivo de una empresa llamada Centre, que desarrolla una tecnología que se llama Neurocaster, que les permite a los humanos, son unos cascos, ¿no?, que les permite a los humanos transferir sus mentes a drones, y con eso ganaron la guerra. Igual perdieron un poco de concentración los humanos, andan por ahí con esos cascos y uno rarísimo todo. Y el asunto es que Michelle se encuentra con un robotito, de esos robotitos que son los robotitos obsoletos, que se supone que son los que fueron vencidos en esa guerra, que le dice que en realidad la va a guiar hacia su hermano. Su hermano no, o sea, como que su hermano no murió o que está en algún lado, y que ella va a ir con el robotito, la va a llevar. El robotito es como la conciencia del hermanito. Como les decía yo, el hermanito era un genio total.
3: Mirá.
5: Y podía resolver un montón de cosas. Se ve que lo necesitaban para algo. En el camino, es una road movie, porque en el camino se encuentra con Chris Pratt, que es un contrabandista, tiene otro robot de estos robots obsoletos. Y bueno, todos ellos que son los buenos van a enfrentar al malo, van en busca del hermano de Michelle y van a enfrentar al señor Centre, junto con los robots obsoletos que se vuelven buenos para esta batalla final.
3: Chris Pratt, que me encanta, pero es de derecha y me quiero morir. Sí.
5: A mí no me encanta, demasiado rubio, demasiado gordito, demasiado, no me gusta Chris Pratt, de ninguna manera. Bueno, ¿quieren que les cuente el final o la van a ver?
3: Yo creo que la voy a ver, me encanta todo esto. Sin verla voy a tirar apostas así sin verla. Esto de los cascos me resuena mucho con la inteligencia artificial y la delegación cognitiva, como veo. Total, ahí una metáfora, como
5: totalmente.
3: Sin hablar de la IA, pero creo que hay una referencia ahí a delegar en otro, el pensar, el ubicarnos, el encontrar.
5: Es que controlan totalmente la mente, digamos. Y lo que, digamos, y mantienen a los humanos conectados a esa red. Entonces sí, efectivamente lo que vos decís es tal cual. Y tiene esta historia de la resistencia, ¿no? Que tienen muchas de estas películas, que bueno, los buenos son la resistencia a este emporio Que bueno, pensamos en algún lugar que eso hoy es absolutamente plausible, ¿no?
3: Sí. Pensé que iba a ser imposible.
5: No, yo no soy como Juan Matio, que cree que está todo perdido. No, si no, no haría este programa. Bueno, el tema es que todo parece que termina mal, pero al final hay un movimiento que te hace pensar que no todo está perdido y que capaz hay un coso eléctrico. ¿Cómo se llama? La película, yo me olvidé. ¿Ente eléctrico? No, vamos, tú puedes.
3: Estado eléctrico.
5: Estado eléctrico 2. Puede ser que haya otro para
3: mí. Segunda parte. ¿Dónde la veo, In?
5: La ves en Netflix.
3: Ah, ok.
5: La ves en Netflix y ¿sabes qué? Me colgué mirando el arte de este Simon Stallenhag y está buenísima lo que hace el tipo. Son unos cuadros, tiene una página web,
3: sí.
5: Y tiene unos cuadros que son espectaculares sobre, algunos los pueden estar viendo. Hay imágenes que son casi calcadas en la película, están muy muy parecidas, pero es muy realista lo que hace, también contra lo que decía Juan Mateo, no necesitamos realismo, pero es muy muy impresionante. Y es un dibujo muy, bueno, me gustó mucho lo que hace el tipo, no lo conocía y lo conocí gracias a esta película que nos recomendó Leti Beltrán. Estado Eléctrico es una película del año pasado que está, como les decía, la pueden ver en Netflix.

0: Estamos escuchando Gap, The Cooks.
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3: Bueno, si están escuchando por primera vez este programa, tienen que saber que esta sección es un mix de cosas que vamos viendo sí. Y que quisiéramos hacer, pero porque nos falta tiempo, porque no llegamos con la logística, porque X no pudimos hacer, o ya sabemos, ya nos anticipamos a la semana y decimos, no voy a llegar a eso, pero bueno, las traemos acá para que ustedes sí vayan, estén ahí y después nos cuenten.
0: Sí, y se llama FOMO por Fear of Missing Out, que es miedo a perderse algo, a perderse todo, a perderse las cosas. Para, quiero decir antes que todavía sí. Recibimos algunos mensajes, queda un cachito, bueno, nos quedan unos 10 minutos de programa para quienes quieran mandar mensajes al 1153798990 contestando qué máquina le gustaría que se hiciera cargo de algo de todas las cosas de la vida. Y estamos regalando dos libros, uno de César González, Rengoyeta, también Urbanofilia de la gente del Gato y la Caja, y
3: entradas para futuras.
0: Entradas para futuras, totalmente.
3: Esto va a suceder el domingo.
0: Sí. Leticia, que se llama como nuestra productora Leticia, dice que quiere una máquina que saque la basura. Solo eso. Yo junto y cierro la bolsita, pero no quiero salir con este frío. No puede ser tan difícil eso.
3: Sí, ¿qué hacer con la basura? Yo pensaría hay una máquina más que resuelva el tema de los residuos.
0: Todo, o sea, vos querés todo.
3: Claro, voy un poco más, pero sí,
0: Leticia
3: lo tomo.
0: Leticia solo quiere algo que...
3: Lo tomo.
0: Una transportación de la bolsita al volquete, nada más. Así
3: sí.
0: De fácil.
3: Estaba pensando que me gustaría una máquina, porque dije una cosa muy obvia al comienzo de este programa, pero me gustaría una máquina que transcriba todos mis sueños de noche.
0: ¿Para qué?
3: No sé, para saber, porque yo sueño mucho, sueño muy en continuado, como casi una película, pero me olvido. Ya existe, dice.
0: ¿Ya existe? ¿En
3: sí,
0: ¿en serio?
3: Dice, dale, que existe.
0: ¿Están transcribiendo? ¿Pero y cómo va? No, mentira.
3: Estoy para que me pongan todos los electrodos en la cabeza y que... Porque sí, sí,
0: me
3: sí.
0: Me parece que es el tema del libro que está escribiendo Ale Barrero, nuestro operador.
3: pero sí, no, viste, porque no pensás soñando vos... Como que me quite mis pensamientos de y después los uso, ¿no? Pero no delegarlos, usarlos para mí.
0: No como contaba Pedro cuando vino que te hagan olvidar.
3: No, al contrario, yo quiero recordar qué pasa en esa zona de la inconsciencia.
0: Yo no, digo. La verdad que no, te agradezco un montón. Estaba pensando si no quiero una máquina que me ordene la ropa por color, algo así. Algo bien, bien, bien... ¡Uy! Un gol de Marruecos, 1-1.
3: Acaban de empatar
0: en el minuto 90.
3: Del mata-mata.
0: Qué difícil, qué difícil. Ya estoy nerviosa por el partido del viernes, ya estoy nerviosa.
3: Veamos cosas para hacer, ya que estamos.
0: Sí,
3: para
0: por favor, entretengámonos
3: escapar
0: con
3: de los
0: cosas
3: nervios.
0: Para hacer. Contame, ¿qué trajiste?
3: Bueno, esta muestra, serie, evento, ciclo, esa es la palabra que estaba buscando en mi cabeza y no me salía. Este ciclo está sucediendo en el Museo de Arte Moderno de Buenos Aires, allí en el barrio de San Telmo. Se llama El Borde de Sí Mismo, está pensado por Alejandro Tantanian y propone este cruce, que a mí me interesa muchísimo, ya saben, entre el teatro y las artes visuales, y también hay algo de investigación. Yo diría que es un poco periodismo performático, algunas de las piezas que se están mostrando ahí, pero bueno, básicamente cruza esto: ensayos, teatro y artes visuales. En esta edición van a estar participando los artistas Elba Bayrón, el grupo Besa, que hacen cosas espectaculares. Ya hemos recomendado acá algunas de las obras que están en cartelera porque son muy activos y tienen muchas cosas en este momento, al menos en Ciudad de Buenos Aires. Manuel Hermelo, Servio Martini y Ópera Periférica. Ya se hizo, porque esta es la quinta edición de El Borde de Sí Mismo, se hizo en 2015, se hizo en 2016, en 2023 y 2025, y justamente está pensado, en línea con este programa, dentro de una muestra anual de exposiciones que tiene el Museo Moderno, que se llama Habitando el Futuro. Así que yo les recomiendo entrar a las redes del Museo Moderno, que esto es ahí en Avenida San Juan. Es un paseo hermoso, belleza, es uno de mis favoritos.
0: Hasta el 26 de julio, ¿no?
3: Sí.
0: Se están...
3: Porque las funciones, hay funciones todo el tiempo durante estas 7 semanas que dura el ciclo, que empezó el 11 de junio y termina el el 26 de julio, así que busquen ahí dentro de todo este abanico de artistas que están desarrollando y siendo parte de este ciclo, a ver qué les gusta más, y me parece como una salida espectacular.
0: Bueno, yo traje un libro para recomendar, traje Mujeres Elegantes de Milena Busquets, que acaba de salir por Lumen. Milena Busquets es la autora de un libro que se llama También Esto Pasará, no sé si te suena.
3: Sí, sí.
0: Bueno, este es un libro, eso era una novela, este es un libro de ensayos, digamos, ¿no? Son reúne textos que tienen ensayo, tiene autobiografía, tiene poética, de distintos temas. A mí me gusta cómo escribe Milena Busquets, me gusta mucho cómo escribe ella, así que recomiendo mucho este libro que todavía, por supuesto, no leí. Pero
3: por
0: que
3: eso
0: seguro,
3: te da FOMO, claro.
0: Claro, pero seguro me va a gustar. Dijo Le Monde, una conmovedora equilibrista de los sentimientos.
3: Uy, y esta última recomendación me da muchísimo FOMO porque, bueno, he leído esta novela de Gabriela Cabezón Cámara que se llevó a las tablas, al teatro. Estamos hablando de Las aventuras de la China Iron.
0: Qué novela maravillosa que se mandó Gaby Cabezón, ganó 1.500 premios,
3: sí, y
0: etcétera.
3: Justo Matio la nombró porque, sí, bueno, hablaba, es una novela, así se dice, Florencia, una novela que reescribe el pasado, porque sí, lo que hace es reescribir una parte del Martín Fierro, de alguna manera, sí, ese es el juego. Esto que les decíamos, se llevó al teatro, se está llevando a su versión escénica. Va a estar sucediendo este lunes 6 de julio a las 20 horas en un teatro que también nos encanta y que recomendamos muchas cosas que pasan ahí, que es Dumont 4040. Bueno, ahí con este texto de Gaby Cabezón Cámara, dirección y puesta en escena de Hernán Márquez, adaptación del texto de Susana Villalba, actúan Flor Bobadilla Oliva y La Ferni. Yo quiero ver eso.
0: Sí.
3: Así que me da muchísimo fomo porque ya estuvo presentándose, no pude verla este lunes que viene. Tampoco voy a poder porque tengo un compromiso acá muy importante.
0: Pero es a las 8, capaz llegás, si corres, llegás cerca.
3: Pero yo, como una cosa por día, no sé si llegó. No, todas las partes al mismo tiempo, no.
0: Todo al mismo tiempo, en todas partes. Bueno, nos olvidamos el nombre de la película. Se nos está haciendo la hora, tengo un mensaje más.
3: A ver.
0: De las personas que llamaron, que se comunicaron con el con el 1153798990 y contaron qué máquina le gustaría que reemplazara algo de las cosas de todos los días. Y dice, quiero una máquina buscadora de objetos perdidos que encuentre las llaves del celular anteojos mediante algún dispositivo tipo sensor, dice Natalia. Uy, yo lo re necesito.
3: Uy, ¿sabés lo que quiero yo hace un montón? Ahora me están apareciendo todas las ideas.
0: No sé si con un sensor. Para mí es simplemente compensar.
3: No.
0: ¿Dónde están mis anteojos? Aparecen.
3: Eso me encanta, pero también para los anteojos, algo que quiero que se invente hace muchísimo tiempo y nadie lo inventa, es limpia parabrisas para los días de lluvia.
0: Para los anteojos.
3: Sí, para los anteojos. No sería súper útil. O sea, vos que usás anteojos también, pero pasa, yo los uso todo el tiempo. Entonces, no veo con la lluvia. Necesito como un mini limpia parabrisas.
0: Queda muy lindo. Yo creo que lo inventaron, pero lo descartaron porque no quedaba muy lindo. Pienso yo, es una idea que traigo, no sé, Flor. Seguramente vamos a penales en Países Bajos.
3: Vamos, no, ellos.
0: Y ellos. Bueno, yo estoy muy, muy, muy compenetrada con el Mundial.
3: Con cualquier partido que estés jugando.
0: Todos los partidos me importan y me interesan. Los de Argentina no los veo porque me da mucho nervio. Voy a decir los ganadores, ganadoras. ¡Ganadoras! María Andrea ganó las entradas para Futuras, Marcela ganó Urbanofilia y Leticia ganó Rengoyeta. Los libros los retiran acá en la radio y las entradas les avisa Leti Beltrán, nuestra productora, cómo hacerse de ellas. ¿Nos despedimos hasta el lunes que viene?
3: Sí, tenemos que agradecer a quienes estuvieron ahí del otro lado, que casi que es este mismo lado, solo nos separa un vidrio.
0: Así es. En la operación técnica hoy estuvo Ale Barrero, en el switcher estuvo Facundo Font y nuestro community manager es Joaquín Benítez de Marc. Ya la nombramos muchas veces, pero la nombramos de vuelta. Leticia Beltrán.
3: Gracias.
0: Nos superproduce, tiene superpoderes. Hasta el lunes.
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Con respecto a las 70.000 mujeres que en Argentina cocinan para más de 10 millones de personas, son cifras alucinantes, ¿no? Por supuesto que tiene que haber una ley de reconocimiento salarial para esas muchachas cocineras comunitarias. Si hay que votar, tengan mi voto.

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4: Es un honor estar acá rodeado de figuras tan destacables como el presidente Trump, un amigo tanto personal como de la República Argentina.
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rodean nuevos seres de dureza incomprensible y negocian en una mesa sus aventuras horribles. 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Inventaron nuevos signos para las huestes del mal. 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

0: Esto es Tras la Noche, amigos, amigas.
1: Todo ya está en calma.
0: Claro que sí, a esta hora hay calma.
1: Se va apagando el día.
0: Se va apagando el día y se va encendiendo la madrugada. Tras la Noche es un puente entre la noche y el día, hasta las 6. Viaje de músicas, radioarte, poesía, voces, encuentro, poemas y mucha música, mucho jazz, mucho blues, mucho soul, mucho rock, mucha música de acá. Y compañía, y viaje, y vamos haciendo camino al andar. Hasta las 6. ¿Interviene más gente? Pues claro. Si hablamos de intervenir, tenemos un interventor, el señor Lalomir. También hay reflexiones de Facu Espinosa. También está Coral ahí, encendiéndonos de música. Facu Espinosa fue el anarco, no te lo dije. También lo tenemos a Juan Pablo Fernández, Juanpi, sus momentos Beatles. Vero Castañenes y sus historias. Los despertares pop de Luca. Y ella insiste que todo está en calma. Y mira todo el movimiento que hay acá. Los pasajes sonoros esquizofónicos de Charlie Victorel, otra locura de Tras la Noche. Qué puente transitado, por Dios. Esto es Tras la Noche, amigos, amigas. Y no me presenté yo, yo me dejo para el final. Cartel Francés, Sergio Sirigliano, o Siri el Buscapiel, o Siri Rock.

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1: Eva al sol, como siempre, custodiada por los pájaros y las nubes, no quiso repetir sus laberintos y buscó exilio en el aire. Advirtió que sus alas son gigantes. Descubrió que existe un paisito, pero ese paisito que descubrió aún no ha sido fundado.

0: A donde quiera que vayas del Plata. Ah, no, eso era otra época. Era otra época. Bueno, este tema en los 80, primeros 80, 80, 81, era el leitmotiv de, musical de Radio del Plata. Quien les habla era un muchachito pelilargo, atrevido, de topes rojas y morral y enterito. Bueno, pero yo no estoy para hablar de esto. ¿Qué está para hablar de estas cuestiones, de la música que podemos leer? Es el señor Mariano del Mazo.
1: ¿Cómo te va, menino? Qué lindo, estar acá con vos escuchando esta canción gigante.
0: Para mí es un momento, yo disfruto, Mariano, te lo aclaro.
1: A todos y todas le dirá lo mismo.
0: No, no, acá se disfruta, porque es otra cuestión.
1: Bueno, la idea son libros para escuchar, ¿no?
0: Para escuchar, claro.
1: Y esta canción que se titula, como vos bien decías, A Donde Quiera Que Voy, es el título de un libro. ¿Vos dirás un libro de Cantilo?
0: No. No, señor.
1: No. Y el subtítulo de este libro, A Donde Quiera Que Voy, es Memorias de un Pesado Rock. Y vos dirás, ¿es un libro de Papo?
0: Tampoco.
1: ¿Es un libro de Billy Bong?
0: No. De Alejandro Medina, tampoco.
1: Bueno, es el libro de un músico que pertenece a esa gloriosa, ese glorioso lado B de la historia grande del rock argentino, ¿no? Porque fue alguien que tocó en muchísimos lados y que quizás su nombre y apellido no dicen mucho para el gran público. Yo digo, Isa Portugués. Y alguna gente dice, che, ¿quién es? ¿Qué es? ¿Qué es brasileño? ¿Quién es? Isa, ¿cómo se escribe Isa? Bueno, Isa es Isaac.
0: Claro.
1: Y Isa Portugués, en esencia, es un batero, vive y cada tanto toca. Estuvo en todos lados. Y además es compositor, porque es el que escribió...
0: Productor también.
1: Productor. Y es el que escribió la música de esta belleza que acabamos de escuchar, que perteneció al primer disco, Miguel Cantilo y Punch.
0: Claro, todos lo asocian directamente a Cantilo.
1: Claro.
0: Y la música...
1: Es de Isa Portugués.
0: Que es hermosa, es, sí, de Isa Portugués.
1: Que tiene algo como muy George Harrison, ¿no?
0: Sí, sí, sí, sí.
1: Hermosa versión. Estas curiosidades que tiene, ¿no? Uno dice Miguel Cantilo y Punch, y uno lo asocia con la New Wave, y sin embargo esta canción es una canción folk, una balada folk,
0: sí,
1: que nada que ver con la New Wave.
0: Podría ser de los 70 tranquilamente.
1: Tranquilamente.
0: Vos la asociaste con Harrison, por ejemplo.
1: Sí, sí, sí, totalmente. Isa Portugués nació en la ciudad de La Plata en 1949. O sea, ya tiene 77 años.
0: Sí. Ya anda, está ahí cerquita de los 80.
1: ¿Vos es de quién fue compañero de banco en la escuela primaria?
0: No.
1: Del Indio Solari.
0: Del Indio Solari.
1: El Indio Solari se sentaba al lado de él y Isa Portugués cuenta en este libro de memorias que dibujaba muy bien y que ya era un personaje de muy chiquito. Y Isa aprendió batería, le gustaba mucho Cream, ¿no? Bueno, la bata de Cream.
0: Y él en la casa tenía...

0: en la cual se mezcla algo quizás un poco gris, que es todo lo administrativo, pero se mezcla con toda esa pulsión cultural que te da la universidad.
1: Y en los 80 aparecen los virus, ¿no? Nos dio mucho al resto, ¿no?
0: Totalmente. Y él estaba ahí. Él estaba ahí, Isa Portugués estuvo en todos lados. Si yo te digo un rápido paseo de las bandas que tocó Isa Portugués, y que está muy desarrollado en este libro, A Donde Quiera Que Voy, que tiene un subtítulo que dice Memorias de un Pesado del Rock. Bueno, el subtítulo hace referencia a su paso por la pesada del rock and roll. Bueno, que estaba ahí Jorge Álvarez, estaban los Manal, estaba Billy Bond, por supuesto. Pero antes, él estuvo en una banda que fue muy importante y que tiene un disco simple, que se pueden escuchar, si quieren, lo pueden escuchar en Spotify, en las redes, que es un grupo llamado Diplodocum Red and Brown. Yo me imagino que un montón de gente está diciendo, ¿quiénes son? Bueno, fue la primera banda de Sky. Era la banda que tenía Sky con su hermano Guillermo Beilinson, que era el que se hacía cargo de la voz, era el cantante, y ahí estaba Isa Portugués en la batería.
1: Muy oscura. Muy oscura. Para la época era casi dark, más que psicodélico.
0: Ese simple, que lo pudieron editar por los oficios de una chica que también... Mira,
1: acá está.
0: Un blues.
1: Muy atrevido para la época. Hablando de los 60, fines de los 60.
0: Sí.
1: Trova lo editaron.
0: Sí.
1: No cualquiera editaba en trova, ¿eh?
0: Y cantaban en inglés.
1: Cantaban en inglés. Sí, sí.
0: El que cantaba era el hermano de Sky.
1: El hermano de Sky. Y acá creo que Sky tocaba el bajo,
0: ¿no? Exactamente.
1: ¿No?
0: Porque la guitarra no me acuerdo.
1: Es una banda fuerte.
0: Esto es Pink Floyd.
1: Sí, y te diría el Pink Floyd de Syd Barrett. Te diría más cerca de Barrett que de... Impensado acá en la Argentina, esto para esos años.
0: Porque aquí está, vos dijiste muy bien, suena a Syd Barrett, al Syd Barrett de Pink Floyd, perdón, al Pink Floyd de Syd Barrett, mejor dicho.
1: Sí.
0: Ellos habían estado, Guillermo y Sky Beilinson, habían viajado por Europa. A ellos les tocó estar en el Mayo francés en el 68. No exactamente en el mes de mayo. Ellos estuvieron en París en el mes de octubre, noviembre.
1: Bueno, pero los ecos... Los ecos estaban.
0: Y en una manifestación recibieron un palazo y los metieron... Sky recibió un palazo de la policía y los metieron preso y los deportaron a los Beilinson. Sky era menor.
1: Sí.
0: Y
1: aquí tendría 16 años.
0: ¿Y a dónde fueron a parar? A Londres.
1: Claro.
0: De París se fueron a Londres. ¿Y qué vieron en Londres? Vieron a The Family, vieron a Hendrix, y no vieron por una uña a Pink Floyd. En un momento Sky cuenta que un amigo le dice, vamos a ver a un grupo que se llama Pink Floyd, y Sky no sabía qué tenía que hacer y no podía, se le complicaba, y dijo no, y se perdió de ver a Pink Floyd. Pero Pink Floyd sonaba en esa Londres de 1968, empezaba a sonar, sonaban los Beatles, por supuesto, los últimos Beatles. Sky contaba que él estuvo en el cine donde daban Gira Mágica y Misteriosa, de los Beatles.
1: Claro, fíjate de qué Beatles estamos hablando. Ya,
0: los más psicodélicos.
1: Claro.
0: Vuelven de ese periplo europeo los hermanos Beilinson y traen un montón de discos que en ese momento nadie tenía. Discos de todos estos grupos, mucho de Cream. Traen unos equipamientos, traen unos Marshall, unas pedaleras guagua.
1: Aclaremos que en ese tiempo un Marshall, estamos hablando de primer mundo, claro. Y acá estamos en el tercero.
0: Y entonces forman esta banda, Diplodocum Red and Brown, en el cual tocaban, y era tan bueno lo que hacían y con tan buen equipamiento, que eran seguidos por un montón de músicos que viajaban de Buenos Aires, músicos porteños. Por ahí andaba Alejandro Medina, por ahí andaban también algunos integrantes de otras bandas, y quedan fascinados con lo que era la puesta en escena de los conciertos de Diplodocum Red and Brown. que tenían en la bata a Isa Portugués. Bueno, en

0: ese ida y vuelta, Isa Portugués se fue haciendo conocido, cada vez tocaba mejor, y cuando se forma ese colectivo Pesuti, colectivo intenso, que fue la pesada del rock and roll, que fue una idea de básicamente de Jorge Álvarez con Billy Bond, en el cual no había una formación fija, muchos que entraban y salían. Bueno, ahí estuvo Isa Portugués en la bata.
1: Sí, es más, si alguien, porque ya está en YouTube, puede ver Rock hasta que se ponga el sol, lo van a ver a Isa Portugués tocando.
0: Exactamente, sí. Alguien que como buen rockero convencido también se echó a viajar por el mundo y bueno, cayó en algún momento, cayó en España. En España coincidió, en España y en Londres, coincidió por ejemplo con Papo, que Papo también tuvo un periodo londinense, ¿viste? Que se fue.
1: Que se hizo amigo de Peter Green, o Peter Green le prestó el auto para que duerma.
0: Tal cual. Y bueno, por ahí andaba como un, no te diría que era hippie al nivel de Miguel Cantilo, pero sí estaba en la búsqueda.
1: Pero si casi beatnik, digamos, claro. Viajero. Si estuvo, en Israel.
0: Estuvo en Israel. Y bueno, ahí en España, en esas tocadas en cualquier esquina para ganar el manguito, un día se cruza con Miguel Cantilo. Que Miguel Cantilo enseguida se dio cuenta que era un musicazo, y además Miguel Cantilo estaba en ese momento de caravana con Cubero Díaz, y Cubero Díaz también había estado en La Plata, en la cofradía. Y
1: ¿cuántos tipos se encontraron allá? Hablamos de Cubero, hablamos ahora de Isa Portugués, Cantilo, Abuelo, Esbarra, porque te acuerdas cuando armaron el famoso disco con la producción Moshe Naim, de Abuelo, o sea. Y estaban todos allá y seguían, los tipos seguían haciendo cosas y creando en la calle, en un estudio, no importa.
0: Pero sí, por eso
1: estaban activos.
0: Por eso está bueno pensar que el rockero medio argentino, es cierto que aquí había un clima espeso. Fue muy breve, ¿no? La primavera camporista duró un suspiro.
1: Nada.
0: Entonces, entre lo que venía y lo que después se empezó a cocinar aquí, los músicos salían al mundo. Pero yo creo que no salían al mundo por el clima espeso, sino por un afán de conocer.
1: Sí.
0: Ganaban un mango y se iban. Digamos, lo que hizo Lito Nevia con Ciro Fogliatta, cuando ganan guita con La Balsa, se van a Nueva York a comprar equipos y a conocer. Era gente que era muy, muy ávida de mundo.
1: Sí, bueno, por eso vinieron con la cabeza de abuelo, vieron a Santana, vieron otras cuestiones, se les abrió mucho el bocho ahí.
0: Y Papo, Miguel Cantilo, Isa Portugués.
1: Pineta mismo.
0: Pineta, claro.
1: Se separa Almendra y se va de viaje.
0: A conocer y a experimentar. Y ahí, bueno, en tiempos en que las comunicaciones eran muy distintas, era la manera que uno tenía de pronto de ver a una banda determinada en un,
1: claro,
0: en una ciudad
1: no
0: europea.
1: Lo veían en una pantalla, ellos lo vivían, lo vivieron.
0: Sí, sí. Y bueno, parte de ese espíritu era algo que tenía Isa Portugués, que es un tipazo además. Isa Portugués, bueno, decíamos, conoce a Miguel Cantilo en España, y junto con Quique Gornati y otros músicos forman lo que fue Punch.
1: Que Gornati fue parte de la cofradía también, ¿no?
0: Exactamente.
1: O sea, estamos hablando
0: de... Y bueno, compone la música de este tema Donde Quiera Que Voy, que fue el primer éxito de Punch. Después vendría La Gente del Futuro. Después vendría, ¿te acuerdas el tema del segundo disco?
1: La Jungla Tropical.
0: Pero el primer disco, que fue muy poco comprendido aquí en Argentina, por la cosa, la tapa era Miguel Cantilo.
1: Eso eran con corbatita, pelo más corto, ¿no?
0: Claro, una estética que en ese momento no se
1: conocía. Nueva Olera.
0: No se conocía aquí todavía.
1: La que criticaba a Charlie mientras llegan las nuevas olas. Mientras miro las nuevas olas.
0: 81. Y bueno, lo que esas canciones no comprendidas, si uno las escucha, está muy bien, ¿eh? Nosotros recordamos aquí fuera de aire.
1: Buenas letras.
0: El Jornalero.
1: El Jornalero.
0: Blanca Luna.
1: Blanca Luna es un tema hermoso. Una letra. La Serpiente.
0: La Serpiente otra vez. Que era una especie de ska, reggae.
1: Reggae, por eso. Ritmo que, digamos, a algunos les resultaban como extraños. No olvidemos que era un tiempo donde en un festival de la primavera los Virus le tiraron de todo.

0: todo, le gritaban maricones, sí. O sea, el rock era muy conservador, convengamos, sí. ¿No? Así como, bueno, era el enemigo de la censura, tampoco se bancaba lo diferente.
1: Ya que te gusta irte por las ramas y a mí me encanta, ¿qué pensás, Minino Siriliano, y nos vamos de Isa Portugués,
0: sí, nos vamos un rato.
1: De lo que pasó con Fito Páez?
0: Y a mí me parece que a veces por el solo hecho de pagar una entrada uno le exige al artista que haga lo que uno quiere. Y el artista tiene derecho a mostrar lo que él quiere.
1: Ahí está, Jaime Luca.
0: Mirá, Spinetta, ¿cuántas veces le chofría a los que le pedían credulidad? Yo fui...
1: A eso quería ir.
0: A los árboles, él no tocó nada de sus clásicos. Y una mina le grita en un momento, esto lo presencié, ¡credulidad! Nena, te quedaste 2 cuadrantes de busto, le gritó, enojado el flaco. Y el artista tiene derecho a mostrar. Ahora, después vos lo
1: mirá,
0: tomás.
1: Yo en principio.
0: Respeto lo que ha hecho Fito.
1: Sí, totalmente.
0: Después me puede gustar o no.
1: No.
0: Yo acepto lo
1: que hizo Fito está en sintonía con la gloriosa historia de la cultura rock. No solo de aquí.
0: Del mundo.
1: Mira, yo en principio estaba tentado o estoy tentado de echarle la culpa a la ansiedad que provocan las redes sociales, a que la gente que va a Movistar Arena quizás va a ver a Fito Páez, como puede ir a ver a Miranda, como puede ir a ver el Cirque du Soleil.
0: Sí.
1: Ahora, se están cumpliendo 70 años de que Dylan subió a un festival, puso una guitarra eléctrica y le quitaron Judas. Le quitaron Judas y lo chiflaron. Y era Dylan. Nosotros en nuestro rock tenemos la historia de que a Lito Nevia le rompían los quinotos con la balsa hasta que no dio más. Al flaco le pedía muchacha.
0: En este mismo festival de la primavera, Prima Rock, que le tiraron de todo a Virus, le han tirado cosas a Lito por subir solo con una guitarra. Y estamos hablando de Lito Nevia. Te guste o no, un prócer, y Fito lo es en alguna medida también. Y yo creo que a los ídolos y a los próceres, y acá me trae lo que me pasó también con cuando lo echaron a Costa de Racing, a los ídolos hay que cuidarlos, porque te regalaron mucho y te dieron mucho. Después, lo que vos tomaste, ¿no?
1: Bueno, ya que estás con el fútbol, hoy estamos en un momento, a los 15 minutos, un equipo va 0-0 y ya empieza a cantar jugadores. Pará, loco, pará un poco, pará. Pará un poco.
0: ¿Jugador?
1: Claro, o sea, pero...
0: En la tribuna somos todos Messi.
1: Hay como una suerte de dictadura del consumidor, yo diría.
0: Sí, y del éxito. Sí. ¿Viste? Y... Perdón,
1: Volviendo a Punch...
0: Respetemos al artista.
1: Cuando tocaba Punch, ese primer disco, la gente esperaba de Miguel Cantilo que cantara Catalina, que cantara La Marcha de la Bronca, y ahí venían con otra propuesta... Y ahí estaba Isa Portugués.
0: Isa, además, mucho tuvo que ver en la producción también. Isa no era un tipo que se quedaba en la bata tocando.
1: No.
0: Me parece un gran homenaje que el tipo tenga un libro y que hoy lo traigas acá, porque estamos hablando de un personaje importante de la cultura rock.
1: Él tenía
0: argentina. Mucha
1: idea de la trastienda, la producción de un concierto. De hecho, en aquellos primeros recitales de Deep Purple, un Red and Brown que pasamos hace un rato, él era el tipo que conseguía los lugares, y él dice que habló mucho con la Negra Poli en ese momento, que todavía no era la Negra Poli, y que de alguna manera le tiró algunas claves de cómo se produce un concierto de rock. Claro, él también estaba muy interesado en lo que rodea la música, y de hecho ya de mayor, de veterano, fue manager y gerente comercial de un montón de grupos y solistas como los Kylax, Riff, Patricia Sosa, Hit, Juan Carlos Baglietto, Lerner, estuvo ahí. Pero básicamente yo creo que, Isa Portugués tuvo esa influencia muy grande en lo que fue la cultura del 70 y de los 80. También es autor de la música, una canción que fue muy importante en esta cosa política que ha atravesado nuestro vapuleado país. La canción es Los sueños de la cultura. Es el autor de la música y la letra es muy fuerte porque también es una... Ahí está. Un carnavalito.
0: Un carnavalito.
1: La letra fue muy jugada.
0: Y la música también.
1: La música también.
0: Porque sale del marco habitual.
2: La cultura

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1: Todo dicho. Ahora quizás los jóvenes no pueden dimensionar lo que significaba tirar estas letras en plena dictadura. Era fuerte. Era tensar los límites. Sabes que con tu forma de ser libre estás edificando libertad. Bueno, escribir estas cosas también edificaba libertad en un clima opresivo.
2: En un clima de no libertad.
1: Exactamente.
2: Bueno, Marian, como siempre, un gustazo.
1: Isa Portugués, ¿eh?
2: Quedás hasta... Porque no, nosotros nos quedamos en la radio, bollando.
1: Yo me quedé.
2: Hasta...
1: Me quedé. Gracias, ¿a dónde quiera que voy? ¿A dónde querés que vaya?
2: ¡Chao, loco!
1: ¡Chao, loco!

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0: 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Para el que quiera llegar, saque pasaje a la muerte. Bienvenido será.
1: Pasaje sonoro esquizofónico aquí en Tras la Noche. Los músicos, Eduardo Pugelli, Carlos López Victorel. El viaje ahora en Tras la Noche continúa.

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viajecito por los bares de esta hora, los bares semidesiertos, los bares de almas errantes. Los bares con solitarios y solitarias, solos, solas, que se buscan y muchas veces solo para encontrarse a sí mismos. Esta es una hora especial, especial como vos y como yo. Tan especial es esta hora que merece una baladita de Tom Waits.

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Avanza la madrugada, avanza lenta, tiempo en suspensión. Fíjate que de fondo tenemos un silencio. Acá un silencio, no sé, en tu espacio. Y este silencio es uno más. Uno más dentro de tantos otros silencios e historias. Y en este silencio, pronto las palabras de William Carlos Williams harán de las suyas. Paisaje de árboles de un invierno. Y delante, un árbol. En primer plano, donde junto a la nieve recién caída, yacen seis troncos listos para el fuego. William Carlos Williams.

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6: Hola, soy Charlie Seivane y en este viaje por la madrugada a radio con vos aquí en Tras la Noche, quiero acercarte historias.
7: Historias del pop, del rock.
6: Historias de canciones que hoy son clásicos.
7: Año 1965. Like a Rolling Stone.
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6: La primavera pasada creía que iba a dejar de cantar. Estaba agotado y la dirección que estaban tomando las cosas era una situación extenuante. Pero Like a Rolling Stone cambió todo. Digo, fue algo que yo mismo pude crear. Cansa mucho que otra gente diga todo lo que puedes o debes crear por ti. Y tú debes crear por ti mismo.

La base de la canción parte de un largo poema que escribió Dylan al regresar de Inglaterra. Días más tarde le sumó una melodía y cuando la llevó al estudio la grabó en 5 tomas. El single trepó al número 2 en los Estados Unidos y al número 3 en Canadá. Además fue top 10 en varias capitales europeas.

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1: ¿Vos viajás en bondi, en subte?
2: Sí, claro, Lalo. Tren, subte, todo.
1: Y cuando ves a una mujer embarazada, o una señora mayor, o un hombre grande, automático, ¿te levantás o te haces el dormido? Decime.
2: Pará, Lalo, ¿por qué me tomaste?
1: No te enojes. Lo que pasa es que yo viajo y veo, y todo el mundo haciéndose el resota. Es como que todo esto pasa y nos vamos acostumbrando,
2: sí.
1: Y se encallece el alma, y después un día nos damos cuenta que no funciona más.
2: Y bueno, pero hay un lugar reservado para ellos.
1: Pero a veces no alcanza, y tener un poco de onda viene bien, tal. No cuesta nada.
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1: Una de las preguntas que alguna vez un oyente trasladó aquí a Tras la Noche fue si el rock era político. Puede que sí, puede que no. Muchos dicen que el rock es apolítico. En todo caso, podemos ir a partidario. Siempre hacemos política. Podríamos decir que el rock quizá empezó a ser político cuando dejó de hablar solo de sí mismo, cuando el autor dejó de hablar del yo y empezó a hablar del otro, y a ver en un otro también una vida, una historia, un relato. Creedence alguna vez cantó contra la guerra, y en esta canción, Creedence, que se llama Fortunate Son, habla precisamente de por qué los ricos nunca van a la guerra.

Hoy quiero compartirte un single, un simple, ¿sí? Esos discos de vinilo chiquititos que incluían solo dos canciones por lado. Un tema A, donde se incluía el caballito de batalla, o corte, y un tema B. Su

Si La Balsa fue el primer gran hit o éxito del rock local, el primer impacto, el himno para muchos, esta canción rebelde de los Beatniks fue algo así, como el grito primal, la precuela de lo que más tarde conoceríamos como verdadero rock.

Rebelde se publicó en 1966 como single, como simple, y fue incluido en el lado A. En tanto que No Finjas Más entró en el lado B. La canción fue compuesta e interpretada por Morris y Pajarito Saguri. La escribieron juntos en Juan Sebastián Bar, que era un bar precisamente de Villa Gesell que pertenecía a Morris, o que regenteaba a Morris, donde la banda solía actuar y donde pasaban para la época locuras exquisitas, vamos a llamarlas así. Ambos temas fueron censurados por la dictadura militar de entonces, liderada por el teniente general Juan Carlos Onganía. Mano dura, ¿eh? Opa. Los Beatniks eran los ya mencionados Morris Viravent y Pajarito Saguri en guitarra y voces, Antonio Pérez Esteves en bajo y Jorge Navarro en teclados, el gran músico de jazz con Jorge Navarro. Más que nada, Navarro los acompañaba en vivo. Y la primera batería de la banda, ¿sabes quién la tocaba? Sí, la primera batería de la banda estuvo a cargo del líder de Maná, Javier Martínez. Ahora cerramos con el lado B. Sí, así de salmones somos. Vamos por el lado B. No finjas más.

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1: Cuando la noche ya soltó el ruido del día, quedan voces bajitas y otras no tanto, y la música toma ambas voces. Así que nos quedamos acá en Tras la Noche, con más música, con más poemas, con más palabras, con más silencio, pavimentando ahí un caminito hasta el despertar.

0: shovel.
1: Próxima estación.

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Volvemos a nacer, salimos, salimos.

0: estamos al lado del camino y también hacemos camino al andar. Hacemos ahí un mix de Machado y Fito Páez. El viaje nunca es el mismo, amigo, amiga. El viaje es tras la noche. El viaje son las canciones, la poesía, el encuentro, los amigos. Y acá tenemos un amigo que no viene a chamullar la historia, la viene a compartir con vos. Y siempre el punto de partido es una canción. O sea, un poema con música. Bienvenido, Oscar García Maza.
1: Gracias, Sergio. ¿Cómo estás? Buenas noches. Qué maravilla de canción, ¿no?
0: Hermoso tema. Y... muy buen disco de Fito. Yo no... todos me hablan El Amor Después del Amor, discazo. Giro, ni hablar. O sea, está en el podio si me hablas de la historia de Fito. Pero este álbum, creo que además en lo lírico, además, en lo que es la letra, lo poético.
1: Las poesías, ¿no? Sí.
0: Son textos que pueden prescindir de la música y ser bellos.
1: Exactamente.
0: Bellos.
1: Hemos hablado muchas veces de los poetas que a nosotros, o cantantes y compositores que a nosotros nos parece que son muy buenos escritores, como hablamos otra vez de Sabina, ¿no? También le sacas la música y hay canciones muy, muy buenas. Y esta letra es muy significativa de los años que representa. Es una letra.
0: Tineta, Abuelo. Gabriel Martínez.
1: Claro, sí, hablábamos de ellos. Una letra del año, una canción del año 1999, así que nos permite hablar de la década del 90 y del modo en que él la encara acá, aunque no está específicamente hablando de eso. Es una canción de ambiente, refleja el ambiente social.
0: No, pero
1: social.
0: Que él trae las materias de mercado.
1: Y hay muchos de esos versos que los podemos tomar aisladamente y analizarlos y lo podemos hacer ahora. Porque...
0: no, pero eran, digamos, términos muy presentes de ese tiempo.
1: Claro,
0: ¿no?
1: Ahí
0: empieza a aparecer el mercado por sobre la persona, por sobre la vida.
1: Mira, yo estaba volviendo a leer los 90, bueno, uno tiene tantas cosas, ¿no? Que por un lado querés zambullirte porque están las claves de muchas cuestiones, por otro lado te hace mal, a mí por lo menos, porque uno ha visto destruirse un tipo de sociedad o algún tipo de valores en esos años, triturados y destruidos, y creo que es así.
0: Claro, vos sabés que vos hablabas antes de los 90 y yo pensaba, ¿en quién era un laborista como Tony Blair en los 90 y quién era Menem, un peronista,
1: claro,
0: en los 90?
1: Sí.
0: No, digo...
1: sí. Y bueno, no hablando específicamente ni de historia ni de política partidaria, estamos mucho más allá de eso, nosotros creemos en nuestro análisis, pero está claro que un esquema de una cosmovisión democrática como la que se había impuesto en los años 80 después del gobierno militar es radicalmente distinto. Esto es otra cosa, ¿no? Vino a destruir todo eso que termina triturado ahora. ¿Qué es la democracia? ¿Qué es el respeto? ¿Dónde está el respeto por el pensamiento del otro? Aún por la existencia del otro.
0: Es mucho más salvaje.
1: Es mucho más salvaje.
0: Porque, ¿cuál era el rol del Estado con Menem? Si bien el Estado fue bastante atacado por Menem, pero digo, no estaba ausente.
1: No. Bueno, él era... puede decirlo algo muy bien, sé que muchos se van a enojar, pero bueno, era peronista. Y en ese sentido...
0: yo coincido. O sea, si vos me decís, ¿viste cuando dicen... más de un ignorante 80 años de peronismo? No, fueron mucho menos, muchachos. Si
1: claro,
0: quieren hacemos la cuenta.
1: No, pero, por supuesto.
0: Y contándolo a Menem.
1: Claro,
0: contando los 10 años de Menem.
1: Sí.
0: Fueron menos.
1: No, por supuesto, es una no es motivo ni de discusión.
0: Pero
1: es una,
0: para mí
1: una falacia
0: dentro,
1: que venden.
0: Dentro del peronismo, Menem, nos guste o no, fue candidato al peronismo y los que gobernaban eran peronistas y lo que hacían política con él, salvo alguna intromisión ucedeísta...
1: Sí. El que quiere negar lo que lo niegue, pero bueno, era otra cosa. Estaba esa presencia del Estado a la que vos te referís, y él la encarnaba.
0: Sí.
1: Y bien, era un presidente con todo el poder.
0: Con todo el poder,
1: no había dudas.
0: Un animal político, además. Yo creo que él y Néstor, salvando las distancias
1: las
0: ideológicas, fueron dos animales políticos.
1: Sí, y mucho más difíciles de destruir que otros que están, por ejemplo, actualmente, que está llevando adelante un proyecto, pero que es mucho más endeble, y es curioso que se sostenga. Es evidente que no es el mismo, ¿no?
0: En condiciones normales, hoy ya tendríamos otro ministro de Economía. En condiciones normales, un pobre pibe como este, como se llama Adorni, ya estaría renunciado. Entonces esta tosudez que... disfrazada de un de poder, de creer que eso es poder, y el poder es otra cosa. Eso no pasaba ni con Néstor, ni con Carlos. Creo que De la Rúa hoy está a la altura de un estadista al lado de este.
1: Sí, al lado
0: de este imbécil, bueno, cualquiera es un...
1: De hecho, respetemos
0: perdón
1: eso.
0: Perdón por los imbéciles.
1: Sí, de hecho, se puede respetar eso también. Después podemos hablar de él. ¿Cómo estaba la Argentina entonces? Venía de 10 años de menemismo, cuando se edita esta canción de Fito. Habíamos pasado por todo el tamiz de la convertibilidad del dólar uno a uno con
0: uno
1: el peso
0: uno,
1: argentino.
0: Sí.
1: La gente entusiasmada porque podía comprar un montón de cosas. Y es cuando, es muy interesante cuando él dice, en tiempos egoístas y mezquinos.
0: Ahí va.
1: Porque hay una parte de la sociedad muy grande en ese momento, de la clase media, a la que por un tiempo le fue muy bien. Y estaba feliz con
0: esto. Mostraban. Che, mira que mucha gente perdiendo el laburo. A mí me está haciendo fenómeno.
1: Claro.
0: Esta
1: bueno, el sálvese quien pueda, más poderoso de la historia. Aún hay otros ahora, ¿no? Semejantes, pero creo que hay mucha menos gente que está cayendo en cuenta que es para otros este proceso, no para ellos. Y no es ni para la clase media tampoco, ¿no?
0: No.
1: Pero en el menemismo, en
0: la diferencia
1: década
0: es que
1: 90,
0: el menemismo,
1: sí.
0: Creo que el clase media que tenía laburo. No la pasaba mal.
1: No, ese no, claro. Y eran muchos.
0: Y también. Yo recuerdo de mi viejo que me decía, ¿por qué estás tan enojado con Menem? Decía, vos te va bien. Yo tenía un buen laburo, laburaba para las radios de Ornequian,
1: claro,
0: y qué sé yo, se garpaba muy bien el armenio.
1: Sí, estamos, ahí nos conocimos.
0: Que ahí nos conocimos. Y yo le decía, pero viejo, yo tengo otros compañeros que se quedaron sin laburo y no volvieron a conseguir. Están hoy comprando un auto, poniendo un kiosquito.
1: Está mal que recuerde algo nuestro cuando yo a la noche salía de Radio del Plata. Uh-huh. Hacíamos un programa esta tarde con un compañero. Y cuando llegan los 2000, o sea, en esta época en que sale esta canción...
0: Esto es del 99, así
1: claro,
0: que justo ahí, en las puertas del 2000.
1: Los cartoneros en la calle.
0: Sí.
1: Entonces vos no podías ser impermeable a eso si tenías un corazón bien puesto, ¿no? Yo recuerdo una vez a una chica de clase media con su ropita llevando un carrito de supermercado juntando cosas de la calle. Entonces eso es lo que había dejado esta década primorosa,
0: bueno,
1: de los 90.
0: Yo te,
1: ¿no?,
0: puedo dar un ejemplo de meses. Yo tengo un árbol en la puerta de mi casa que ya lo corté, que está muerto, pobre. Viste, uh-huh, que el árbol muere de pie.
1: Como él. Sí, claro.
0: Baja para una camioneta 2000, qué sé yo, 2020, ¿viste? Un modelo bastante nuevo. Baja un señor muy bien vestido. Me toca el timbre. Bueno, se habrá equivocado. Digo, pues yo no lo conocía.
1: Sí.
0: Le abrimos la puerta y dice, ¿no querés que te corte el árbol? No, mirá, le digo, porque realmente yo ya había arreglado con otro muchacho que... Te cobro barato, 10.000 pesos. Dos casos se dan. Yo no tenía 10.000 pesos en el bolsillo. Y este señor trabajaba por 2.000 pesos teniendo. Entonces, vos ves a ese tipo por la calle, ¿dónde lo ubicás? Clase media alta. Cuando conversás, ¿dónde lo ubicás? Desclasado.
1: Claro. Sí, sí. Bueno, esto me parece que te va a gustar esta referencia. ¿Vos recordás el aviso de Apple, de la empresa de computación, de esos años? El eslogan era Think Different, piensa diferente, ¿no? Con todo el simbolismo que eso conlleva. Estaba detrás un pensamiento optimista, o se vendía optimista, de que todo había que verlo de otra manera, desde el impulso propio para la creación, de que el hombre no dependía de una corporación, era a sí mismo con su creatividad y su impulso, y el paradigma de Steve Jobs, que no se puede vender como algo multiplicable por millones, porque no es así, ¿no? Y ese piensa diferente era un poco visto desde esta perspectiva, uno de los eslogans, una de las ideas fuerza que llevaba adelante una cosmovisión vendida como real, que no era posible. Es decir, esta época es una época de una gran fantasía para la clase media, por ejemplo, no las clases menores, pero sí la clase media, a la que se le vendió un futuro posible, maravilloso, y era irreal, y termina mendigando en la calle. Y esto fue en los años 90, que termina esta canción de Fito sobre el final de esa época. Hay un interregno, un espacio intermedio que es todo, todos los gobiernos peronistas, el kirchnerismo, como lo quieras llamar, y esta nueva etapa que reedita ahora esto otro bajo otras formas. Y estamos en el periodo inicial en el que todavía están haciendo una propaganda de un mundo posible. Pero termina así. La historia no se repite, pero termina como terminó la década del 90.
0: ¿La historia no se repite?
1: Ah, bueno.
0: Es una pregunta, ¿eh?
1: Sí, sí, no, bueno, está el,
0: claro, es porque
1: el paradigma
0: es muy,
1: de Vico,
0: es muy amplia. Es una pregunta tonta, pero
1: no,
0: amplia.
1: No, es un tema que trabajamos mucho los historiadores, el tema de Vico, el filósofo, que decía que la historia es corsi y ricorsi, ir y volver, ¿no?
0: Sí.
1: En algún punto sí, pero con situaciones tecnológicas, políticas, demográficas, etcétera, diferentes, ¿no? Este ciclo parece repetirse. No le encontramos tantas sinonimias. Y yo, vamos a lo más grueso, que andamos anotado, a la convertibilidad. Estamos en un dólar que trata de emparejarse permanentemente. Las privatizaciones no son masivas como en esa época, pero no, porque no han podido, pero están intentándolo. Van avanzando sobre los grandes empresas
0: argentinas. Bueno, hay mayor impericia en esta gente.
1: ¿Cómo?
0: Esta gente tiene un caudal de impericia, de inutilidad muy grande, cosa que no lo tenía el gobierno Menem.
1: Y no, claro.
0: Tenía técnicos, tenía cuadros, era
1: bueno,
0: tipo formado, Cohen no era un bobo.
1: Hoy Jorge Asís es algo para mí, una persona para mí...
0: Bueno, pero, viene de ahí.
1: Pero él fue secretario, secretario de Cultura. Era otro tipo de gente, tenían otra capacitación realmente, porque como secretario de Cultura, Asís, con todo lo que puedas decir hoy, pero fue brillante, a lo mejor tuvimos en la Argentina. Entonces había otras capacidades para hacer lo mismo, en el fondo había un desensamblaje.
0: Claro, pero vos tenías
1: simulado
0: un Cohen, no un Santiago Caputo.
1: Claro, sí.
0: No, no un tipo que escribe discursos tomando frases de las series.
1: Y bueno, Menem, que fue capaz de atar con Alfonsín ese pacto de olivos, que era inimaginable para muchos, la reforma constitucional que le permite la reelección y que él gobierne 10 años, ¿no? Esa habilidad la tuvo.
0: Y esa habilidad la tuvo.
1: Con un caudillo importante como era.
0: No me olvido Alfonsín. Las imágenes tomadas de la caminata de ellos por.
1: Ah.
0: Por este. Por el.
1: Olivos.
0: Por Olivos. Y los dos haciendo el saludito, ¿te acuerdas, Alfonsín, de los dos manos?
1: Sí.
0: Y digo, está bien, lo hicieron para la foto, no importa. Por lo menos se ponían de acuerdo para una foto.
1: Sí, sí, yo creo que...
0: Y para un acuerdo, pero digo, ese acuerdo que fue medio... Sabemos, ¿no? Creo que a Alfonsín no le quedaba otra que aceptar.
1: No tenía opción. Volviendo a nuestra canción, Fito dice por ahí que el mundo se cae a pedazos. En aquella época estábamos hablando de tantas cosas que ocurrían, que aquí se manifiestan, por ejemplo, con la voladura de la AMIA, la voladura de la Embajada de Israel, en otros casos, en el tema de internacional, tenés todo el conflicto en Croacia, cosas así. Y para mí, este periodo cierra con un elemento de juicio que conversaba yo con vos recién, que es simplemente simbólico y tiene que ver con lo personal, pero lo transmito, como decías vos, transmitir las vivencias de alguien que estudie estas cosas. Y creo que termina o eclosiona con el simbolismo y la realidad de la exclusión expuesta por los piqueteros. Tan denostados, y está bien que los combatan y que los quieran sacar de la calle, por ejemplo, en este momento. Porque, ¿qué representan? Representan ese fenómeno de la exclusión. El que queda afuera, no existe, lo negamos, desaparece, porque no tiene trabajo, porque no va a tener obra social, está excluido.
0: Vos dijiste algo,
1: de
0: desaparece.
1: Todo. Desaparece, claro,
0: o sea,
1: sí,
0: tenemos
1: sí.
0: Los neo-desaparecidos.
1: Pero sí, y están, no quiero adjetivar, es tan hipócrita, ¿no?, el planteo, que el problema son ellos.
0: Claro.
1: El problema son ellos. No que no tengan
0: la extrema
1: otra
0: derecha
1: manera.
0: De Europa inventa a los inmigrantes.
1: Claro.
0: Acá también, son los inmigrantes más ellos.
1: Sí, sí. Sí, sí. que se vayan ellos.
0: Sí, que se vayan todos. Pues es que pensé algo para cerrar este momento.
1: Decime.
0: Que tiene que ver con un movimiento de los noventas, que es el grunge, que representó bronca, que representó. No la muerte de la ideología, el enojo con las ideologías. Porque, pues yo decía, Tony Blair, Tercera Vía, termina... Sí. Digamos, cada uno a su modo empezó...
1: La muerte de las ideologías, Sergio. Otra cosa claro. Para hablar un día, ¿no?
0: Y estaría bueno, ¿eh?
1: Sí.
0: Estaría bueno eso. Por eso me parecía que Cobain era... Fue un símbolo de los 90, me parecía que... Abrimos con Fito y cerramos con...
1: Dale, vamos.
0: Con el muchacho este que estaba un poco enojado, pobre.

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2: Señoras, señores, por si no lo sabían, esto es Tras la Noche. 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
2: Coincido, Coral, está todo en calma.
3: Se va apagando el día.
2: Se va apagando el día, pero algo se está encendiendo. 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Charlie López Victorel sigue con las locuras esas de sonoras. 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El interventor interviene, señoras, señores, y Lalo Mir. Mirá cómo se puso Coral cuando nombré a Lalo Mir, ¿eh? Que a las 5 te pasa por arriba con el tren. Vero Castañares y las palabras.
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2: Más o menos, porque aparece Oscar García Massa, te lleva a la historia y te obliga a pensar. Te invita, en realidad. Ah, los libros de Mariano del Mazo también cruzan el puente de la noche al día. 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Y en las artísticas, Cristian Asiaras. Quien les habla hace de todo un poco, tipo colimba, corre, barre, limpia y de paso conduce. ¿Quién les habla? Sergio Sirigliano, Osiris Buscapiel, Osiris Jazz, Osiris Blues, Osiris Rock. 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Hasta las 5, el viaje se llama Tras la Noche.

0: En realidad mi diferencia es con lo que se puede llamar proto-liberales.
1: ¿Proto-liberales, a ver?
0: Sí, sí, sí. Porque acá los términos están... Eso que llaman neoliberalismo no existe. De neo no tiene nada. Es más viejo que el agujero en el mate. Eso es liberalismo antes de la guerra de 14. La filosofía liberal trajo cosas muy importantes al mundo que hay que pelear por conservarla. Que ayudan a convivir, a tener diferencia y todo lo demás. Pero no me puede transformar una visión política y social en un recetario económico. Lo único que interesa es el mercado, la libertad del mercado, el Estado que desaparezca y todo lo demás. Hay que preocuparse en los más de ahora. ¿Y el pelotón de los rezagados, el camión de los rezagados? ¿Quién se hace cargo de los rezagados?

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0: otro amigo de sus libros, el señor Mariano del Mazo.
1: Ese es mi nino querido. Qué locura. Me imagino muchos oyentes enloqueciendo con esta versión de Verlaine, de War Report. Los Beatles de Jazz Rock, ¿no? Bueno, una locura, una locura. Ahí el bajo de Jaco Pastorius, el saxo de Shorter, de Wayne Shorter.
0: Alex Acuña, que después se sumó.
1: Increíble. Bueno, el momento que el Jazz Rock era muy importante, y muy importante aquí en Argentina. De hecho, esto viene a cuento porque traje un libro de Miguel Greenberg. Viste que estábamos hablando de Miguel Greenberg en su faceta más de divulgador de rock y de culturas alternativas. Pero hubo un periodo de Greenberg muy interesante, de un proyecto muy interesante dentro del periodismo argentino, que es el paso de Miguel Greenberg por el mejor diario de la época, que fue el diario La Opinión. Salió un libro editado por Gourmet Musical que se llamó Un mar de metales hirvientes, crónicas de la resistencia musical en tiempos totalitarios, 1975-1980. ¿Qué fue el paso de Miguel Greenberg por una redacción de lujo? La Opinión, recordemos.
0: No, eran escritores, o sea. Eran escritores. Era literatura pura.
1: Hagamos un poquito de historia para los jóvenes.
0: Hoy estamos.
1: La Opinión fue fundada.
0: A los jóvenes de hoy. A los jóvenes de hoy.
1: La Opinión fue fundada por Jacobo Timerman, que después fue secuestrado por la dictadura. Un poco a imagen y semejanza de Le Monde, del diario Le Monde, francés. Y salió por primera vez en los kioscos porteños, porque hubo una época que los diarios salían y se vendían en kioscos, en pequeños tótems que hoy son cafeterías.
0: Para los jóvenes de hoy.
1: Claro. El 4 de mayo de 1971. Y a Timerman no le interesaba mucho el rock o la música popular, le interesaban otras cosas. Le interesaban, sí, la cultura, muchísimo la política. Entonces tenía ahí, como lo veía al rock como un como algo medio extravagante, ¿no? De gente que no iba para ningún lado.
0: Pasaba mucho en el mundo de la cultura,
1: Totalmente.
0: Por eso es tan importante el trabajo de gente como Greenberg.
1: Totalmente. Y ahí Greenberg dice cómo le costó entrar a La Opinión, porque Timerman no quería saber nada. Le parecía un poquito exótico, extravagante todo lo que hacía. En radio municipal, en las madrugadas, el son.
0: Él no tuvo un programa llamado Dulces y Pomelos, creo. No sé si estuvo él en ese programa, que era una maravilla, porque era eso, era mostrar un poco todo el panorama abierto. Más que siempre estaban muy enfocados en la música de acá.
1: Sí, ¿no? Totalmente.
0: También convengamos que era muy difícil la música de allá, porque había que esperar que viaje una azafata amiga.
1: Sí.
0: No sé, pues ahí tu hijo se iba a un viaje a Europa y vos le decías, tráeme tal disco. De hecho, vos me contabas así, recién fuera de aire, que están, creo que fue tu papá te trajo
1: discos importados, bueno, de Water Report.
0: Claro, porque ibas al agujerito y dejabas la mitad del sueldo. A veces dejábamos la mitad del sueldo en el agujerito.
1: Sí, y ahí nos sorprendíamos que eran.
0: Que era una disquería que estaba.
1: No, pero que eran de mucha mejor calidad los discos importados.
0: Sí, absolutamente.
1: Tenían otro peso.
0: Y cuando abrías el celofán tenían un olor muy lindo, ¿no?
1: Sí. Bueno, la cosa es que Greenberg pudo entrar a La Opinión, reemplazó a otro gran crítico musical que fue Jorge Andrés. Alguien que escribía también muy en serio de la música. Greenberg venía de una vasta cultura popular, porque también escribía sobre cine, era alguien, escribía sobre puestas teatrales, pero básicamente lo suyo fue la música y no solo el rock. De hecho, bueno, estamos escuchando recién a Guerre porque es jazz rock, pero él también hacía críticas, por ejemplo, de Astor Piazzolla, de conciertos de Astor Piazzolla. Este de Guerre fue su última crónica en La Opinión, porque La Opinión se puso después un poquito espesa cuando fue el golpe. Recordemos que
0: vos lo decías recién, lo secuestraron a Timerman,
1: que fue un caso muy muy espectacular dentro de lo que fue los ámbitos periodísticos de, o sea,
0: una cosa muy loca.
1: Le salvó la vida, claro. Un poco a su apellido
0: en esa época no era tan derechoso apoyar el golpe. Mucha gente apoyaba el golpe porque decía que la anarquía se había adueñado la Argentina, que la muerte, que
1: sí, la progresión para entrar sobre eso es
0: y,
1: que.
0: Y el mismo Timerman no fue en sus comienzos un señor que dijo no.
1: No, Timerman era muy, muy controversial. Muy controversial, de hecho.
0: Entendamos el contexto de la época, como diría Moreno. Entendamos el contexto.
1: Y sí, hay que entenderlo.
0: Porque si no, cualquiera pasa a la figura

0: reaccionario o de pro golpe.
1: Lo mismo no. Te diría yo de un Jorge Lanata que viene claro. A cuento. Es controversial.
0: Claro.
1: O sea, no se lo puede definir desde un solo punto de vista.
0: No, porque fue el creador de Página 12, por ejemplo. Y de un estilo periodístico que realmente hoy es vigente.
1: Pero si tenemos en cuenta que la opinión empezó a salir en mayo de 1975, pensemos que...
0: Un año bravo.
1: Claro. Pensemos que Perón muere el 1 de julio de 1974, siendo presidente. La muerte de Perón precipita un descalabro. Un descalabro entre la izquierda peronista, la derecha que estaba enquistada en López Rega. Digo, para hacer trazo grueso, ¿no? A lo mejor no está de acuerdo con lo que digo. Isabel Perón, que le costaba mucho manejar el gobierno, y las Fuerzas Armadas que se pasaban, viste, la servilleta por la boca, diciendo en cualquier momento asaltamos el poder.
0: Fue un descalabro incluso en lo político, en lo económico, con el rodillazo. Fue una época durísima.
1: Entonces, es triste decirlo, pero había la opinión pública...
0: en el 6, por Entre Ríos, y dos Falcon corriéndose a los tiros. A los tiros, pero cuando te digo a los tiros, no es literal. Un señor con un pelo largo que parecía un heavy metal, medio cuerpo afuera, con una...
1: ¿Eso lo viste?
0: Sí, eso lo vi, no me lo contó nadie. Y el tipo, ¿vos te pensás que el colectivero paró? Siguió, a la par de estos tipos que se estaban matando a tiros. Dos Falcons, o sea, eran guerras internas incluso entre la ultraderecha. Entonces me decía, claro, cuando mi viejo me decía, pero Sergio, esto no puede seguir, claro. Entendía de qué me hablaba. Sí. Porque esto, yo tengo miedo que a vos te maten un día sin que vos hayas cometido el único delito que cometiste es haber salido.
1: Sí, yo soy una familia que no puedo decir que era reaccionaria, pero me acuerdo que había como una suerte de silenciosa adhesión. Dice, bueno, la verdad que no se soporta más. Después te enterás cómo fue la cosa.
0: Claro.
1: Faltaba muy poco tiempo para las elecciones.
0: Pero faltaban en 7 meses.
1: Sí. Pero en ese momento, por eso se habla de y nos vamos como siempre en las charlas.
0: Sí, termina.
1: Por eso se habla de golpe cívico
0: militar. Nos está esperando. Claro.
1: Por eso se habla de golpe cívico militar, porque digamos, había.
0: Cívico militar.
1: Entonces, la opinión pública, mal que nos pese...
0: Y no dejaría afuera al clero.
1: No, para nada.
0: No lo dejó.
1: Querías que fuera primero militar, clero y cívico.
0: Claro.
1: Bueno, la cosa que se fue espesando, después fue intervenido el diario La Opinión por un general que asumió... Ahí cuenta Greenberg, era un tipo que más o menos lógico, que aceptaba la cultura, no era tan rígido, pero después estaba también la figura creciente de Macera... digitaban todo lo que se podía publicar.
0: El diario de la Marina.
1: Exactamente.
0: Para hacer la corte.
1: O sea, de Timmerman pasó a ser el diario de Macera.
0: Sí.
1: Y en 1980 cosa capotó. Y esta es la última crónica que publica Miguel Greenberg en La Opinión. Una crónica del concierto de Weather Report del 24 de agosto de 1980. Greenberg tuvo un espacio muy importante.
0: Lo metieron en cana un amigo mío después del show.
1: Claro, las famosas razzias.
0: Razzias. Sí. Yo he sido víctima de una, pero en ese día zafé.
1: Yo he sido víctima de razzias en Democracia.
0: Sí,
1: con Alfonsín.
0: Sí. Porque, bueno, el resabio de...
1: Sí, y aparte, bueno, generalmente uno cuando tiene 20 años anda más de noche, ¿viste? Y,
0: claro. No, y todo esto está bueno, yo sé que por ahí, es verdad lo que decís, por ahí no nos vamos de deriva en deriva, pero es bueno para que también quien nos está escuchando se ponga y no vivió esos tiempos, o se lo contaron, o lo leyó, el contexto de lo que estaba haciendo un Miguel Greenberg y lo importante, lo que contraculturalmente estaba gestando.
1: Claro, claro.
0: Era una forma de resistir también, una
1: sí,
0: forma de...
1: Era... Por eso hay
0: de confrontar.
1: Por eso el subtítulo del libro este que traje de Gourmet Musical es Crónicas de la Resistencia Musical en Tiempos Totalitarios. Y dice tiempos totalitarios porque empieza en el 75, que formalmente era una democracia.
0: Sí.
1: Hubo muchas instancias de la dictadura. Yo creo que la dictadura fue una cosa con Videla y Martínez de Hoz, después fue otra con Viola y Sigó, y después fue otra con Viñones, ya lo hablamos esto. Pero aquí lo que se ve en estos 5 años de trabajo de Greenberg en La Opinión es que era un diario que respiraba cultura. Ahí contaba en el prólogo Greenberg que mucho tiempo después se encontró con gente como... Menciona a Anito Mestre, creo que a Gustavo... Dice que ellos devoraban las críticas, las reseñas... de Miguel Greenberg porque era una manera de...
0: Y eran aperturistas.
1: Totalmente.
0: Descubrías a través de la mirada de Miguel, esto, sonoridades, nuevas músicas.
1: Weather Report fue la última reseña de Miguel Greenberg. Weather Report, recordemos, recién escuchábamos su gran tema, Verlaine.
0: Es como el hit, ¿no?
1: El hit. Sí, se puede decir, ¿no? Fue Festival West, que ocurrió en el Luna Park.
0: Sí.
1: Que fue un festival en el cual estaba a tope. Y ahí la crítica de Greenberg es muy elogiosa. La última oración de Greenberg, y es finalmente la última oración de su paso por La Opinión, por el diario La Opinión, fue un gol a favor de la belleza. Eso es muy bonito.
0: Se nota que es un poeta.
1: Pero mira, bueno, así como te traje, como te comento la última crónica
0: de Miguel
1: Greenberg, te digo cuál fue la primera. La primera ocurrió en 1975 y fue un concierto de María Elena Walsh. Mirá. El título fue Un conjuro poético para destruir los maleficios. Bueno, así es la historia que cuenta Greenberg, que tiene mucho que ver con el paso firme del rock argentino, que empezó muy tímidamente. Pensemos en el 75, vos recordabas, ¿no? Eran los tiempos de Invisible.
0: Sí.
1: ¿No? Arrancaba Invisible.
0: Invisible, todavía La Máquina. Empezaba Crucis, el surgimiento de Crucis, que fue una banda que no está muy presente en muchas crónicas. Yo creo que fue una de las primeras bandas que escuché sonar como a cualquier banda extranjera.
1: Mirá lo que vos decías, hay una nota de Miguel Greenberg en La Opinión del año 76, que es La audición Dulces y Pomelos. Brinda un esfuerzo informativo.
0: Mira, ahí está.
1: Ahí está.
0: Título hermoso, Dulces y Pomelos.
1: Sí, hermoso, sí. Bueno, hay entrevistas a Charly García, hay coberturas de Los Jaivas, de Mía, estoy hablando ahora del 77.
0: Sí, sí.
1: De Joe Cocker, cuando vino Joe Cocker, León Gieco, habla también de. Mira, un título, mira qué interesante, Culto al piazolismo con beta de rock y jazz contemporáneo. Bueno, fue un momento muy. Hay un disco de Porchetto analizado, Los Desconocidos de Siempre, de Nito Mestre.
0: Banda que sonaba muy bien en vivo.
1: Sí, claro, bueno, una super, es un Dream Team, ¿no? Gorosito.
0: Sí, olvídate, pero una gran banda.
1: Mira esta, un título, Buenas propuestas de Irreal y Atonal. Irreal fue aquella banda de
0: Rosarina,
1: de Baglietto. Bueno, Mía, después ya en el 79 se mete con ese gran momento de Rubén Rada con la banda.
0: ¡Uy! Lo que sonaban esos tipos, Dios.
1: Yo sabía que te iba a gustar este.
0: Yo vi un show de ellos junto con la banda Spinetta.
1: Claro.
0: Que compartían bajista, ya no recuerdo el nombre, que después se fue con Piazzolla.
1: Bueno, y acá me acabo de entrar con este libro, Un mar de metales hirvientes, de Miguel Greenberg, que son sus crónicas publicadas en La Opinión entre 1975 y 1980. Las últimas tres notas, la última es de UR, porque comentábamos, la anteúltima es una. Mira qué interesante esto. Yo me enteré, sabía de este concierto, porque fue mi hermano. Spinetta Jade. Con la eléctrica rioplatense de Emilio de Guercio. Estadio Obras. ¿Sabés quién tocaba la percusión en la banda en vivo de Emilio?
0: ¿Quién?
1: Rubén Rada.
0: Ah, Rubén Rada.
1: Sí. Ahí, esto fue apenas un paso
0: Ricardo
1: después.
0: Sanz, no me acordaba quién era el bajista que habían compartido Spinetta y la banda.
1: ¿El muerto Sanz es? No.
0: Viste cuando hablábamos recién de la que tocaron juntos la banda y la banda Spinetta, era Ricardo Sanz.
1: Ese es aporte de Lucas, ¿eh?
0: ¿Viste?
1: Bien.
0: Despierta mi alemán. Gracias, Lucas.
1: El don Alzheimer. No, quería decir que este concierto en Obras del 3 de mayo, que está reseñado por Miguel Greenberg, es de 1980 y es un poquito tiempo después de la reunión de Almendra.
0: Claro.
1: Que ahí Emilio de Guercio muestra su propuesta, que tenía más que ver con el jazz y con lo latino, en contraposición a lo que estaba haciendo su viejo amigo Luis Alberto Spinetta con Jade, que en ese momento tendía más a, también un jazz rock, ¿no? Hablamos de Los niños que escriben en el cielo.
0: Sí.
1: Una música muy singular, pero que tenía algo de jazz.
0: Sí, no, bueno, Spinetta, claro, no olvidemos que era un tiempo en el que empieza a escuchar a Bill Evans, empieza a...
1: Gino Vanelli.
0: Gino Vanelli, que Gino, bueno, venía con toda esa impronta. Y Emilio, yo creo que Emilio, cuando hablan de Emilio y su
1: cosa folclórica
0: y su apego al sonido más latino de ese tiempo, él en Almendra hizo un tema como Carmen, que es casi un candombe, con mucha percusión. O sea, el tipo ya anunció algunas cosas.
1: Sí.
0: Emilio de Guercio es un tipo que se perdió en la bruma del tiempo, creo yo. Pero
1: sí, grabó poco.
0: Grabó poco, pero un gran compositor.
1: Lo es.
0: Lo es, mejor dicho.
1: Porque sacó un disco hace 2-3 años.
0: Es muy bueno, que está Cabrera sí. también, ¿no?
1: Sí, ¿no? Estos temas de la Eléctrica Rioplatense, recién las pudimos conocer algunos de esos temas ya en Democracia con el disco Pintada.
0: Que claro, fue hermoso su disco.
1: Hermoso disco. Hermoso. Pero pensá que Pintada salió creo que en el 80. ¿En el 83?
0: Sí.
1: Estuvo hasta hace 3 años, estuvo sin grabar durante décadas.
0: Sí.
1: En
0: sí, sí,
1: y
0: sí,
1: no
0: sí.
1: porque no tuviera temas. Era un tipo prolífico. Bueno, lo
0: de
1: que
0: hecho,
1: había...
0: en Almendra, a ver, que el viento borró sus manos, hablamos recién de Carmen, introdujo temas.
1: Un tema muy lindo de esta época, Las cosas para hacer.
0: ¡Oh! De, claro.
1: De la Valle Interior.
0: Del Valle Interior.
1: Grande, mi Nino, ¿eh? No te digo Bocchini Bertoni, pero sí Colombati y Walter Fernández.
0: ¡Claro! ¡Qué dupla, Dios!
1: Mi Nino, lo que te quiero decir es que este libro es muy disfrutable, muy disfrutable. Sí. Para el amante de la música popular, para el amante del periodismo, para el amante de los textos críticos bien escritos, que es una disciplina que agoniza, ¿no?
0: Y muy difícil.
1: Que agoniza, sí. Porque nadie critica. Ya, y aquí hay muchísimas crónicas de época en la cual uno puede reconstruir esos años bastante oscuros, bastante contradictorios, como fue ese lustro que fue del 75 al 80. Yo tenía 10 años en el 75, ahí descubrí a los Beatles. Que fue un revival, ¿te acordás? El 75,
0: sí,
1: Oldies Bad Coldies. Otra deriva.
0: Claro, otra deriva.
1: Ahí descubrí con Badía, ¿no? Descubrí a los Beatles con Juan Alberto Badía, que tenía.
0: Gran laburo, otro gran difusor.
1: Sí. Bueno, lo que te quiero decir es que, a pesar de todo esa oscuridad, había mucho arte circulando. Había mucha música.
0: Totalmente.
1: Y había mucha necesidad de encontrarse, y los encuentros ocurrían en los conciertos. Si bien había artistas censurados, prohibidos, ocurrían grandes ceremonias en obras, en el Gran Rex, en teatros más pequeños.
0: Y eran lugares donde los que hacíamos revistas subterráneas podíamos vender mano a mano.
1: Claro.
0: Cosa que, no, bueno, después...
1: En los parques.
0: Porque a veces por ahí te metías a vender en el Bar La Paz y venía un señor, te agarraba del brazo y te metía dentro del Falcon
1: sí, sí.
0: Verde.
1: A mí me sorprende.
0: No, en ese momento era Falcon Rojo, Moralidad.
1: ¿En serio?
0: Y te dejaban encerrado toda la noche.
1: ¿Rojo o Bordeaux?
0: No, eran rojos.
1: ¿Era rojo?
0: Sí, sí, sí. Mirá comunistas.
1: Mirá.
0: ¿Viste? Eran los comunistas.
1: Mientras vos hablás y te escucho, voy hojeando este libro. ¿Viste que hay una reseña de la cara Cicaretas vieja, la de los años 20, que Carlos de la Púa le dice a Gardel, Gardel, larga la canzoneta, porque estaba haciendo temas en italiano, jotas aragonesas, Gardel, como que sí. Se estaba haciendo un poquito del tango, le decía de la Púa, diciendo, y en ese momento también se decía que el tango había muerto, que el tango, en el 20, el tango había muerto, el tango era la guardia vieja. Y mirá una nota filmada por Miguel Grinberg del 79, el 25 de septiembre del 79, la volanta es, el rock nacional, pese a certificados de defunción prematuros, se encuentra en pleno crecimiento. Andás a ver, y el título es Análisis de una música perdurable, caramba, ¿no? Si perduró y creció. Pero ya se la criticaba, viste, al rock nacional, como se decía.
0: Te digo, me parece que es un buen cierre ese. Cierre que en verdad es una apertura, porque esto sigue.
1: Esto sigue.
0: ¿No? Fíjate con qué. ¿Quién hace el cierre?
1: A ver.
0: Bueno, y nos vamos con él.
1: Qué bueno.
0: Espíritu. Spinetta Jade, señores, desde los 80, del álbum Los niños que escriben en el cielo. Lo dejamos ahí.

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1: Lindo blusito, ¿no? Para esta hora. Jeff Beck.

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0: Verónica Castañares enciende palabras para volar.
1: A mis hijos, queridos Hildita, Aleidita, Camilo, Celia y Ernesto, si alguna vez tienen que leer esta carta será porque yo no esté entre ustedes. Casi no se acordarán de mí y los más chiquitos no recordarán nada. Su padre ha sido un hombre que actúa como piensa y seguro ha sido leal a sus convicciones. Crezcan como buenos revolucionarios. Estudien mucho para poder dominar la técnica que permite dominar la naturaleza. Acuérdense que la revolución es lo importante y que cada uno de nosotros solo no vale nada. Sobre todo sean siempre capaces de sentir en lo más hondo cualquier injusticia cometida contra cualquiera, en cualquier parte del mundo. Esa es la cualidad más linda de un revolucionario. Hasta siempre, hijitos. Espero verlos todavía. Un beso grandote y un gran abrazo de papá. Carta del Che Guevara a sus hijos.
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1: Hola, hola, hola, hola. Acá Lucas Cirigliano, tu ángel despertador. Hoy te levantás tranqui para ir a laburar o te volvés del tren y te quedás relajado un poco. Te dejo acá con un tema de la portuaria a través de tus ojos. Que tengan un buen día.

0: seguramente si te asomás al balcón, el cielo en este momento es celeste y blanco. Y aquí en Radio Con Vos ni te cuento. Somos tres hinchas de Racing. Este es el momento de nuestro amigo Mariano del Mazo, que nos trae los libros para escuchar. Pero hoy nos trajo a alguien que queremos mucho, admiramos mucho. Y la verdad que más que un regalo, es un regalón.
1: Hoy te traje un libro y atrás de ese libro, o adelante de ese libro, te traje al autor.
0: De Carlos Ulanowski, bienvenido a Radio Con Vos.
2: Bueno, muchas gracias. Y me, digo eso, me alegra mucho compartir la mesa con hinchas de Racing.
0: Sí. Ahora nos querés un poquito más, ¿no? Sí.
2: Eso es lo que le digo a los hinchas de Racing. No, y voy por la calle y me cruzo con alguien que tiene un escudo de Racing. Digo, aguante Academia. Y cae bien eso, sí, vamos Academia.
1: Es un
2: vamos,
1: código, sí, sí, sí, sí. Sí, sí. Es también, un código.
0: El otro día yo estaba hablando por teléfono con mi mujer y también me escucha que grito, ¡vamos a la Academia! Pasó.
2: ¿Qué pasó?
0: ¿Qué estás haciendo? Otra vez haciendo papelones con Racing.
1: Bueno, en la época era un código como de tangueros derrotados. Sí. Ahora el Racing positivo estamos ahí, ¿no?
0: Ah, estamos ahí ahora.
1: Pero en una época era, hermano, ¿sabes cómo te quiero?
2: Los chicos que hoy, digamos, tienen 25, 26, 30, tuvieron una época dorada de Racing.
1: Mi hijo, sí, mi hijo tiene 15 y lo vio campeón como 4 o 5 veces. Yo lo vi una sola vez en 40 años.
0: No, esa es la ventaja de ser viejo. Yo tengo 66, lo vi en el 66, en el 67, dije, qué bien esto. Y después vinieron.
1: Yo tenía 2 años.
0: Más de 3 décadas.
1: Yo tenía 2 años en el 67 y festejé la Supercopa del 80. Como...
0: Bueno. Con ese gol.
1: Sí, pero ahora viste que fue la primer Supercopa, no tenía la dimensión.
0: No,
1: yo te digo, el campeonato que más celebré, la verdad, lejos, fue la Sudamericana de Costas, la última.
0: Y bueno, claro, para mí fue. Claro.
1: No, pero el equipo, el equipo de Coudet era lindo, sí, con Licha López.
0: Sí.
2: Era lindo. Sí. No, bueno, yo que tengo una edad cuantiosa, fui a Montevideo, vi el partido de Montevideo en Montevideo con el Celtic. Y también fue un momento divino que no olvidaré. Mi viejo también, por supuesto, de Racing. Y yo tenía un hermano, 6 años mayor, que no era de Racing. Mi viejo le sacaba platea. Él no quería ir. Y solo iba. O solo quería ir cuando jugaba River. Y le decíamos, Jorge, ni se te ocurra gritar los goles porque te van a... Y bueno, al final, cuando era grande ya, se iba arriba. River llenaba todo toda la parte de arriba. No había plateas.
1: No, era todo popular. Vos decís del partido Montevideo, el célebre zapatazo de Cárdenas, sí. Que ahí fuimos visitantes, ¿no? Increíblemente, en el Río de la Plata. A mí siempre me emocionaron dos cosas. Que el Gordo Muñoz transmite y dice gol argentino. Sí. Y después que cuando Racing fue a jugar a la cancha de Independiente...
0: Ah, la hinchada de Independiente...
1: La hinchada de Independiente aplaudió. Y la hinchada de Racing aplaudió cuando Independiente fue campeón del mundo en el 73. Mm. El famoso el gol de Bochini contra la Juventus. Y me parece cómo se perdieron esas cosas, sí. ¿No?
2: Les cuento esta breve anécdota. Yo trabajaba en la revista Confirmado. Y con un compañero de Confirmado que vive en París hace más de 50 años, sacamos una promoción en la línea aérea Pluna, que salía a la mañana y volvía a la noche, e incluía las plateas. Bueno, ahí fuimos, y el avión de ida no era tan lamentable. El avión de la vuelta era muy chiquito, era un turbohélice. Bueno, subimos, qué sé yo, y ya contentos con el título y todo eso. Y llegando a Buenos Aires, muy cerca de Buenos Aires, se largó una tormenta terrible, terrible. El avión balanceaba todo el tiempo. Y entonces yo dije, bueno... Nos matamos, nos morimos, pero lo vi campeón, claro. Lo vi campeón mundial. Y entonces, no solo eso, sino que me doy vuelta y estaban parados el Gordo Muñoz y Ardigó.
1: Mirá.
2: Y dije, No, no nos vamos a caer. Si está el Gordo Muñoz, no nos vamos a caer. Y bueno, aquí estoy.
1: Grande Carlos Ivanovsky,
3: Muy bienvenido a Tras la Noche. Y vamos a hablar vamos a hablar un largo rato.
1: Es que
3: de esta joyita, ¿no?
1: Todos quedamos, nosotros somos muy musiqueros. Sí. Y no sabíamos que era tan musiquero Carlos Ivanovsky. Notas musicales de un periodista cultural, entrevistas 1967-2025. Es el libro flamante de Carlos Ivanovsky, lo presentó hace unas semanas ahí en la Biblioteca Nacional.
2: Uh-huh. Soy muy musiquero y soy también un músico frustrado, porque estudié como 6 o 7 años piano y no aprendí nada, y hubiera querido ser baterista. Y tampoco, no me esforcé para hacerlo. Y la verdad que lo lamento, porque, digo, la música es un lenguaje, como si fuera el inglés o el francés, sí, que en un momento malo de tu vida podés zafar yendo al bodegón de la esquina con un teclado y decir, bueno, vengo acá, toco 8 temas por noche y me gano el Morphy. Bueno, eso, alguna vez lo conversé con Favero, eso. Dice, yo, oh, sí, tenés razón. Bueno, pero soy un músico frustrado.
3: Bueno, pero en verdad hubo música por otro lado, ¿no? En tus entrevistas, porque... digamos, acá hay como difusión también, ¿no?
2: No,
3: que
2: sí.
3: A mí me sorprendió una nota Pescado Rabioso, no porque las has hecho la nota, sino porque la desconocía.
1: Claro.
3: Y una muy buena nota, Spinetta.
1: Muy buena nota.
3: ¿Qué año es? El 72, porque si es Pescado...
2: Sí, en La Opinión, en el diario La Opinión.
1: Sí, porque, digamos, uno tiene la idea de que vos pertenecés a otra esfera cultural a la que pertenecía...
3: Más Piazzolla.
1: Spinetta, claro. Que en ese momento estaba muy psicodélico, muy disérgico, ¿no? Spinetta, sí, estaba muy bravo, muy encendido, y vos venías como una especie, ¿no?, de periodista de la inteligencia, de la cosa más cultural.
2: Sí, sí. Y bueno...
1: Congeniaste igual con Spinetta.
2: ¿Eh?
1: Hubo una especie
3: buena
1: de...
3: buena química.
1: De comunión, ¿no?
2: Sí, sí, sí. Lo que más me gusta de la nota de Spinetta es lo que él dice de la gente de Sadaic, que no lo dejaba ingresar a Sadaic porque no lo consideraba un músico.
1: Porque no sabía escribir la partitura.
2: Claro.
3: No, y además le toman una prueba, digamos, literaria, y tenía que escribir un soneto. Y dijo, a mí no me gusta escribir soneto,
1: increíble,
3: no es lo mío.
1: Increíble. Pues recién escuchábamos al negro Rubén Juárez, ¿no?, haciendo Se Juega, que
3: claro,
1: es
3: no lo dijimos,
1: Chico Novarro, sí, y al propio Juárez, que es un amor de dos racinguistas al club, ¿no? Y después Spinetta, y mira las entrevistas que figuran en este Notas Musicales. Antonio Tormo, Juan D'Arienzo, Tata Cedrón, Astor Piazzolla, Tania, Facundo Cabral, Pérez Prado, el rey del mambo.
3: Esa es
2: hecha en México.
1: Impresionante, claro, porque bueno, ahora vamos a hablar con Carlitos, pero
3: viviste un tiempo en México.
2: Sí, sí, viví, claro, 7 años.
3: Siete años.
1: Bueno, acá de la saga mexicana me imagino que es Libertad Lamarque.
2: También en México.
1: Zitarrosa.
2: Zitarrosa en México,
1: claro,
2: también.
1: Bueno, Hugo del Carril, después hay toda una...
2: La de Zitarrosa es una de las mis entrevistas preferidas, ¿no? Es muy sorprendente.
1: Tus entrevistas contrastas con el periodismo actual, me parece, porque vos eras muy picante. Eras picante. Mm. Eras incisivo.
2: Sí.
1: Ahora me parece que es todo
3: con,
1: más
3: con
1: amable.
3: Con D'Arienzo y con... Yo lo pesqué mucho en la nota de D'Arienzo y a Zitarrosa.
2: Era clima de época.
3: Lo choseás bastante a Zitarrosa.
2: Era clima,
1: sí,
2: de época,
1: sí,
2: ¿no?
3: A la oreja.
2: Pero, digo, entro a Confirmado y creo que al año, 2 años, me dijeron, che, queremos que te ocupes de una sección que se va a llamar Reportajes Insolentes. Y ya eso de alguna manera predisponía,
3: claro,
2: a un poco
3: a mojar la oreja
2: a la agresión, ¿no?
1: Claro. Bueno, acá hay un montón de medios, vos decías Confirmado, La Opinión, hasta llegar a Clarín, hasta el cohete
2: a la luna.
1: A la luna. Veníamos juntos a la radio, porque somos vecinos con Carlos, y hablábamos, bueno, cosas que salen entre dos periodistas, ¿no? Y vos me contaste algo que me gustó. ¿Dónde fuiste más feliz? ¿Dónde no fuiste tan feliz? ¿Dónde fuiste más feliz de todos estos medios?
2: Donde fui más feliz, en La Opinión. Y también la pasé muy bien en Clarín. Esos 7 años que estuve en Clarín la pasé muy bien. No fui feliz en Página 12, por ejemplo. Hasta un determinado momento en que decidí, y bueno, mejoro mi vida un poco y ahí fui un poco más feliz. Pero en La Opinión, digo, estaba, digo, también laburaba en el área cultural. Y laburaba al lado de unos nenes increíbles, desde, no sé, Osvaldo Soriano, Juan Gelman, Agustín Mayeu, Pompeyo Camps, Roberto Jacobi, no sé, Jorge Arauz Badí, Miguel Bonazo, no sé, muchísima gente, muchísima gente.
1: Gente muy importante, muy importante, muy talentosa. La Opinión...
2: Bueno, ¿sabes qué? Como no salía los lunes porque no tenía sección de deportes, hasta que la tuvo, finalmente tuvo que ponerla Timerman, nosotros terminábamos de trabajar los viernes, cerrábamos de séptima viernes para domingo. Bueno, pero íbamos los sábados y ahí se armaban unas tertulias divinas.
3: Me imagino.
2: En donde, por ejemplo, el Gordo Soriano nos leyó los primeros capítulos de Triste, Solitario y Final, en donde Sabat nos hacía dibujitos a cada uno, dibujos que conservo. Juan Gelman escribía a máquina mecánica, poemas,
3: increíble,
2: chuscos.
3: Qué bárbaro,
2: ¿no?
3: Bueno, aparte, cada uno mostrando su arte, ¿no? Cada uno.
2: Sí, sí.
1: Y vos eras pibe.
2: Sí, claro, sí. Entré en el 71. Tenía menos de 30, sí.
1: Pues es que Carlos es, además de periodista, un gran analítico de la historia del periodismo argentino. Tiene muchos libros, tanto en lo que es la gráfica, lo que es la radio, lo que es la televisión. Hace poco también sacó un libro que yo me lo devoré, que se llama El periodismo es lindo porque se conoce gente.
3: Ah, me encantó.
1: Un gran título. Que también yo...
2: Y otras picardías.
1: Lo pienso como una especie de lápida a toda una época, porque es la época de las redacciones, época que no existe más.
2: No, y digo, esto tiene que ver con que el dicho, el periodismo es lindo porque se conoce gente, es un dicho irónico, pero a mí me parece que es cierto, por lo menos
1: sí.
2: A mí me, digamos, me ayudó, fue protagonista de mi vida ese dicho. Cada vez que yo quise acercarme a alguien que admiraba o que me interesaba o que me gustaba lo que hacía, con la excusa de la entrevista, pude hacerlo. Y entonces ahí en el libro incluyo como una de las herramientas del periodista el cholulismo. Digo, por ejemplo, yo fui cholulo de Roberto Alfredo Perfumo.
3: ¿Y quién no?
1: Claro.
2: Digo, claro. Y estaba presentando un libro y de repente veo entrar ahí al lugar donde estaba presentando el libro, de la mano.

0: hincha de Racing o se hizo de Racing a partir de jugar en Racing? Porque le ha pasado a muchos jugadores. Dice, a muchos.
1: Decían, es cierto lo que vos apuntás, decían que era de River, que era hincha de River. Primero.
0: Él se fue a probar a River primero.
1: Ah, cierto, claro, cierto, sí.
2: Lo contrario del Beto Alonso, que el Beto Alonso dicen que era de Racing y se hizo de River. Y ayer me enteré que Bochini era de San Lorenzo. Pero pasa que te vas haciendo del club, o sea, es
0: bueno,
2: o pasarela de Boca. Pero
0: circula por YouTube un video donde Maradona declara ser de Independiente. Le hizo admiración por Bochini, que después
2: En Boca. Y lo que a veces yo tengo sobremesas con amigos de Independiente y concluimos que con los Milito, con Diego y Gaby Milito, uno miente.
0: Hay uno que miente.
2: Andás a ver. Carlos, el abanico de entrevistas que han compilado para este Notas Musicales de un periodista cultural es realmente apabullante, ¿no? De Charly García a Hugo del Carril, de María Elena Walsh a Lerner, José Luis Castiglieri de Dios, bueno, cada uno con su contexto.
0: Ahora, ¿qué Darienzo, música? Esa ha sido linda.
2: Te voy a preguntar así como si no estuvieses acá, ¿pero qué escucha Carlos Unanosky? Ayer, por ejemplo, ¿cuál fue el último artista que escuchaste?
1: No, yo sabes que soy un analógico nativo, y cuando mis hijas me dijeron, papá, tenés que estar en Twitter. Bueno, para mí fue un acontecimiento. Ni hablar cuando ellas me regalaron para un cumpleaños la suscripción de Spotify. Dije, bueno, llegué a lo más alto que puedo llegar. Claro, como analógico nativo.
0: Claro.
1: Y escucho eso. Tengo más de 15 playlists de distintos géneros hechos en Spotify, hechos por mí, por supuesto, ¿no? Escucho de todo. Sin embargo, tengo un género que prefiero, que es la cumbia. Durante años, en un programa que hice durante 25 años, que se llamaba Reunión Cumbre, una de las secciones era El mundo necesita más cumbia. Y yo creo que sí, que el mundo necesita más cumbia. El otro día lo hablábamos con Humphrey Incillo, prologuista del libro. Humphrey acaba de sacar un librazo que se llama Yo soy la cumbia, ¿no?
2: Me lo ha mandado, sí, lo tengo ahí. Como bueno, compilador, porque es un libro colectivo.
1: Sí, sí. Pero bueno, me gusta mucho la cumbia. La he bailado mucho.
2: Mira vos.
1: Has bailado cumbia.
0: Ahí me sorprendiste.
2: Un aspecto también, sí, sorprendente.
1: Me sorprendiste. Muy buen bailarín de cumbia. Mira, y además, digamos, de la cumbia argentina, ahora, qué sé yo, me gusta la de Leo Valdés.
0: Sí.
1: Pero, por ejemplo, me gustaba, primero que nada, los Guaguancó.
0: Te iba a decir, los Guaguancó.
2: Sí, sí, el Cuarteto Imperial.
1: Sí, y también, sí.
2: Mira vos, sorprendente.
0: Estamos compartiendo, la verdad, una charla, porque hoy se abrió el juego de la sección
2: libros,
0: de Mariano Dalmazo,
2: libros para escuchar,
0: y vamos a contarle a la gente que además de Mariano está Carlos Unanosky. Para nosotros, hermoso momento para los que transitamos esta hora de la madrugada, que es una linda hora para escuchar conversar.
2: Totalmente.
0: ¿No?
2: Totalmente.
0: Yo tenía ganas de preguntarte, a mí una de las entrevistas que me interesó mucho por cómo cancheré al personaje, fue la de Darienzo. Porque además creo que en un momento le traes esto. Mi hijo me dijo alguna vez, este no dirige. Mi hijo era de los tangueros clásicos.
1: Ah, claro.
0: Que veía en Darienzo un cirquero.
2: Claro.
0: O sea, este puro circo. Yo no sé si estudió música alguna vez. Así, a ese nivel.
2: Era muy enérgico, ¿no?
0: Claro. Y ahí tenés, ¿no? Nadie puede negar la rítmica, no es el tango, que a lo mejor a mí más me gusta, pero en FM Tango lo he puesto mucho a Darienzo.
2: Lo popular, ¿no? Lo popular que era Darienzo. Bloque, ¿no?
0: Claro.
1: Pero digo, no, ¿cómo? Pero era muy seguido.
0: Sí, pero ¿cómo fue esa entrevista?
1: Fue el músico estrella del Glostora Tango Club.
0: Del Glostora Tango, claro. Sí.
1: Digo, años en la radio.
2: Él
1: no, mundo.
2: Y, claro, y hay este, no Di Sarli, pero claro, era tango popular.
1: Sí.
0: Pero
1: sí.
0: ¿Vos lo veías así como un tipo que, digamos, hacía finta? ¿O realmente estaban los músicos.

0: Yo en esa época tenía una concepción errada del periodismo que afortunadamente modifiqué. Porque durante un buen tiempo yo creía que el que tenía que brillar en las entrevistas
1: era el periodista,
0: era el entrevistador. Y estaba en un profundo error. El que tiene que brillar en las entrevistas es el entrevistado, ni más ni menos.
2: Bueno, pero vos dijiste una palabra muy importante hace un rato, que pasó inadvertida, quizás contexto, ¿no? Los contextos... Sí,
0: clima de época.
2: Clima de época.
1: Clima de época.
2: Yo pensaba, yo me acuerdo yo, por supuesto, por edad, he leído mucho la revista Humor, ¿no? Aquella revista Humor de fin de dictadura y los primeros años de la democracia. Y yo ahora algunas notas las leo y son vergonzosas, ¿eh? Por el lo peyorativos que son frente a fenómenos populares, ¿no?
0: Ah, sí.
2: Es decir, Sandro es el cantante de las empleadas domésticas,
0: sí,
2: de Plaza Italia. Y uno
1: sí,
2: leía ese...
1: Clasista, además, ¿no? Bueno, una definición muy clasista.
2: Pero para decir una, ¿eh?
1: Sí, sí, sí.
2: Me imagino que hacer una entrevista a Juan D'Arienzo para La Opinión también tenía algo de eso, ¿no? Vamos a hablar de alguien que no es del palo del lector, que quizás el lector de La Opinión era de Piazzolla.
0: Claro, y yo seguramente, por ejemplo, cuando yo lo conocí al Tata Cedrón, al tiempo, el Tata Cedrón puso un boliche en Paraná y Corrientes, un sótano, que se llamaba Gotán. Bueno, y en ese Gotán estaban todos los que yo admiraba, desde Piazzolla muchas veces, y todos los tipos del tango, Rovira... ¿cómo se llama?
2: Tarantino.
0: No, este bandoneonista. Bueno, se me fue el nombre ahora, muy conocido.
2: No, por supuesto, no Rovira.
1: Ahumada tampoco.
2: No, ahí Julio Pan, ahí estaba también. Osvaldo Tarantino era muy del palo del Tata Cedrón.
0: Pero bueno, era de alguna manera como decir: mirá, que yo no te creo, D'Arienzo. ¿No?
2: Claro.
1: Y... sí, se nota mucho esa nota, pero a la vez él la cancherea mucho la nota.
0: Nah, también, sí, ¿no?
1: El tipo
0: sí.
1: Tenía.
0: No sea chica.
1: No, al contrario. Cada pregunta tuya, que el tipo se agrandaba.
0: Responde,
1: ¿no? Te doblaba la apuesta. Pero...
0: sí. Y me pasó con esa sección que se llamaba Reportajes Insolentes, una cosa bien curiosa. Un día voy a hacerle una nota a un psicoanalista que estaba de moda. Se llamaba Alberto Fontana. Era el psicoanalista del clan Stiebel, por ejemplo, ¿no? Usaba procedimientos químicos, ¿no?
2: Qué elegante que ese Carlos Uranofi.
1: Sí, sí.
2: Muy elegante.
0: Y entonces, en un momento dado, iba con un cuestionario hecho a partir de chismes que me contaron pacientes. Y le hago una pregunta totalmente idiota, como: ¿es cierto que usted se come las uñas? Y el tipo se brotó, y nos echó a mí y al fotógrafo Eduardo Comesaña, y nos echó. Volví muy apesadumbrado a la redacción y le dije a mi jefe: no quiero volver a hacer esta sección. Entonces él me preguntó por qué, le conté, y al rato me escribió una carta haciendo una larga disquisición acerca de lo que yo debía haber hecho. Y él decía: si hubiera estado yo, lo hubiera resuelto de otra manera, con un buen uppercut en el estómago.
2: Qué bueno.
0: Pero bueno, ahí empecé a darme cuenta que yo iba a joder a la gente, ¿no?
2: Claro. Bueno, vos has trabajado con él, pero es algo que tomó de una manera muy talentosa y la llevó a la televisión en un momento muy popular, Jorge Ginsburg.
0: Sí. Sí, sí.
2: Esas entrevistas, bueno, eran, digamos, entrevistas muy ácidas.
0: En una revista en la que...
2: vos venís Satiricón, o sea...
0: Pero por eso digo, una revista en la que trabajé y que fue muy popular como Satiricón, lo que hacíamos era periodismo de la arbitrariedad. Como, por ejemplo, decir, bueno, el ídolo de este mes es Karadagian. ¿Por qué? Bueno, porque lo dijimos nosotros, ¿no? O la ídola de este mes es Susana Brunetti, que en paz descanse. Y así, digamos...
2: Caprichoso.
0: Sí, y de repente le tirábamos un dardo a Mercedes Sosa. No me acuerdo por qué, pero bueno, está la colección de Satiricón para fijarse y para estigmatizarnos si lo necesitan.
2: Es que la entrevista era eso, ¿no? Era entrevista, verse con otra persona, matarla a preguntas y que la persona... Ahora generalmente forman parte de campañas de promoción, ¿no? Porque hay algún concierto, porque alguien
0: claro,
2: se
0: bueno,
2: lo ofrece.
0: Y yo creo que los intérpretes hicieron bien, ¿no? En buscarse jefes de prensa y en buscarse circunstancias para aparecer, ¿no? Y porque antes, te digo, por cualquier excusa llamabas a alguien y esa persona te atendía.
2: Sí, sí.
0: Bueno, en un momento dado cambió la cosa, como hasta ahora, ¿no? De repente solo aparece, no sé, no sé, León Gieco cuando tiene un recital o cuando
2: un disco, claro.
0: Cuando tiene un disco, ¿no? Digo, bueno, me parece bien, incluso el modo de entrevistar ha cambiado. Te citan un día y tenés que hacer una cola de 14 medios, estar un, no sé, 15 minutos, 20 minutos con la persona y de ahí sacar lo que puedas.
2: Totalmente, sí.
1: Sí. Bueno, recordamos, siempre estamos en uno de nuestros... que hoy más es un viajecito, más que la sección típica de Mariano del Mazo. Estamos con Carlos Ulanowski.
2: Un placer, la verdad, ¿eh? Un viaje, conversar con
1: lindo
2: Carlos.
1: Lindo viaje de madrugada, linda charla. Yo quiero aprovechar este momento. El año pasado, ahí donde está sentado vos, estuvo Lalo Mir. Y hablábamos del fenómeno streaming. Quiero sacarte un poquito, porque me interesa tu mirada. Donde... él decía, es un fenómeno radial en cuanto a cómo están dispuestas las mesas, pero no es radio. ¿Existe radio con...? Y podemos hablar de radio e imagen, porque de hecho los franceses empezaron a hacerlo, pero digo, cuando se incorpora la imagen, ¿seguimos siendo radio?
0: Yo creo que no, pero bueno, me pasé la vida criticando a las radios cuando empezaron a poner cámaras en los estudios. Bueno, un día trabajaba en el Destape, no había cámaras, y de una semana para la otra nos avisan, che, a partir de la semana que viene el programa va a salir en streaming, ¿no? Había 6 cámaras además. Y enfrente yo tenía un monitor, y entonces, por ejemplo, me hacía así, o me rascaba, y el monitor tenía delay, me volvía a ver, ¿no? Hasta que un amigo, Pablo Zunino, me dijo, hacé de cuenta que no están las cámaras. Claro. Y bueno, efectivamente, yo cuando tenía que leer, leía, sin importarme que parece un pecado en radio, sí. Leer. ¿No?
2: Sí, sí, sí. Sí, o la gestualidad frente al operador, ¿no?
0: Sí, también.
2: Sí, sí.
0: También, pues... bueno, y ahí creo que me curé. Pero volviendo a tu pregunta... Yo creo que no es radio. Es el último grito de la moda ahora, ¿no? El streaming. Y hace 2 años o 3, el último grito de la moda era podcast.
1: Sí.
0: Hagamos podcast, podcast. Hasta que alguien se dio cuenta, el propio Lalo Mir, se dio cuenta que el podcast no era sino poner a un tipo que tenía algo para contar o algo para decir enfrente de un micrófono. Eso sí era radio. El streaming yo creo que se parece más a la televisión que a otra cosa.
1: Totalmente.
0: Digo, una vez le hice un reportaje a Mónica y César. Mónica Caen d'Amber y César Massetti. Habían debutado en radio, después de haber hecho una carrera impresionante en televisión. Y entonces le pregunté cómo se sentían. Y Mónica me dijo una cosa fantástica. Dice, yo llegué a la felicidad, no me tengo que maquillar.
2: Claro, claro. Y yo a veces veo a la mañana a la pobre María O'Donnell, que siempre fue de radio, y la veo y siempre está con una pilchita,
0: y producida,
2: peinada,
0: producida.
2: Y digo, pobre, ¿no? Es así. Sí, lo que vos decís, es como televisión de bajo presupuesto.
0: Sí.
1: El otro día vino el cantante, el ex cantante del Bordo, y me dice en un momento: ahora hay que cuidarse en la radio también. Dice, yo por la duda vine bien empilchado, me dice el
0: pibe. Claro.
1: Y sí. No sabía que no había cámara acá, qué bueno, me dice. Entonces, claro, y el tipo estaba relajado, se tiraba. Pero también, como decía Carlos, si hay un hay un ojo que te espía, que es la cámara, y espía un momento de radio, ¿por qué no me puedo rascar la nariz? ¿Por qué no puedo leer?
0: Por
1: ¿no?
0: otro lado, también se dijo siempre, se habló siempre de la identidad de la radio, ¿no?
1: Sí.
0: Y de alguna manera esa identidad estaba basada en que vos no veías a la persona que te hablaba. Y eso producía un efecto muy curioso. Una persona que hablaba a distancia, pero que cuando recibía, hablaba con propósitos masivos, pero cuando el oyente lo recibía, sentía que le hablaba únicamente a él, ¿no? En exclusiva a él.
1: Sí.
0: Y ahora, digo, eso desapareció, porque quien está en la radio apareció, no sé, 10 veces, 50 veces, 5.000 veces en televisión. Bueno, ya no hay nada para imaginar.
2: Claro, se perdió el misterio también con la gráfica, Carlos.
0: Y entonces ahora hay una hay una radio muy hablada, que dice, por ejemplo, la locutora, o el conductor le dice: ah, te teñiste. sí, me teñí. Yo estaba cansada ya de ese color que tenía y ahora quería uno nuevo. O la locutora dice: bueno, ahora me voy a comer esta factura. Bueno, son cosas que sí propenden a la imaginación del oyente. Lo otro no, lo otro es menos esfuerzo.
1: Claro.
2: ¿Cuánta gente nosotros...?
1: Es pornográfico, no es erótico.
2: Claro. Y no, pero a mí también me ha pasado con el periodismo gráfico. Uno, sí, cuando leía una firma, no tenía ni idea cómo era el rostro de esa firma. Uh-huh. Era como alguien lejano, sin forma. Y después cuando uno conoce a esa gente, porque generalmente los periodistas que firman hoy o ponen la fotito en el medio, ya sea digital o papel, ¿no? Que papel ya casi no existe. O están en radio, o están en televisión. Es raro hoy que un periodista gráfico sea invisible.
0: Sí.
2: Y antes yo me acuerdo que para mí, Armando M. Rapallo era...
0: Armando Rapallo.
2: M. Rapallo, ¿viste? Y vos cuando lo conociste, dices: ah, mirá, me lo imaginaba de otra manera.
0: Veníamos caminando a esta entrevista y mencionamos una enorme cantidad de personas que... con las que trabajamos y que nos hicieron bien. Por ejemplo, Armando Rapallo era un conocedor de la música impresionante. Bueno, qué lindo que lo nombraste a Rapallo.
2: Coco Rapallo.
0: Pero bueno, trabajamos con gente que no era famosa, pero que escribía como los dioses. Trabajamos con Emilio Petkoff, con Enrique Drech, con Jorge Getlin. Bueno,
2: tantos más.
0: Divinas personas.
2: Vos viste, ves a alguien de periodismo gráfico en los últimos 20 años que vos pienses: este tiene mi estilo. Me hace acordar un poquito a mí cuando era joven.
0: Bueno, lo mencionamos cuando estábamos caminando. Me hizo caminar 45 cuadras.
1: Bueno, buen ejercicio.
0: No, sí, se lo agradezco.
2: Me lo viene echando en cara desde la quinta cuadra.
1: Hoy llegó y lo dijo ya también.
2: Sí,
1: hizo
2: caminar.
0: Se lo agradezco, ¿no?
2: Ahora vamos a pedir un auto.
0: Yo tengo que caminar.
2: Pero si es un pibe, tiene que caminar. Es más, no te invito a jugar a la pelota porque está un poco fresco.
0: No, y si me mandás al arco voy, pero... sí. Bueno, Javier Sinai. Javier Sinai, uh-huh, a mí me gusta mucho como labura. Ahora, por ejemplo, leo las notas de derechos humanos, tema de derechos humanos, de Luciana Bertoia.
2: Uh-huh.
0: Me parece una tipa muy seria, muy seria. Bueno, y hay montones.
2: Y así como tenés la...
0: Ricardo Rajendorfer.
2: ¡Wow! ¡Patán!
0: Sí. Esas crónicas políticas que hace...
2: ¡Ah, me encanta!
0: Son fantásticas.
2: Rajendorfer, yo lo descubrí en El Porteño.
0: Claro, mira, claro.
2: En El Porteño. Así como tenés esa lista de Spotify que vas vas escuchando y que tenés una predilección por la cumbia en estos años, tenés una tendencia a estar siempre leyendo o informándote, estás muy conectado con la actualidad, con...
0: Dejé de comprar diarios todos los días por cuestiones económicas. Soy un periodista precarizado. Y entonces compro los domingos Tiempo Argentino, en donde colaboro una vez al mes, y Página. Y mi pareja, que compra Página casi todos los días, me lo trae, y yo lo que hago es ir cortando las notas que me interesan. Y me armo mi propio diario de Irigoyen, mi propio diario de Ulanovsky sería.
1: Como una playlist, ¿o no?
0: Claro, claro,
1: es una playlist.
2: Claro, sí. claro. Pero...
0: Y cuando puedo me lo llevo a la cama, así como cada tanto me llevo a la cama la radio chiquita que tengo y escucho a Dolina, ¿no? Otro
1: bueno,
0: maestro.
1: Ahí está. Acá es cuando yo, y lo traigo de nuevo a Lalo, porque coincido en un concepto que él trae la radio, que dice que la radio es como el libro. Entonces, claro, es incorporada la imagen, sería un cómic en todo caso, pero... Y escucharlo al Negro Dolina es como leer un libro, ¿no? Es como amigarte con...
2: Está bueno lo que dice Lalo. Y yo creo que también tiene que ver con esto que el libro, y hoy escuchar un programa de radio, como uno ambiciona que nos estén escuchando ahora, ¿no?
1: Claro.
2: Hora tan linda, es suspender un rato de el barullo cotidiano. Te metes en un libro, te metes en un programa de radio, tenés que suspender lo otro, porque si no...
1: Y este momento,
2: a esta hora, ¿no?
1: Y este momento, esta hora, es muy de lectura de radio. Yo creo que el oyente
2: sí.
1: Escucha.
2: Bueno, contaba.
1: Escucha con otros ojos.
2: El gran e inigualable Héctor Larrea, cuando le decían, ¿por qué habla tan fuerte? ¿Por qué grita? Me dice, yo grito porque quiero que me escuchen los talleres donde están quizás las máquinas, en las gomerías donde hay un gomero que le está pegando la llanta con una masa. Bueno, eso es ideología.
1: Claro.
2: Ahora, claro. A esta hora, está bueno escuchar.
1: Exacto.
0: Y qué pena no tenerlo en el aire a Héctor Larrea. Correcto. Y tampoco a Lalomir. Lalomir está haciendo cosas muy específicas de radio.
1: Hace acá en Radio Con Vos está haciendo artísticas. Claro. Está haciendo algo muy, muy interesante, pero va grabado. Que en realidad en lo que colaboro es en la música y los textos, que es un programa de música disco. Programa de
2: específicamente música disco.
1: Sí, va los domingos de 0 a 1, se llama Barrio Negro. En verdad es de funk, soul y disco, pero tirando al sonido más discotequero. Y es fantástico tenerlo a Lalo.
0: No, claro.
1: Tenerlo a Lalo, y ahora está haciendo los despertares. De 5 a 6 hace una pequeña... recreíto musical para ya entrar después en la información. Y la verdad que es un placer tenerlo a Lalo.
0: Pero bueno,
1: que sería volverlo a un Radio Bangkok, ¿no? Algo que es más jugado, ¿no?
0: Claro, pero por suerte hizo Radio Bangkok.
1: Sí.
0: Y eso quedó.
1: ¿Cómo nos abrió
0: eso quedó? No, digo, volviendo a esa, vos te preguntabas por el streaming.
1: Sí.
0: Yo creo que este episodio que ocurrió hace unos días, que tuvo como protagonista Florencia Peña, uh-huh. Tiene que ver con la precarización.
2: Claro,
1: sí.
0: También.
1: Coincido. Digo,
0: de repente, andás a ver cómo consiguieron los productores esa información, de dónde la sacaron. Y no, se ve que no se veían en la obligación de chequearla.
1: De chequeo.
0: ¿No? Y no la chequearon. Y entonces le pasaron por la cucaracha, como dice Florencia, la información. Y eso me parece que el streaming propende mucho al cualquier cosismo, ¿no?
1: Coincido absolutamente.
0: Y
1: muy buena definición, cualquier cosismo. Te la voy a robar, es muy buena.
0: No, y sabes que a mí me gustaba mucho un sketch de que hacían los chicos Corol, que se llamaba Hablemos sin saber.
1: Sí.
0: Era un panel.
1: Sí.
0: Tiraban un tema y empezaban a decir cualquier verdura. Cualquier verdura. Y que terminaba generando una especie de discurso entendible, ¿no?
2: Es muy bueno. Claro. Como desde el jardín.
0: Claro.
2: Bueno, Capusotto tenía horas incorrectas, pero decía cuatro gordos hablando de fútbol, ¿no? Decía, no, hagamos un programa de radio, cuatro gordos.
0: Y tenía también esa sección, Capusotto, que se llamaba Vas a decir lo que quiero que digas.
2: Claro, es muy bueno.
0: Que invitaba a alguien y lo... Eso, lo ponía mal, lo ponía en una situación de mierda. Dice, usted es homosexual, ¿no? No, no soy homosexual. Vamos, dígame, usted es homosexual.
2: Es muy bueno, muy bueno.
0: Vas a decir lo que quiero que digas.
2: Es muy bueno. Carlos, volviendo al libro Notas Musicales de un Periodista Cultural, te quiero preguntar qué te pasó a vos cuando empezaste a revisar notas que quizás tienen 60 años, 50 años.
1: Claro, porque arrancar los años, ¿no? El 67
2: años. Claro, son 59 años.
1: Muy, muy Mira, buen año para Racing.
2: Y no, y después, ¿quién, sí. ¿quién te motorizó? ¿Quién te dijo, hacelo, dale?
0: No, me motorizó Leandro Donoso, claro. El dueño de Gourmet Musical. Pero antes de eso, Leandro Donoso, que es un vecino mío, un vecino nuestro... Sí.
1: Veo que es el barrio,
2: sí,
1: ¿no?
2: Sí,
1: o sea,
2: sí,
1: es una
2: barrio.
1: Cosa muy barriada.
0: Claro, venía a casa a traerme sus novedades. Hola, ¿qué tal? Bueno, tipo, siempre me cayó muy bien. Ese libraco que tenés en, abajo...
2: Es solo, increíble.
0: Solo pudo haberlo hecho él.
2: Increíble.
0: Solo. Después, echémosle un ojo. Y entonces él quería que yo volviera a editar lo que fue mi primer libro. Mi primer libro... fue una biografía autorizada de Palito Ortega, año 69. Pero la escribí, fue el segundo libro de la editorial Galerna, y cuando salió alguien le debe haber dicho al oído a Palito, o él mismo lo leyó y no le gustó, no sé. Pero lo cierto es que judicializó la salida del libro alegando que la foto de tapa... era también marca comercial registrada, como su nombre, ¿no? Y entonces pedían una cifra estratosférica de dinero que la editorial Galerna, de reciente creación, no la podía bancar. Y entonces secuestraron la edición de 2.000 ejemplares y la incineraron en un juzgado de Vicente López. Bueno, ese fue mi primer libro. Podía haber tenido un destino mucho peor que el que tuvo. Me podía haber paralizado para siempre. Pero no ocurrió eso, por suerte.
2: ¿Te quedó algún ejemplar?
0: Este libro es el número 28, así que...
2: ¿Te quedó algún ejemplar?
0: Y manoteamos como 20.
2: Eso vale oro,
0: y
2: ¿no?
0: Y tengo uno muy recauchutado por mi hija, por una de mis hijas, y que lo guardo, sí, cada tanto. Y cuando hicieron el libro Alabarses
2: y Abel Gilbert.
0: Y Abel Gilbert,
2: Soy de Palito, ¿no?
0: Claro, yo se lo presté el libro, y lo menciona mucho.
2: Es vale oro eso.
0: Sí, sí. Pero bueno.
2: El libro maldito de Palito Ortega.
0: Bueno, y hace poco también alguien que me hizo una nota sobre el libro, se ve que encontró en internet una nota de la revista Ahora, de ese momento, ¿no? Que era muy favorable a Palito Ortega la nota. Muy favorable. Pero bueno, yo también tuve mis notas favorables en Análisis, en Confirmado, en Panorama.
1: Querida gente, llegó el momento de bajar el telón, pero eso no quiere decir que no es un simple hasta luego, como diría Francella en su personaje de Pepe Argento. Muchísimas gracias, Carlos, la verdad que ha sido un regalazo que estés acá. Mariano, por supuesto, siempre regalándonos excelentes momentos de radio.
0: Gracias a ustedes, no sabes lo que... vale, a pesar de que llegué cansado,
1: Pero... la caminata, te la va a tirar de nuevo.
2: Porque caminó...
0: No, en serio, yo lo digo eso en chiste. No, sí. Pero lo quiero mucho a Dalmazo, lo admiro mucho a Dalmazo. Como su laburo, sus libros, me regaló dos de sus libros hace poco. Bueno...
2: Hicimos un canje de figuritas.
0: Exactamente.
1: Una pluma muy fina.
0: Sí.
2: Bueno, gracias.
0: Pero digo, lo que vale... tomarse un rato y reflexionar sobre el oficio de uno, ¿no?
1: Qué bueno esto que decís. Mm.
0: Bueno, así que les agradezco. El agradecido soy yo.
1: No, y bueno, y los oyentes de Tras la Noche. Y les dejo el final a ustedes. Cierren esto ustedes. Este momento. No,
0: una cosa que nada es extraordinaria. ¿A qué hora va el programa?
1: De 1 a 5.
0: Bueno, digo, el gran descubrimiento.
1: De martes a sábado.
0: El gran descubrimiento de que hay una oyentada importantísima entre 1 y 5. Digo, no solamente Dolina, no. Hay montones de gente. Tengo una hija que es insomnia. Tengo una pareja que es insomnia. Y siguen programas, ahora le voy a recomendar este, y siguen programas de la madrugada. De repente se levantan así con los ojos, ¿no? Y dicen, uy, 2:30 de la mañana, ¿qué hago? Prenden la radio.
2: Es un momento estupendo.
0: Prenden la radio.
1: A mí Mariano me dijo, no me dejas dormir. Viste como vos echás en cara la caminata, él su insomnio.
2: No,
1: y aparte, nosotros decimos, nosotros alentamos el insomnio. Nosotros desde aquí alentamos insomnio.
0: Eso, descubrir que hay una audiencia. Sí. Cuando en realidad era un horario, digo, esto me consta, era un horario muy desprestigiado.
1: Sí.
0: Era el horario de los camioneros.
2: Claro.
0: En Radio Rivadavia.
2: El club de barbas.
0: Y la hora del camionero.
2: La hora del camionero.
0: Sí. Mirá. Que era muy útil porque era para los que estaban manejando en la ruta.
1: En este horario iba música. Entonces el director anterior, Guillo García, yo le propuse esto y me dijo, qué bueno que además de música, digamos cosas, digamos algo. Y después ya a ese algo, a ese decir cosas, empezamos a sumar esto.
2: A mí me pasó, conversaciones. Me pasó una vez que había dejado a mi hija en Ezeiza a las 4 de la mañana, que se iba no sé a dónde, y volvía y pongo Radio con Vos y escucho una música increíble, lo escucho a mi nino, que sabía que era mi nino, pero digo, qué buena música. Llegué a casa y no podía bajarme del auto porque estaba enganchado con la música y con lo que estaba escuchando en general. Y después lo llamé a mi nino, che, mi nino, ¿te interesa que haga una columna?
1: Pero ¿cómo que?
2: Porque la verdad que es fantástico. Hay pocos espacios también que hablen de música.
1: Sí. Sí.
2: Pocos.
1: Y es lindo hablarla, la música, de contar.
0: No, sí, desapareció.
1: El arte en general, ¿no? La poesía.
2: Sí, sí, sí.
0: Digo, lo que hacía Larrea no lo hace nadie.
2: Nadie.
0: No. El arte que tenía para musicalizar, lo que hacía Badía no lo hace nadie.
2: Nadie.
0: No.
2: Y era maravilloso. Yo, Carlos, aprendí tango primero con Larrea y después con Dolina. O sea, Dolina te pasaba unos tangazos,
0: claro,
2: en un marco que era totalmente jodón y filosófico. Y
0: todavía hoy pasa esos tangos camperos del siglo XIX, ¿no? Temas del siglo XIX, como, la pulpera de Santa Lucía.
2: Sí, digo, sí, ¿no? Sí, la canción criolla.
0: La canción criolla, exactamente.
1: Así que agradecido, en serio, Carlos. Un regalón que nos trajo Mariano del Mazo,
0: bueno,
1: al amigo Carlos Ulanowski.
0: Quedemos conectados, Sergio, que hace mucho que no nos veíamos.
1: Es cierto,
0: mucho. Pero bueno, quedemos conectados, tomemos café, así cuando quieras, en serio.
1: Uy, qué lindo. Va a ser muy grato. Bueno, nos ha honrado.
0: Invitemos a almorzar.
2: Por favor, sí, que a Del Mazo. Esté comiendo poco. Es que está bravo el oficio. Está difícil. Bravo.
1: Está como bien a...
2: Bueno, Mino, ¿querés me quede o me voy con Carlos?
1: Te quedaste un rato.
2: Me quedo un rato.
1: No me dejé solo en la madrugada. Solo en la madrugada.
2: Dale.
1: Muchas gracias.
2: Gracias, Carlito.
0: No, de nada. Pero ¿me puedo quedar a escuchar?
1: Por supuesto.
2: Obvio.
1: Y a conversar también.
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4: La verdad es mucho más alucinante que la imaginación. La fantasía, la representación de una verdad, existe en algún punto del universo. Si lo podemos imaginar, en algún lugar del cielo existe. ¿Qué es real?

tú eres yo, que somos luz. Todo empieza con lo que pensamos, porque el pensar se convierte en sentir. Cuando lo sientes, se materializa. Con todo creamos, creamos.

0: Somos luz en cuerpos humanos, que venimos a recordar que cada pensamiento crea, cada sentimiento crea.
1: Lo que hables,
0: lo que sueñas, todo crea, todo se crea, lo creamos, co-creamos. Si vibramos alto, llegamos alto. Si vibramos alto, nos volvemos luz.

sido lavado y mandado allá con Dios. Y que cambie todo. Que lo cambie todo. Pide perdón por lo que has hecho. Pídete perdón por lo que has hecho. Perdona lo que pasó y perdónate al pedir perdón. Que todo se llene de amor incondicional. Que todo se llene de luz. Que la luz toque nuestros corazones y que cuide a la tierra, que la sane, que nos sane, que nos cuide y que aprendamos a cuidarla, a cuidarnos. Vamos respetando que yo soy tú y tú eres yo, que somos luz.

0: Si me hieres, te hieres. Si me duele, te duele. Si a la tierra le duele, nos duele a todos. Nos duele lo que sufre el otro, sin que nos demos cuenta. Vamos ayudando en lo que podamos para andar ligeros. Todo es perfecto, tiene que ver con todo y nada es lo que parece. Llénate de amor, bendice tu vida, tu sol, tu mañana, la sonrisa a tu gente. Agradece el aquí y el ahora, no hay más. Lo pasado y lo futuro no existen, solo aquí y ahora. Aquí y ahora. Vamos a vivir sin miedo, vamos a vivir sin culpa. Vamos diciendo adiós al rencor, adiós al remordimiento y adiós al dolor. Que con esto todo cambia, la vida cambia. Y como luz reconocemos el camino a casa, porque vamos a casa. Para nuestro más alto bien. Gracias, Padre. Muéstranoslo. Hecho está. Hecho está. Hecho está.
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1: Muy buenos días, amigos y amigas. ¿Cómo les va? ¿Cómo andan? Bienvenidos, bienvenidas a una nueva edición de Vamos a Calmarnos. Vamos a estar acompañándolos hasta las 8 de la mañana con 4 grados de temperatura en estos momentos. Fresca la mañana, claro que sí. Una máxima para el día de hoy de 14 grados. Amigos, amigas, bienvenidos al clásico de la mañana. Bienvenidos a Vamos a Calmarnos.

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1: Es el clásico de la mañana, sin lugar a dudas, y aprovecho para saludar a los hermanos, hermanas paraguayas que viven en Argentina luego del importantísimo triunfo del día de ayer por penales, que Paraguay le termina ganando a Alemania, empatado en 1-1 en el partido. Ganaba incluso 1-0 Paraguay, después Alemania se lo termina empatando, van a penales. Es impresionante la definición, porque van al cuarto penal y Paraguay ya estaba ganando 3-1. Y vos decís, ah, ya está, lo liquida acá. No, Paraguay erra los dos penales, el cuarto y el quinto. Alemania se pone 3-3, van a la definición de 1-1 y ahí Alemania erra su penal y gana Paraguay, infartante y histórico lo de Paraguay. Así que vaya el saludo para todos ellos. Ayer veía una imagen que me fascinó, porque una imagen de laburantes que estaban en la terminal de 11, laburantes paraguayos, muchos de ellos que estaban como en un local de electrodomésticos que estaba transmitiendo obviamente en alguno de los televisores que están a la venta del partido. Y entonces estaban ahí viendo justamente los penales. Mirá, ahí estamos viendo la imagen en YouTube. El momento fue una pizzería, era, ¿no? Un local electrodoméstico, perdón, una pizzería. Y estaban viendo justo ese momento en el viaje transicional, que seguramente estaban yendo o a laburar o volviendo de laburar. Y el momento de la celebración cuando ven que Paraguay termina clasificando, un hermoso momento de este crisol de razas que es la Argentina. Doctor Julián Marini, ¿cómo estamos? ¿Cómo le va?
2: Muy contento, muy alegre. Ayer fui un guaraní más,
1: sí.
2: Hinché por Paraguay, como también había sido un ecuatoriano más en su momento, hinché. Hay una gran Latinoamérica, hay una patria grande que en el fútbol sigue intacta. Hay un acuerdo del Mercosur futbolístico que no se desarma, en donde hay una paz, una armonía, en donde uno hinchó por Uruguay aquella vez, aunque quedó eliminado, donde uno hinchó por Ecuador, donde uno hincha por Paraguay, donde uno...
1: Más o menos, doctor, ¿eh?
2: Yo hincho,
1: voy a tener que disentir con usted.
2: No, ¿cómo? ¿En el caso de Uruguay no hinchó por Uruguay?
1: Por Uruguay, sí.
2: ¿En el caso de Ecuador no hinchó por Ecuador?
1: Por Ecuador, sí.
2: ¿Y en el caso de Paraguay no hinchó por Paraguay?
1: Sí.
2: Estaba por excluir a Brasil.
1: Exactamente.
2: Ah, bueno,
1: exactamente.
2: Nos conocemos.
1: Que ayer jugó con Japón.
2: Con Japón.
1: Y yo hubiese preferido... Yo estoy a favor de, por supuesto, la patria grande, de la hermandad latinoamericana y todas esas cosas que ya sabemos,
2: bueno, pero Brasil,
1: en fútbol prefiero que Brasil quede afuera siempre.
2: En Brasil, con
1: siempre.
2: Brasil es otra cosa.
1: Siempre.
2: Yo, aunque
1: empató 1-1 con Japón, para quien no sepa, ganaba Japón 1-0 y Brasil se lo termina ganando
2: 2-1. Pero, por ejemplo, en un Francia-Brasil.
1: Francia.
2: Brasil, yo.
1: Francia.
2: Yo ahí, los hermanos brasileños.
1: Lo tuve que pensar.
2: Pero viste, Francia. Yo entre un europeo y Brasil, Brasil.
1: Lo que pasa que tiene Brasil, Inglaterra, Brasil.
2: Claro.
1: Brasil, Inglaterra, Brasil.
2: Hay lo que pasa que Brasil.
1: Francia, Brasil, te voy a decir por qué. Francia. Porque Francia tiene 2 Copas del Mundo y Brasil tiene 5.
2: Está bien, no, lo numérico no me importa.
1: Ah, a mí sí.
2: No me importa.
1: Ellos viven resaltando que son pentacampeones. Nos llevan 2 Copas del Mundo.
2: Me daría mucho más gusto ganarle a Brasil que a Francia, por ejemplo, en un Mundial.
1: Ah, eso también.
2: Yo espero eso, por eso. Pero
1: obvio,
2: la patria grande futbolera está, existe.
1: Y de hecho, la última vez que se enfrentaron fue en Italia 90, en un Mundial.
2: Claro, y los eliminamos. Con aquel gol famosísimo y hermoso de Claudio Polcanigia, bellísimo, con un pase de Diego Armando Maradona. Pero dicho de todo esto, mi corazón latía profundamente por el señor Gustavo Alfaro.
1: Claro.
2: El 5 de julio del 2003, en el estadio de Ferro, viví el día más feliz de mi vida y el señor Gustavo Alfaro era el técnico de Quilmes.
1: ¿Y qué pasó ese día?
2: Ascendimos después de una larga racha negativa y él era el técnico, y luego viví 3-4 años de Alfaro siendo técnico de Quilmes, de una campaña bellísima, y yo Alfaro lo quiero, lo adoro, y si él es feliz, Diego Iglesias,
1: vos también,
2: yo soy feliz.
1: Me encanta.
2: Y ayer estuve muy contento por el Cazador de Utopías.
1: Me encanta el Cazador de Utopías, el director técnico de Paraguay, que ayer

0: una conferencia de prensa de la cual, por supuesto, estaremos compartiendo con ustedes algunos extractos porque son realmente muy bonitos. Vicky Lippo, que tengas una hermosa mañana. ¿Cómo te va?
1: Yo a Brasil en esto.
2: ¿Eh? Vos incluís a Brasil.
1: Sí,
2: vos te pones contenta que gane Brasil.
1: Yo voy a bancar a Brasil igual, fundamentalmente porque me hacen feliz.
2: Ajá, muy bien.
0: ¿En qué sentido?
1: En todos los sentidos posibles.
0: Dame un ejemplo.
1: Playas, estoy all-in. La música, estoy all-in. Su presidente, bien. Estoy all-in. Yo no voy a ponerme en contra de Brasil.
0: Bien.
1: En la medida en que me dé esas cosas, en la medida en que me prohíban el ingreso y no pueda escuchar nada, o sea, vivir ninguna de esas experiencias, bueno, lo siento mucho, los excluiré.
0: Bueno.
1: Yo sé que están muy preocupados por mi apoyo.
0: No, sin lugar a dudas.
1: Sí.
0: No tengan ninguna duda.
2: Sí. En Cancillería, sobre todo.
1: Sí.
2: Están diciendo,
1: yo sé que soy un vaso conector para restablecer los vínculos entre Itamaraty y la Cancillería Argentina.
0: Vos pensás que yo tengo una sobrina argentino-brasilera.
2: ¡Epa!
0: Y sin embargo...
1: Mi mejor amiga de ahora en más.
0: Exactamente. Maya, que tiene 2 años, que es la hija de mi hermano.
1: Ajá.
0: Es que mi hermano, que está felizmente en pareja con una brasilera.
2: ¿Dónde nació ella?
0: Ella nació en San Pablo.
2: Entonces es más, es brasileño-argenta.
1: Claro.
0: No, es argentino-brasileño.
2: Es brasileña. No, tenés una sobrina brasileña.
0: Cuando la escuches hablar te vas a dar cuenta.
1: Habría que ver igual cómo... O sea, ¿cómo se define eso? Porque es muy largo argentino-brasileño. Soy argentino-brasileño.
0: Sí,
2: es bueno, es lo mejor del continente.
0: Claro.
1: Básicamente podemos decir
0: reúne
2: es
0: todo.
2: Es lo mejor del continente.
0: Reúne todo lo mejor.
2: O sea, es una super mujer, va a ser.
0: Exactamente. Doctor, rápidamente, ¿qué tenemos para pedirle a la audiencia?
2: Ganó Paraguay, clasificó y dejó afuera a Alemania, lo cual nos dio mucha alegría. Y en el banco hay un argentino, el señor Gustavo Alfaro, conocido como el cazador de utopías, porque él ha dicho muchas frases vinculadas por el estilo. Entonces queremos mis pequeñas utopías casadas, que nos cuenten sus pequeñas utopías casadas. Como por ejemplo, cambié esa cubierta sin ir al gomero.
0: Ahí va.
2: Utopía casada.
0: Ahí va.
2: Fui al gimnasio las 3 veces que me lo propuse en esta semana.
0: Exacto.
2: Mi utopía casada. Y te estoy hablando a vos.
0: Vicky
2: a
0: Lippo.
2: Vos, Vicky Lippo. Queremos ese tipo de utopías casadas. Creían que era imposible. Nadie daba 2 mangos por ustedes. Sin embargo, lo hicieron. Así que esperamos que nos cuenten sus pequeñas utopías casadas. A cambio de un par de entradas para ir a Vivo Club a ver The Blues Brothers el sábado a las 22:30 horas.
0: Gran lugar el Vivo, como
2: hermoso
0: siempre.
2: Hermoso lugar.
0: Linda invitación. Amigos, amigas. Ya saben lo que tienen que hacer. Ahora, ¿qué pueden hacer, Vicky, de hecho?
1: Hacen un pichín, un embellú y siguen.
0: Listo, y una felluada también. Ya vienen, amiguitos y amiguitas, ya vienen porque nosotros tenemos mucho para compartir con ustedes en el Vamos Informando.
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15: 6 y 14 de la mañana, nos vamos a meter con el Vamos a Informarnos, algunos de los títulos más relevantes de esta mañana. Primero vamos a meternos con una cuestión judicial, porque parece que a partir de los videos difundidos, ajá, donde se ve a Jessica Sirio grabar en el vestuario, en el, ¿cómo se dice?
16: Vestidor.
15: Ropero, el vestidor, ahí está, ropero digo yo, vestidor. Martín Insaurralde en la casa de country en la que vivían juntos cuando eran pareja, donde se ven cientos de miles de dólares, probablemente millones de dólares, parece que la causa toma cierto vigor, al menos por un tiempo. Vamos a ver cuánto tiempo realmente avanza esto, teniendo en cuenta que Insaurralde es una persona que termina conectando con múltiples otras personas que hacen que el tema no sea un tema que quiera la política en general que avance. Digo,
4: era
15: esto
4: muy dado.
15: Era muy dado y además al estar en el centro de todo esto, el juego de la provincia de Buenos Aires, hay tantos actores involucrados que no sé realmente cuánto es el interés que tienen en que avance realmente la causa, teniendo en cuenta que esto ya van 3 años y Jessica Sirio y Martín Insaurralde nunca fueron citados a declaración indagatoria siquiera en esta causa, y recién el otro día le pidieron el teléfono a Jessica Sirio. Incógnitas, interrogantes realmente en relación a cuánto de verdad quieren avanzar con esta causa. Por lo menos el juez, ¿no? Porque el fiscal le tiró la chique, obviamente.
4: Sí.
15: El fiscal Mola le había pedido al juez Armella, que es el que tiene la causa, la detención de Martín Insaurralde y Jessica Sirio. Claro, parecía un poco exagerado este pedido del fiscal, teniendo en cuenta que vos las detenciones las pedís con dos motivos. Que alguien pueda darse a la fuga, o que alguien pueda entorpecer la investigación, por ejemplo, amedrentando testigos o destruyendo pruebas. En este caso, ya pasaron 3 años.
16: Ya, entonces, ya lo hicieron.
15: O sea, riesgo de fuga no creo que haya, pero no. En este caso, el otro motivo por el cual vos decís, bueno, podría ser, si ya lo hicieron, digamos, ya. ¿No? Si lo hicieron, ya lo hicieron.
4: Hay que ver dónde está bandido el yate.
15: Sí, hay que ver dónde está.
4: Oral, de que
15: hay
4: no
15: que
4: se
15: ver.
4: Vaya en bandido, ¿no?
15: Hay que ver dónde está.
16: ¿Quién está ahí?
15: Igual le ha prestado ese.
4: Ah, bueno.
15: No era de él, era
4: no
15: prestado.
4: No se lo vuelvan a prestar.
16: De los amiguitos. Las cifras del costo del alquiler de bandido. ¿No se pagó ese monto?
15: Entiendo que no. Entiendo que era prestado.
16: Hay que tener buenos amigos,
15: Sí, claro. Imagínate los amigos que tenía Insaurralde vinculado con el juego de la provincia de Buenos Aires.
16: Increíble.
15: Gente que realmente tiene poder adquisitivo. Pero bueno, les decía, haciendo toda esta introducción, simplemente para ponerlo en autos, que finalmente lo que hizo el juez de la causa es el juez Armella, Luis Armella, juez federal de Loma de Zamora, es prohibirles salir del país. Es decir, les prohibió salir del país a Insaurralde y a Sirio, también a dos hijos de Martín Insaurralde y además a Sofía Clerici. Mirá, Sofía.
4: Mirá.
15: Apareció Sofía, quien estaba en el yate citado por Vicky allá lejos ese tiempo, en
4: la
15: Bandido.
4: Vecina del Chavo.
15: Ajá, la vecina del Chavo Fuchs del barrio. También un tal Gastón Barrachina, sobrino de Insaurralde, y Víctor Donadío. Son todas estas personas que tienen prohibición de salida del país. Además, también Armella ordenó un allanamiento en lo que es una casa en Nordelta perteneciente a Elías Pichirilo.
4: Pichirilo.
15: El que fue pareja de Sirio también.
4: Sí.
15: Porque todos tienen algún problema con la justicia.
4: Sí.
15: Para ser pareja de Sirio pareciera que...
16: No sí, solo... si no tenés antecedentes no entrás ni siquiera en la discusión.
15: No es que tenés que tener guita, que también.
16: Sí,
15: sino
16: sí.
15: Que el principal punto, no se confundan si hay alguno dando vueltas por ahí, aunque actualmente Sirio está felizmente en pareja, con una persona que también está siendo investigada.
4: Sí.
16: No, que le encontraron que tenía un arma, no sé qué.
15: Tenía armas en la casa, pero está siendo investigada
4: es
15: también.
4: Es como que encarás a una amiga de Sirio y decís, che, me gusta tu amiga.
15: Sí.
4: ¿Qué hago? Bueno,
15: sí.
4: Tener una causa judicial.
15: Claro, por eso. No es guita, sino es causa judicial.
4: Sí, encarala por ese lado. ¿Eh? Le encantan a ella.
15: Bueno,
16: la guita va a aparecer.
15: Y volviendo al tema central de Insaurralde y Sirio, hay una pica ahí, por eso yo decía, entre el fiscal y el juez. Porque el juez consideró desproporcionada, es el textual, la medida pedida por el fiscal de detención. Y a qué viene lo principal, lo acusó de sobreactuación.
16: ¿Al fiscal?
15: Al fiscal. Así que,
16: ¿qué país?
15: Es espectacular realmente todo. Uno podría decirle al juez Armella, bueno, ponele que sobreactuó, pero también da la impresión de que si hay una sobreactuación, está dada porque te quiere tirar la chique para que haya más presión sobre vos, Armella, porque pareciera que no has avanzado en la causa como debiste haber avanzado y pareciera que no lo hiciste porque el tema es muy delicado por todos los vasos comunicantes que tiene Insaurralde en la provincia de Buenos Aires y con el negocio del juego en particular.
4: A mí no me gusta que me apuren, dice Armella.
15: Claro.
4: A mí las cosas despacito se hacen mejor. ¿Para qué correr?
15: Sí.
4: Si tenemos tiempo, paciencia, tranqui, tranqui. Te hace como Verón en el 2002. Así
15: sí.
4: Te hace con las manitos de Armella, como tranqui, tranqui. Por favor, yo estoy con Armella. A mí
15: bueno,
4: no me gusta que me apuren.

0: despedida de alguien que no se va más, tipo los chalchareros.
1: ¿Quién?
0: ¿No?
1: Ah.
0: Me refiero a Manuel Adorno.
2: ¡Ay! ¡Qué bueno!
0: Sigue siendo vigente esto, ¿eh? Por más de que ya no es jefe de gabinete, si es malo para Adorni, sigue siendo bueno para el país. Ayer, dos hechos vinculados con Adorni que me alucinan completamente. Uno es el que está vinculado con los audios que difundió Romina Mangel ayer acá, en Radio Con Vos, que son realmente alucinantes.
1: Son lindos.
0: El primero, además de que son ciertamente tragicómicos, revisten gravedad, por supuesto.
1: Sí, claro.
0: Porque el primero de ellos, el que quiero compartir con ustedes, tiene que ver con el Manuel Adorni tratando de influir claramente en uno de los testigos.

0: circulado con los audios que difundió Romina Mangel ayer acá, en Radio Con Vos, que son realmente alucinantes.
1: Son lindos.
0: El primero, además de que son ciertamente tragicómicos, revisten gravedad, por supuesto.
1: Sí, claro.
0: Porque el primero de ellos, el que quiero compartir con ustedes, tiene que ver con el...
2: decírtelo, pero contás con todo lo que yo te puedo ayudar.
1: Ajá.
2: Es una boludez, pero bueno.
1: Para
2: que vos te quedes tranquilo y para que todos nos quedemos tranquilos.
0: No, es para que vos te quedes tranquilo.
3: Sí, aparte, te voy a dar todo el soporte
0: para
3: que
0: vos te quedes tranquilo. Él dice el 4 de mayo, era la citación a indagatoria de Matías Tabar. Por eso estaba tan preocupado Adorni. Ahora, es alucinante que en el mismo audio, yo lo separé para dividir los temas, pero en el mismo audio y de corrido, Adorni le dice lo siguiente, que está vinculado ya con los quehaceres de contratista de Tabar. Miren, escuchen.
2: Yo tengo el tablero afuera en la calle, un tablero que mira hacia el cerco, digamos, de la columna al cerco.
1: Contame, Manu.
2: Que es externo, digamos, a la columna. Uh-huh. Y del lado, del otro lado, del lado que mira a la calle, tengo una llave, una sola llave, adentro como de un cubículo.
1: Uh-huh.
2: Esa me salta sistemáticamente. Es ahora, por ejemplo, otra vez me saltó. Rarísimo que me salte la de la calle. ¿Tenés idea? Y también me salta la de la bomba del la general que está en la pileta. No sé si está relacionado o no, ¿eh? Yo creo que no. Pero, ¿tenés idea qué puede ser o qué se te ocurre que pueda hacer para solucionar lo que estoy desesperado?
0: Está desesperado, chavo.
1: Lo bueno es que cuando uno quiere intervenir en una causa judicial o en una indagatoria, lo que sea, hacerlo muy casual.
0: Sí.
1: Que es lo que hace Manu, que es como, Mati, necesito ver lo de la térmica.
0: Total.
1: Y eso de si necesitas apoyo para la declaración que tenés que hacer donde me están investigando a mí.
0: Ah. Pero, total, pero nada que ver.
1: Pero
0: nada que ver
1: una cosa con la otra.
4: Si tenés tiempo. Tranqui. A mí me gusta mucho que canchere, en realidad no me gusta mucho porque me hace como, viste cuando dice como, desde ya que tenés todo mi apoyo. Y viste cuando cancherea una persona que decís, che, lo estás haciendo mal.
1: Sí.
4: Entonces, como todo está mal acá.
1: Está
4: no tenés cómo respaldarlo. No. Estás dejando registro de esto, aunque sea audio bombita. Viste la gente que dice, no, si mi cuenta de Instagram es privada, es redes sociales, gordo. Amigo. Está en internet.
0: Bueno,
4: ya está.
0: Hablando de audios bombita, justamente le explica Santilli a Tabar cómo tiene que comunicarse para evitar, Adorni. Justamente cómo tiene que pasarle sus audios para evitar que, bueno, estos queden. Lo que pasa es que los audios bombita, tatán, amigos, amigas, guarda, si tiene una causa judicial, se puede recuperar.
1: Un tutorial.
2: ¿Ves? Cuando vos haces lo que hice yo ahí, que borré, no queda más registro de nada.
1: Wow.
2: Igual te van a llamar un teléfono que no se puede, de un teléfono no registrado.
0: ¿Cómo?
2: Quédate tranquilo. Imagínate que es un tema de alta volatilidad. Quédate tranquilo.
0: Claro.
2: Confía en mí.
0: Confía en mí.
1: Qué bien lo hizo que estamos escuchando en la radio todos tus audios,
4: ¿viste,
1: Manuel?
4: Cuando haces esto que hice yo,
1: no queda. Vos, escúchame, en un teléfono no registrado, en audio bombita, esto no se va a escuchar en

0: ningún lado. Sí. Radio.
1: No, desconecté los datos, así no me sigue nada.
2: Es alucinante realmente.
0: Era mejor que le diga, envolvé el teléfono en papel metalizado, así no te escuchan. Es igual, claro, un gorrito.
2: Es fabuloso. Ahora, todo esto, también ayer supimos, el otro punto que quería comentar de Adorni, es que conocimos la declaración de Laura Daniela Schiuma.
0: Ajá.
2: ¿Quién es Laura Daniela?
0: ¿Quién es?
2: La directora de actividades presidenciales, que estaba bajo la órbita de Manuel Adorni, que declaró ante el fiscal federal que sigue la investigación por enriquecimiento ilícito, Gerardo Policita, en Comodoro Pi. ¿Qué contó?
0: ¿Qué?
2: Que le prestó la tarjeta de crédito a Adorni para comprar un monitor gamer.
0: ¡Dios mío!
2: Que sale dos palos, 184 mil pesos, en agosto del 2025, cuando Adorni, más o menos, ganaba tres palos y medio como jefe de gabinete.
0: No pará de comprar boludeces.
2: Y que después se lo pagó cash. O sea, ella pagó con la tarjeta y Adorni, tiqui-tiqui, le pagó cash. ¿Qué piensa el fiscal? Con mucho tino, por cierto. Dice, pará, tenía guita negra,
0: claro,
2: de origen probablemente ilícito, y entonces, como no quería dejar tanta evidencia, por más de que era un desprolijo, de que estaba teniendo gastos que no podía llevar adelante, le pedía a esta otra que pagara, y entonces yo después le devolvía la guita.
1: Hermoso.
2: En efectivo. Todo mal está ahí, porque encima es una subordinada. ¿Cuánto margen tiene una subordinada para decirte, che, no, mirá, no da?
1: ¿Quién no lo ha hecho, no?
2: Claro.
1: A mí, mis amigas me han financiado compras, porque yo, a mi banco,
2: claro,
1: no me daba tarjeta,
2: obvio,
1: de crédito en una época.
2: Ahí va.
1: Entonces, a mí me compraban las cosas ellas.
2: Sí, sí, no le queremos caer tanto.
0: Pero
2: che,
0: un monitor game.
2: No, es impresionante.
0: Dale, hermano.
2: Es impresionante.
0: Necesito que encima haya caído por algo más corrupto todavía, no, algo más grande.
1: O más boludo.
0: Claro, pero un monitor game te queda a mitad en camino.
1: Sí, el flipper.
2: Igual quiero decirles una cosa. Lila Lemoine, la diputada de La Libertad Avanza, tiene todavía esperanzas de que esto se solucione, de que este mal trago se pase. Y atención con esto.
0: A ver.
2: De que Adorni pueda volver al gobierno.
0: Ah, sería espectacular.
2: Sería fabuloso, nosotros lo estamos esperando.
0: Obvio.
1: Sí.
2: Pero bueno.
1: Vos más que nadie.
2: No sabemos si nuestro sueño se nos va a cumplir.
3: No iban a parar hasta que renunciara.
2: Ahí va.
3: Había una presión muy fuerte por hacerlo renunciar.
2: Claro.
3: Una condena mediática y política antes que en la justicia. Y yo sigo pensando lo mismo. El veredicto lo tiene que dar la justicia, no los medios, no la política. Pero bueno.
2: Pero bueno.
3: Ya no me es extraño que ocurran estas cosas.
2: A mí tampoco.
3: A ver, 6 años, 7 que estoy en política. No es la primera vez que veo algo así, de hecho lo vimos con Expert.
0: Curada, espanto.
3: Y nada, el gobierno sigue adelante.
2: Con Expert.
3: Y espero que Manuel vuelva. Cuando se haya terminado toda la pesadilla.
2: Ahora,
0: hay que vuelva, Manu.
2: Expert, que ustedes saben, está citado de declaración indagatoria, que en realidad estaba citado para hoy, pero su defensa pidió postergar unos días. Le concedieron esto, pero ya está ahí, al borde del procesamiento.
0: Claro.
2: Justamente porque está siendo citado de declaración negatoria por nada más y nada menos que lavado de activos, ¿eh?
0: Ajá.
2: Así que, tranqui, las defensas que hace Lemoine acerca de...
0: Me gusta la voz de víctima que pone.
2: Sí,
1: no, ella está agotada porque...
2: Está agotada.
0: Porque después de lo de Esper...
2: Está agotada.
1: Claro.
0: Terrible,
1: sí. Igual tiene, perdón, en defensa de Lilia Lemoine, tiene que salir a explicar ella la cagada de sus amigos.
2: Está bien.
0: Claro.
1: No,
2: es una buena amiga.
0: Es bueno que la defienda.
1: Ella es una amigaza.
0: Alguien lo tenía que hacer.
2: Alguien lo tenía que hacer.
1: Y además así, con ese nivel de ímpetu, ella va a morir en eso y lo respeto.
2: Total. Che, a todo esto, hoy el Javito tenía que viajar a la cumbre que se está realizando del Mercosur. Ayer fueron los cancilleres y hoy iban a ser los presidentes. Va a estar Luis Ignacio Lula da Silva, va a estar también el presidente de Paraguay, Peña Nieto, va a estar también Rodrigo Paz, el de Bolivia.
1: Santiago Peña,
2: perdón.
0: Y era Paraguay.
2: Sí, ese Paraguay, lo cual es amenitaba mayores festejos.
0: Claro.
2: Va a estar también el presidente de Uruguay, pero sin embargo Milei no viaja, y no viaja básicamente porque no se quiere encontrar con Luis Ignacio Lula da Silva, con el que se lleva realmente muy mal. Además, en un contexto donde se vienen las elecciones en Brasil el 4 de octubre, ¿y con quién va a competir? Con Flavio Bolsonaro. ¿Y qué pasó con Flavio Bolsonaro?
0: ¿Qué pasó?
2: Estuvo ayer en Argentina en un evento organizado por una asociación de lobby israelí muy fuerte para celebrar a aquellos diputados o senadores que son muy cercanos a Israel. Y entonces ahí también habló Milei, ahí también fue Flavio Bolsonaro y antes

0: Antes de eso estuvieron juntos Flavio Bolsonaro y Milei, se sacaba una foto juntos y de hecho Milei también posteó en redes sociales sobre este encuentro. Estamos viendo la foto ahí entre Flavio Bolsonaro y Milei, el competidor de Luis Ignacio Lula da Silva. Supuestamente desde el oficialismo dijeron que el presidente no va a viajar a Paraguay porque se va a quedar acá abocado a trabajar con el nuevo jefe de gabinete, con los ministros, tema de gestión. Bueno, hoy a las 4 de la tarde, 4 y media, está preparada la jura de Santilli. Mucho laburo, ¿viste? Entonces no se puede, claro, no se puede, la verdad.
1: No se puede dar el lujo de viajar.
0: No se puede dar el lujo de viajar el presidente.
2: Pará,
0: no
2: va. ¿Y si lo mueven, por qué en Paraguay es feriado?
0: Bueno, de hecho, claro, el presidente, Santiago Peña, ayer en un gesto que celebramos, por supuesto.
2: Sí, sí.
0: Estos son los gestos populistas que nos gustan. Santiago Peña decretó el feriado por el histórico triunfo de Paraguay por penales frente a Alemania al haber eliminado Santiago Peña. Mira, ahí lo estamos viendo en YouTube. Todo con mayúscula. Paraguay nunca se rinde. Feriado, carajo.
1: Me gusta. Yeah.
2: Pará, esto, o sea, ok, jaja, pero después hubo un comunicado oficial donde dice que el 30 de junio va a ser feriado.
0: No, no, está confirmado, ¿eh? O sea, hoy en Paraguay es feriado, ya está, ¿no? No es que es una forma de decir es feriado, ya
1: qué
0: está.
1: Qué bien.
2: Estoy a favor.
0: Bueno, así que sí.
1: Estoy a favor.
0: Sí, sí.
1: Crack.
2: Bueno, pero por eso, si se mueve, capaz puede viajar el miércoles. A la cumbre del Mercosur, el presidente.
0: Ah, se mueve la cumbre, sí, claro.
2: Capaz, ¿viste?
0: No, pero se hace igual, ellos
1: es
0: laburan igual. Es para los laburantes claro. Paraguayos. La dirigencia política igual se va a juntar, van a trabajar hoy y va a haber cumbre. No va a ir Milei y no va a ir por los motivos que les acabo de explicar. Entonces va a estar en representación Pablo Kirchner, como canciller de Argentina en ese lugar. Mm. Bueno, amiguitos, amiguitas, ya que estábamos recién hablando de Paraguay y del Mundial, hay partidos hoy, pero antes quiero que repasemos el partido de ayer a la madrugada ya Argentina, cuando definieron por penales Holanda y Marruecos.
1: Sí, señor. Un partido que en los 90 minutos Marruecos había sido más, pero en una contra Holanda se puso arriba, luego lo empata en el final, finalísimo.
0: Pero el empate fue no apto para cardíaco, fue los 90 por eso, y pico de minutos de Marruecos.
1: En el final, finalísimo. Merecido el empate. Marruecos mereció ganar el partido en los 90 minutos. Jugó mejor, tocó la pelota, llegó.

0: Es Holanda y Marruecos.
1: Sí, señor. Un partido que en los 90 minutos Marruecos había sido más, pero en una contra Holanda se puso arriba, luego lo empata en el final, finalísimo.
0: Pero el empate fue no apto para cardíaco, fueron 90 y pico de minutos de Marruecos.
1: En el final, finalísimo. Merecido el empate. Marruecos mereció ganar el partido en los 90 minutos. Jugó mejor, tocó la pelota, llegó.

0: En orden de aparición en el horario argentino, 14 horas Costa de Marfil versus Noruega, 18 horas Francia versus Suecia y 22 horas México contra Ecuador. Te comento una cosita más para sumar, hermano, a los partidos de ayer. Paraguay ya está en octavos de final, espera la definición de Francia y Suecia.
1: Total.
0: Va a jugar con quien gane este partido de hoy. Canadá ya tiene rival, que es Marruecos, eso ya está definido. Y Brasil espera la definición de Costa de Marfil, Noruega.
1: Es ilusionante el recorrido de Paraguay, porque Paraguay, bueno, jugaría, si es que Francia le gana a Suecia, con Francia.
0: Sí.
1: Después debería jugar con, la lógica indica, con Marruecos, pero bueno, este es un mundial. Sí. Juegan Canadá y Marruecos, le puede tocar cualquiera de los dos. Pero después, si sigue avanzando, le debería tocar... Tal vez con España.
0: Podría ser con España.
1: Tal vez con España le debería tocar en semifinal, y después, pues, en una final podría ser con cualquier.

0: quiera, pero bueno, en la otra llave están Brasil, Argentina y demás, ¿no?
1: Podría ser con España, podría ser, según como se dé, volver a encontrarse con Estados Unidos, tal vez.
0: Sí, pero bueno, Estados Unidos le puede hacer para, por más de que fue el peor partido Paraguay, perdió 4-1.
1: Sí, claro. ¿No?
0: En el debut del Mundial.
1: Bueno. Dramático todo el arco narrativo de Uruguay en el Mundial.
0: Sí, sí.
2: Bueno. Esto reivindica igual que el PRODE había que llenarlo con cómo nos caían los países y no con el expertise. No,
0: está muy bien lo que decís.
2: Sí, chicos.
0: Está muy bien lo que decís.
1: Puede ser, puede ser.
0: Sí. Che, Vic, una economía, cayó la actividad económica en abril, ¿no?
2: Cayó la actividad económica en abril, salió ayer en INDEC contra marzo. Cayó 1,5 con en la comparación interanual contra abril del año pasado, subió 1,6. Para sorpresa de nadie, de vuelta empujaron minería y agro, mientras la diferencia con marzo fue que industria y construcción cayeron, y cayeron bastante.
0: Claro.
2: Entonces,
0: claro. Cuando... queda bien graficado lo que viene pasando con los sectores dentro de este modelo de transición hacia donde nos lleva el mileísmo.
2: Sí, además da también un poco de cuenta de que marzo fue una engañapichanga de... había reactivado algo la industria aceitera, entonces te movió la industria en general, construcción y comercio también tuvieron algún movimiento, ya en abril eso quedó despejado por completo. Por eso también se toma mucho la comparación mensual.
0: Claro.
2: Porque se van corriendo los factores estacionales, entonces dicen, bueno, listo, ¿cómo va siendo la evolución? Claro. En el año, básicamente fue un serrucho la actividad. Uno hacia arriba, otro hacia abajo, uno hacia arriba, otro hacia abajo, de vuelta. Desde que empezó el 2026, no está teniendo una tendencia muy clara. Desde el gobierno salieron a destacar la variación núcleo, que la variación núcleo saca más factores estacionales y un montón de cosas que hacen como que meten ruido en la variación y dicen... hace 25 meses que está creciendo la variación núcleo. Te la doy. Cherry picking, pero te la doy. Está bien, okay. No pasa nada. De los 15 sectores que componen la actividad, 8 cayeron. No se venía dando también que cayeran tantos juntos. Cuando ves cuánto aportó al alza lo que es agro, lo que es minería, intermediación financiera, aportan un crecimiento más o menos 1,7. Cuando vas a ver la caída de industria y de construcción, le restan 0,7 le restan directamente. Entonces, realmente, y caen menos. Pesca, por ejemplo, cayó 28%, pero industria cae 2. Mm. Pero industria es tan relevante en términos de empleo, de entramado productivo, etcétera, que cae 2% y te saca la mitad del crecimiento que te empujaban los otros dos sectores. Mm. Para mayo están esperando un poco que se reitere esta tendencia, no están viendo como grandes drivers de difusión. Dicen, bueno, no está viendo cuáles van a ser los vasos comunicantes entre los sectores que están creciendo, que están más vinculados a la oferta externa, y los de la demanda interna, que no está claro cómo se van a comunicar, te dicen los analistas. Como no veo cómo trasladaría ese crecimiento hacia el interno. Sobre todo, también están planteando esto, el gobierno está apostando el crédito, ¿viste? Con esto de inocencia fiscal y que salgan los dólares y que se motorice el crédito para reactivar la economía. Ellos dicen, todavía no estoy viendo ese escenario de un crédito muy movilizado y con salarios todavía planchados, tampoco estoy viendo que recupere el frente interno.
1: Además ya me endeudé.
0: Claro.
1: ¿Qué más? ¿Cuánto más puedo pedir?
0: No tengo más margen.
1: Claro.
0: Bueno, 6:38 de la mañana, están debidamente informados en el Vamos a Informarnos.
3: ¿Qué me pongo?
4: Buen día para todos. Administrar abrigos. Hay que abrigarse, obviamente hace frío, pero hay que pensar en lo que viene, ¿sí? Porque se vienen días polares a partir de el jueves y el viernes. Por lo tanto, si no sabíamos demasiado ahora, ¿qué nos vamos a poner jueves y viernes? Abrigo sí, pero ir administrándolo. Ese es mi consejo. Por otro lado, el tránsito está circulando bastante bien en líneas generales. No tenemos choques de importancia, no tenemos grandes movimientos que generen demoras y los servicios están ahora funcionando con normalidad.
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0: 6:43 de la mañana, 4 grados la temperatura en estos momentos en la ciudad de Buenos Aires y alrededores. Vamos a meternos con lo que fue ayer, este histórico triunfo de Paraguay, a tal punto que la locura de los hermanos paraguayos llevó a que su presidente, como contábamos hace un ratito, ayer luego del partido publicara en redes sociales, en X, anunciando que hoy iba a ser feriado en Paraguay, y de hecho lo es.
1: Lo es.
0: Es feriado en Paraguay a partir de este triunfo histórico.
1: Sí, claro.
0: Paraguay que eliminó por penales a Alemania. Escuchen este fragmento porque es un momento muy emotivo de un relator paraguayo. Ajá. En el momento en el que Paraguay va a definir y termina clasificando y siendo su pase a octavo ya una certeza.
2: Ah, no, le va a pegar José Canale a Ariel.
3: Ahora sí, el Paraguay allí te abraza, el Paraguay camina contigo allí. Los 7 millones, empujamos esa pelota contigo, José. Se va a tiro.
0: Al final...

0: No se olvide porque está sin voz y emocionado. Pero bueno, decía, los hijos de los próceres de mayo.
1: Increíble.
0: No, espectacular.
1: Increíble.
0: La superioridad estética y moral del fútbol está, entre otras cuestiones, en que tiene una singularidad en cuanto al festejo. El festejo, el alarido del gol, es muy singular.
1: Es muy particular. No. Es una descarga de energía.
0: ¿Cómo compite
1: increíble?
0: El básquet, el volei, no. El tenis? ¿Cómo compite? No pueden competir con eso. Es imposible.
1: Y aparte de la cuestión colectiva del gol, el abrazo, cualquier.
0: Es una locura.
1: Gol es hermoso.
0: Una maravilla total. Me enloquece varias cuestiones de lo que pasó ayer. El jugador paraguayo, uno de los jugadores clave de Paraguay, Enciso, habla ayer, también en el posterior, estaban todos emocionados, todos quebrados los paraguayos, imagínense ustedes, y habla acerca del abuelo. ¿No? Acá ya no son los próceres nada más, sino que también aparecen familiares.
2: Vamos a meter a
0: los
2: todos.
0: Familiares muertos, aparte, que son los que no te dan ganas de llorar.
2: Estás a tu abuela muerta en esto.
0: A ver, escúchalo.
3: ¿Qué representa este día, esta fecha? No sé, el mejor día de tu vida, del grupo. ¿Qué pensás? ¿De qué, Julio Suso, te acordás en un momento como este?
4: La de que estaba sentado.
3: ¿De tu abuelo, capaz, Julio?
4: La que estaba sentado al lado de mi abuelo. Lo dedico a él, seguro estará orgulloso de mí. Es el mejor día de mi vida. La verdad que solo me viene reflejo de él. Cuando pasamos, es un regalo de Dios y de él. La verdad que mandarle un abrazo a todo nuestro país, a toda la gente. Seguro también es el mejor día de cada uno de ellos. Quiero hacer una mención también para mis compañeros.
0: Ahí está, Julio Enciso, figura clave.
1: Sí, claro.
0: Uruguay, ahí también recordando a su abuelo.
1: Fue
0: emocionado, quebrado y mirando al cielo, porque usted no veía la imagen, pero estaba mirando al cielo.
1: Enciso fue el autor del gol de Paraguay.
0: Total.
1: Dentro de los 90 minutos. Era el jugador más picante de la cancha. Paraguay se defendía bien, apretaba los dientes y salía muy rápido con Enciso. Y era como la fórmula que le estaba dando resultado en el partido, hasta que en un minuto fatal, fue en 2 minutos, se lesiona y Alemania lo empata a Paraguay.
0: Total.
1: Y tiene que salir Enciso, que era la figura hasta el momento del partido. Por suerte, no solo tenían a Enciso, sino que también lo tenían a Galarza Fonda, que fue el Modric alimentado a Chipá ayer. Fue una cosa increíble lo que jugó, que tiene una historia muy particular. Al comienzo de la Copa del Mundo, a Galarza Fonda le avisan que en River no lo van a tener en cuenta.
0: Total.
1: Que lo borran, como cosas que pasan, como no estás en la consideración del técnico, te tenés que buscar club. Dicen que él se deprimió mucho, que se puso muy mal, que incluso dudaba de la titularidad en el equipo paraguayo por esa situación anímica, y ayer terminó siendo la figura de la cancha.
2: Pedí perdón, River.
1: No, bueno, son cosas que pasan.
2: Pedí perdón.
1: No rendís siempre.
2: Pedí perdón.
0: ¿Cómo le vas a decir eso al Club Atlético de River Plate, Victoria?
2: Para mí, con mi expertise de fútbol, que sabes que es muchísimo, para mí la figura del partido fue el arquero paraguayo. No me acuerdo el nombre.
0: Gil.
1: Sí, claro.
0: Es el arquero de San Lorenzo Almagro.
1: Exactamente.
0: La verdad que tenés razón. La verdad que tenés razón.
2: Sí.
0: Es efectivamente así.
1: Alemania no pudo. Primero en Ecuador, no pudo contra el arquero de Huracán.
0: Cierto.
1: Galíndez. Y luego no pudo con el arquero de San Lorenzo, el amigo Gil, en Paraguay.
0: Otra superioridad de estética y moral, ¿no?
1: El Chiquitavia dice:
0: el fútbol argentino frente a este fútbol alemán.
1: Disfrútalo.
2: Biológico.
1: No lo
2: tomado
1: pienses.
2: Por niños alimentados a pituzas.
0: Claro. Es esa, Vicky. Es esa. Vamos a ir a Gustavo Alfaro, conferencia de prensa posterior. Personaje aparte, que merece un apartado en este programa. El director técnico argentino que dirige la selección paraguaya, que ha dirigido muchos clubes en nuestro país, que tiene múltiples anécdotas, vivencias,
1: sí, claro,
0: triunfos, derrotas y demás. Primero quiero compartir con ustedes, hablando de esto de la diferencia paraguaya, alimentados a Chipá y todo. Él habla de dónde viene, de la tierra colorada, dice Gustavo Alfaro, y escuchamos qué es lo que decía.
5: Yo le decía, los que tenemos enfrente, con todo respeto lo digo, están formados en academia de primer nivel en Europa. Nosotros venimos de la tierra colorada. La camiseta que tenemos son las franjas de la tierra colorada.
0: Toma.
5: Jugando descalzo en esa tierra, con los sacrificios de los padres para tratar de llevar a los chicos a que puedan entrenar, y que con el esfuerzo de los padres, muchas veces haciéndose cargo de cosas porque no le alcanza la plata.

0: para llegar a fin de mes, para que los chicos y sus hijos puedan cumplir los sueños.
1: Maravilloso. Les quiero decir algo. Reivindico este populismo, Alfaro.
2: Qué razón.
1: Reivindico esta demagogia. La demagogia está, tiene mala prensa. Yo la celebro.
3: Esto es inspirador.
1: Celebro esta demagogia.
3: Yo quiero decir algo. Gustavo Alfaro no es que es ahora con la pilcha de triunfador muy locuaz. Siempre.
1: Siempre.
3: Siempre fue así.
1: Siempre.
3: Siempre no paró de hablar y explicó partidos inexplicables de su verba y su ganas de educar. Su famosa frase, quizás una de sus más famosas, es realmente inspiradora, que dice, cuando veas la sombra de un gigante, no te asustes, fíjate dónde está el sol, porque puede ser la sombra que proyecta un enano.
2: ¡Excelente!
1: Pará, si querés tenemos un compilado.
3: Sí, hay un compilado.
1: Tenemos un compilado.
3: Porque además a Alfaro le gustan no solo las frases de su autoría, que es muy bueno, sino que es un gran citador. El mejor citador del fútbol mundial es Gustavo Alfaro.
2: Ya necesito un librito ya. Soy fan.
1: Mirá cómo cita frases.
4: Como decía Borges, triunfamos y fracasamos menos de lo que creemos.
5: Como dijo Fito Páez, no hay que hacerse de enemigos que no estén a la altura del conflicto.
6: Serrat dice, cada uno es lo que es y anda siempre con lo opuesto.
7: Juan Manuel Fangio, él decía, la carrera no se gana en la primera curva, la carrera se gana cuando baja la bandera.
8: Hemingway dijo un día que el hombre necesita 2 años para aprender a hablar y 60 para aprender a callar.
9: Como decía aquel proverbio chino, más vale dar 100 veces en el marco para dar una vez en el clavo.
10: Como decía Serrat, andamos con lo opuesto.
11: Ringo Bonavena, que él decía, la experiencia es un peine fino que te lo das cuando te queda pelado.
12: Como decía Einstein, ¿no? Es mucho más fácil desactivar un átomo con preconcepto.
13: Como decía Roberto De Vicenzo, ¿no? Me gusta jugar al golf, que se un día hace un hoyo en uno en el Abierto Británico, viene un periodista y le dice, maestro, qué suerte tuvo, hizo un hoyo en uno. Roberto lo mira y dice, sí, cuanto más practico, más suerte tengo.
14: Me reúno con Bilardo. En un momento él me dice, ninguna fotocopia, por más perfecta que sea, va a ser igual que la original.
15: Lo decía Aristóteles, ¿no? La esperanza es el sueño del hombre despierto.
16: Vamos. Hemingway dijo un día, el hombre necesita 2 años para aprender a hablar, 60 para aprender a callar. Yo tengo 61, entonces ya aprendí a callar.
3: Mentira, no aprendiste a callar, Gustavo, no parás de hablar.
2: Excelente.
1: ¿Qué te parece, Vic?
2: Excelente, lo amo. Ajá. Quiero, me voy a buscar conferencias. De...
1: Sí, claro, claro.
3: Tuvo otra frase destacada que podría haberse sumado al compilado en el postpartido, donde habló del heroísmo del equipo paraguayo y que la verdad también suma a la colección de grandes frases de Gustavo Alfaro. Escuchémosla.
17: La verdad que consiguieron, como se los dije en la charla.
3: En la charla.
17: Yo quiero ver a 26 guerreros entrando todos juntos abrazados a cantar el himno. Van a ser 25 porque Diego va a estar arriba, pero porque no podía estar con ellos porque estaba suspendido. Pero van a ser 26 porque Diego va a estar ahí con ustedes. Y quiero que esos guerreros se retiren de la cancha siendo leyenda. Y es en definitiva lo que hicieron, ¿no? Porque han hecho una victoria épica.
3: Épica.
1: Épica.
3: Como es su verba.
1: Era el corazón valiente, ¿eh?
3: Sí.
1: Era Braveheart.
3: Me gustó eso. Quiero que entren como guerreros y se vayan como leyendas.
1: Sí.
3: Y la verdad que le pasó a Paraguay. Entraron como guerreros y se fueron como leyendas porque es un partido que va a ser histórico para el fútbol paraguayo. Para el fútbol sudamericano, un datito nomás.
1: Diga.
3: Para que vean la dimensión de lo que hizo ayer Paraguay. Es la primer definición por penales que pierde en una Copa del Mundo Alemania. Nunca había perdido una definición por penales.
1: ¿No?
3: Nunca.
1: Mirá,
3: nunca.
1: No tenía.
3: ¿Contra
1: cierto.
3: Quién cayeron? Contra los hermanos guaraníes.
1: Así las cosas, ¿eh? Una pésima jornada para el fútbol europeo ayer.
2: Domado por el aguaraguazú, perdón.
1: Domados por Sudamérica, por África. Así les está yendo a los europeos en esta Copa del Mundo. De hecho, estoy pensando, haciendo la cuenta, de seis partidos que se enfrentaron sudamericanos contra europeos en este mundial, 5 ya ganaron sudamericanos.
3: Bien.
1: ¿No?
3: Vamos.
1: Así que así estamos. Bueno, amiguitos, amiguitas, son las 6:54 de la mañana.
18: Hasta las 8.
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1: Ahora sí, queremos escucharlos a ustedes. Está vinculado con el tema. ¿Qué les estamos pidiendo, doctor?
3: Sus pequeñas utopías cazadas. A Gustavo Alfaro le llaman el cazador de utopías. E inspirados en este prohombre de la patria argentina que fue a hacer historia a Paraguay, queremos escuchar sus pequeñas utopías cazadas.
5: Hola, Radio Manuel de acá de Neuquén.
1: Hola, Manuel. Hola, Manuel.
5: Yo me hazaña, 41 años, decidí jugar al fútbol.
3: Bien.
5: Soy arquero y ahora quedé como arquero de un equipo de fútbol.
1: Te quiero.
20: que

0: La verdad, sorprendidísimo. Yo y ellos de cómo atajaba.
1: Yo y ellos.
2: Fabuloso. Tenía, hermano. Un hombre que descubre su habilidad en el camino y ya como un hombre ya hecho y derecho, una persona de 41 años. Sí, qué fabuloso.
1: Sí, sí, sí, la verdad que sí. Felicitaciones, ¿eh? Felicitaciones por esto. Pero hay más, ¿eh?
3: Yo, hace dos de fines de semana atrás, destapé la cloaca de la rejilla de la cocina.
2: Bien, papá. Héroe.
3: Y lo hice con una serpentina. Bien. Así que eso era imposible que lo hiciese y lo logré hacer.
2: Muy bien.
1: ¿Una serpentina es un advinículo vinculado con la plomería?
2: Sí, claro, es como una cinta cable medio rígido, flexible, que vos pasás para destapar los caños.
4: Largo.
2: Claro, algo
1: bien.
2: Así.
1: Bueno, lo bueno es que lo inferí. ¿Entendés?
2: Estuviste muy bien.
4: Estoy muy orgullosa de vos. No, cómo te estás convirtiendo en un hombre a medida que pasan los días.
1: No tanto. Ayer me quedé sin nafta con el auto.
4: ¿Y lloraste?
1: No.
2: ¿Cómo te quedaste sin nafta?
1: Me quedé sin nafta.
2: ¿En dónde? ¿Estabas en el automovimiento?
1: Venía de un off que había ido a ¿cómo se llama? La Casa de Gobierno porteño.
2: Ajá.
1: Llanos Payata.
2: Sí.
1: Y venía de Infobae.
2: Sí.
1: Que tenía. Y llegué justo para el aire.
2: ¿Y el auto está ahí?
1: Y dejé el auto ahí. Cuando salí de Infobae ya no me arrancó. Porque no tenía nafta, ya no tenía.
2: Ay,
1: llegué de milagro, pasa que no podía parar a cargar. Así que no pasa nada. Igual como vivía relativamente cerca, me fui caminando.
2: O sea que el auto todavía
4: el auto
2: está ahí.
1: Está acá, está acá, está acá. Ayer fui a. Fui encima de pasada, volviendo a mi casa, pasé por dos estaciones de servicio para que me dieran un bidón de nafta.
2: Claro.
1: Y no tenían, ¿la podés creer?
2: No, ¿cómo?
1: No.
4: Pero vos tenés que ir con un bidón.
1: No, no, ellos te dan el bidón.
2: A veces te dan el bidón. Pueden, te lo pueden dar.
1: Igual tengo que ir, obviamente.
4: Eso es un servicio que se presta en Cava, perdóname que te lo diga.
1: Debería tener un bidón, tenés razón, obviamente, Vicky. Debería tener razón. Pero no, no lo tengo.
4: O sea, digo, ya que te pasa,
1: claro.
4: Tener un bidón.
1: Sí, sí, totalmente. Bueno, cosas que les pasan a aquellos que se arriesgan, ¿no?
2: Sí, a los cazadores de utopías,
1: a los cazadores de utopías. 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

0: 7 de la mañana, 4 minutos en la República Argentina. Buen día, buen día, buen día para todos. Bienvenidos a este día 30 de junio del 2026. Aquí estamos, como siempre, en el encendido de tu radio, en la M1120 de tu dial, FM 104.7, arrancando Acento en la Noticia. Mi nombre es Juan Pereira y durante 3 horas hasta las 10 de la mañana vamos a acompañarlos con todo el detalle a nivel nacional, internacional, pero principalmente la noticia de San Juan. Feliz despertar, que sea un bendecido día para cada uno de ustedes. Un equipo de periodistas que hacen periodismo todas las mañanas ya están listos y preparados para comenzar esta jornada informativa. Por supuesto, ya en los controles técnicos está él, el número uno, el mejor de todos. Se llama Rafael Durán, el Toro de las Pampas. Rafa, buen día.
1: Hola, buenos días.
0: ¿Todo bien, Rafa?
2: Muy bien, muy bien.
0: Bueno, así me gusta que comience la mañana contento, alegre, con energía, por supuesto. A esta hora de la mañana también saludo a Yanina Balmaceda. Yani, buen día.
2: Hola Juan, buen día para toda la audiencia, también para todo el equipo. ¿Cómo anda? Buen martes.
0: Buen martes, frío martes, que ya nos va a estar contando la chica del tiempo,
2: frío,
0: por supuesto.
2: Frío, pero no tan frío.
0: Claro.
2: Ayer se sentía un poquito más frío.
0: Sí, vamos a ver cómo sigue después durante la mañana, ¿no?
2: Sí, claro.
0: Que ya nos va a contar la chica del tiempo, por supuesto, todo el detalle de lo que va a ser la jornada informativa de, y climática, ¿no? En este tiempo, esperando que el miércoles, es decir, mañana, sí, mañana, está previsto que siga el pronóstico, ya le vamos a preguntar, de esta baja de temperatura con una máxima de 6 grados nada más en San Juan, ¿no? Ya lo vamos a estar contando. Por supuesto, a esta hora saludamos a los más chiquitos que nos acompañan habitualmente, que son parte de este primer saludo. Son los nuevos oyentes de Radio Sarmiento, que siempre queremos escuchar, que siempre queremos que estén de allí, del otro lado. Por supuesto, a esta hora de la mañana saludamos a Sebastián, que va con su papá Gustavo al departamento, allí en el departamento de Rawson, ¿no? Al Nacional de Rawson, un gran abrazo. Muchas gracias a los chicos de la Escuela Agrotécnica del departamento de Valle Fértil, que a esta hora nos están escuchando junto con los profes, los docentes. Gracias por escucharnos. También a Javier, allí en la Escuela Albergue en Bauchaceta, en el departamento de Iglesia, también nos están escuchando a esta hora los chicos.
3: Hola,
0: comenzando la mañana con el maestro Javier Ortiz, que muy amablemente nos tiene sintonizado todas las mañanas tempranito a través del canal de YouTube, de la radio también, de las radios que nos retransmiten allí en ese departamento. Un gran abrazo a los calingastinos del hospital y a aquellos que hacen recolección de residuos. Muchas gracias por estar allí escuchándonos. Me dicen, no te olvides de los muchachos de la administración pública que te estamos escuchando acá en el centro cívico. Audiencia total, dicen los muchachos del centro cívico. Muy bien, muchas gracias. Queridos amigos, gracias por estar allí del otro lado. Hoy cobra la administración pública. Bueno, anoche empezaron desde las 0 horas. Claro. Ya vamos a estar contando.
2: Ya tienen sus cuentas con dinero.
0: Ya lo vamos a estar contando con todo el detalle de lo que significa esto, ¿no? Bueno, saludamos a los Facha, Nacho y Ciro, que también están ya comenzando la jornada con nosotros. A el profe Nene Contreras, profe técnico. Un gran abrazo a esta hora de la mañana. A César, que junto con Betty van llevando a Vanina a la escuela. Muy bien.
3: Hola,
0: no nos dicen dónde, a qué escuela, ¿no? Pedro, que lleva a Martina también a la escuela a esta hora tempranito, dice, en este caso, a la CESAP. Muy bien, a la escuela CESAP, un gran abrazo. Por supuesto, a esta hora de la mañana también saludamos a Luchi, Guada, Nasol, Bautista, Tiziana, que van camino al Colegio Parroquial de Santa Lucía. Tiago y Santino, que se van a la escuela modelo. Muy bien, mira todos los que están a esta hora de la mañana. Nos gusta escucharlos y que nos dejen un mensajito los nuevos oyentes de Radio Sarmiento a esta hora de la mañana. Tenemos ya la temperatura para poder contar el detalle de lo que va a ser esta jornada a nivel climático. Dale, Yani.
2: Y estoy actualizándolo porque hasta hace 5 segundos no estaba y de hecho todavía no están los datos de las 7. Pero bueno, decimos y contamos el último registro que tenemos aquí en la ciudad de San Juan. 1 grado 8 décima es la temperatura en estos momentos. Realmente no se siente mucho, la sensación térmica es de 4 décimas de grado bajo cero. Eso es lo que marca el servicio meteorológico a esta hora, con un cielo totalmente despejado y la humedad del 66%. Algo de viento norte llega, quizás eso es lo que haga aliviar un poco a 8 kilómetros por hora. Y para hoy se espera una máxima un poco más arriba que la que se esperaba hasta ayer. 15 grados vamos a tener hoy, así es que va a estar bastante lindo, con algo de sol que nos va a acompañar hasta la tarde. Y algo de viento norte que estará presente durante la mañana de este día martes. Sí ha cambiado un poquito el pronóstico, es un poco más alentador para lo que es miércoles y jueves, y también el viernes, ¿no? Pero en este caso sigue, y ya en un ratito si querés te cuento, el miércoles mañana, si bien la temperatura va a estar un poco más elevada, la máxima ya no va a ser 6 grados, sino son 10, pero bueno, un poquito más, son 4 grados más, pero sí persiste la el pronóstico, no sé si alerta, pero sí pronóstico de lluvias y nevadas para lo que será mañana, tanto para la mañana como para la noche, y chaparrones para la tarde. Así es que bueno, esto es lo que está previsto para mañana. Sí es en un bajo porcentaje, en un 40%, pero bueno, en algún lugar de San Juan vamos a tener este pronóstico que se va a concretar, y también el viento sur con ráfagas fuertes que nos va a estar acompañando durante todo este día miércoles. Ya mañana hay que prepararse para eso. El jueves ya se disipa un poco ese pronóstico, pero bueno, seguirá siendo una semana muy, pero

0: Muy fría.
1: Bueno, a esta hora de la mañana saludamos a las radios amigas que se unen en esta cadena informativa, que se encienden a esta hora: Radio Mixer de Chucuma, Radio Valle Fértil Vibra, también a nuestra querida Adriana Calíbar, ¿no? Me quedó a Radio Estica también, ¿no? A esta hora se encienden con LB5 Radio Sarmiento, vamos. En Calingasta, Jairo Rojas, Radio del Valle de Calingasta. Y por supuesto, José Cafrune Pastén, Radio La Roca. Gran abrazo a todos los calingastinos que nos escuchan, que nos eligen, muy amables, muchísimas gracias. En Iglesia, el dúo dinámico Radio Libre se enciende a esta hora de la mañana con Rodolfo y Sergio. Por supuesto, Radio al Límite.

0: También está FM Luz en el departamento de Caucete. Víctor, un gran abrazo, querido amigo, en Caucete.
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0: También TV y radio, Radio TV Streaming, allí en el complejo Las Lajas, complejo comercial, allí nos están escuchando. Muchas gracias, queridos amigos, nos están retransmitiendo. Walter, un gran abrazo para vos, conectándonos justo a esta hora de la mañana. Sumamos también a FM Box a esta hora de la mañana en el departamento de Hachal, a los cachalleros. Bienvenidos, feliz despertar. Por supuesto, Pepe de Anuncio, Canal 7 Cablevisión, Departamento Sarmiento. Y nuestro querido Michael Heredia con FM Ovación hacen la cadena informativa a esta hora de la mañana de LB5 Radio Sarmiento. Muchas gracias, A cada uno de ellos, muchísimas gracias por acompañarnos, por compartir esta mañana junto con nosotros, ser parte de esta cadena informativa, la más importante que tiene San Juan, ¿no? En radiofonía.
2: Estamos en todos los departamentos.
0: Estamos en todos los departamentos con corresponsales, con retransmitir este programa. Eligen este noticiero, miren qué honor nos dan, ¿eh? Eligen este noticiero hasta las 10 de la mañana y después siguen con sus programaciones durante toda la jornada. Muchísimas gracias, queridos colegas, gracias. Verdaderamente es un guante y una responsabilidad que tomamos con la seguridad de tratar de hacer todos los días un periodismo de verdad cada vez mejor y con la iniciativa de poder complacerlos a ustedes y a sus oyentes. Muchísimas gracias. 7 de la mañana, 13 minutos, recordame la temperatura a esta hora, Gianni, vamos.
2: Vamos a ver si se ha actualizado ya de la hora 7, como siempre lo hacemos, y ya ocurre a esta hora, es efectivamente así. 1 grado 8 décimas es la temperatura en estos momentos, con una sensación térmica de 0.1°C. Es la sensación térmica que existe a esta hora, con una humedad del 66% y algo de viento norte que llega a 10 kilómetros por hora.
0: Bueno, comenzamos a titular la tapa de asiento en la noticia a esta hora de la mañana.

0: Bueno, hoy día clave, comienzan las paritarias docentes en la provincia de San Juan. Está prevista la reunión a las 14 horas. Paritaria docente que lleva a los tres gremios docentes, UDAP, UDA y AMET, para revisar la pauta salarial en esta oportunidad y discutir nuevamente un escalón más en recomposición salarial acorde a la inflación que se está presentando en la Argentina. Además de algunos ítems, recordando siempre que el tema del salario del docente es bastante complicado con los diferentes ítems que tiene en su recibo de sueldo. Además, hay un pedido muy particular que es de la gente de UDA. Más allá de actualizar los saberes, han adelantado, han expresado concretamente un reclamo y un pedido de inconvenientes que han tenido registrados en las cuentas bancarias de los docentes tras el pago del aguinaldo, y esto lo llevan también a la mesa paritaria hoy. Ayer se publicó por parte de este gremio esta dificultad, además de mostrar también cuál va a ser el reclamo también en el marco del porcentaje.
1: Va a ser uno de los ejes.

0: Sí, uno de los ejes, uno de los temas. Yo creo que el eje más importante es el de la, sí, de la recomposición. Hay que ver cuál es el porcentaje que quieren y cuál es la discusión que se va a dar de aquí en adelante. Les aseguro que va a ser una reunión bastante larga, ¿eh? O por lo menos no sé si se llegue a un acuerdo. Desde que está este gobierno no han llegado a un acuerdo inmediatamente.
1: De la primera vez.
0: Sí, ¿no? En la primera reunión no han llegado a un acuerdo inmediatamente. Eso no ocurría cuando había un gobierno peronista, por ejemplo.
1: No.
0: Con un gobierno peronista terminaban
1: en el mismo día.
0: En el mismo día resolviendo.
1: No se consultaba las bases, nada.
0: ¿Te acuerdas?
1: Sí.
0: Estos mismos gremios no consultaban.
1: De hecho, Patricia Quiroga empezó su gestión en UDAP diciendo una de las banderas fue esa. La de que ahora vamos a consultar a las bases.
0: Claro.
1: Porque antes ni siquiera eso se hacía.
0: Exactamente. Y que corresponde, por supuesto, ¿no? Pero lo que llama la atención muchas veces es cómo se mueven. Se viene un año, yo les vengo anticipando, se viene un año donde todo va a ser utilizado políticamente. Todo, todo. Aquellos que están de un lado, aquellos que están del otro. Va a llamar la atención, por supuesto, y se va a notar bastante cómo se va a ir jugando políticamente en vista de el desgaste, ¿no? Concretamente, sí. Para llegar al 2027 con posibilidades tal vez de aquellos que quieren que un gobierno de cualquier color político se sostenga o caiga, ¿no? O claro. Llegue otro, ¿no? Por supuesto, esto es parte de esta historia de siempre. Bueno, lo habíamos dicho ayer, se reunió la Cámara de Diputados, las comisiones de la Cámara de Diputados de Minería y de Obras Públicas, de Asuntos Constitucionales se reunieron ayer. El tema tiene que ver con la ley de desarrollo minero, ¿no? Además, la denominada de los proveedores mineros. Ayer el ministro Gustavo Fernández habló con nosotros aquí en esta radio y confirmó que la intención es llegar a un consenso con las partes, concretamente con la intención de que ese consenso permita que la mayoría de los diputados puedan acompañar el proyecto. Dejó muy en claro algo que me parece muy interesante, que no va a haber, según lo que él dijo, ningún tipo de contradicción con la ley nacional del RIGI, ¿no? Con el RIGI no va a haber contradicciones con esta ley, ni tampoco va a haber superposición de esta ley, que viene a cumplir otro tipo de función, y particularmente dejó claro que aquellas empresas que todavía no están en condiciones de competir en el marco de lo que tiene que ver con empresas de las características que llegan a la provincia de San Juan, o proyectos de los que llegan a la provincia de San Juan, no descarta que tendrán que buscar asociaciones. ¿No? Claro. Para poder estar a la altura de lo que tiene que ver con la minería que llega. Esto decía el ministro de la Producción aquí en los micrófonos de Radio Sarmiento ayer.
2: El proyecto de ley que hemos presentado ha recibido el apoyo incluso de la Cámara Minera de la provincia de San Juan. Es un proyecto que no solamente ha sido trabajado con distintas cámaras que representan intereses de proveedores mineros, sino que también ha opinado la Cámara Minera, que representa a las operadoras mineras. Es un proyecto que se estructura, como bien explicaba recién, sí. Sobre la base de planes de desarrollo, sí. Y objetivos. No es una ley que impone cupos y exige de manera obligatoria el cumplimiento de cupos. Lo que exige es presentar planes, analizar las brechas entre oferta y demanda y proponer justamente acciones para la reducción de esa brecha, tanto a nivel de empleo como a nivel de proveedores. Y asumir compromisos y objetivos. Los objetivos y los compromisos los asumen las empresas. Nosotros vamos a evaluar a las empresas en función de esos objetivos que las empresas van a comprometer en el marco de esos planes de desarrollo.
0: Bueno, hoy cobra la administración pública con un incremento del 3%, lo habíamos adelantado, y bueno, desde las 0 horas ya los trabajadores de la administración pública empezaron a cobrar, muchos de ellos, hoy tempranito, muchos también se levantaron temprano y pasaron por los cajeros, hasta el momento entiendo que todo normal, ¿no? Que se ha podido percibir sus haberes como corresponde en esta oportunidad y que tienen que ver un poco con la situación del pago de la administración pública, que comienza justo cuando también se está dando la discusión, ¿no? En el marco de lo que tiene que ver con las paritarias. Veremos que también hay otros gremios estatales que representan a los trabajadores estatales que están pendientes también a esta negociación y también en algunos casos están pidiendo que más allá de la negociación que se esté desarrollando con los gremios docentes, también se tenga charlas con el sector de la otra parte de la administración pública, ¿no? Que es también uno de los temas que se van a abordar en estas últimas horas o que por lo menos se quiere abordar en estas últimas horas. Bueno, también vamos a estar ampliando eso un poco de las paritarias con algunos de los gremios docentes en referencia a esta primera reunión, ¿no? Que se va a desarrollar. ¿Qué más les cuento?

0: cada una de las personas podrá, en este caso, mandar su currículum. La empresa santafesina Rafa, Sociedad Anónima, inició la convocatoria para avanzar con el campamento en Vicuña. Desde Wocra confirmaron ya que comenzó las revisiones médicas y también todo lo que es la evaluación de las personas que puedan llegar directamente a hacer este ingreso, ¿no? Y ascender a hacer lo que va a ser el campamento. Son 16 meses de trabajo.
1: Claro, es más de un año.
0: 16 meses de trabajo, les cuento, porque me parece, yo hablé ayer con el titular de la UOCRA, me dice, son 16 meses de trabajo y se calcula al menos sobre 100 personas que van a ser incorporadas. Allí claro. Entran muchos de lo que es trabajadores de la UOCRA, porque van a construir, van a ensamblar todo lo que es este tipo de campamento que llega desde China. La empresa es una empresa santafesina, como habíamos contado y adelantado, la que va a desarrollar todo el ensamble y el trabajo en alta montaña. Se va a necesitar desde los trabajadores de la UOCRA hasta electricistas, claro, metalúrgicos, bueno, hay un montón de necesidades que se van a ir dando, maquinistas también, ya le voy a estar contando, y vamos a pasar la dirección que también me hizo llegar muy amablemente el titular de la UOCRA, para aquellos que estén interesados, me mandan un mensajito y yo se los reenvío a su teléfono particular, donde tienen que mandar directamente lo que tiene que ver con el currículum, ¿no? Donde se va a hacer la evaluación concretamente a partir de este momento. Bueno, la Iglesia Católica salió fuertemente a criticar el tema de los juegos de azar y principalmente los juegos online, y donde ya les preocupa la situación de los chicos que están participando de estos juegos. Hay que decir algo que es muy importante, que se está dando en estas últimas horas, que tiene que ver con la cantidad de chicos en la provincia de San Juan que acceden directamente a estas páginas, a estas aplicaciones, gracias a un adulto, ¿eh?
1: Sí.
0: El tema es que la cuenta lo abre un adulto y le habilita al menor para que juegue, que van montos desde los 1.000 pesos hasta lo que más puedan, ¿no? Parece un juego absurdo, dicen, no, pero es algo. Son los denominados pro de, como decíamos ayer, en parte, porque en realidad son estrategias que tienen estas aplicaciones para captar concretamente a claro, los jóvenes en este tipo de situación y que caigan directamente, lamentablemente, en el juego, ¿no?
1: Y que ahora están utilizando el mundial como uno, como el gancho, ¿viste? Pero después de que pase el mundial, ahí está el problema, ¿no?
0: Exactamente, y empiezan con problemas realmente bastante graves que están relacionados concretamente con esto. Y ayer hablábamos con el titular del casino de la provincia, del gremio que representa al personal de casino, y inmediatamente él ya contaba un dato no menor que a mí me asustó, ¿no? Estoy hablando de Manuel Jiménez, miembro de Justicia y Paz de la Iglesia Católica, y además también secretario general del gremio de los empleados de casino, que ya se han detectado en San Juan 200 aplicaciones ilegales, digamos clandestinas, donde los chicos juegan. Esto es lo que decía.
2: Muy fácil, directamente están las plataformas que abruman ahora en las redes sociales y necesitan solamente que un mayor les dé la autorización para ingresar. ¿Ven? Y se ha detectado que de 7 de cada 10 jugadores entran no por voluntad, o sea, entran porque el amigo los introduce a jugar. Un mayor de 18 años introduce, pone sus datos y juegan con los datos de ese amigo. ¿Me entiendes?
0: Eso, entonces, ese número es San Juan igual también. 7 de cada 10.
2: En San Juan, sobre todo en San Juan, en otros países, en otras provincias donde ya está reglamentada y está funcionando el juego online, es más estricto, aunque igual se está dando la vamos a decir, el juego clandestino.
0: Manuel, ¿y cómo? Bueno, Calingasta dio, me parece que hay que destacar, bueno, el trabajo de consensuar con la Universidad Nacional de San Juan, algo muy importante, porque Calingasta dio un paso histórico en materia educativa con la inauguración de la delegación Valles Sanjuaninos de la Universidad Nacional de San Juan, una iniciativa que va a permitir acercar formación universitaria y capacitación laboral a habitantes del departamento de Calingasta sin necesidad de trasladarse. Esto que está haciendo la universidad en los departamentos es muy importante. importante, porque se llama descentralizar, ¿no?
1: Claro.
0: Hay muchos pibes que son muy, muy, muy humildes y no pueden venir a pagar un alquiler. Por más ayuda que reciban, no se pueden,
1: ¿no?
0: No se pueden sostener, ¿no?
1: Claro.
0: Sí, lo que pasa con los chicos de los departamentos alejados que se tienen que venir por
1: sí
0: la semana.
1: Sí, claro.
0: Por
1: sí,
0: la
1: sí,
0: semana.
1: Sí.
0: Se tienen que venir por la semana y encontrar un alquiler, más allá de la ayuda, el sostenerse, ¿no? El que estudiar en el ámbito universitario.

0: La apertura de la sede estuvo acompañada ayer con la presencia del intendente de Calingasta y también las autoridades de la Universidad Nacional de San Juan. Es una gran oportunidad y el objetivo es naturalmente generar más oportunidades para jóvenes y trabajadores también que quieran capacitarse. Y en el caso, yo entiendo que la idea es apuntar al tema minero y es muy importante esto, claro. Si no capacitamos a nuestros jóvenes, a los trabajadores en el tema minero de lo que se viene, vamos a quedar relegados, volvemos a lo mismo. Hay que nivelar para arriba y ayer con la presencia del intendente Sebastián Carvajal se logró particularmente este acuerdo con la universidad. Ya le voy a estar contando un poco los objetivos de lo que tiene que ver con este acuerdo y este paso más que importante. Todos los intendentes que están en la zona de montaña, precordillera y también que tienen los proyectos mineros tienen que hacer estos convenios y apuntar directamente en la capacitación minera, apuntar directamente a eso porque me parece que es naturalmente uno de los caminos que va a fortalecer la posibilidad de la mano de obra, ¿no? Concretamente en esos lugares. Bueno, sigo más allá de esto, sigo con datos. Aumenta, atención, porque voy a contar dos. Una buena que hoy se anuncia toda la agenda vacaciones de invierno, Yanina.
1: Claro,
0: en San Juan.
1: Sí, toda la actividad que va a poner el gobierno provincial ya a partir del lunes, ¿no?
0: Sí, vacaciones de invierno para todos los chicos. Viste que muchos papás que estamos escuchando y están escuchando la radio, dicen, che, vienen las vacaciones de invierno, ¿qué hacemos?
1: Claro.
0: ¿A dónde lo mandamos los chicos? ¿Dónde no se aburren? Porque si no se dice, papá, ¿qué hacemos? O papá, estoy aburrido. Papá, mamá. Y los papás y mamás que me están escuchando saben lo que viene. Y una etapa complicadita. ¿Y a dónde llevarlos a los chicos para que estén entretenidos? Bueno, hay un montón de oportunidades que hoy se van a conocer por parte del Ministerio de Turismo, Cultura y Deportes, que han preparado para los chicos en lo que es el receso invernal. Veremos cuáles van a ser estas actividades. Dicen que hay algunas muy interesantes y además que son gratuitas. Esto es lo más importante,
1: ese es
0: ¿no?
1: Ese es
0: como el tema de, en algún momento, las actividades que se dan en el verano, ¿no?
1: Claro.
0: Cuando llevan a los chicos a las piletas y demás, ¿no? Que en este caso no es pileta, pero sí otras actividades debido a las temperaturas que se pueden hacer y que se van a utilizar un montón de lugares en la provincia de San Juan para darle la oportunidad a los chicos a distraerse, a pasarla bien, ¿no? Bueno, el Parque Provincial de Chigualasto, hablando de turismo, anunció un cuadro tarifario que comenzará a regir desde mañana. Un nuevo cuadro tarifario desde mañana, teniendo en cuenta que comienzan las vacaciones. Esto pasa en todos los parques, ¿eh? Pasa
1: sí.
0: Toda la provincia, bueno, a partir de las vacaciones.
1: De todas maneras,
0: ¿no?
1: Esas tarifas entiendo que se manejan a nivel nacional.
0: Exactamente. En este caso, en el Parque Chigualasto o Valle de la Luna, entre las categorías con beneficios especiales, las personas con discapacidad, los residentes de Valle Fértil, los menores de 6 años, los excombatientes de Malvinas, continuarán ingresando sin cargo, totalmente gratuito. En tanto, los estudiantes jubilados sanjuaninos abonarán 10.000 pesos, mientras que los residentes de San Juan deberán pagar 12.000 pesos. Pero los visitantes del resto del país, la tarifa general quedó establecida en 45.000 pesos.
1: Mirá.
0: Por su parte, los estudiantes y jubilados nacionales tendrán un valor diferencial de 14.000 pesos. En el caso de los turistas extranjeros, la entrada general costará 65.000 pesos. Para los turistas extranjeros.
1: Para el extranjero, exacto.
0: Estos son las nuevas tarifas, ya voy a estar contando. 45.000 pesos.
1: Para un sanjuanino.
0: No, para un visitante del resto del país. Para el sanjuanino va a estar en 12.000.
1: Ah, claro, el 65.000 es del extranjero.
0: Del extranjero. Para el sanjuanino, claro. 12.000.
1: 12.000, bien.
0: Para el cualquier, por ejemplo, venís de Córdoba. ¿Querés recorrer el parque? 45.000. No sé que si todos los parques están en estos montos, por ejemplo. Averiguate, después busquemos Talampaya, por ejemplo.
1: No, Talampaya es mucho más caro siempre.
0: Bueno.
1: Sí, tiene un servicio mucho más largo incluso.
0: Talampaya. ¿Y qué tipo de servicio? Con estos 45.000 pesos que yo pague, si yo vengo de Córdoba o de Buenos Aires, ¿qué me van a ofrecer? ¿Para una familia tipo cuánto es?
1: No, es un dineral, pero... ¿sabés
0: cuatro personas mínimo, ¿no? 45.000.
1: ¿Sabés cuál es la diferencia con Talampaya? Que vos lo que pagues, adentro tenés hasta un ágape... con champán, con vino.
0: ¿Dónde?
1: Con,
0: ¿acá en San Juan?
1: En Talampaya.
0: ¿Acá en San Juan qué van a hacer?
1: Y demás, pero en San Juan es la recorrida nada más.
0: Vamos a preguntar, vamos a tratar de hablar
1: no
0: con
1: la gente. No sé si en esta oportunidad habrá algo más especial.
0: Y 45.000 pesos.
1: Pero bueno, eso es lo que sí es para todas las actividades que se hace en el parque. No solamente la recorrida que se hace habitual, sino para las otras actividades que existen, ¿no? Que creo que hay cuatriciclos, hay senderismo.
0: Todo eso por la plata. Bueno, averiguar cuánto
1: o
0: sale
1: Talampaya. En la entrada... es 45.000 pesos para cualquiera de esas actividades.
0: No, acá en San
1: Juan. En Ichigualasto. Estoy hablando en Ichigualasto.
0: Ah, ¿puedo?
1: Las demás actividades. En Talampaya lo que digo es que cuando vos pagás la entrada, y que es mucho más caro, yo te diría más del doble incluso, tenés ese tipo. Primero que te llevan ellos en un, bueno, en mira, un camión más...
0: Sí, sí, está adaptado para el
1: tipo
0: circuito.
1: Tipo safari, sí, sí, exacto, y no tenés...
0: Has hecho Talampaya, está sí, clarísimo, sí. ¿No? ¿Has hecho Talampaya? ¿Has hecho el Valle de la Luna?
1: Sí, sí, también. Sí, sí, varias veces el Valle de la Luna.
0: Está más organizado lo que estás contando vos.
1: Sí, mucho más organizado, pero también hay ese tipo de servicios, que no lo tenés en el Valle
0: bueno,
1: de
0: mira,
1: Luna.
0: Bueno, mira, el nuevo esquema también contempla actividades específicas. Las zonas de acampe tendrán un valor de 12.000 por persona. El circuito en bicicleta y el de trekking al Cerro Morado y Río Salado costará 42.000 pesos, mientras que el tradicional circuito nocturno con luna llena tendrá una tarifa de 47.000 pesos.
1: Claro, todo ronda en lo mismo. Pero
0: además, el parque informó que las excursiones en vehículos particulares mantendrán un costo adicional para remises y taxis de 10.000 pesos, mientras que minibuses y combis deberán abonar 40.000 pesos.
1: Bueno, claro, que lleven varias personas.
0: Claro, pero llevan varias personas, pero las personas también tienen que pagar lo que estamos diciendo. Con 45 mil pesos, ¿qué le dan al visitante que viene de Córdoba, de Buenos Aires? De
1: algo... En el tradicional, yo no he hecho los otros, pero el tradicional...
0: Gracias.
1: No es nada, no te dan nada extra.
0: Y 65 mil para el extranjero. Bueno, por ahí sí, el extranjero tiene una diferencia económica totalmente diferente, y con el dólar, el precio que tenemos, uno puede entender que para ellos es una, para un turista extranjero es una ganga venir a la Argentina, ¿no?
1: Y
0: pero
1: sí,
0: bueno,
1: el
0: para el argentino...
1: Tarifas en dólares.
0: Bueno, ya vamos a averiguar qué te dan por 45 mil en el parque, ¿no? Bueno, dentro de lo que tiene que ver con esta movida que estamos relatando y contando, ¿no? ¿Qué más les cuento a nivel local dentro de las noticias importantes? Caritas, bueno, hablando de Venezuela, Caritas Argentina lanzó una colecta solidaria para ayudar a Venezuela. Es muy importante destacar esto porque dentro de esta movida, si ustedes han visto, ha habido muchas movidas en pos de ayudar a los venezolanos. Ha habido muchas movidas. Caritas Argentina lanzó una colecta solidaria para ayudar a Venezuela. La campaña busca recaudar fondos tras la situación del terremoto. Habilitaron en la web oficial y el alias bancario, ¿no?, de Caritas para la ayuda y la asistencia. También hay numerosos pedidos de familiares que tienen familiares allí en Venezuela. Hay un caso que yo voy a destacar en un ratito y voy a dar cuenta de la dirección donde ustedes también pueden hacerlo. Es de una familia, de un sanjuanino que su esposa está allá y su familia está allá, su pareja está allá, de Gerardo, una persona que trabaja en una escuela, que es personal de maestranza de la escuela, que ha hecho también una campaña para ayudar a familias allí en Venezuela, particularmente su situación muy particular después del terremoto. Nos va a hacer ir relatando y contándoles dónde pueden ayudar y asistir, ¿no? Hay numerosas campañas, ya les voy a estar contando. Hay otras que han iniciado campañas vendiendo empanadas y demás, algunos venezolanos radicados aquí en la provincia de San Juan. Les cuento en un ratito. Bueno, ayer la titular de la Unión Cívica Radical salió a hablar concretamente de la llegada de Santilli, ¿no? La presidenta del radicalismo en la provincia dijo, es poner en valor nuevamente a la política. Y yo considero que la llegada de Santilli tiene mucho que ver con esto, ¿no? Un funcionario del macrismo sale a ocupar un lugar más que importante, que es la jefatura de gabinete, y mantiene el Ministerio del Interior.
1: Exacto.
0: Por ahora es así, no va a haber cambios. Ayer habló Santilli, bueno, ya lo voy a contar en el ámbito nacional.
1: Hoy asume.
0: Claro, ya le voy a contar lo que dijo Santilli en el ámbito nacional. Pero en el ámbito local, el gobernador también festejó esto, el ministro de la producción también lo dijo ayer, también festejó lo de la llegada de Santilli. ¿Por qué? Porque la relación con San Juan, de Santilli con San Juan, es muy, muy estrecha, porque compartieron banca con el diputado, cuando eran diputados, Orrego y Santilli. Y hicieron un vínculo bastante importante y ha tenido buenas charlas el gobernador. Se prevén algunos encuentros que están relacionados con esto. Hoy el gobernador viaja a Buenos Aires, va a estar en un acto en la Embajada de Estados Unidos en la jornada de hoy. Pero también la que se expresó con respecto a esto es la titular de la Unión Cívica Radical. Cuando dice, se pone en valor la política, está dejando en evidencia que aquellos que llegaron al gobierno siendo irruptivos no tienen la muñeca para poder manejarse políticamente por lo menos en algunos casos. Esto decía la titular de la Unión Cívica Radical, la diputada Leonardo, en referencia a la llegada de Santilli a la jefatura de gabinete.
2: Creo que es poner en valor la política la llegada de Santilli, o sea, ha estado muy devaluado. Los otros días yo en otra entrevista también expresaba esto, siempre se ha terminado relacionando la política con algo sucio, y no es así. La política es realmente una ciencia y una herramienta de transformación social sumamente valiosa. Y hemos sido muy atacados todos los que nos dedicamos a la política con un mensaje violento a veces, incluso también, pero es necesaria la política y es necesario hablar de política. Entonces me parece que eso es lo que de algún modo se puede recuperar a través de la figura de Santilli.
0: Bueno, recién ahí acaba de chequear Yanina el dato interesante, que ¿cuánto sale Talampaya?
1: Claro, vos fíjate, Talampaya, que hablando recién de las tarifas en diferencia con Ixchihualasto, el trekking, o en realidad el circuito tradicional, te sale 75.500 pesos.
0: ¿Cuánto?
1: El de 75.500 pesos. Eso es el circuito original o tradicional, que te lo hacen arriba de un bus especial, tipo safari, sí, ¿viste? Sí, como sí. Están en la película, que no, de esos colectivos que no tienen techo.
0: Sí.
1: Bueno, te llevan arriba de este transporte, te hacen todo el circuito y demás. En el medio de ese circuito te hacen un ágape, como recién lo comentábamos. Uh-huh. Y en eso vos podés agregar un pequeño trekking, que es a una zona que se llama Balcones, que podés pagar 40.800 pesos más. Pero el básico, 70.500 pesos, es en este caso la... Que no es tanta la diferencia con San Juan, vos fíjate que para el extranjero, ¿no? Esto es para el argentino. Esta claro. Tarifa, ¿no? No es para el extranjero, este es para el argentino. O sea, nosotros sanjuaninos deberíamos pagar este monto. Mientras que acá, bueno, los 65 mil pesos es para el extranjero, pero bueno,
0: claro, la diferencia es qué le dan, ¿no?
1: No, el circuito original y el tradicional no te dan nada. Es más, tenés que entrar con tu vehículo.
0: Bien. Bueno, ya vamos a entrar, hacer ese comparativo y vamos a tratar de averiguar qué por esos 45 mil pesos. ¿Hay algún claro. tipo de beneficio para el turista que llega de cualquier punto del país y a los extranjeros?
1: Vamos a preguntar. Sí,
0: sí, me parece interesante preguntar, porque si cobramos 45 mil pesos, por ejemplo, una familia tipo, ¿cuánto se va? Saquen la cuenta, ¿no?
1: Y no, es impresionante.
0: Vamos a ver qué pasa y con respecto a esto que estamos contando. Bueno, rapidito voy con otros temas. Se ha convocado una movilización por la audiencia que se va a desarrollar por el caso de Lucía Rubiño, una movilización entre padres, amigos, familiares, porque entienden que están cerca los alegatos de esta causa tremenda que ocurrió allí en Rivadavia, donde un joven embistió a Lucía Rubiño en una noche, cuando, según lo que dicen las familias, algunos amigos, que estaban haciendo picadas y se perdió un control de un automóvil que termina matando a esta joven, que había estado en un evento, ¿no? En una fiesta, ¿no? Este miércoles 1 de julio está inmediatamente previsto este tipo de intenciones ahí en la puerta del tribunal por parte de familiares y demás, ¿no? Allí en este lugar. ¿Qué más? La Fundación River llega a la provincia de San Juan con una capacitación gratuita para clubes y dirigentes deportivos. Ya le voy a estar contando, ¿no? Cuál es la idea de River, que lo está haciendo en un recorrido por todo el país. Va a ser el Estadio Aldo Cantoni, va a ser la sede de esta propuesta de formación destinada a fortalecer el trabajo de los clubes deportivos, las escuelas de formación, ¿no? Las escuelitas de fútbol.
1: Claro.
0: Esto va a ser, se va a desarrollar, esta iniciativa se va a desarrollar de manera gratuita los 30 días, desde el día de hoy y el día de mañana. El día de hoy, el día de mañana. La capacitación está organizada por el Club Atlético River Plate. Ya le voy a estar contando algún detalle más en referencia a esto que estoy contando y que le estoy dando cuenta. Bueno, la tragedia en Angaco, vamos a hablar de eso en la mañana de hoy, donde se llevan por delante a un obrero de la empresa Naturgy. Sería una empresa subcontratista de Naturgy. Claro. Naturgy tiene eso, muchas empresas subcontratistas que hacen los servicios de reparación, arreglos y demás. Es decir, para evitar tener gente en planta permanente, subcontratan.
1: Claro.
0: Lo hacen muchas empresas hace muchos años.
1: Sí, todos.
0: ¿No?
1: Todos lo hacen.
0: Pero Natura ya gana bastante plata. El gremio, sí. acá empieza a preguntarse uno qué hace el gremio que representa a los trabajadores, ¿no? De este sector, ¿no? Mm. Que en su momento era el sindicato de Luz y Fuerza, ¿no? ¿Se acuerdan?
1: Claro.
0: Que lideraba José Chica.
1: Sí.
0: Porque cuando empezás a hablar de empresas subcontratadas, yo no sé si esas personas están sindicalizadas, por decir una parte de la historia. ¿Qué es lo que estamos averiguando con Yanina y demás? Es particularmente, es qué tipo de resguardo tenían estos trabajadores. ¿Estaban en libros? ¿Estaban en todas las condiciones legales? ¿Tenían seguro?
1: Eso, la seguridad que se les daba por parte de la empresa.
0: Seguro solamente el seguro de vida, sino que también el seguro de elementos de trabajo para poder ser detectado ante un trabajo de lo que ellos desarrollan.
1: Porque estaban trabajando, ¿no?, en horas de la noche, recordemos, ¿no? En esta ruta, en esta calle.
0: Bueno, fue muy influyente el tema de la señalización, que era escasa, pero también yo no sé si esa persona que fallece tenía la ropa, la indumentaria que tiene que tener una persona para trabajar en esos ámbitos y poder evitar tener un accidente. Dice que el conductor manifestó, este hombre de más de 65 años confirmó que a él tuvo problemas con los frenos, por eso no pudo frenar, porque el impacto fue fuertísimo, lo que termina matándolo. Sí. Si vos estás viendo un camión detenido con balizas, con los conos de prevención, y uno mínimamente va bajando la velocidad. Esta persona no bajó la velocidad y se llevó por delante a esta.
1: Hay que ver si realmente fueron los frenos, ¿no?
0: Eso va a salir en las pericias, creo. Vamos a averiguar. Particularmente nosotros nos vamos a abocar en la mañana de hoy es de mostrar, lamentablemente, cómo están muchos de nuestros trabajadores. Si en todo caso están resguardados verdaderamente por las empresas. Si están en libros, si están en condiciones...
1: Claro.
0: O son contratados. Digamos, la Naturgy contrata una empresa, terceriza el servicio y esa empresa terceriza también el servicio con los trabajadores.
1: Claro.
0: ¿No? Busco un trabajador que me facture.
1: Claro.
0: ¿Entienden? Y después no le doy los elementos de seguridad y nada más. Bueno, lamentablemente la noticia trágica tiene que ver con un hombre que murió ayer, se conoció, ¿no? Este hombre tuvo un accidente hace una semana atrás que cayó de una escalera mientras arreglaba un aire acondicionado en el del Bono Green. Ayer, lamentablemente, después de varios días de agonía, ¿no?, y tratando de luchar por su vida, falleció. Estamos hablando de Pablo Guillermo Silva, esta persona que falleció mientras estaba arreglando un aire acondicionado. Cayó, ¿no? Perdió el equilibrio y cayó y golpeó fuertemente con su cabeza. Estuvo en el hospital Guillermo Rawson y lamentablemente falleció. En el ámbito nacional, bueno, comienzo con, bueno, un capítulo más ya, no de Adorni, sino el capítulo de Santilli, que hoy asume, ¿no? Entendemos que hoy va a ser la asunción
1: hoy
0: oficial.
1: Hoy 17:30 en Casa Rosada.
0: 17:30. Ayer hizo una entrevista, la primera entrevista como jefe de gabinete, y fue muy claro, creo que marcó un antes y un después de lo que se viene, por lo menos, de este funcionario. Dijo Santilli, le agradeció primero ante todo la confianza del presidente Javier Milei, que en realidad yo no sé si ha tenido mucho que ver Javier Milei con la llegada de Santilli ahí, o la negociación política de lo que se viene de aquí en adelante, en búsqueda de una reelección de Javier Milei. Dicen que la llegada de Santilli es acordar con el PRO, trabajar políticamente y dejarse de raspar la pintura entre las dos partes, ¿no?
1: Entre
0: Macri y Milei, que lo vienen haciendo, ¿eh? Macri viene hablando.
1: Es llegar al gobierno, lo que están haciendo no es el camino, claramente.
0: Claro, porque ¿qué está pasando? Macri le está raspando la pintura hablando de del plan político de Milei, ¿no? Lo ha hecho en varias oportunidades. Ya le voy a contar un capítulo más de esa historia.
1: No, y con Adorni era un problema, digamos, era una crítica constante.
0: No solamente Macri, Patricia Bullrich.
1: Sí,
0: los mismos libertarios por abajo, más allá de que la bajada de línea del presidente era acompañar, y no, estaban todos en... El desgaste fue claro, ¿no? Dicen que había dicho Adorni que ya no daba más.
1: Sí.
0: Que él anímicamente y por la exposición...
1: Sí, Santilli dijo ayer que estaba anímicamente destruido.
0: Destruido, dijo Santilli, ¿no? Bueno, sobre Adorni también dijo algo que me parece muy importante y claro. Tiene que defenderse sin fueros en la justicia.
1: Claro.
0: Fue contundente con esa apreciación y habla a las claras de que él viene dentro del gobierno a tener también su, no sé si un libre pensador, pero su postura clara, ¿eh?
1: Claro.
0: Bastante clara, ¿no? Tiene que defenderse sin fuero en la justicia, que es lo que yo creo y que creo que cree toda la mayoría de los argentinos. Si no tenés nada que ocultar, salí, da un paso al costado del gobierno, no perjudiques un gobierno y andá a la justicia y demostrá que sos totalmente inocente. como también en este caso lo tiene que hacer Esper, ¿no?
1: Y sí,
0: por
1: y
0: otro
1: de
0: lado,
1: hecho,
0: ¿no?
1: Lo está haciendo.
0: Está tratando, sí, ¿no? Está sí. tratando porque no le está saliendo, ¿no? Sí. El nuevo jefe de gabinete le agradeció al presidente Milei por la confianza, por el cargo que le toca ocupar. Bueno, atención que el plan de este acuerdo con que Santilli llegue a la jefatura de gabinete, dicen algunos, y le voy blanqueando un poco lo que se dice en los corrillos del gobierno nacional y del Congreso, es la alianza, fortalecer la alianza de aquí en adelante con el PRO y otros partidos adherentes, más los gobernadores aliados, para ir en búsqueda de la reelección del presidente Javier Milei, ¿no? Algo que ya el presidente lo ha dicho, ¿no? Que él va por la reelección. Y el acercamiento con el PRO sería un poco la estrategia, ¿no? Dicen que el nuevo jefe de gabinete apuesta a un acuerdo con los gobernadores aliados, concretamente, como les hemos dicho, y algún otro gobernador peronista, ¿eh? No descartan, escuchen, algún otro gobernador peronista, alguno de los que en este caso cumplen ya su periodo en el año que viene, están hablando con los gobernadores, posibles gobernadores peronistas en algunas provincias. La discusión es la eliminación de las PASO y una mejora económica para consolidar el armado político del oficialismo de cara a las próximas elecciones y en búsqueda de esa reelección, ¿no? Rapidito, 7:47 a.m. Milei volvió a confrontar con el Congreso y anticipó que buscará avanzar con jueces pero descartó ampliar la Corte, algo que en algún momento se habló, ya vamos a estar contando en entrevista, porque hoy el presidente sale en los canales amigos a dar cuenta de esto, ¿no?
1: Sí, claro.
0: La morosidad en familias trepó el 12,7%. En mayo, el 40% de los jóvenes tenía al menos un préstamo irregular. Hemos hablado un poco de esto también.
1: Sí, del endeudamiento.
0: Y el tema de los créditos. La gente claro. que accede a un crédito para pagar, por ejemplo, antes vos accedías a un crédito para comprarte algo, ¿no?
1: Sí.
0: Es decir, o hacer una mejora en la casa. Ahora, sacar un crédito para pagar la luz. Para sí, llegar a fin de mes.
1: Para hacer las compras del súper.
0: Para llegar a fin de mes, ¿no? Es tremendo. Pero está pasando, ¿eh? Si yo les pregunto, ustedes han tenido, a nuestros oyentes, y es tal vez en la pregunta de la mañana, ¿han tenido que sacar un crédito para llegar a fin de mes? ¿Han tenido que sacar un crédito para pagar una deuda? Es decir, me meto en una deuda, en una deuda para pagar
1: más
0: otra.
1: Deuda, claro.
0: Y es una cadena interminable, ¿no? En sí. esta oportunidad de lo que estamos contando. ¿Qué más les cuento? Javier Milei también, más allá de esta situación de supuestos acuerdos, Javier Milei redobló sus críticas a Mauricio Macri y calificó al expresidente como el reperfilamiento de la deuda como una estafa. El presidente sostuvo que el reperfilamiento de la deuda en pesos durante el gobierno de Cambiemos fue una estafa, apuntó al gobierno de Macri, ¿no? Esta historia de rasparse la pintura entre los dos es todo un capítulo muy interesante que lamentablemente está perjudicándolos solamente a ellos. Si ya se había sacado el problema de Adorni y meterse otra vez con Macri, teniendo en cuenta no. que en un primer momento la llegada de Santilli era para eso, para aliviar el enfrentamiento y dejar de rasparse la pintura, ¿no? Lo que están haciendo también es tratar de desviar la atención, creyendo que esto todavía sigue siendo una pelea, pero entiendo que está todo arreglado, ¿no? Veremos qué pasa. Bueno, sigue el dato internacional. Es tremendo, ¿no? La cantidad de fallecidos en Venezuela, se dio a conocer ayer un dato terrible de fallecimientos. Más de 1.800 personas, 1.819, si no me equivoco, las personas fallecidas hasta el momento encontradas fallecidas. Se han enviado desde la ONU más de 10.000 bolsas mortuorias. Esto que estoy diciendo habla a las claras de lo que suponen de la cantidad de personas fallecidas. Hay más de 50.000 personas desaparecidas, que están desaparecidas en los escombros, digamos,
1: sí,
0: en las estructuras que se dieron. Lo que suponen, ayer escuchaba informes donde lo que suponen es que van a llegar a un número de 10.000 personas fallecidas, por lo menos, ese es un dato tremendo, ¿no?, que uno se encuentra en esta historia. Bueno, ya vamos a estar ampliando un poquito este detalle, ¿no? Se dieron casi todos los resultados que Yanina dio a conocer, anticipó nuestra querida Yanina Balmaceda, que ahora está haciendo un área de astrología y anticipos de PRODE, ¿no? Bueno, Brasil, Japón, casi, ¿eh?
1: Casi que queda fuera Brasil, ¿no?
0: Se lo hicieron ojo chiquitito a los brasileros, sí, cuando le metieron ese golazo. ¡Qué golazo!
1: Sí, tremendo.
0: Después China se fue para atrás. Después se fue para atrás y Japón. Japón se fue para atrás.
1: Lo que hacen ellos, ¿viste?
0: Aguantar el partido. Y Brasil sacó chapa de lo que tiene que sacar, de la experiencia, naturalmente, en el fútbol, ¿no? Sí. De gambeta, de habilidades que naturalmente empezaron a mostrar los brasileños y terminaron dando vuelta el partido y ganándole.
1: Con lo justo, ¿no?
0: Sí, sí, 2-1 en el fin, casi terminando en el alargue,
1: sí,
0: ¿no?
1: En los
0: últimos minutos de alargue del tiempo correcto, ¿no? Del partido, ¿no? 2-1 ganó Brasil y pasó. Sí. Después vino Paraguay, Alemania. ¡Qué sorpresa, Paraguay!
1: Tremendo.
0: Creo que estábamos todos con los paraguayos, me parece.
1: Sí, más vale. Más vale. Menos con los alemanes, olvídate. Pero fue también con lo justo, ¿no? Con penales y ahí. Creo que uno o dos penales a favor tuvo nada más Paraguay. Pero no, yo
0: bueno,
1: te dije
0: el que brilló fue el arquero del actual San Lorenzo, de Almagro, aquí,
1: claro,
0: que cumple el arquero paraguayo, es el arquero de San Lorenzo.
1: Sí.
0: Fue la figura, ¿no? Fue
1: sí,
0: la figura,
1: sí,
0: atajó.
1: Claramente.
0: Llegaron a los penales y atajó penales, ¿no?
1: Sí, pero tuvo un partido.
0: A lo Dibu, ¿no?
1: Sí, tuvo un partido bastante lindo, ¿no? De un par de atajadas lindas. Y después, la sorpresa mayor, creo yo, que se dio en la noche con este
0: Países Bajos.
1: Bueno,
0: en realidad es Holanda.
1: Sí. Allí Holanda que quedó eliminado también.
0: Claro, también.
1: ¿No? Con Marruecos
0: por penales
1: por
0: también.
1: Por penales. Pero Marruecos le hizo
0: el que se merecía ganar ese partido era Marruecos, porque
1: sí,
0: jugó
1: claramente
0: mejor partido que Holanda. Holanda fue muy en este caso fue para atrás siempre,
1: sí,
0: conservador es la palabra que se utiliza en estos casos. Bueno, ya vamos a hablar de eso. Bueno, hoy que hay, después nos cuenta Yanina que
1: sí,
0: hay
1: ya está,
0: en un ratito qué partidos hay
1: partidos
0: hoy, ¿no?
1: Hay.
0: Y bueno, y se define todo. Empezó el Mundial, señores. 7:53 y llegó el momento del señor Rafael Durán. Y fíjate vos, muchos lo vieron siempre junto al lado del maestro, le decían, vos estás al lado del maestro. Y es, en este caso, en el 2003 muere María Gabriela Spumer, guitarrista de Viudas e Hijas del Rock and Roll. Y también participó en la banda de Charly García. Pero se la reconoce y se la recuerda con esta banda, y tocando la guitarra en Las Viudas e Hijas del Rock and Roll. Canciones como esta. Una joven, Gabriela Spumer, ¿no? Es la que fallece en el 2003. Canciones como esta, que te hacen bailar en un ratito, ¿no? Canciones que le gustan a Adriana, dice. Que va camino a su trabajo cantando estas canciones. También para Betty, que nos está escuchando. Para Susana. Para Pedrito. Dice Pedro, yo aprendí a bailar el rock and roll con esta banda, dice. Bueno, hacían temas con estas características,
1: claro,
0: ¿no? Con esto nos vamos a un break y ya regresamos, dale.

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0: 8 de la mañana, un minuto. Estamos ingresando a una nueva hora informativa aquí en la radio. ¿Con qué temperatura, Yanni?
1: Bueno, en estos momentos, todavía de la hora 7, 1 grado 8 décimas es la temperatura real y la sensación térmica es 1 grado bajo cero.
0: Bueno, hoy reunión paritaria. Comienza la reunión paritaria. Está prevista a las 2 de la tarde, 14 horas, entiendo yo, que comenzaría la reunión paritaria entre los gremios docentes AMET, UDA y UDAP, ¿no? Que van a estar participando en esta mesa salarial o discusión salarial, ¿no? Buscando un acuerdo en ese ámbito para poder, bueno, empezar a hablar de algo que ya se había acordado, ¿no? Empezar a evaluar el pago y principalmente los montos a discutir de aquí en adelante, teniendo en cuenta la realidad económica que vive este país. Está en línea el flamante secretario general de AMET, estamos hablando de Adrián Ruiz, que muy amablemente nos ha atendido. Adrián, ¿cómo le va? Buenos días.
2: Buenos días, Juan. Buenos días, Yanina. Espero que se encuentren muy bien.
0: Primero, felicitarlo y que le vaya muy bien a usted como secretario general, Adrián. De verdad, porque entiendo que usted va a representar el sentir de todos los trabajadores del sector que en este caso lo ha elegido. Así que les deseamos que le vaya bien, le vaya bastante bien para que pueda concretar muchos de los objetivos que quiera desarrollar en el gremio, ¿no? Primero, ante todo eso. Y después, hoy reunión importante, le toca por primera vez, entiendo yo, como secretario general, representar al sector de los trabajadores de las escuelas técnicas. ¿Con qué tipo de planteo van? ¿O van simplemente a escuchar la propuesta del gobierno?
2: Bueno, muchísimas gracias por los buenos deseos. Esperemos que sea así, que sea placentera para todos los afiliados que han apostado por nosotros. Con respecto a lo que me decís de la reunión paritaria, hoy día tenemos la primera reunión en la cual la última acta paritaria habíamos quedado de en el mes de junio juntarnos para hacer una revisión del proceso de este semestre y ver cómo estábamos en función de la inflación con los incrementos que hemos tenido. Hoy día lo que vamos a hacer nosotros es ir primero con nuestros números inflacionarios y con los números seguramente que tendrá el gobierno para contrastarlos y ver cuáles son las propuestas tanto del gobierno y cómo se definirá o cómo pretenden ellos encarar la segunda parte, claro, del año que está faltando, si será bimestral, trimestral, o qué planteo tendrán. Eso depende de la parte económica y la parte de la oferta que tengan ellos para nosotros poder hacer nuestro planteo.
0: ¿Cuáles son sus números, los números que ustedes llevan?
2: No, a ver, nosotros tenemos los números inflacionarios que son los que da el INDEC. Pero más allá de todo eso, cuando uno se pone a analizar la tabla del INDEC, la inflación sale del promedio del análisis de distintos sectores y productos. Nosotros siempre lo que planteamos es que no queremos que el docente y todos los trabajadores pierdan el poder adquisitivo de lo que tenían. Entonces, por ejemplo, hemos tenido un 2,1 de inflación, se ha desacelerado la inflación, pero hemos tenido en alza el tema de comunicación, que está arriba del 3,5, salud también, que está sobre el 3, 2,6 vestimenta. Entonces, son índices que realmente impactan en el bolsillo de todos los trabajadores y más de los docentes. Entonces, esta parte es donde tenemos que poner nosotros para ver de ajustar, porque no solamente es el número frío de decir, bueno, el valor índice, claro, de inflación salió en tanto. O sea, no nos sirve, por ejemplo, que se calcule para nosotros el tema de consumo de palillos. O sea, que da 0,8, claro, una cosa así. Entonces,
0: ustedes van a que tenemos que en ver esa media,
2: a ver esto.
0: Ustedes van a que en esa media de evaluación se evalúen los productos de la canasta básica, los que toman trascendencia e injerencia naturalmente en el que consume un ciudadano común y corriente casi todos los días.
2: Claro, a ver, tenemos que ver.

0: cuando hablamos del poder adquisitivo, es decir, bueno, que el docente, si fue hoy día al supermercado y compró un kilo de azúcar, de aquí a 1 o 2 meses o en lo que resta del año, siga teniendo la posibilidad de comprar un kilo de azúcar. O sea, no que vaya por 800, por 700. Eso es lo que hablamos nosotros de no perder el poder adquisitivo de lo que se puede tener. Bien. Más allá de los números, siempre con el gobierno hemos ido trabajando, es un trabajo en conjunto que se ha ido haciendo, de ir ganando en otros puntos, en otros ítems que tiene el conformado del recibo de sueldo, para ir manteniendo esta situación. Creería, por nuestra parte, que el gobierno va a seguir en esta postura que ya nos ha venido mostrando. Lo único que quedará es ver los números finos para cómo nos ponemos de acuerdo y cuál es la propuesta que plantea para esta parte el gobierno, que no sabemos si será bimestral o como en una época que era mes a mes. Claro.
1: ¿Para ustedes qué sería lo mejor, bimestral o mes a mes?
0: A ver, todo depende de cómo vayan a ser los números. En este periodo que hemos estado hacia atrás, hemos hecho una proyección del sueldo donde en algunos meses se aumentaron porcentajes fijos por el valor índice, tratando de ser acumulativo o de ganarle a la inflación. Y en otros meses lo que se ha hecho es, por ejemplo, el tema del bono, incrementar puntos en los cargos o en la pirámide de los cargos o sí. del nomenclador. Entonces hay distintas formas de que podemos ir manteniendo el recibo sin decir, bueno, todos los meses vamos atrás de la inflación, porque también ir mes claro. a mes significa que vamos atrás del consumo de la inflación.
1: Claro, es decir, para ustedes un sistema sería bimestral, ¿no? O tal vez un poquito más estirado, pero con la seguridad de esos incrementos que usted me está contando.
0: Sí, es una posibilidad. Se ha manejado así. En el año anterior se tuvo que ir mes a mes porque, bueno, la inflación
1: era diferente.
0: Era distinta, sí, pero sí. claro, hoy día podemos decir que la proyección es en función de esa proyección, cómo podemos ir negociando ese monto o ese incremento.
1: Es decir, que a usted no le parece mal el bimestral de esa manera como lo está contando. Y en porcentaje...
0: Hemos venido de esa forma, o sea, no hay inconveniente en que si la propuesta está, cuando se la hemos bajado a nuestros compañeros, ellos han sido los que han aprobado la propuesta. Por ahí uno va analizando en esto que quizá en este primer mes, cuando se da la oferta o cuando se produce el incremento, estoy adelante de la inflación un poco, después quizá me pilla, me pasa y vuelvo de nuevo claro. a recuperar. Ese es el proceso que ir viendo.
1: ¿Y en porcentaje qué han evaluado? ¿En cuánto tendría que incrementarse el salario de un docente?
0: A ver, nosotros el porcentaje que tenemos un 13,4 acumulado, 13,6 acumulado, pero realmente en lo que podemos ver una inflación núcleo de lo que hemos hablado, tenemos el 14 y algo. Entonces estaríamos quizá un punto por debajo, 0,9, que esa diferencia es la que tenemos que ponernos de acuerdo para decir que damos iguales o trazamos una raya, uh-huh. y de aquí en más el proceso o la proyección que llegue a tener el gobierno, ver cómo lo ajustamos nosotros en función de nuestras proyecciones.
1: Pero sería que un 9 o un 14, ¿cuál sería el número de porcentaje que ustedes quieren llegar de incremento?
0: Depende si va a ser bimestral, si va a ser por el semestre. Uh-huh. Eso va a depender en función de lo que tenga y también qué nos puede llegar a plantear el gobierno, porque no sabemos hasta hoy día cuál va a ser la postura de ellos. Si nos dicen mes a mes, iremos trabajando mes a mes. Hoy día, si te digo un monto, un número, si te digo 9, sería para llegar al bimestre o para llegar a septiembre nada más y volver a producir la cláusula de, claro. de revisión. Y si es anual, o sea, para llegar hasta fin de año, tenemos que ver cómo concretamos este proyectado en función de lo que estamos viendo. También
1: pero si vamos
0: que...
1: a lo inmediato, estamos hablando de un 9 entonces, aproximadamente, hablando de lo inmediato, si en todo caso el acuerdo claro. es hasta septiembre.
0: Exactamente, tendríamos que estar sobre esos valores para poder llegar a acomodar. Solamente en porcentaje, después tendríamos que ver los demás números que conforman el recibo de sueldo.
1: Bien. ¿La reunión a qué hora es, secretario?
0: A las 15 horas.
1: A las 15 horas. Bueno, estaremos atentos, ¿no? Porque está toda la expectativa de lo que significa este tipo de reuniones. Las reuniones, no hay sí. Estado de alerta ni nada de esto, digamos. La idea es consensuar, sentarse tranquilo y justo en el receso invernal poder terminar de definirlo para que comiencen las clases después del receso invernal totalmente normal. Esa es la idea.
0: Seguramente va a ser así, o sea, es lo que tratamos. Nosotros sí vamos con una inquietud para plantear al ministro y también para aclarar algunas situaciones, porque nosotros hemos tenido en lo que vienen a ser las escuelas técnicas la pérdida del 2% de financiamiento por la eliminación del artículo que financiaba por el INET las escuelas. Entonces, aquí sí nos encontramos en un problema y en una situación de alerta, porque el financiamiento que llegaba a las escuelas técnicas ya no está. Entonces el gobierno tendrá que ver cómo ajusta sus partidas para que ese faltante de dinero que no está llegando a las escuelas tenga que venir por las provincias. Porque una escuela de las escuelas comunes se necesita el mantenimiento del edificio, los servicios, claro, todos los elementos, pero en las escuelas técnicas necesitamos renovar lo que vienen a ser maquinarias para poder tener la tecnología. Las maquinarias se rompen por la práctica, necesitamos también los insumos para esas máquinas. Entonces, al no tenerlo, nosotros estamos hoy día disminuyendo lo que vienen a hacer.
1: ¿Y qué van a pedir? Que la provincia tome parte de este reclamo.
0: Y el problema lo tiene la provincia, ¿por qué? Porque Nación se desligó ahora de estas, claro, situaciones, y lo que estamos sacando nosotros son los mejores técnicos que van a desempeñarse en el nivel provincial.
1: Claro.
0: Entonces, si yo no me preocupo por lo que estoy teniendo aquí, estamos hablando de la minería, pero la gente que puede llegar a trabajar o quien puede llegar a desempeñarse en todo el espectro de trabajo baja la calidad, y lo que no queremos es eso. Bien. Entonces sí nos vemos preocupados por esta situación. El gobierno, como en su momento absorbió lo que viene a ser la conectividad que era para los docentes, sí, y bueno, tendrá que ver cómo ajusta sus partidas, porque realmente
1: ustedes también quieren que absorban, ustedes quieren que absorba también la provincia este tipo de inversión,
0: o tiene que buscar los financiamientos necesarios para poder solventar esto. Imagínense ustedes que cuando nosotros hablamos de escuelas técnicas, hablamos de escuelas técnicas, agrotécnicas, formación profesional, capacitación laboral. Yo no le puedo decir a un animal, mira, hoy no vas a comer porque el presupuesto no está, aguantate un poquito porque la licitación no viene. O sea, hay partidas en las cuales tendrán que ver ellos cómo hacen para ajustar, para poder definir esto, y bueno, después tendrán que hacer sus reclamos ante Nación, como lo venimos haciendo nosotros.
1: ¿De cuánto estamos hablando? ¿Desde cuánto estamos hablando, Adrián? ¿De qué cantidad de dinero o de cómo es el monto que se...?
0: Y era el 2% del Producto Bruto Interno. Hoy día teníamos partidas presupuestarias en escuelas que daban para solventar, y hoy día se han reducido a nada, donde solamente por ahí se plantea incrementar o trabajar con crédito fiscal, y no todas las escuelas tienen la capacidad, o tampoco las escuelas tienen la llegada a las empresas para obtener créditos fiscales, y aparte son específicos para una parte determinada. Hoy día es como si a las escuelas comunes vengo y les saco los pizarrones, ¿bien? Algo fundamental que necesitan las escuelas técnicas. Entonces es algo por lo cual sí nos tenemos que poner a trabajar, porque realmente son insumos que se necesitan para sacar al mejor técnico posible, y ese técnico es el que tenemos nosotros en nuestra provincia. No es que estamos generando técnicos de otro lado, lo estamos haciendo que nuestros alumnos sean los mejores y estén capacitados para desempeñarse en cualquier ambiente.
2: ¿Hoy las escuelas no tienen insumos, Adrián?
0: Hoy día las escuelas no cuentan con insumos para poder trabajar. O sea, si se tiene que trabajar, antes se compraban 3 electrodos para un alumno, hoy día se compran 3 y se dividen en 2. Claro. Entonces ya la cantidad de horas de práctica no son la misma.
1: Claro.
0: O sea, la calidad que voy sacando no va a ser el mismo. Claro. Si tengo que mover un tractor y no tengo gasoil, y bueno, no lo muevo al tractor. Entonces, los docentes sí van agudizando su ingenio, como siempre lo han ido haciendo, y por ahí uno va pidiendo colaboraciones de colegas o de mucha gente que ha estado en las escuelas técnicas y hoy tienen sus empresas para ir subsistiendo, pero no es esta situación.
1: Esto también está oficializado, ustedes lo van a pedir también hoy en la mesa de paritaria, lo van a poner en la mesa de paritaria también como tema.
0: Desde Nación lo venimos pidiendo, desde un gremio nacional,
1: sí, pero
0: tuvimos reuniones nacionales y en la provincia lo tenemos que hacer.
1: En el caso de la provincia sería, ¿qué sería? Que la provincia absorba ese presupuesto que tiene para servicios y demás, que lo absorba y bueno, si en todo caso lo pueda afrontar directamente después que le reclame la provincia a la Nación.
0: Claro, en realidad lo que no venimos a decir absorber, siempre planteamos que cuando en el 92 la transferencia de las escuelas técnicas de Nación a la provincia también fue con una trampa. Se dijo que iba a haber un financiamiento permanente y el financiamiento después se sacó, entonces las provincias se tuvieron que hacer cargo.
1: Claro, el tema es si las provincias pueden, claro.
0: ¿Cuál es el absorber? No es decir, bueno, queremos todo el monto como esté. Habrá que rediseñar partidas y redistribuirlas para que las escuelas operativamente puedan estar nuestro sector.
1: Hay que ver si las provincias tienen la espalda suficiente económica para afrontar un desafío de esa característica, que es creo que es lo que usted van a poner hoy en la mesa también. Adrián, muchísimas gracias por su tiempo.
0: Es algo que sí o sí van a tener que plantear todas las provincias, porque no es solamente de nosotros.
1: Es todo el país. Es una decisión, una decisión del gobierno nacional y tendrán que replanteárselo también las provincias a la hora de esto que usted está contando, que me parece interesante.
0: A la hora de que se junte el Consejo Federal, tiene que plantear todas estas situaciones como un núcleo, porque realmente lo que pasa que al no venir el financiamiento de Nación, estoy sacando el financiamiento de los recursos que tenía en la provincia, así que bueno, es complicado el tema.
1: Bien, Adrián, muchísimas gracias, muy amable.
0: Bueno, Juan, Yanina, que tengan un lindo día y muchísimas gracias. Gracias.
1: Adrián Ruiz es secretario general de AMET.
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0: 8 de la mañana, 24 minutos en todo el país. ¿La temperatura, Yanni, a esta hora?
1: La temperatura, incluso ya actualizada de la hora 8 en la provincia de San Juan, 8 décimas de grado, nada más, es la temperatura real, pero la sensación térmica, 2 grados, una décima, bajo cero.
0: Bueno, lo que acaba de decir uno de los titulares de uno de los gremios, van con una propuesta de un incremento en un 9% en los salarios de los docentes.
1: Mínimamente.
0: Digamos, la intención es discutir un 9% más.
1: Claro.
0: El salario de los docentes, y además en este caso, puntualmente como escuelas técnicas, van a pedirle que la provincia absorba el tema de los insumos que no están llegando desde la Nación, ¿no? El presupuesto que les envía la Nación a cada una de las provincias para acceder directamente a la compra de insumos en las diferentes escuelas técnicas.
1: Sí, recordemos que eso se cortó ya hace algunos meses atrás y que, bueno, vienen las escuelas como recién contaba. Lo que dice es que no necesariamente tiene que absorber el gobierno, pero sí meterse en la gestión.
0: Claro,
1: ¿no? de que lleguen de alguna manera los fondos.
0: Dijo no absorberlo al 100%, pero que los ayude. Digamos, lo que están pidiendo es una ayuda, ¿no?
1: Sí.
0: Para poder afrontar todo lo que tiene que ver con las capacitaciones. Veremos, esto es una de las propuestas, ¿no? Estamos hablando de AMET. Yo creo que van a ir más o menos por ahí, por ese porcentaje,
1: sí.
0: No todas en el marco de lo que tiene que ver con la discusión. Habrá que ver si el gobierno puede afrontar ese tipo de incremento como están pretendiendo algunos gremios docentes en esta oportunidad. Y tomar y absorber, si en todo caso pueden absorber lo que va a pedir en este caso las escuelas técnicas o el gremio que representan las escuelas técnicas en la provincia de San Juan. 8 de la mañana, 26 minutos en la República Argentina. Lo habíamos adelantado, hubo una reunión ayer en la Cámara de Diputados. Comenzó el tema del tratamiento de la ley de desarrollo minero, con la presencia de dos ministros, estamos hablando del ministro Gustavo Fernández, que habló ayer con nosotros, hablando de consenso. La idea es presentarse a los ministros con la intención de que todos los legisladores puedan consensuar, respaldar la ley, ¿no? Concretamente la ley de desarrollo minero, mal dicha como proveedores mineros. En realidad los que están más atentos a esto son los proveedores mineros en esta oportunidad. Estuvo el ministro Gustavo Fernández, ministro de la producción, estuvo el ministro de minería también, Juan Pablo Perea, dentro de lo que fue este tipo de reunión, donde estuvieron todos los

0: bloques de legisladores, los presidentes de bloque, los presidentes de cada una de las comisiones que estaban allí convocadas para esta reunión. Entre los legisladores que estuvo presente y presidente del PRO y del bloque que representa el PRO, integrante también de una de las comisiones, preside una de las comisiones, el diputado Enzo Cornejo, que está en línea. Diputado, ¿cómo le va? Buenos días.
1: Buen día, Juan. Buen día, Yanni. Buen día para toda la audiencia de Radio Sarmiento.
0: Diputado, ¿qué evaluación hicieron en esta primera reunión, ¿no? ¿Se va a poder llegar a consensuar el tratamiento para esta semana o va a llevar un proceso un poquito más largo dentro de la discusión o el debate de esta ley?
1: En un ratito comienza nuevamente la comisión de LAC, de Minería y de Hacienda. Se reúne nuevamente. Ayer estuvimos toda la mañana, hasta pasado el mediodía. Tuvimos la presencia de los ministros, el ministro Juan Pablo Perea, del ministro Gustavo Fernández. Esto habla de que los ministros del Ejecutivo saben escuchar, saben dialogar. La idea era que pudieran evacuar todas las consultas que tuvieran los presidentes de los diferentes bloques, una reunión a la cual pudieron acudir todos los representantes de estas comisiones. No es sencillo, no es fácil que lo podamos tratar esta semana. Nosotros hoy al mediodía a las 12 vamos a tener labor parlamentaria, que es la reunión donde se empieza a vislumbrar cuáles son los temas que se van a tratar el próximo jueves. Sí tenemos sesión ordinaria este jueves.
0: Bien.
1: Nosotros consideramos de nuestro interbloque que sí deberíamos de tratarlo, un tema que ya venía en agenda hace rato. No podemos escapar al hecho de saber de que era una ley que el Ejecutivo iba a presentar y que le iba a dar su tratamiento como corresponde. Así que, bueno, esperemos lograr el acuerdo para poder tratarla y respetar esto de las mayorías y las minorías en el recinto, en el cual el día jueves, de parte de nuestro interbloque, queremos tratarlo este jueves y que cada uno haga valer su opinión.
0: Hasta el momento, el interbloque acompañaría. Lo que quedaría es saber si la oposición se suma al tratamiento.
1: Así es. Nosotros consideramos de que es una ley que debemos tratar este jueves. Consideramos de que el análisis ya está realizado, de que las consultas se evacuaron. Podemos coincidir en muchos puntos, seguramente vamos a disentir en otros, pero bueno, si consideramos que esta ley de desarrollo local minero, impulsada por el gobernador Marcelo Orrego, marca un antes y un después para San Juan, y la verdad que no alcanza con que lleguen inversiones millonarias. Necesitamos que esa riqueza se transforme en empleo, que se transforme en soluciones para los sanjuaninos y, por supuesto, en oportunidades concretas para las empresas que radican en la provincia de San Juan.
2: Los diputados de la oposición, ¿cuál fue la postura que pudieron percibir, digamos, de ellos, teniendo en cuenta en un eventual debate ya?
1: Son cuestiones muy, muy técnicas, pero nosotros, yo pude escuchar de parte de los ministros que es una ley consensuada con las diferentes cámaras, han escuchado cámaras por cámara. La verdad que el ministro de la producción se abocó a las cámaras de Caringasta, el de minería a la de Hacha, la Iglesia. Han escuchado, han tenido debates de primera mano con aquellas personas que realmente son los que tienen la necesidad en el día a día. Y por supuesto, el hecho de saber de que el 80% de las personas que tienen que trabajar en estos proyectos sean sanjuaninos, nosotros buscamos soluciones concretas, rápidas. Esta ley pone reglas claras para que los proveedores locales puedan competir, crecer, integrarse a la cadena de valor minero, y es una mirada estratégica que queremos para la minería, que deje capacidad, desarrollo, trabajo en cada departamento.
2: ¿Pero hay una actitud, digamos, de la oposición de poder acompañar o hay más dudas que otra cosa?
1: Esperemos que en el día de hoy puedan salvar todas las dudas. Uh-huh. Por ese motivo nosotros...
0: ¿Qué es lo que más cuestionan, diputado?
1: No, en el caso de que si las empresas cumplen con todas estas cuestiones pueden tener un beneficio fiscal, el hecho de saber cómo se va a realizar, hay consultas ahí que fueron evacuadas en el día de ayer y seguramente se pueden perfeccionar en el día de hoy. Nosotros, en el día de hoy, ellos van a traer otras inquietudes, vamos a ver cuáles son las que podemos reformular nosotros y las que no podamos reformular, porque hay diferentes situaciones dadas en los departamentos que piden que el tratamiento sea sin modificación, porque ya se trató, ya se consensuó. Y el hecho de hacer modificaciones sería volver para atrás, y el hecho de entrar nuevamente a dialogar con las diferentes cámaras no va a ser cosa sencilla. Hay algunos que
0: le están pidiendo volver para atrás, diputados del peronismo, es decir, cuando ya pasaron todos estos primeros pasos, que es sentarlos.
1: Exacto.
0: A todos.
1: Nosotros tenemos que defender esta ley, Juan, defender esta ley, defender a las pymes, a los emprendedores, a los trabajadores.

0: trabajadores y a la familia de San Juan. Es garantizar que el crecimiento minero tenga rostro sanjuanino, y la verdad que nosotros los tiempos no sobran. Ya hemos realizado el trabajo de territorio, de consensuar con las diferentes cámaras. Imagínate que cuando hace una modificación, es lógico que tenés que volver también a las diferentes cámaras a decir que vas a modificar. Acá hay muchos que han cedido con tal de que sea una ley que pueda transformar la realidad de los proveedores en San Juan, y al llegar a ese consenso necesita el tratamiento rápidamente en la Cámara. Así que bueno, nosotros sí consideramos de que va a ser una norma que va a beneficiar a los sanjuaninos, a los proveedores sanjuaninos, y por eso queremos un tratamiento este próximo jueves, y de ahí en más saber respetar las mayorías y las minorías.
1: Para que se trate, ¿tienen los números para dar quórum y tratarla ya en la Cámara? ¿Accedieron?
0: Sí, por supuesto.
1: Ah, ya tienen los números.
0: Por supuesto que sí, porque hay diferentes interbloques que vienen acompañando, que vienen empujando porque entienden la realidad de la provincia.
1: Bien.
0: Nosotros tenemos una oportunidad histórica. No podemos conformarnos con ser solamente un lugar donde se extraen los recursos. Queremos ser protagonistas de este desarrollo, agregando valor, generando empleo privado, fortaleciendo nuestra matriz productiva, y es por eso que queremos que este próximo jueves San Juan ya tenga una norma de ley de desarrollo local minero que va a ser un gran beneficio para los sanjuaninos.
1: Diputado, ayúdeme a sacar, digo, desconociendo los momentos técnicos o la tarea técnica que ustedes desarrollan allí, teniendo ya la mayoría de legisladores para dar el quórum, sí o sí necesitan que los diputados del peronismo den el acuerdo, el aval, ahora después de estas reuniones, o directamente ustedes pueden llevar ya el proyecto al recinto y tratarlo.
0: Nosotros tenemos que solicitar en labor parlamentaria el tratamiento de esta ley. Luego tenés que tener el quórum, y cuando tenés el quórum se entra a debatir esta norma, y cuando el presidente de la Cámara manda a votar, tenés que tener la mayoría. La mitad más uno, así que
1: tiene que salir primero de labor parlamentaria, tiene que salir el ok.
0: Tiene que salir el ok de labor parlamentaria, donde también se puede llegar a votar ahí si no nos ponemos de acuerdo, pero siempre existe el diálogo, claro, y la posibilidad de discutir.
1: Y en labor parlamentaria, ¿no? ¿Ustedes lo van a llevar también a la votación a esto, si en todo caso no hay un consenso?
0: No, en labor parlamentaria es una reunión donde participan los presidentes de todos los interbloques, y en ese momento se propone cuáles son los temas que se van a tratar sobre tablas. Nosotros consideramos de que esto se tiene que tratar sobre tabla porque no hay tiempo para perder.
1: Bien.
0: Nosotros tenemos muy en claro los objetivos principales de esta norma, y consideramos de que no es solamente promover el desarrollo sostenible de las comunidades mineras, sino también incrementar el empleo privado registrado, también fortalecer la participación de los proveedores locales, generar mayor transparencia, posibilidades. Y creo que es el momento, porque no podemos esperar perder tiempo en situaciones que ya están claras, y de ahí en más podemos coincidir o disentir, pero tiene que ser una norma que se trate en el recinto de este
1: próximo jueves.
0: Es decir,
1: que de labor parlamentaria va a salir, entonces, va a salir para el tratamiento el jueves.
0: Siempre es bueno, hasta el final, buscar el diálogo y el consenso para tratarla.
1: Si el peronismo sigue sosteniendo el no, ustedes lo mismo la llevan al recinto, entonces, el jueves. Esa es la pregunta.
0: Nosotros tenemos que tratar que se trate el próximo jueves.
1: Bien, clarísimo. Uno de los puntos que en algún momento se discutió, diputado, es el tema del famoso compre local o la prioridad para aquellos que están viviendo en el departamento. La palabra local es la que muchos cuestionan, ¿no? Y si hoy
0: es una de las cuestiones que la oposición va a plantear en el día de hoy. Nosotros también consideramos de que tiene que quedar explícitamente muy claro. Acá el 80% de trabajadores que tengan que trabajar en los diferentes proyectos tienen que ser sanjuaninos, y el 60% de los proveedores tienen que ser sanjuaninos. No significa que un proyecto minero tenga 500 proveedores y le compre a 400, que ahí hay un 80%. Lo que tiene que significar es que el 60% de los recursos en números se han beneficiado en empresas sanjuaninas. Consideramos de que también las empresas sanjuaninas tienen que estar preparadas para esto. No es una cuestión menor, dado el desarrollo que se viene en los próximos tiempos, así que nosotros tenemos que velar porque estas cuestiones queden claras y que realmente este beneficio fiscal que van a tener las diferentes empresas por cumplir esta normativa sea también un beneficio para ellos, al hecho de cumplir, de que no solamente las personas que trabajen en el proyecto sean sanjuaninos, sino que también que los proveedores del 60% para arriba también sean sanjuaninos.
1: Desde la empresa salieron a decir que en San Juan muchos de los proveedores no están a la altura. En realidad dijeron, fuimos a comprar

0: o fuimos a buscar gente que pudiera hacer el campamento y no había en San Juan. Entonces tuvimos que salir a buscar afuera. No va a contrarrestar, no, a ver, no, es, no se va a pisar la ley local con el RIGI, digamos, no va a haber contradicciones allí.
1: Es uno de los inconvenientes. Yo esto lo digo a título personal, cuando veo la diferencia de costos del campamento por empresas extranjeras a las empresas locales. Ayer escuché una pregunta de un funcionario importante que dijo, esto no es solamente por una cuestión tributaria, me quiero imaginar que la diferencia de más de 20 millones de dólares no es una diferencia de tributos, sino deben ser otras cuestiones. Y ahí en más, la envergadura de las empresas, los años en el tema y la productividad feroz que pueden tener empresas extranjeras. Nosotros tenemos que velar porque sean empresas sanjuaninas, pero por supuesto también nos vamos a tener que colocar a la altura de las circunstancias, y no va a ser una cuestión fácil, no va a ser sencillo que empresas locales puedan desarrollar campamentos de esta magnitud. Estoy convencido de que los sanjuaninos sí tenemos la capacidad, pero bueno, va a hacer falta algunas cuestiones más de ponernos a tono y seguramente quizás agruparnos entre uno y otro, generar
0: consorcios,
1: una UTE entre alguna empresa que tenga el capital y otro sanjuanino que tenga la matriz productiva y de ahí en más avanzar. Así que bueno, yo sí creo que es bueno que se ponga en la mesa, que lo podamos discutir, discernir y encontrar soluciones a corto plazo. Así que sí creo yo en el potencial de la empresa sanjuanina, pero bueno, nos tendremos que capacitar, modernizar y empezar a encontrar soluciones para poder ser parte.
0: ¿Siente que estamos a la altura? ¿Siente que las empresas sanjuaninas están a la altura o todavía falta un escalón más? ¿Nos faltó construir un escalón más para el nivel de minería que se viene?
1: Necesitan el apoyo de la banca privada, de la banca también del gobierno, que sea un incentivador de estas actividades y saber reconocer la trayectoria que tiene cada empresa local. Así que bueno, estamos dispuesto desde el gobierno y por supuesto hace falta también que la banca privada colabore, ¿no?
2: Diputado, una cuestión y lo cambio muy breve de tema. Bueno, lo que está pasando a nivel nacional. Santilli hoy asume, es una pata importante, digamos, del PRO. ¿Cómo es analizado, digo, lo que pasó con Adorni cuando decidió, digamos, esta renuncia y también la decisión cómo es tomada, ¿no?, desde el PRO, que alguien tan cercano al PRO hoy pueda asumir?
1: La verdad que la decisión de Manuel Adorni era la que correspondía. Cuando la confianza pública se ve comprometida, lo primero que hay que proteger es la credibilidad de las instituciones y permitir que la justicia trabaje con absoluta independencia. Lo de Diego Santilli es una designación que celebro, es una señal de que el gobierno busca abrir una nueva etapa. Su experiencia de gestión, su capacidad para construir acuerdos pueden aportar estabilidad en un momento que exige recuperar la confianza. Después de la salida de Adorni, el desafío de este nuevo jefe de gabinete será demostrar que esta nueva etapa estará marcada por más transparencia, por diálogo, una gestión que realmente se enfoque en resolver los problemas que tenemos los argentinos.
2: Ayer Alejandra Leonardo decía en estos micrófonos que es poner el hecho de haber puesto a Santilli en ese lugar era valorar la política
0: profesional. Ponerla en valor.
2: Ponerla en valor, básicamente.
1: Vos sabés que yo esto lo creo personalmente, que Santilli conoce el funcionamiento del Estado, tiene experiencia ejecutiva. Hoy más que nunca el gobierno necesita gestión, necesita capacidad política, coordinación para sostener la reforma que el país necesita, y nosotros esperamos que este cambio sirva para fortalecer la institución y recuperar esa agenda de gestión que venimos marcando en San Juan y que también nos hace falta a nivel nacional. La Argentina necesita un gobierno concentrado en las transformaciones de fondo y no vivir en crisis política. Así que esta incorporación de un dirigente con trayectoria en el PRO también refleja la importancia de consolidar una mayoría reformista. Nosotros venimos acompañando en diputados y en senadores y realmente esto va a permitir avanzar en los cambios que la sociedad acompañó en las urnas.
0: ¿Es necesario que este gobierno tenga políticos profesionales?
1: Hace falta que tenga personas que sepan escuchar, que sepan dialogar y que sepan encontrar los acuerdos necesarios para el momento crítico que estamos viviendo.
0: Le pregunto porque el gobierno de Javier Milei en todo momento plantea

0: planteó esto de ser disruptivos, que no eran políticos profesionales. ¿Se empezó a notar eso en el gobierno de Milei, la falta de muñeca política a la hora de temas como caso Adorni, por ejemplo, caso Esper, caso el área de discapacidad, criptomoneda, por decir algunas?
1: Vos sabés que yo, eso que te acabo de decir, creo que cuando uno sabe escuchar, cuando sabe dialogar y cuando en equipo se encuentran soluciones, es muy fácil gobernar. Yo creo que el verdadero desafío para el gobierno empieza ahora. Esta decisión tiene que ser el inicio de una etapa con transparencia, con más controles, con una conducta ejemplar de todos los funcionarios públicos.
0: Sí, señor.
1: Acá la sociedad hizo un enorme esfuerzo para que la Argentina cambie. Ese cambio no puede ser solamente económico, también debe reflejarse en la calidad institucional y en la ética en la que ejerce cada funcionario público. Así que sí creo que es un momento de inflexión que es necesario que los argentinos nos sepamos escuchar y sepamos encontrar el consenso necesario para avanzar.
0: ¿Tiene que ir por una reelección Javier Milei? ¿Acompañarán ustedes una reelección de Javier Milei?
1: O sea, que no creo que sea el momento de pensarlo.
0: Bueno, el presidente ya lo está diciendo,
1: cuando,
0: ¿no? El presidente dice que
1: yo cuando veo que están pensando en las elecciones del año próximo, ya llega el tiempo, pero mientras la política sigue pensando en las elecciones, la gente la termina pasando mal y no encuentra las soluciones necesarias que necesita para seguir adelante. Mm.
0: Le pregunto porque es realmente lo que dice el presidente, ¿no? Y ya está,
1: sí,
0: se ha puesto el traje de presidente, de candidato.
1: Eso lo veo con preocupación y creo que no tenemos que vivir con una urna en la cabeza. Nos tenemos que enfocar en esa reforma necesaria para el momento crítico que estamos viviendo.
0: Diputado, muchas gracias por su tiempo, muy amable.
1: Gracias, Juan. Gracias, Yanina, y espero que tengan una buena semana para todos.
0: Igual,
1: y que ganemos el viernes, por supuesto.
0: Dios quiera.
2: Todos esperamos.
0: El diputado Enzo Cornejo.
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0: 8 de la mañana, 50 minutos en la República Argentina. Bueno, estamos viviendo momentos del Mundial, ¿no?
1: Sí.
0: Y está ya confirmado que llegó el día del sorteo del Mundial de señor González. Algo que ya habías anticipado vos, ¿no?
1: El 30 de junio.
0: Bueno, llegó la fecha esperada porque llegó con de la mano del señor González lo que va a ser el sorteo, ¿no? Sorteo Mundial va a ser hoy a partir de las 18 horas. Participa del sorteo aquellas personas que lo quieren hacer en vivo. Lo pueden hacer dentro de lo que tiene que ver con la concesionaria, donde tienen una gran oportunidad aquellos que han estado al día, que son parte de los nuevos planes de ahorro, de automóviles y demás, una gran oportunidad para vivir de cerca el Mundial. Cuando hiciste la entrevista con uno de los gerentes, daba sí. cuenta precisamente de lo que va a ser este concurso.
1: Exactamente. Bueno, el concurso va a ser a través de las plataformas, que en este caso van a estar disponibles. Pero bueno, es hasta hoy la inscripción. Ya seguramente hoy, mañana va a ser este sorteo final, digamos, entre todos aquellos.
0: No, hoy es.
1: Que andan, ¿es hoy?
0: Pues
1: ah,
0: hoy,
1: porque
0: hoy. Martes
1: decían,
0: 30 de junio, 18 horas.
1: Nos decía
0: esperamos.
1: El gerente que hasta hoy era la fecha de inscripción.
0: Claro.
1: Pero puede ser, claro. Hoy mismo se hace todo el evento.
0: Por
1: y
0: YouTube
1: demás.
0: También podés ir y ver el sorteo, va a ser parte del sorteo. Es el club de amigos del señor González los que
1: claro.
0: están participando en esta oportunidad.
1: Claro,
0: donde hay
1: el club de amigos
0: premios.
1: Que han adquirido algún plan de ahorro o algo por el estilo en estos días, desde que se largó el sorteo, hasta hoy.
0: Ya le vamos a decir cuáles son los premios que hay, ¿no? Que es un montón
1: bueno,
0: de premios, ¿no?
1: Uno, el premio mayor es la entrada para ver la final.
0: Viajar, el viaje.
1: Estadía, pasajes y entradas.
0: Armás el bolso, ¿eh? ¿Sabés lo que es? Justo te vas a ver el Mundial, a ver a la selección argentina.
1: Y mirá si llegamos a la final.
0: Qué lindo premio.
1: Por lo menos a la final.

0: Sí, qué lindo,
1: la
0: ¿no?
1: La entrada es a la final.
0: Dios quiera, estamos. Dios quiera que se le dé algún sanjuanino. Bueno, hoy se le va a dar algún sanjuanino, ¿no? En el sorteo que va a hacer el señor González. Ahí está la oportunidad para aquellos que están, en este caso, participando. Son exactamente las 8 de la mañana, 52 minutos. Lo decíamos en los títulos. Este hecho trágico en Angaco, este fin de semana, abrió la puerta a un montón de preguntas que están relacionadas a cómo se contrata, cómo se actúa con empresas subcontratistas, cuando hay empresas más grandes que subcontratan o tercerizan servicios, y si esa misma empresa que es tercerizada, terceriza otro servicio como es la mano de obra. ¿En qué condiciones están las movilidades, los camiones que subcontratan a empresas grandes como en el caso de Naturgy? Se abre una puerta interesante. Detrás de la fatalidad, lamentablemente, detrás de la tragedia, ¿no? Sí. Estamos hablando que vamos detrás de una tragedia, pero lo que se dio cuenta en algún momento es que las condiciones del camión eran las adecuadas para el trabajo que desarrollaban, tenía la iluminación correcta, la vestimenta del personal era la correcta para trabajar en esa zona.
1: Las señales de advertencia.
0: Todo eso que en algún momento tiene que ver con la señalización. Está en línea el fiscal que entiende la causa, el doctor Iván Grassi, fiscal de la UFI de Delitos Especiales, para hablar precisamente de esto que está investigando la justicia y que va a develar naturalmente mucho de lo que tiene que ver con una realidad que hoy se vive en la Argentina, ¿no? Empresas grandes que se subcontratan, terciarizan servicios y a partir de allí se desligan de la responsabilidad muchas veces de este tipo de elementos de seguridad, claro. De elementos de seguridad para que esa persona cumpla su función. Doctor, ¿cómo le va? Buenos días.
2: Hola, muy buenos días. ¿Cómo están ustedes?
0: Gracias, doctor, por atendernos. Están en ese marco, digo, no solamente con la fatalidad y el mecanismo de la fatalidad. Entiendo que ayer hubo una resolución para por lo menos escuchar a la persona que embistió al obrero que estaba trabajando. ¿Qué se puede dar a conocer a partir de ya la imputación y todo el trabajo que ustedes están desarrollando?
2: Bien, a ver, una vez ocurrida esta fatalidad, que fue el sábado pasado en horas de la noche, el deber de la UFI, donde yo me desempeño, es investigar las causas o razones y, en contexto del derecho penal, si esa muerte es atribuible a alguien en alguno de los delitos que establece el Código Penal. Esto fue un siniestro donde un conductor de un vehículo, un señor de apellido Arce, de 73 años, termina embistiendo a la víctima, que era de apellido Funes. Entonces, inicialmente tenemos a alguien que conduce un vehículo, que embiste y produce un resultado muerte. Eso llevó a que el señor Arce, conductor de ese vehículo, que era un Gazelle, quedara inmediatamente detenido, y ayer se le formalizara la investigación penal preparatoria imputándosele el delito de homicidio culposo. Uh-huh. ¿Qué he dicho yo ayer al respecto, tanto en la audiencia como medios periodísticos que estaban en el lugar? Que es tarea de la UFI, en este y en todos los casos, analizar todas las circunstancias que envuelven un hecho. Porque estas circunstancias pueden llevar a aclarar esta imputación inicial o cambiarla. Claro. ¿Qué hemos obtenido inicialmente? Fuera de lo ya descrito, de que este señor Arce embistiera a la víctima, y que son circunstancias que vamos a profundizar. Este camión, esta hidrogrúa, se había detenido en el medio de esta calle en el departamento de Angaco, una zona totalmente oscura, ya eran horas de la noche, eran pasadas las 21 horas, es decir, no había luz natural, y la luz artificial justamente estaba dañada, porque eso habían ido a arreglar. Claro. Y sí pudimos observar, y vamos a hacer una pericia, porque el camión no tenía las luces del frente funcionando de manera correcta, toda la luminaria, sino de un solo lado.
1: Claro.
2: Sabemos que habían conos colocados, y la víctima no llevaba chaleco refractario.
1: Tampoco llevaba chaleco, claro.
2: Claro. Estas circunstancias, acá es importante aclarar, que describen también una situación

0: particular. Uh-huh. ¿Qué hemos obtenido también en el lugar? Que la calzada por la donde circulaba el embistente, que es este señor Arce, uh-huh, antes del camión, porque el camión estaba, digamos, enfrentado al sentido de circulación por donde iba el imputado, no tenía marcas de rayada ni de derrape previo, claro, al camión.
1: Es decir, que nunca pudo advertir, digamos, la presencia de la hidrogrúa.
0: Yo diría que al revés. Uh-huh. Porque si hubiese venido a una velocidad normal, sí, una calle poco, claro, transitada, y se topa un vehículo con poca luz, y lo más probable es que meta un freno, exacto, o, exacto, un giro.
1: Sí, sí, sí.
2: Ha venido a tal velocidad que no ha tenido tiempo de hacer ninguna maniobra.
0: Pero sí la ha tenido, porque no lo ha investigado el camión. Claro. Ha avanzado por la mitad banquina, mitad calzada, y es ahí donde lo embiste al señor, a la víctima, ¿me entiendes?
2: Sí, sí.
0: Entonces,
2: sí,
0: es como raro, porque estamos hablando que, por un lado, previo a encontrarse con el camión, no hay marcas como que hubiese sido, pues, se lo ha encontrado de golpe. Cuando usted va circulando, se topa de golpe en la ruta, un caballo, una vaca, claro, algo, mete un volantazo, eso genera una impronta, claro, en la calzada, que es determinada por los peritos. Acá no había nada. Y sumado a ellos, que haya seguido avanzando por el costado de ese camión, mitad banquina, mitad calzada, y recién en la mitad del camión lo haya embestido a la víctima, es lo que nos llevó a imputar al señor Arce este resultado tan lamentable de la muerte.
2: Él dijo que... sí.
0: ¿Y qué hay que tener en cuenta acá con respecto a la empresa y al camión? En la parte penal, yo voy a juntar toda la investigación, todos los elementos que hacen a la investigación, a la contratación por parte de la empresa o esta contratista o subcontratista, uh-huh, con respecto a la víctima y demás. Pero en la parte penal, el derecho penal no admite la participación en delitos culposos. O sea, cuando yo le voy a atribuir responsabilidad penal a alguien, tengo que tener un nexo causal directo, es decir, una causa que haya producido un efecto de manera directa en el resultado de muerte.
1: Claro.
0: Distinto es al fuero civil y al fuero laboral. Claro. ¿Me entienden? Yo junto todo. Claro. Que pueda servir el día de mañana en otros fueros es otra historia.
1: Entonces, el hecho de que no haya contado con los elementos de seguridad y no haya estado correctamente visualizado, eso puede agravar, digamos, la responsabilidad de este hombre, por más que no sea directamente, digamos, directo en la muerte.
0: A ver, no, se lo voy a explicar de un modo más fácil para entender. Todo lo que surge en la causa, a ver, la empresa o alguien de la empresa podría ser el responsable de la muerte,
1: claro,
0: de la víctima y no el conductor. Sí, pero es muy difícil.
1: Claro.
0: ¿Cuál sería el ejemplo? Que venga una empresa, le diga a cualquier operario, vamos a salir de este ejemplo, párese en la ruta sin ningún elemento y frene los vehículos que vienen y no le deja chaleco de refractario, ni una bengala, ni una señal, ni nada. Entonces no le puede pedir al conductor, que en el medio de la noche va circulando y se topa con una persona y la choca y la mata, advertirla si esta persona no tenía, exacto, nada que le iluminase.
1: Es decir, la pregunta sería si esto le resta responsabilidad al imputado.
0: Claro, le podría llegar a restar,
2: claro,
0: responsabilidad.
1: Exacto.
0: Si usted va circulando con ese mismo ejemplo de recién, por la ruta, y se topa una persona que está levantando las manos pero no tiene nada refractaria, y en el medio de la noche, no es en la Avenida Libertador donde sí o sí está, claro, tan iluminada, claro, que va, claro, a ver a una persona. En el medio de la ruta se la topa y difícilmente pueda lograr hacer una maniobra donde, claro, usted no se mate y lamentablemente vista a alguien cuando se le cruza un perro y demás.
2: Claro. Ahora,
0: eso es como la lógica del derecho penal.
2: Bien.
0: Pero acá también, vuelvo a decir lo que dije inicialmente,
1: sí,
0: advertimos que el conductor del vehículo, o sea, si bien el camión, una de las luces no le funcionaba, la víctima no tenía chaleco refractario y el camión estaba parado en el medio de la calle y los conos quizás mal puestos. Voy a decir todo esto quizás porque estamos a los primeros días de la, claro, investigación. También lo es que al no tener marcas en la calzada,

0: me lleva a pensar que algo lo ha visto el remitente, el conductor, porque ha esquivado el camión, no se ha detenido, o sea, usted va circulando y de golpe se topa un vehículo con balizas puestas en la calle, claro. Sí, sí, y disminuye la velocidad.
1: No, no, en ningún momento disminuyó la velocidad.
2: Claro, lo que ha esquivado es el camión.
1: Y se ha ido
0: claro,
1: a...
0: esquivó el camión, pero...
2: Claro.
1: Y ha seguido a la misma donde... y ha seguido a la misma velocidad por un lugar donde no tendría que haberlo hecho, digamos.
0: Claro, si usted se topa con una

0: Se va a analizar todo acá.
1: El imputado algún... dice que no, que tenía problemas en los frenos, digamos, algo así, creo que ha manifestado, que tuvo problemas en la mecánica del auto.
0: Claro, acá es importante aclarar una cosa. El imputado venía con su pareja, creemos que su pareja, un acompañante, y la víctima estaba con un compañero de trabajo. O sea, tenemos un imputado, una víctima y dos testigos. Un testigo que está por el lado de la víctima y un testigo que está por el lado del imputado. Y nadie más hasta ahora. No, no habían balizas colocadas.
2: Claro. Cámaras en el lugar no hay, ¿no?
0: No, nada, imagínese, nada.
2: Claro.
0: Ahora, volviendo sobre lo que me decían, lo que refirió al imputado, toda declaración de una persona que le lleve a incriminarse o a hablar algo sobre un hecho, no puede ser tomada como un elemento para endilgarle responsabilidad en el ámbito penal si no está con un abogado al lado. Entonces, eso que habría referido el policía que manifestó a viva voz el imputado, su pareja o su acompañante, lo tomo nada más que como un comentario que refiere un policía, pero yo no puedo endilgarle directamente responsabilidad al imputado por este comentario que dijo sin estar con abogado al lado. Lo que sí voy a hacer es una pericia al auto para ver si efectivamente tiene un problema de freno.
1: Claro.
2: Exacto.
1: Va a haber una pericia al automóvil. En el ámbito de lo que recién contábamos, yo entiendo que ustedes están mirando el delito de la muerte, más que el delito, el episodio de la muerte, el fallecido, del accidente, de este tipo de accidente de tránsito o siniestro de tránsito. Nos estamos encontrando también con la otra parte que tiene que ver con los elementos de seguridad que tenía esta persona. Eso tendría que discutirse en otro fuero, ya después, si en todo caso la familia lo quiere hacer contra la empresa subcontratista de Naturgy.
0: Claro, o sea, yo voy a juntar todo. A ver, hay una posibilidad que no sea el embistente del vehículo el responsable, que sea la empresa, y yo no descarto nada el día uno, pero es muy difícil. O sea, si fuese la empresa, no sería el embistente, porque vuelvo a decir, no pueden haber, en los delitos culposos, no hay participación, porque lo que hay es una infracción al deber de cuidado, hay una infracción en este caso a la norma de tránsito. Pero, a ver, el camión que se haya parado en el medio de la ruta, ¿fue una obligación por parte de la empresa o la empresa le dijo, miren, tienen que ir a tal lado a arreglar un poste? ¿Quién conducía el camión? El fallecido.
2: Claro, exacto.
0: Y la empresa le da los elementos de seguridad, están en un galpón y el sujeto no se los colocó porque le eran incómodos, o se colocó arriba una campera porque hacía mucho frío. ¿Es culpa de la empresa? O sea, hay un montón de circunstancias que hay que profundizar, que sirven a la ciudadanía, al menos en esta charla, para todos tomar un grado de responsabilidad de las acciones que llevamos adelante, y por supuesto las empresas también, porque ellas son las que proveen, las que se ven beneficiadas con ciertos actos o contrataciones. Entonces todo se investiga. Que el día de mañana penalmente no se le puede endilgar a una persona responsabilidad o a una empresa, no significa que en los otros fueros esto no existe.
1: Doctor, muchas gracias por su tiempo, muy amable.
0: No tiene por qué, que ande muy bien. Gracias. Buenos días.
1: La palabra del fiscal de la causa, el doctor Iván Grassi.
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0: Bueno, la pregunta de la mañana la dejamos un poco relegada, que era la pregunta que poníamos en la mesa. ¿Has tenido que sacar algún crédito o un préstamo para llegar a fin de mes? Para pagar alguna deuda, es decir, me meto en una deuda para sacar para pagar otra, me meto en una deuda porque me viene un boletón de luz, me meto en una deuda porque tengo deudas de impuesto, me meto en una deuda o saco un crédito para llegar a fin de mes, para comprar, para hacer un cumpleaños, porque por ejemplo, hoy hay gente que tiene que sacar plata para hacer un cumpleaños, por ejemplo, ¿no? O para poder enfrentar un casamiento o un evento importante, ¿no? Bueno, llegás. ¿Tenés que llegar a ese punto de ir y sacar un crédito para poder pagar algo y meterte en otra deuda para seguir corriendo este espacio que nunca termina? Bueno, los escuchamos a ustedes, a los oyentes que han ido dejando su mensajito tempranito y que han ido compartiendo con nosotros la mañana en la radio. Empezamos con los mensajes de voz y luego empiezo con la lectura de alguno de ellos. Vamos.
1: Hola, hola, hola. Muy buenos días y frescos días. Para toda la audiencia y para ustedes, la radio. Bueno, los estoy escuchando desde que han comenzado. Hablando de paritarias, que van a comenzar de todo el tema de la educación, usted mismo, Juan, trae al recuerdo las paritarias del gobierno anterior. Qué felicidad realmente. La muñeca política del peronismo para conducir esas cosas, para darle a cada uno lo que corresponde, lo que merece.
0: No sé si tanto, ¿eh?
1: Y también me trae el recuerdo que el gobierno anterior tenía que pagar en el diciembre, cuando se fue, tenía que pagar el 25% de aumento, que este gobierno todavía no lo paga. Bueno, cosas así. Eso demuestra cómo manejaron unos las paritarias y cómo las manejan los actuales. Este gobierno que entra no se hace cargo de nada. Como están acostumbrados a decir, que no pueden hacer nada porque los que se fueron no dejaron nada. Como siempre. No hay continuidad. No se hacen cargo. Bueno, ¿qué va a hacer? Lo lindo es que han traído de recuerdo que cuando estaba el peronismo, la paritaria era otra cosa. No hacía falta ese paro. El peronismo reconocía a los trabajadores, en este caso los trabajadores del Estado. Bueno, gracias por el recuerdo. Pasen muy buenos días.
0: Buenos días, Alberto. Sí, es verdad. Las paritarias pasaban cuando eran gobiernos peronistas, los gremios sindicales de docentes,
2: sí,
0: que tienen tendencia también peronistas. Hay que decirlo, ¿no? El sindicalismo, ¿no?
2: Sí.
0: Terminaban acordando, ¿no? No iban ni a las bases, ¿eh?
2: Claro.
0: Pero le recuerdo a Alberto, a este oyente, que aparecieron los autoconvocados, que fue el estigma de Sergio Uñac.
2: Y fue el comienzo del conflicto, ¿no?
0: Y empezó a dar el descrédito en las instituciones gremiales, y principalmente de los docentes en ese momento. Porque los autoconvocados fueron los que terminaron rompiendo ese esquema de sindicalistas que aplaudían al peronismo.
2: Claro.
0: Cuando el docente la pasaba mal. Hoy nos vamos a encontrar con sindicalistas que también están basados con banderas netamente partidarias, defendiendo. Quiero saber si verdaderamente están defendiendo al docente o están defendiendo o trabajando políticamente para el partido justicialista.
2: Y yo creo que lo vamos a ver este año mucho eso.
0: Por eso yo le digo al docente.
2: Lo hemos visto.
0: Claro, yo le digo al docente que no caiga en el circuito de ser utilizado como carne de cañón. Porque los sindicalistas de esta provincia tienen un color político y está más que en evidencia cómo trabajan cuando el gobierno es de un color político,
2: claro,
0: que no es del peronismo. En la provincia y en el país también pasa esto. Le digo al obrero, al trabajador, al docente, a cualquier trabajador, que no hay que caer en ese circuito, porque lo que hacen estos secretarios generales es utilizar al docente o a cualquier trabajador como carne de cañón. Las negociaciones, es cierto, Alberto, eran así. Porque los sindicalistas también se prestaban a cerrar acuerdos con el peronismo porque así le convenía, ¿no? Mm. Yo no sé si al docente en la época de Gioja estaba mejor, Le pregunto. ¿Estaban mejor en la época de Gioja?
2: Y era otra situación económica.
0: ¿Estaban mejor en la época de Uñac? Yo te puedo asegurar que nunca un docente estuvo bien pago.
2: Sí.
0: Y si vamos a la realidad, sí, sí, un docente tendría que ganar más, y yo soy el primero que lo defiende. Lo he contado siempre a esto, ¿eh? Por más que a los docentes yo enfrento también cuando digo que no me parece que hay que hacerle paro a los chicos, ¿no? Usar a los chicos como carne de cañón también, utilizando el mismo término, a la hora de ir a un paro con los docentes, porque creo que pueden haber otros mil y un millón de medidas que se pueden tomar y ser un poquito más creativos, ¿no? Pero es más fácil perjudicar a un tercero, ¿no? Miren lo que le está pasando a los chicos de la escuela universitaria. Llevan un mes sin clases, y vamos a contabilizando los paros que se han tenido, ¿no? Digo esto porque me parece interesante plantearlo, ¿no? Sigo con mensaje de nuestros oyentes. Juan, sí, yo tuve que sacar un préstamo para llegar a fin de mes. No llego con mi jubilación. Y todos los meses saco aproximadamente entre 50 a 100 mil pesos para poder llegar. Luego los voy pagando. Pago el doble después. Es verdad esto, ¿no?
2: Claro, porque todos esos créditos son
0: el doble. Y no termina más.
2: Y no termina más, ¿no?
0: Buen día, Juan, para vos y Yanina y al Rafa. Felicitaciones por el programa, los escucho todas las mañanas. Sí, yo saqué para remodelar mi casa en un primer momento, no la pude terminar y tuve que utilizar esa plata también para pagar una deuda que se me generó con los obreros que estaban construyendo. Mirá,
2: claro,
0: otra historia, ¿no? La sacó a la plata, sacó un crédito para construir o mejorar su casa, pero no pudo seguir porque, bueno, tuvo que pagar el sueldo también a los trabajadores que estaban en su casa, porque no, tal vez no le alcanzó, o no sé cómo fue el análisis que tuvo para... Porque por allí los materiales van subiendo, la mano de obra va subiendo en poco tiempo, sí. No es que vos decís, bueno, yo te cierro ahora y tal vez esta obra que estaba programada por 3 meses termina siendo algo que puede perjudicarme. Un mensajito más y vamos.
3: Buen día, soy de Sarmiento. Las paritarias eran del 25% cuando estaban los peronistas, porque la inflación mensual era del 25%.
2: Claro.
3: Ahí no reconoce nada el caballero ese.
0: Claro, exactamente. Bueno, sí, pero sí, es parte de la historia que me parece que hay que ponerla en la mesa. Por eso siempre yo creo mucho en la opinión crítica de nuestros oyentes y que tenemos una audiencia calificada que se da cuenta claramente, cuando se empiece a politizar la historia, ¿no? Cuando vamos a verlo a esto, ya empezó en realidad, pero lo vamos a ver mucho más acentuado después del Mundial y ni hablar el año que viene. Entonces, creo que aquí es donde pesa muchísimo el criterio de cada uno de ustedes como laburantes. No dejarse llevar de la nariz por los intereses políticos de tal o cual, que tampoco respetaron en su momento lo que es el salario de un trabajador, lo que se merece ganar un policía, un docente, porque van a empezar a ver de toda esta historia, sí, ¿no?

0: y que le llevó la vida a muchos sanjuaninos en ese momento. Nos unimos todos, muchos países de Sudamérica también lo hicieron, para ayudar a los argentinos y concretamente a los sanjuaninos. Hoy la cadena de amor, como la califico, y de solidaridad, está basada particularmente por esta tragedia de este terremoto allí en Venezuela, donde hasta el momento, no sé si hay actualizado ya ni algún dato más, pero hasta el momento se hablaba de 1.819 personas tempranito. Yo cuando leí en la madrugada los últimos títulos, sí, no sé si hubo
1: 1.719 muertos, más de 5.000 heridos.
0: Ahí está. Yo creo que ha sido actualizado. Te digo que me parece que...
1: Es la última información.
0: Fíjate,
1: que...
0: Fíjate, chequealo, porque creo que es un poquito más. Hay, según las cadenas informativas... Claro. Lo que pasa es que también hay otro tema en Venezuela, ¿no? El tema de la información, de cómo llegan los datos informativos en esta oportunidad. Hablan de más de 50.000 desaparecidos, ¿no? Que están siendo buscados en esta oportunidad. Bueno, ha comenzado una colecta entre varios venezolanos que están residiendo aquí en la provincia de San Juan, con la intención de poder ayudar a sus hermanos, a sus compatriotas. Y creo que todos estamos en búsqueda de poder ayudarlo. Está en línea Renzo Basotti, que es venezolano, que vive en San Juan, que está en este momento, es uno de los tantos integrantes de esta cadena de amor, que es la de amor y solidaridad que estamos contándoles a ustedes para poder empezar a hacer este caminito. Renzo, buenos días, ¿cómo estás?
2: Muy buenos días. Estaba escuchando los datos. Bueno, realmente esos datos no es que estén desactualizados, que simplemente el régimen de allá pone cualquier cifra como quiere, pero si hablamos más de 60.000 desaparecidos, te podrás imaginar posiblemente a qué número pueda ascender la cantidad de muertos.
0: Sí, sí, mucho. Totalmente, Renzo. La ONU ha mandado el número de bolsas mortuorias, creo que son 40.000 bolsas mortuorias, algo así, que habla un poco también de los números que estás contando, que cuesta conocer detalles precisos de la información. Renzo, ¿vos tenés familiares allí en la zona del terremoto, o amigos? ¿Cómo tomaron esa noticia al momento de conocer los primeros datos de la tragedia?
2: Tengo un amigo, una colega que de la universidad que, bueno, estaba con su mamá y con su hija en un piso 7 y su edificio se desplomó. Eran 15 pisos, creo, que tenía ese edificio. Y bueno, ya no están con nosotros, ya al segundo día le encontraron los cuerpos de las tres.
0: Tremendo.
2: Madre, hija y tres generaciones.
0: Tremendo.
2: Y bueno, sí, así muchas historias que hemos contado aquí de la comunidad venezolana que está acá. Escuché que hay una chica que a su primo estaba rescatando gente y se cayó el edificio después cuando estaba sacando a las personas. Entonces, bueno, y así, y un par de historias más. Y así es muy lamentable toda la situación. Obviamente, después de 27 años de negligencia, obviamente era previsible que algo así pudiera suceder y que no hubiera ningún tipo de contención en cuanto a cuerpos de seguridad ni nada por el estilo.
0: Cuando hablas de negligencia, nosotros hablamos también con un periodista que estaba allí en el lugar del terremoto y habló de eso también, habló de la falta de previsión, la falta de mantenimiento de los edificios, de control en esa zona, que era que es lo que habría sido el motivo de que la tragedia terminara siendo lo que es, ¿no?
2: Bueno, por supuesto, ese régimen nefasto, asesino, pseudo-socialista, que lo que hizo fue mantener durante 27 años en jaque todo lo que era las medidas de construcción, construyeron cosas con tergopol, que le dicen acá. O sea, de verdad que horrible, todos los edificios que se cayeron fueron los que construyeron ellos. Y bueno, esas son las cosas del socialismo, ¿no? O sea, dañan todo y dicen que son benefactores sociales. La realidad es todo lo contrario. Mantuvieron durante décadas, completamente, insisto, una negligencia en cuanto a los cuerpos de seguridad. Los cuerpos de seguridad lo que están haciendo ahora es saqueando, robando. La ayuda que está llegando allá se la están, o no llega, o simplemente la están bloqueando, se la están robando. O sea, de eso se trata. O sea, mantener en jaque a la población constantemente.
1: Claro. Ese es uno de los puntos, ¿no? El hecho de que no hubo más tampoco mantenimiento, ¿no? En las construcciones, en las calles. Es parte de esta cuestión o consecuencia, en realidad. Estamos hablando de una zona netamente sísmica.
2: Sí, toda esa zona.

0: recordemos que en el 99, cuando justo ya tenía un año Chávez en el poder, uh-huh. Esa zona se hubo un deslave, justo sí. En la parte de atrás de Caracas, claro. Hubo un deslave en el cual murieron también miles y miles de personas, y esa zona quedó, ese suelo es arenoso, ese suelo, claro. Ese suelo es, que no es estable, y aún así encima de eso posteriormente volvieron a construir.
1: Es decir que claro,
2: qué negligencia.
1: Renzo, es decir que ya había un antecedente, que claro, no se podía construir.
0: Pues no de terremoto, pero sí algo parecido, obviamente. Sí. Toda la montaña se cayó, pero por tanta agua que cayó. O sea, entendamos que allá llueve 100 veces más fuerte que acá.
2: Claro.
0: Entiendo, o sea, sí. Obviamente la lluvia ya amiega todo, damnifica todo, daña todo, se lleva a las ciudades completas, o sea. Entonces, en este momento, por ejemplo, en otra ciudad totalmente lejos de Caracas, está lloviendo, que se está inundando todo. Es un pueblo pequeño, pero igual se está llevando gente.
2: También casa, los ciudad, está azotando, o sea, una inundación, entonces.
0: De parte, y más al norte.
2: En otra zona,
0: fuego,
2: claro.
0: Hay otra zona que también está, se están quemando todo. O sea, Dios, de verdad que no sale una Venezuela, definitivamente. No sé si...
1: Sí, dice,
0: por ahí me decía un amigo que, a modo de chiste, que definitivamente los venezolanos le quitamos el biberón, la mamadera a Jesucristo cuando era bebé. Entonces, a modo de chiste, ¿no? Porque definitivamente es que nos cayó una maldición impresionante. O sea, de verdad que una tras otra, lo que de verdad que no hay cómo respirar, no hay claro. Cómo respirar, de verdad.
1: Sí. ¿Tu familia, bien, digamos, no están en esa zona del terremoto? Sí.
0: Bueno, sí. Familia mía directa ya no queda, pero por parte de mi esposa sí queda toda claro. La familia que está en la ciudad de Valencia, que uh-huh. Sí está en el medio de la zona, entre el epicentro mira. Y Caracas y La Guaira. Sin embargo, bueno, esa zona no fue tan afectada. La gente que vive en casa no pasó mucho. Uh-huh. Era la gente que vivía en apartamento, en edificio. Ahí sí, de verdad que fue muy, muy, muy fuerte.
1: Claro.
0: En esa ciudad no pasó tanto. Gracias a Dios, bueno, un par de grietas, qué sé yo, pero claro. poco pasó. Pero en la costa, sobre todo, claro. que es donde se mueve, la placa se mueve de lado, distinto a los terremotos acá, que se mueve de hacia arriba. Mm. Allá se mueven de lado, de uno de lado al otro, sí. Entonces, obviamente, el movimiento es totalmente distinto. Y aparte que fue un doblete sísmico de 7,2 sí. y después de 7,5, inmediatamente, sí. menos de un minuto después.
1: Tremendo.
0: Eso es como el equivalente a 260 bombas de Hiroshima. Sí. La energía liberada, te podrás imaginar sí,
1: imposible.
0: La fuerza que liberó de esos dos terremotos.
1: Y además con este dato que las construcciones eran muy precarias claro. o negligentes, termina siendo en esto, ¿no?
0: Hay que entender que las normas antisísmicas ya deberían cumplirse, pero estoy seguro que en esta revolución socialista se pasaron las normas antisísmicas literalmente por el bolsillo, por no decir otra cosa. Se las pasaron... Fueron sí, sí. bastante negligentes, vamos a decir la palabra negligente.
1: Sí, sí, totalmente. Y negligentes e irresponsables, ¿no? E inhumanos también. Porque en algún momento, tarde o temprano, si no había un terremoto, tal vez cualquier situación iba a hacer que ese tipo de terreno se diera nuevamente.
0: Sí, por lluvia, si fuese por lluvia o cualquier cosa, en cualquier momento, obviamente, si iba a salir a la luz todo lo que han hecho durante estos últimos 27 años, porque hubo un terremoto en el 67, y que también fue fuerte, se cayeron un par de construcciones, pero realmente los edificios que fueron hechos en esos tiempos, nunca les pasó nada, o sea, fueron las normas antisísmicas fueron muy buenas, esos edificios claro. todavía, hasta el sol de hoy, esos edificios han persistido, incluso persistieron este último terremoto. Entonces te das cuenta que son bien hechos. O sea.
1: Sí. Cuando acá está claro cuando el populismo busca tratar de comprar votos, totalmente. Termina haciendo esto, ¿no? Acá también pasó con viviendas que se llaman viviendas sociales y que luego empezaron a tener numerosos problemas cuando se entregaron en alguna gestión, ¿no? Debido a que se cumple con ese objetivo, ¿no? Ser netamente popular a costa de... no importa si se caen mañana o pasado. Mientras tanto, yo cumplo mi objetivo de que la gente crea que soy el mejor gobernante
0: y voten por mí.
1: Es una mentira, ¿no? Porque es plata de la gente mal gastada o robada, ¿no? Que es otro tema.
0: Y yo le digo porque a mí me da mucha pena que yo escucho gente que dice, no, vamos a ayudar. Primero que nada, tratar de hacer una recolección de insumos, de alimentos, de lo que sea, de insumos médicos, de ropa, lo que sea. en este momento no solo no vale la pena, sino que no tenemos cosas, porque no tenemos la logística de mandar las cosas para allá y posiblemente ni llegue.
1: Es bueno que lo digas a esto, porque yo he estado hablando con Gerardo, es un amigo conocido que tiene a su pareja también en Venezuela, y el problema es que no saben cómo enviar cosas, porque no saben quién los puede llevar, y si en todo caso la van a llevar y va a llegar a Venezuela, y si en Venezuela llega a las manos que corresponden también, la única forma de la posibilidad que uno me estaba contando él, que encuentran es a través de enviar dinero, en realidad, para poder afrontar ese tipo.
0: Estamos haciendo. Es exactamente lo que estamos haciendo. Por eso es que yo di mi cara, he salido en todas las televisoras de acá locales, he salido en todas las redes sociales, en todos los periódicos. O sea, me pongo a disposición plenamente. Y es lo que hemos estado haciendo. Hemos estado vendiendo empanadas. Fue bueno, una recolección que hicimos el anteayer, el domingo. Sí. Estuvo lindo. Estuvimos trabajando más de 30 personas en esto. Y posiblemente lo volvamos a hacer porque estamos contactando a otras personas. Y es lo que estamos haciendo, estamos recolectando dinero. Yo puse una cuenta a disposición plenamente para eso. Y bueno, la idea es que yo, por ejemplo, he estado mandándole plata a cuerpos de rescatistas directamente, a cuerpos de bomberos, a cuerpos de grupos rotarios, que sé que la plata llega directamente a insumos y que se los llevan directamente a los hospitales, a las zonas afectadas, a los centros de acopio allá directamente,
1: claro,
0: sin pasar por manos de del gobierno.
2: Claro,
0: que es lo que estamos haciendo nosotros. Entonces yo, por ejemplo, ya le he mandado a un hospital que le mandé y le llegaron guantes quirúrgicos, por ejemplo, que necesitaban, y máscaras. Entonces, esa es la forma que estamos haciendo, estamos plantando plata.
1: Entiendo que
0: para eso.
1: Claro, entiendo que Cáritas también en San Juan ha empezado una campaña para eso, de conseguir insumos y demás, pero ustedes son muy claros con lo que está pasando en Venezuela. Ustedes mejor que nadie pueden decir lo que pasa en Venezuela, ¿no? Y que en esta oportunidad lo que hay que hacer concretamente es precisamente no enviar suministro, porque en realidad no saben si van a llegar o no.
0: Bueno, sí, está muy buena la iniciativa de Caritas, por ejemplo, pero hay otras iniciativas. Mercado Pago puso a disposición unas cuentas para la Cruz Roja y la CNUR, con todo el respeto de las personas que trabajan allí, pero hay que ser claro, eso es mucha burocracia, lamentablemente dentro de esas instituciones también hay mucha corrupción, entonces no sabemos si esa plata realmente va a llegar, esa plata le va a llegar al gobierno venezolano y se va a permear y no va a llegar, ¿me explico? O sea, de una u otra manera tocan ellos eso. Es muy difícil que esa plata realmente tengamos la trazabilidad de que realmente va a llegar a los refugiados como tal, a los damnificados, a los centros de acopio. Te lo digo por experiencia propia, es muy difícil ver que esa plata realmente llegue. Entonces por eso preferimos mandarle plata directamente a grupos. Si conocemos un grupo que necesita, enviamos directamente a ese grupo. ¿Qué necesita? Necesita discos de corte para las columnas, las vigas, esto, los bomberos necesitan esto, el grupo rescatista necesita, está bien, y se le envía directamente y ellos allá pueden resolver, acuérdate que Venezuela es grande, entonces hay gente que va de otros lugares y pueden comprar en alguna ferretería, pueden comprar en alguna farmacia, pueden comprar y se ayuda, me explico.
2: Claro.
0: Es mucho más directo.
2: Exacto.
0: Sí, es mucho más directo.
2: Renzo, ¿cuánto llevan recaudado hasta el momento de todos los trabajos que estaba haciendo?
0: En realidad tampoco es que la millonada, pues llevamos como $1,000,000, pero...
2: Bien, sirve. Bueno. Sirve.
0: Es útil, por supuesto que es útil, no digo
2: claro,
0: que no,
2: claro.
0: Pero bueno, tampoco es que es la panacea de decir, bueno, vamos a mandar un montón, pero no importa, sabemos que toda ayuda cuenta, toda ayuda cuenta.
2: Claro, sí, totalmente. Y en este sentido, Renzo, ¿se han podido comunicar por lo menos con los sanjuaninos que están allá prestando servicio?
0: Sí, hemos podido comunicarme con un grupo que están allá, bueno, más que todo había una compatriota argentina que estaba allá, que la casa se le estaba derrumbando y bueno, estábamos mandando a la cancillería, bueno, a los grupos allá de rescate para que pudieran ayudarla, pero como todo, aunque parezca muy bueno, de verdad que estamos agradecidos con el gobierno a nivel nacional acá en Argentina, que mandó todos los Hércules, los convoyes gigantescos, que creo que es el paquete de ayuda humanitaria más grande que ha mandado todos los países, el del gobierno de Argentina, es el más grande que ha mandado. pero aún así siguen siendo insuficientes porque son más de 200 edificios caídos.
2: Claro,

0: Claro.
1: O sea, entonces sigue siendo insuficiente porque hay gente todavía atrapada. Y esto es para rato, esto no es para ahora. O sea, sí. esto va a durar un buen rato. Entonces,
0: no, y además,
1: sabemos que no es solo la cuestión de rescatar en el momento, sino posteriormente la cuestión de tener que darle cobijo y vivienda a personas que están damnificadas completamente.
2: Sí, tremendo.
0: Sí, sí, sí.
2: Renzo, entonces, ¿cómo hacemos? ¿Cómo hacemos para ayudar? Es muy bueno lo que has explicado realmente,
1: sí, sí,
2: para que la gente interprete, sí, sí, realmente cómo ayudar, ¿no? Y que verdaderamente la ayuda llegue.
1: Bueno, como te dije, nosotros en el grupo ya estamos, claro que la mejor forma es esta vía, va a través de donaciones monetarias y que nosotros lo reeditemos en ayudas concretas allá. Por eso es que puse a disposición la cuenta, el alias es Venezuela Solidaria, repito, Venezuela Solidaria, con B corta y Z, Venezuela, por supuesto, sin puntos, sin nada, Venezuela Solidaria. En la cuenta aparece nombre mío, es una cuenta que puse específicamente para eso. Yo di la cara, me pueden ubicar a través del teléfono 264-627-1480, 264-627-1480.
2: 264, repetirlo despacio,
1: 264-627-1480.
2: 80, ¿tu nombre? Renzo.
1: Renzo Basotti, sí. El alias es Venezuela Solidaria.
2: Es muy importante estos datos para que la gente lo interprete, que cuando ingrese a ese Venezuela Solidaria va a aparecer tu nombre.
0: Verifique así.
1: Sí, por supuesto. Yo doy la cara, me pueden buscar por las redes sociales, por Instagram, por Facebook, pueden ver, buscar por YouTube todas las entrevistas que he dado. No es la primera vez, o sea, cuando el 3 de enero también hice otras entrevistas, ya anteriormente he salido, o sea.
0: Claro.
1: Para que vean, o sea, obviamente para que vean, tengan más confianza, porque obviamente que entiendo que es un tema de que
0: sí. Te
1: van a depositar a un tercero que pensando que la plata se la puede quedar a una persona.
0: Claro.
1: Eso yo lo entiendo.
0: No,
1: eso
0: y además siempre aparecen estafas, ¿viste? En este tiempo donde se está buscando recaudar y algún vivo aparece y se aprovecha de esta situación,
1: obvio,
0: ¿no?
1: Obviamente.
2: Ustedes, claro, todo lo que va a ser
1: públicamente,
2: claro, y todo lo que sea el dinero que envíen, ustedes van a mostrar algún recibo que verifique, sí, todo eso, ese tipo de compra. Que les digo para mostrar claridad en la historia, ¿no? También.
1: Sí.
2: Bien.
1: Ya me estaba mostrando, lo que pasa es que bueno, tendríamos que ir ya a la televisión o quizá a la prensa para que lo
2: Sí,
1: ¿no?
2: pero
1: que vean
2: yo entiendo
1: la
2: que
1: captura.
2: Sí, yo entiendo que ustedes van desde el corazón, uno cree que va a ser lo que ustedes están haciendo es llegar a su pueblo y a su comunidad en este momento trágico.
1: Sí.
2: ¿Van a hacer otra vez venta de empanadas? Porque funcionó bastante bien.
1: Sí,
2: ¿no?
1: Sí. La venta de empanadas por lo menos es lo que más ha recaudado, para serte sincero.
2: ¿Cuánto recaudaron con la venta de empanadas?
1: Sí, con la venta de empanadas haber recaudado más o menos como más de 800 mil pesos, sí, 900 mil pesos aproximadamente. Y las ayudas sí, son han sido como 300 mil pesos más aproximadamente.
0: Claro.
1: Pero vamos a volver a hacerlo, obviamente, vamos a volver a hacerlo, y para que se reitúe que, bueno, hay un trabajo de por medio. Estamos pidiendo colaboraciones, sobre todo de carne, que es algún producto caro, por supuesto. Y, bueno, de los implementos, que si las tapas de las empanadas, que si la cebolla, los huevos, qué sé yo. Uh-huh. Y, bueno, mano de obra ya hemos conseguido. Para serte sincero, ha habido mucho voluntariado, tanto sanjuanino como venezolano, y que de verdad que damos las gracias infinitas a todas las personas que nos han ayudado. El domingo estábamos 30 personas trabajando haciendo empanadas.
0: Claro.
1: Desde el sábado estábamos, en realidad, desde el sábado temprano estábamos los venezolanos, y entonces empezaron a llegar los segoninos y nos ayudaron a tapar las empanadas, porque no sabíamos ni cómo tapar la empanada bien. Hacíamos el guiso, lo hicimos con sazón venezolano, la gente les encantó.
2: Ah, bien.
1: Les encantó. Sí, porque
2: ¿Y en esta oportunidad van a ser para este fin de semana, sí, otra vez, o cómo va a ser el plan?
1: Posiblemente, sí, lo más que sí, estamos buscando logística hoy, creo que definimos todo. Lo que pasa es que también tenemos nuestros propios trabajos, tenemos nuestras,
2: claro,
1: propias asignaciones,
2: sí, sí,
1: y obviamente, pero creeríamos que sí, estamos buscando la logística porque los hornos nos quedaron, por decirlo de alguna manera, insuficientes. De la cantidad de gente, hubo gente que estuvo esperando así 20 minutos allí hasta que salieron las empanadas. Pero sí, la idea es hacerlo para este domingo, ¿explico?
0: Uh-huh.
1: Lo que necesitamos es la logística, que creo que la estamos consiguiendo con un grupo de voluntarios acá de San Juan.
0: ¿Cuántos son los habitantes venezolanos que están en San Juan?
1: En San Juan aproximadamente tenemos que ser aproximadamente unos 500 venezolanos. Uh-huh. Aproximadamente, sí, claro. Sí. Hay otras ciudades que tienen mucho más.
0: Claro, tiene 5, en el 000, país hay, yo, pero... hay muchos venezolanos en general.
1: Sí. Bueno, y eso que este es uno de los países con menos venezolanos.
2: Claro, sí. Claro. Hay que irse a otros lugares como Chile. Exacto, te iba a decir Chile porque sí, es impresionante en Chile.
1: ¿No? Tiene como 700 mil, qué sé yo. En Perú hay como casi 1 millón. Claro. En Colombia hay como 3 millones. Han salido más de 10 millones, y eso hay que saber los números. Han salido más de 10 millones con todo este tema de hace 27 años de Venezuela.
2: Renzo, la donación. Mucha gente. Renzo, las donaciones, no importa el monto, lo que sea suma.
1: Sí, por supuesto. Hay gente que pasa 2,000 pesos, no importa, lo que sea es bienvenido. Hay gente que pasa 10,000, 20,000, buenísimo, todo es bienvenido de nuevo. O sea, eso se va a redituar. Después lo tengo que poner por las redes sociales. Voy a poner todas las facturas, todo lo que. Los videos de la gente que me ha mandado de cuando les llegaron las cosas, pues, y suma a los médicos, los paramédicos llevando las cosas a las comunidades. O sea, le hemos mandado a varias personas y, bueno, eso lo voy a tener que mostrarlo, por supuesto, para que la gente vea de que se está llegando la plata directamente.
2: Claro, y es muy importante, y es muy importante para que la gente sepa que la intención de ustedes es ayudar a sus compatriotas. Bueno, ya está todo claro, el alias, y la gente, nosotros lo vamos a repetir también. Nos han llegado varias peticiones que tienen que ver con cómo ayudar, y esto me parece clarísimo cómo es. Y además clarificar esto que mucha gente dice, bueno, que recolectamos agua, insumos, frazadas, sí, y no sabes si
1: ojo
2: si,
1: con eso.
2: Porque no saben que si usted sí, se va a llegar sí. o no va a llegar, ¿no? O cómo va a ser administrado.
1: En algún momento va a tener que llegar, me explico, en algún momento va a tener que entrar, pero eso es a más mediano largo plazo que otra cosa. Entonces, en este momento lo que necesitan es rescatar a la gente que todavía está atrapada. Y esa gente necesita guantes para sacar las perras, discos de corte, las gatos para sacar, levantar una pared, una columna.
2: Mira, ahí,
1: la gente y eso es rápido, eso lo necesitan ya.
2: Ya nuestros oyentes dicen que hagan empanada los viernes, que justo está el partido, dice.
0: Claro, aprovechando
2: el partido de Argentina, dice. Que Dios los bendiga, dice Susana. Mira, tengo un montón de mensajes de la gente que está escuchando la radio. Y que, por ejemplo, buen día, Juan, preguntarle dónde la van a vender, en qué lugar, así vamos a comprar. Sí. Bueno, tengo un montón de gente que está a esta hora, dejándonos mensajitos, que inmediatamente reacciona. El sanjuanino es muy solidario. Buen día, Juan, que nos diga dónde va a ser el lugar donde va a vender las empanadas. Nosotros queremos comprarlas, dice, bueno, queremos colaborar.
1: Claro que sí.
2: Mirá, es impresionante. Claro que sí, en este ratito que estoy viendo el mensajero, buen día, Juan, para el señor que nos diga nuevamente la dirección, por favor, dónde enviar dinero, si hay un monto máximo o mínimo para enviar, dice, en este caso Raúl, ¿no? Un oyente. Juan, que digan dónde van a vender empanadas, nosotros compramos, dice, tenemos justo la juntada con los compañeros de trabajo por el partido de Argentina, si las venden el viernes o qué día van a vender. Usted dijo que el domingo, Renzo.
1: Bueno, no es mala idea el viernes. Lo que pasa es que nosotros también tenemos trabajo, tenemos nuestras asignaciones y, bueno, obviamente no podemos estar. Por eso que lo hacemos el fin de semana, me explico. El sábado comenzamos a hacer la producción.
2: Claro, o sea, sí, entendible.
1: Pero no es mala idea, de verdad, que el viernes...
2: que salga una idea que de estas características, bueno, por ahí puede ser una pegada, porque la gente, por ver Argentina, se compran las empanadas. El partido va a ser a las 7 de la tarde, tal vez previo se puede comer las empanadas que ustedes hacen.
1: Tenemos tiempo. Bueno, déjame planificarlo.
2: Listo, estamos en contacto, entonces.
1: Sociales, en
2: no te vamos a estar llamando para cualquier cosa con la producción para poder definir si esto va a ser el viernes o el fin de semana.
0: Estamos comunicados ahí por mensajes.
2: Renzo, un gran abrazo. Y Dios y la Virgen siga acompañando al pueblo venezolano. Nosotros desde acá, que sabemos lo que es pasar este momento, vamos a tratar de seguir con esta campaña ayudándolos.
1: Muchas gracias.
2: Renzo Basotti es un venezolano en San Juan que ha iniciado esta campaña Venezuela Solidaria.
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0: Voy con los últimos mensajes de los oyentes, vamos.
1: Buen día, Juan. Buen día, Yanni. Ahí estoy escuchando al señor que dice que el peronismo tenía mejor a los docentes. Yo estaba con una docente, soy hijo de una docente. Nunca estuvieron bien pagos. Y en el gobierno peronista, el alivio, y eso lo tienen que saber y admitir, el alivio que tenía era el incentivo docente que lo pagaba la nación. Ahora lo paga la provincia. Así que no venga a decir que estaba todo bien. Y mi tía, que fue maestra, se jubiló en el 93, gobierno de Menem, peronista el gobierno, y estaba en una escuela que pertenecía a la
0: nación. Ahí se cortó, vamos, sigo.
1: La pasaron a la provincia y recién, a través de juicio en el 2010, pudo llegar su sueldo. Porque hasta esa fecha cobraba 900 pesos mensuales como vicedirectora de una escuela de acá de San Juan. Entonces no vengan a decir que estaban bien. Y estaban las carpas blancas, estaban las marchas docentes, también en el gobierno de Gioja y Uñac. Solamente que les sellaban la boca porque eran del mismo color político, pero no era que estaban bien. Pero recuerde que el incentivo docente y el plan conectividad lo paga la provincia, ya no lo paga la nación.
0: Claro, es cierto eso.
1: Entonces, bueno, hagamos memoria.
2: Claro.
3: Hola, Juan, Janina, Rafa, buen día. Semáforo de calle Lemos y calle 5, cuando da el verde para pasar de oeste a este, y aparentemente cuando tiene que dar el verde Depósito a Rawson, no enciende el verde. Se apaga la luz, entonces la gente sabe que ahí tiene que pasar. Pero esto ya lleva más de 2 semanas, estamos entrando en la tercera y todavía está en las mismas condiciones. No sé si será para Municipalidad de Rawson, para Municipalidad de Posito, quien sí, tiene que atenderlo, pero el que no sabe, ahí está esperando que se le dé el verde y capaz que se apaga, viene el rojo y no pudo pasar.
4: Claro. Hola, buenos días, Juan, Chillanina y Rafa, bienvenido día martes. Vamos, mi querida gente, muchísimo frío, no escuché la temperatura, ya llevo la mitad de la limpieza hecha. Espero que estemos todos muy bien y vamos por más. Vamos, mi querida gente. A mi gente, por favor, qué bueno que haya gente en todos lados para que podamos ayudar y así le vamos a... Sí, me interesaría también dónde van a vender el viernes las empanadas. Y sería buenísimo.
0: Va a ser viernes, ¿no?
4: Bueno, vamos. Ojalá. Vamos, mi gente querida, que nosotros ya sabemos de terremoto, así que hay que salir adelante.
0: Gerardo.alfa.mp es de Mercado Pago también, de otro argentino que está ayudando a venezolanos en esta oportunidad. Lo pongo también como dato, también dentro de los que están dentro de esto de Venezuela Solidario, ¿no? Que están trabajando con la posibilidad de trasladar lo que acaban de escuchar, ¿no?
5: Sí.
0: Que va a ser más efectivo la entrega de dinero, lo que puedan,
5: sí,
0: ¿no?
5: Sí,
0: a
5: sí,
0: que
5: sí.
0: Manden algún tipo de ayuda, asistencia, como mucha gente ha escuchado, agua, frazadas,
5: sí, no
0: zapatillas.
5: No se pongan en gastos de comprar agua mineral o ropa de abrigo.
0: Porque lo que están diciendo los venezolanos es que no saben si va a llegar. Algún momento si va a llegar, tal vez.
5: Claro, quizás
0: ahora
5: llegue, pero...
0: ¿Quién lo va a administrar?
5: Sí.
0: ¿Cómo va a ser en Venezuela? Es todo un tema, ¿no? Que es otro de los dilemas.
5: Exacto.
0: Muy buenos días, Juan y Yanni, Rafa. Los gremios se tienen su arreglo con el gobierno, PJ, no hacen paro. Si hay otro gobierno, hacen paro. No les creo a los gremios. Bueno, esta es la historia de los gremios de siempre, no en este último tiempo. Miren que Alberto Fernández, no, la CGT no lo hizo ni un solo paro, ¿eh?
5: No.
0: ¿Se acuerdan de Alberto Fernández, del desastre del gobierno de Alberto Fernández? La CGT no le hizo ni un paro. Ni un paro le hizo.
5: Y sí.
0: Qué tramposa es la publicidad del señor González. No nombran la palabra sorteo, dice. Yo entiendo que sí, va a ser por sorteo. Va a ser por sorteo. Yo la tengo en el flyer como sorteo.
5: No, sí, creo que sí. La verdad que no le he prestado atención.
0: Sí, no, pero nosotros pero le digo lo que nosotros,
5: claro,
0: nos llega. El flyer
5: sí
0: dice sorteo.
5: Sí. Siempre se trata de un sorteo porque básicamente participan todas las personas que compraron un plan de ahorro, ¿no? Durante estos meses.
0: Bien, hay hielo en la ruta, en la zona del Colorado, gracias a nuestro Bien. Amigo Sergio de Radio Libre. Mucha precaución en la zona del Colorado, porque hay nieve, hay Importante. Hielo en el pavimento. Cuando vos transitáis, tenés que hacerlo con mucha precaución. Juan, buen día para vos y todo el equipo, los escucho todos los días. Sí, yo tengo que sacar préstamos para poder llegar a fin de mes, soy jubilado. Albertango, anda a cantarle a Gardel. Si los sindicalistas y los peronchos se robaron el país, todavía están saliendo los curros de los peronchos. Acá tienen un vedito de la Sirio y los dólares del ladrón y Zurralde. Sí, claro. Si falta plata, hay que rescatar toda la plata de los argentinos. La tienen los peronchos, ladrones y la jefa, Cristina, y su banda que tuvimos 40 años, dice este oyente. Sobre Sirio y Zurralde, no van a ir detenidos, ¿no?
5: No. Se ha rechazado ayer por la justicia el pedido de detención que se había pedido, básicamente solicitado por la fiscalía, pero sí se les ha prohibido salir del país. Esa prohibición está, lo que pasa que todavía no están los elementos contundentes, digamos, para detenerlos, por eso es que se le ha denegado la solicitud, pero sí no pueden salir del país, y tienen una serie de restricciones mientras, por supuesto, se está investigando, ¿no?
0: Muy bueno el programa, sí, tengo que sacar créditos que voy pagando mes a mes, pero no termina más la rueda. Cada vez que quiero salir no puedo porque tengo que invertir o sacar un crédito más para poder cubrir el otro. Es interminable. Y a veces saco solamente entre 30.000 a 40.000 pesos. Imagínate, ¿no? Es lo que están contando nuestros oyentes. Muy bueno, ¿qué tal? ¿De qué aumento hablan si te suben 40.000 pesos? Y de esos los descuentos de la ley te sacan la mitad, dice. Bueno, los sindicatos dicen que van a pedir hoy un 9, por ejemplo, AMET va a pedir un 9% más, ¿no?
5: Claro.
0: Dice, repetí, el alias, hola gente linda, bueno, Venezuela Solidario es uno,
5: sí,
0: que es el que nos dio recién Renzo, y ya le digo el otro, que recién lo estaba buscando por aquí, que lo tenía acá en un ratito para que la gente pueda colaborar.
5: Sí, vos lo notaste ahí, el que recién dijo Enzo, de todas
0: Venezuela
5: maneras.
0: Venezuela Solidaria se llama.
5: Venezuela Solidaria es el alias.
0: El alias, bien. Exactamente.
5: Sin punto, sin mayúscula.
0: Y aparece Renzo, el apellido es...
5: Basotti.
0: Basotti, aparece sí. Renzo Basotti, es uno de los alias. Buen día, Juan, para vos, sí, saco crédito para poder terminar mi casita de a poco, pero nunca termino, dice, porque todos los insumos van aumentando, dice este oyente. Bueno, son algunos de los mensajes de nuestros oyentes de esta hora. Nos vamos, señor Rafael Durán. Muchas gracias. Gracias, Rafael Durán, en los controles técnicos. Yanina, mañana, señor, la chica del clima, la chica del tiempo, ¿qué nos dice para mañana? ¿No tenemos que venir más abrigado?
5: No, sí,
0: tengo que venir, con las cadenas en la rueda, por la nieve.
5: Bueno, no sé si las cadenas en la rueda, quizás allí en Iglesia, esquiando. Sí, con algún palito de esquí, pero bueno, en estos momentos, imagínate, 0.6 grados nada más en la temperatura, con una sensación térmica de 1.8 grados bajo cero. Pero para mañana, si bien va a estar un poquito más elevada la temperatura, tendremos 10 grados, en este caso
0: está
5: como máxima.
0: Está despejado el cielo.
5: En estos momentos, claro. Ahí estamos viendo en el streaming nuestro cómo está la ciudad en estos momentos. Totalmente despejado, hermoso el cielo, con hermoso sol. Pero para mañana no vamos a ver el sol. Acostúmbrense con esto porque no vamos a tener nada de sol.
0: Disfrutarlo el día entonces.
5: Lluvias y nevadas en la mañana, chaparrones en la tarde, lluvias y nevadas nuevamente en la noche. Esto en un 40% de probabilidad hasta el momento, esto vamos a tener mañana. Así que probablemente muy cerca de aquí, del Gran Tulum, por así decirlo.
0: En el valle.
5: El valle de Tulum, vamos a ver, algunos habitantes sanjuaninos van a ver nieve, o agua nieve en este caso. Sí nos va a acompañar un fuerte viento sur, con ráfagas que van a superar los 60 kilómetros por hora a lo largo de toda la jornada. Nosotros, así es que mañana es un día para quedarse en casa. ¿Sí?
0: Nosotros vamos a estar
5: aquí. Tomemos un particular mañana, podemos tomar un particular.
0: Sí, sí, el particular lo puedes tomar acá, al particular.
5: ¿Dónde?
0: Acá en la radio. Nos vamos. Muchas gracias a todos. Mañana a las 7.
5: Mañana no venimos.
0: Presentes acá estaremos.
5: Somos como los osos.
0: Cueste lo que cueste, estaremos aquí para contarle las noticias a través de la radio con acento en la noticia. Nosotros nos reencontramos mañana a las 7. Gracias.

0: Hasta aquí llegamos. Gracias por elegirnos. En el próximo encuentro seguimos poniendo más acento en la noticia.
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2: El miedo es el padre de la valentía y la madre de la seguridad. Veladero, un emprendimiento de Barrick y Chandon, es la primera mina latinoamericana en acreditar el estándar hacia una minería sustentable. Mina Veladero se enorgullece en presentar... minutos con la seguridad. Tecnologías que mejoran la seguridad en la conducción. Hacemos de nuestro vehículo un lugar lo más confortable posible. Así no dudamos en dotarlo de manos libres para un correcto uso del móvil, manteniendo la chapa y la pintura de manera tal que luzca como el primer día, tenerlo siempre a punto y listo para dominar la carretera, pero hacemos todo lo posible para que en todo momento su conducción sea segura. Bien, un cambio de amortiguadores, por ejemplo, no solo nos debería preocupar para disfrutar de la mejor suspensión y sentir en todo momento la carretera, sino por el hecho de que esos amortiguadores en mal estado aumentan notablemente el tiempo de reacción del vehículo ante una frenada. Todo esto tiene fácil solución, por supuesto, acudiendo a nuestro taller de confianza más cercano para revisión y mantenimiento de los elementos que inciden en la seguridad del vehículo. Pero adicionalmente, ¿qué tecnología presente en nuestros nuevos modelos de vehículo nos ayudan a ello? Bien, los sensores para el asistente de estacionamiento no es la única revolución que ha traído la incorporación de estos elementos en el vehículo. La frenada de emergencia autónoma, conocida como AEB, por sus siglas en inglés, Automotus Emergency Braking, viene a mejorar el sistema de apoyo a la frenada o ABS, sirviendo de sensores y radares para detectar el posible riesgo de colisión con algún elemento que se interponga en la trayectoria del vehículo y reducir la velocidad automáticamente sin necesidad de que nosotros intervengamos. El control del vehículo viene a manos del conductor en cuanto detecta algún tipo de maniobra efectiva para evitar el choque, como sería pisar el freno o hacer uso del volante. Tal es la efectividad del sistema que se plantea su implantación obligatoria a partir de las series de finales del 2020. El DDD o DDD por sus siglas en inglés es el gran hermano dentro de nuestro vehículo. El 20% de los accidentes se producen por culpa de la somnolencia y también de la fatiga. Con este dato sobre la mesa, un sistema de reconocimiento facial o tal vez sensores en el volante que sean capaces de captar síntomas de fatiga resulta fundamental para la seguridad en la conducción. Finalmente, el BSM o la visibilidad en ángulos muertos. Es obligación del conductor controlar en todo momento la maniobra que realice con el vehículo y que no suponga un obstáculo para terceros. Estas normas tan obvias suelen ser olvidadas en cuanto hablamos de los llamados ángulos muertos. Así es común, tan común como más del 10% de los accidentes de carretera se deben a cambios de carril que se realizan sin prestar adecuadamente atención a lo que se realiza. Sobre todo no vemos estas cosas en el retrovisor, que aunque estemos atentos al asfalto o a la carretera, pasamos por alto lo que no se encuentra en nuestro campo de visión. Esta problemática se terminó, señores, con el BSM, Blind Spot Monitoring, que es la monitorización de ángulos muertos, que también acude a las señales acústicas e incluso proyectadas en los propios retrovisores para alertar que hay un elemento presente en un punto denominado muerto, que es donde no se visualizan en los espejos retrovisores la circulación de otro vehículo. Son cosas de la tecnología, porque la seguridad es cosa de todos. Veladero, un emprendimiento de Barrick y Chandon, es la primera mina latinoamericana en acreditar el estándar hacia una minería sustentable. Mina Veladero tuvo el placer de presentar... Cinco minutos con la seguridad.

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0: Hola, hola, ¿cómo les va? Bienvenidos. Muy buenos días. Aquí estamos comenzando por LB5 Radio Sarmiento. Este encuentro de hoy, mañana es el día. Mañana del día martes, 30 de junio, ya estamos despidiendo. Increíble, el sexto mes de este 2026, que se nos está yendo realmente volando. Muy cerca ya de las vacaciones de invierno, el receso invernal de mitad de año. Una mañana fría también, como ya se había pronosticado para el día de hoy, a lo largo de esta semana, con esta ola polar que tenemos en gran parte del país. Bueno, varios temas para ir anticipando, entre ellos el tratamiento de la ley de desarrollo minero local, ley de proveedores mineros, que está en discusión, en debate, en análisis, en distintas comisiones en la Cámara de Diputados. Es intención del oficialismo que esta norma sea sancionada posiblemente el próximo día jueves, en la próxima sesión de la legislatura provincial. Habrá que ver qué sucede esta mañana, en el día de hoy, porque también habrá nuevas reuniones, incluso de la Comisión de Labor Parlamentaria, encargada de elaborar el orden del día también de las sesiones ordinarias. A propósito del Poder Legislativo, también es inminente el ingreso de otro proyecto del Ejecutivo que se refiere a la reforma electoral, tema del cual hemos venido hablando en los últimos días. Lo que está proponiendo el gobierno provincial, básicamente boleta única por un lado, y también habrá que definir cómo se elegirán los candidatos por parte de los distintos partidos políticos, agrupaciones, frentes y demás. Bueno, tema salarial también, ya comenzando prácticamente el segundo semestre del año, comienzan las reuniones paritarias del gobierno con los gremios docentes. Allí se analizará básicamente la situación, el poder adquisitivo, la situación de los salarios con respecto a la inflación, si hay algún atraso, cuáles son las proyecciones para lo que resta del año en materia de precios al consumidor, y bueno, en base a las posibilidades también de recursos de la provincia, se harán las ofertas correspondientes, siempre con el objeto que los docentes y demás trabajadores de la administración pública no pierdan poder adquisitivo, es decir, que sus salarios no se atrasen con respecto a la inflación. Bueno, a nivel nacional, hoy asume Diego Santilli ya como jefe de gabinete. Será un acto formal, estará el presidente de la Nación, que finalmente decidió no concurrir a Paraguay a esta reunión del Mercosur. Habrá también, antes de la asunción, una reunión con el saliente jefe de gabinete, Manuel Adorni. Y a partir de allí, bueno, se conocerán también algunos otros detalles de esta gestión, que en lo formal comienza con una reunión este miércoles con diputados y senadores nacionales de La Libertad Avanza. También estará allí Karina Milei, la secretaria general de la presidencia, y según se anticipa también el propio presidente de la Nación, que también estará participando de este encuentro. En lo que se estima será una bajada de línea contundente, definiendo el accionar político para los próximos meses. Bueno, el tema de jubilaciones, que ya quedó formalizado el aumento para el mes de julio. ANSES, que también formalizó el incremento de las asignaciones familiares, ya vamos a estar dando cuenta también de esos aumentos. La situación en Venezuela, que sigue siendo realmente dramática, las tareas de búsqueda y rescate que se están llevando a cabo contrarreloj, participan miles de rescatistas también que ya han llegado de distintos países en la colaboración internacional que llega a Venezuela. Y algunas voces que también se han levantado criticando a este régimen de Rodríguez en Venezuela por la tardía labor que dispuso tras estos terremotos. Las 10 de la mañana con 18 minutos, una mañana fría que tenemos hoy en San Juan, pero a pleno sol. Silvia, ¿cómo anda? Buen día.
1: Hola, ¿qué tal? Buenos días. Bueno, una mañana fría, pero no tan fría. 5 grados 6 décimos la temperatura, sensación térmica 4 grados. Así que bienvenidos a este último día. ¿Hoy termina el mes o mañana?
0: Hoy, 30 días tras noviembre. con abril, junio y septiembre.
1: Nunca me lo supe, sí.
0: De 28 solo hay uno. ¿Y los demás?
1: Son...
0: De 31.
1: Muy bien.
0: Mira, si no es tan complicado.
1: Perfecto.
0: No, 30 días en junio.
1: Bueno, finaliza...
0: Ya estamos terminando el primer semestre del año.
1: Qué bárbaro, ¿no? Muy, muy rápido.
0: Volando,
1: Martes 30 de junio del 2026. La máxima para hoy, tan solo 15 grados. Para mañana, bueno, no va a ser tanto el panorama, tan frío. Una mínima de 4 grados y una máxima de 10 grados, según lo que indica el Servicio Meteorológico Nacional para mañana, pero bueno, todavía está esa probabilidad de lluvias y nevadas, según lo que dice el Servicio Meteorológico Nacional. Hoy, martes 30 de junio, Día del Trabajador Molinero.
0: Ajá.
1: No tenemos molinos en la... Han quedado algunos, pero de recuerdo, yo creo, en la provincia de San Juan. En la zona de Rawson hay algunos molinos. Día de la Prefectura Naval Argentina y Día Mundial de las Redes Sociales, tan utilizadas hoy
0: mire
1: en
0: usted.
1: Día. Bueno, vamos a estar con cronograma de Garrafa Hogar. Atención, atención, Santa Lucía. También última semana para disfrutar vasija hija de esta tierra. Última semana. ¿Cómo va a quedar el calendario de pago con el feriado del 9 de julio? Vamos a estar contando. En invierno hay algo que algunas personas se olvidan y es el tema de tomar agua. ¿Cómo podemos hidratarnos?
0: Ahora en invierno es como más, digamos,
1: claro,
0: complicado hidratarse.
1: En el verano
0: como que uno
1: vas a ver que todo el mundo sale con la botellita, se hidrata todo el tiempo, aparte está de moda, pero y en invierno a veces
0: nos olvidamos de tomar
1: agua. Bueno, vamos a estar con algunos tips para tener en cuenta para hidratarnos. Y se dio a conocer el frágil estado de salud de Lucas Trejo, este jugador cordobés que perdió a su familia en Venezuela. Así que vamos a estar comentando un poquito el estado y frágil estado de salud de Lucas Trejo. Tremendo lo que están viviendo muchas familias allí en Venezuela. Parte de lo que vamos a hablar, y hoy comienza el concurso, porque se viene otro partido. Así que vamos a estar con concurso de la camiseta.
0: La camiseta ganadora, la de Argentina.
1: Se viene, creo, la original. ¿Sí? ¡Wow! ¡Por Dios! ¿Clasifica Argentina? Gana en tiempo reglamentario o por penales. Es la consigna. Epa, se viene.
0: Ay,
1: se
0: ¿ganamos o ganamos?
1: Se pone crespita la piel. Bueno, ¿clasifica Argentina es la consigna? ¿Gana en tiempo reglamentario o por penales? ¿Qué dice usted? El teléfono 264, ahora ya. Tienen para arriesgar más, porque es una hermosa camiseta la que se van a llevar. 264-508-6198. Vamos, vamos, Argentina, vamos a jugar porque tenemos una hermosa camiseta para regalar.
0: Bueno, las 10 de la mañana con 22 minutos, el Mundial de las Sorpresas, ¿eh? Realmente, ¿qué dice Javier Cillero? ¿Cómo anda? Buen día.
2: Buen día, Francisco, para vos, los compañeros y la audiencia de Sarmiento. Exactamente, ayer se dio una epopeya de Paraguay que le ganó por penales y lo dejó afuera a Alemania.
0: Increíble.
2: Impensado. No sé quién le habrá pegado en el PRODE, pero calculo que pocos. Ese resultado lo aguantó a capa y espada, con mucha fortaleza Paraguay, una Alemania flojo que ya lo venía demostrando con Ecuador en la fase de grupos y quedó afuera Alemania, ni más ni menos con Paraguay.

0: Hoy hay feriado en Paraguay,
1: una fiesta
0: realmente, no solo en Paraguay, sino de todos los paraguayos en todos los lugares del mundo, festejando. Y la contracara también, disturbios en Países Bajos, Holanda, como se lo denomina comúnmente, gente muy enojada con el desempeño de la selección.
1: Bueno, muy bajo el nivel de Países Bajos y de Alemania, muy bajo a lo que venían mostrando, y eso es lo que preocupa. Hoy van a haber tres partidos más para ir definiendo, pero ya hay una llave de octavos de final definida con los dos equipos y dos equipos que esperan, pero ya vamos a estar ampliando todo lo que tiene que ver con los partidos que se jugaron ayer, goles, declaraciones, bueno, y el batacazo que dio el conjunto paraguayo para meterse en octavos de final, sabiendo que este Mundial tiene un partido más. Además,
0: atenti con Argentina, con Cabo Verde.
1: Guarda, porque están siendo muchas sorpresas, no hay que confiarse con Cabo Verde. Bueno, ¿se acuerda la tarotista con la que hablamos aquí?
0: Sí.
1: Dijo que salía campeón Holanda, Países Bajos. A la
0: bueno,
1: casa.
0: Pero no encontró el tarot, dijo que no lo tenía a mano.
1: Sí, es cierto eso.
0: Que llamar y claro, que nos tire las cartas de verdad.
1: Claro, que ya esté preparada.
0: Claro. A ver, que capaz que el tarot dice otra cosa.
2: ¿Usted dice?
1: Tremendo.
0: Claro.
1: Tremendo, pero ella ya lo había pronosticado en otros medios, ya había dicho de antemano que era Países Bajos, me parece que bueno. No le consultaría de nuevo yo.
0: No está chequeado.
1: Bueno. Bueno, argentinos dando la nota en el Mundial, cuatro detenidos por querer colarse en el partido pasado. Salió a la luz quiénes son los hinchas argentinos, que dura sanción, no solo en Estados Unidos, sino en Argentina, para estos hinchas que intentaron colarse en este partido de Argentina. Además, vamos a hablar de la selección y las tres dudas que tiene Scaloni para el partido del viernes 7 de la tarde frente a Cabo Verde, allí en Miami. Son tres dudas que tiene el técnico argentino para formar el 11 inicial, así que vamos a hablar de ello también. Del árbitro argentino también, que va a dirigir los 16avos de final, visto cómo hasta aquí el mejor de Argentina para seguir en carrera, y quién dice que puede dirigir alguna otra instancia más. Por otro lado, saliendo del Mundial, vamos a hablar de River, porque llega a la escuela de formadores a la provincia de San Juan con una clínica muy buena que van a dar en el Aldo Cantón, y vamos a estar hablando de esto, que le va a venir bien a muchos dirigentes, a jugadores, a dirigentes de clubes de barrio, para capacitarse bien en un club grande que viene aquí a San Juan para dar esta capacitación. Además, vamos a hablar del futsal, porque hay un torneo regional como el amateur de fútbol 11, bueno, pero de futsal, que llega a la provincia de San Juan. Esto y mucho más, porque también vamos a hablar de San Martín. Hay novedades en el verdinegro.
0: Bueno, muchas novedades también en materia deportiva, de las cuales vamos a estar hablando a lo largo de esta jornada. Jornada del día martes, en la cual saludamos ahora a Facundo Díez. ¿Cómo anda, Facundo? Buen día.
3: ¿Qué tal? Muy buen día para todos. Feliz martes. Bueno, mucho para hablar en la mañana de hoy. Vos recién anticipabas las novedades legislativas que hay aquí en la provincia de San Juan, principalmente con lo que está ocurriendo hoy, reuniones de labor parlamentaria, definiendo temarios del día, ¿no? Para el próximo día jueves, donde muy posiblemente pueda llegar a ingresar lo que sería la ley de desarrollo local minero, pero además también a ello se suma lo que podría ser hoy también el planteo de ingresar el proyecto de reforma electoral. Esto para que incluso el próximo jueves ya pueda estar allí siendo presentado sobre tablas. Bueno, vamos a estar atentos a cómo avanza esto, pero también vamos a estar teniendo algunas comunicaciones en la mañana de hoy en este sentido. Por otra parte, también nos metemos en el ámbito policial y judicial con algo que ocurrió en horas de la noche de ayer. Esto ocurrió en el barrio Los Olivos, estamos hablando del departamento Santa Lucía, donde, bueno, ocurrió una balacera prácticamente allí. Terminaron con varios detenidos, se secuestraron armas de fuego, cartuchos, municiones, una persona herida de gravedad en la cabeza. Bueno, un revuelo bastante grande el que ocurrió allí, pero en todos lados se empezó a presentar esta información como que se habría tratado de un robo. Bueno, hay información de que esto no habría sido tan así, sino más bien la venganza por un robo, podríamos decir, una justicia por mano propia, que fueron a buscar damnificados justamente a esta barriada, y allí abrieron fuego contra los presuntos delincuentes. Bueno, una situación bastante compleja y complicada que está llevando a cabo ahora el Ministerio Público Fiscal, investigando justamente estos hechos, y donde hay pedidos de secuestros, allanamientos y también algunas personas que todavía se encuentran prófugas. Esta es una investigación investigación que se está llevando a cabo todavía, incluso en el día de hoy, por parte del Ministerio Público.
0: Hubo otros hechos similares en los últimos días, ¿no?
3: Sí.
0: Donde damnificados por robo salieron a buscar a los autores de estos hechos.
3: Exactamente.

0: Exactamente, bueno, hasta no hace tanto tiempo lo comentábamos aquí en la radio, el caso de los hermanos Fernández, uno de ellos, el Pac-Man Fernández, campeón mundial de boxeo sanjuanino, donde refieren exactamente lo mismo. Supuestamente un grupo de jóvenes que les habrían ingresado a robar a la vivienda, obtuvieron el dato de dónde vivían justamente los presuntos delincuentes, fueron a buscarlos armados, les propinaron una golpiza, terminaron desnudando a una mujer para intentar sacarle el celular, bueno, una situación bastante gravosa que terminó con la condena, claro. De hecho, de ambos hermanos, una condena que fue en suspensión, estamos hablando condicional, pero que, bueno, también habla justamente a las claras de lo que está ocurriendo, un poco, no es el único caso, estoy tratando de pensar, porque hubo
1: también,
0: otro hace poquito, exacto.
1: Gente damnificada por un robo, supuestamente, que persiguió a los ladrones que terminaron volcando,
0: exacto,
1: escapando y detenidos también en una finca, creo, algo
0: sí,
1: así.
0: Sí, exactamente, eso ocurrió en Pocito y hace muy poco en Raúl son un grupo de vecinos que logró detener de forma civil en la calle a un conocido delincuente de la zona y que prácticamente lo linchó en la vía pública. Bueno, son muchos los casos que se están viendo con una forma de violencia o de modus operandi muy similar, y este que ha ocurrido en las últimas horas allí en Santa Lucía no le escapa justamente a este hecho y está siendo investigado en ese sentido por el Ministerio Público Fiscal. Por otra parte, también vamos a hablar de algunas otras novedades en el ámbito de la justicia en la provincia de San Juan. Por un lado, la última denuncia que se ha radicado en la UFI de delitos informáticos y estafas. Venimos hablando desde hace mucho tiempo de las estafas electrónicas, más que nada, a modalidad virtual, pero también, por supuesto, que hay otro tipo de estafas, algunas que se plasman en papel incluso. Y esto es lo que ocurrió en la localidad de Bellavista, en el departamento Iglesia, donde dos personas terminan denunciando haber sido estafadas por un hombre que vendió un inmueble dos veces. Vendió la casa dos veces a dos personas distintas. Por un lado recibió dinero, por otro lado recibió vehículos. Bueno, se hizo de un gran botín realmente esta persona, que finalmente ya ha sido denunciada, por supuesto, y está actuando allí la UFI en este sentido para poder esclarecer los hechos. Estamos con toda la información que en un ratito la vamos a desarrollar. Lamentablemente, otra novedad en el ámbito judicial es que falleció este hombre que hace 9 días había caído de un árbol mientras podaba aquí en el departamento capital, había estado en una agonía realmente larga, allí internado en el hospital Dr. Guillermo Rawson. Lamentablemente en la mañana de hoy perdió la vida. Estamos hablando de Alfredo Luis Miranda, de 41 años. Digo judicial porque esta causa todavía está abierta en el ámbito de la UFI de delitos especiales. Lógicamente se va a esperar a poder obtener la mayor cantidad de pruebas posibles para esclarecer si la muerte se trató solamente de un hecho accidental o cabría algún otro tipo de responsabilidad. Y por otra parte, hablando ya a nivel nacional, lo que va a ocurrir en minutos nada más es que se viene la nueva era de la comunicación allí en Casa Rosada, porque hoy Adrián Rabier, el vocero presidencial, flamante, sí, suplente de Adorni, va a dar su primera conferencia de prensa allí en Casa Rosada a partir de las 11 de la mañana ante los periodistas acreditados justamente en la sede del Ejecutivo, en lo que va a ser una comparecencia que va a inaugurar justamente una nueva etapa en el gobierno libertario, luego de lo que ha sido la salida del ex jefe de gabinete, así que también vamos a estar atentos a lo que se comunique desde allí. Algunos de los temas que vamos a tratar en la mañana de este martes.
1: Las 10 de la mañana con 31 minutos. Y ahora vamos a la calle, vamos a saludar a Sergio Gaona desde el móvil. ¿Cómo anda, Sergio? Buen día.
2: Buen día, chicos. Buen día para toda la audiencia. Bueno, sol a pleno en la ciudad de San Juan, sino totalmente limpio. Es una suave brisa del sector sur que también hace que cale los huesos. Bueno, señoras y señores, sigue el corte de calle de la calle Jujuy entre Santa Fe y Mitre, ¿sí? Ahí están repavimentando, así que tomar ruta alternativa, para que no comiencen a rayonjear como recién he estado ahí y empiezan con los bocinazos. Y también media calzada de calle, ¿sí? Mitre y Ignacio de la Rosa. Vio que esa calle es ancha ahí, ese pedazo de calle es ancha. Bueno, media calzada están repavimentando también, así que por lo tanto se puede circular por media calzada, valga la redundancia. Así que bueno, y toda la información que se produzca durante la mañana, en Mañanas al Día, chicos. Adelante ustedes.
1: Bueno, muchas gracias, las 10 de la mañana con 33 minutos. Hay más noticias por parte del gobernador Ricardo Quintela, el gobernador riojano. No, pero en este caso no

0: tiene que ver con San Juan, sino con la administración pública riojana, ya que confirmó el receso invernal para la administración pública riojana, porque La Rioja es como el gobierno, digamos, la administración pública, es como el Poder Judicial. Se toma enero todo el receso.
1: Una feria.
0: En enero cierra la administración pública en La Rioja, le dan asueto a todo el personal, se toman las vacaciones en enero, todo el mes de enero. Y lo propio hacen ahora en invierno. Este año dispuso el gobierno Quintela que el receso de invierno para la administración pública riojana va a ser desde el 13 de julio al 24 del mes próximo. Esto es para todos los trabajadores de la administración pública riojana, por lo que se dispuso, el decreto aclara que los distintos organismos deberán adoptar medidas para asegurar la prestación de los servicios que son considerados esenciales, los cuales deben organizar guardias mínimas o esquemas especiales de trabajo. Esto en cada ministerio, cada secretaría y organismo, bueno, deben determinar justamente el personal necesario para que cumpla estas guardias mínimas en estos servicios que consideran esenciales en la administración pública provincial de La Rioja. Esto pasa en La Rioja nada más, y el receso va a concluir el próximo 24 de julio.
1: La República Autónoma de La Rioja.
0: Sí, sí, sí, para todo el Estado, para el mes de enero, y después ahora, bueno, para en julio también estos 18 días, correcto, que van a ser prácticamente.
1: Les pagará con chachos, seguro.
0: Claro, total, después cobran con chachos, qué problema hay. Las 10:35.
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0: Las 10 de la mañana con 38 minutos, ¿eh? Se vienen las mamografías, ¿eh? Pero ahora en horario de tarde por el frío.
1: Claro, claro.
0: Bueno, vamos a saludar ahora a la doctora Lenka Dumancic, que está en comunicación, la directora de Materno Infancia. ¿Cómo le va, doctora? Gusto escucharla. Buen día.
2: Buen día, muchas gracias por llamarnos. ¿Cómo está?
0: Bien, muy bien, doctora. Bueno, mañana se van a realizar estas mamografías en horario de tarde.
2: Exactamente, mañana es la tarde de las mamografías por el frío. Pasamos la edición que venimos haciendo, que son las noches de las mamografías. Y esta edición, como tocaba justo en julio, dijimos, no, vamos de 4 a 20.
0: Claro.
2: O sea, de 16 a 20 para que la gente pueda asistir. Encima justo nos han tocado unos días muy helados, así que fue una buena estrategia, porque esto lleva meses de planificación y dijimos julio, después van a ir todos a la guardia porque van a estar resfriados. Así que cambiamos, sí.
0: Está bien.
2: La verdad que es la tercera edición, estamos muy contentos, creemos que es darle a la comunidad una posibilidad de un horario diferente para las personas, sobre todo que no puedan asistir en horarios habituales, irse a hacer la mamografía a estos horarios.
0: ¿Esto se va a realizar en qué departamentos, en qué nosocomios?
2: Las mamografías se hacen en todos los hospitales que tienen mamógrafos activos, que hoy por hoy es el Hospital Rawson, en Caucete el César Aguilar, en Rivadavia el Marcial Quiroga, doctora Julieta Lanteri también en Rivadavia, en Hachal el Hospital San Roque, en Rodeo el Hospital Tomás Perón, Pocito, bueno, Federico Cantoni, 25 de mayo, y la unidad sanitaria móvil va a estar en Sonda, en la Villa Basilio de Nievas, también haciendo mamografía. Así que hemos tratado de organizarlo con turnos, se están dando aproximadamente entre 35 y 40 turnos por mamógrafo, que es la capacidad operativa para que los técnicos puedan hacer en esas 4 horas, y también las personas o que no tienen turno se pueden acercar para que les den un turno para otro día.
0: Bien.
2: Pero actualmente, por suerte, con todos los mamógrafos que tenemos en la provincia, tenemos capacidad operativa para que las personas, las mujeres de 40, 70 años, que son las personas que se tienen que hacer la mamografía anual, puedan acercarse cualquier día, de lunes a viernes, de 7:30, 8 de la mañana, hasta la 1:30, 2 de la tarde, hacerse las mamografías en cualquiera de estos nosocomios que nombré recién.
0: Bien.
3: Doctora, le consulto, ¿entre qué edades pueden concurrir y si no deben contar con obra social para hacerse las mamografías, o sí?
2: Pueden. Exactamente. Bueno, esta estrategia nosotros la estamos promoviendo para personas sin obra social. ¿Por qué? Porque justamente desde el Ministerio de Salud tenemos que promover las personas que no tienen obra social, pero en el resto de los días las personas con obra social también se pueden, de hecho se atienden en los centros de salud y pueden hacerse las mamografías. La edad es de 40 a 70 años, que es la edad específica de screening, digamos, de control en las mujeres. El control anual para la detección precoz de un posible cáncer de mama. Entonces, de esta manera, detectándolo a tiempo, la señora tiene la posibilidad de un mejor tratamiento y de una

0: pura. Por eso son tan importantes los estudios preventivos. Las señoras tienen que saber que si ellas quieren, yo siempre les digo, quieren ver crecer a sus hijos, ver crecer a sus nietos, ellas se tienen que cuidar, hacerse este control anual de mamografía para que cualquier problema que haya se detecta de manera temprana.
1: Doctora, esta es la tercera edición, si no me equivoco, de las mamografías. ¿Cuál es el balance que se puede hacer?
0: Nosotros la verdad que hacemos, la primera vez hicimos muchísimas porque no sabíamos cómo iba a ser la respuesta de la población. La segunda noche, ya como fue con turnos programados, estuvo muy bien, muy organizado, y pensamos que esta vez también. Esto se hace justamente para las personas que por trabajo se les dificulta ir en horarios de la mañana, que nosotros hicimos una encuesta y sabemos que hay aproximadamente un 10% de las mujeres que se les complica ir a los centros de salud en horarios de mañana. El resto de la población, generalmente organizándose, puede asistir. Y nosotros creemos que, bueno, el cáncer de mama lo tenemos que poder difundir, acercarlo a todas las señoras, digamos, del barrio, de todos los lugares, y es una manera de difundir esto que hacen ustedes, de acompañarnos en esto, no solo para que la estrategia sea positiva, sino para llevar la voz de que con una mamografía podés llegar a tiempo a salvar tu vida.
2: Exacto.
0: Entonces, no lo hacemos solamente por el hecho de hacer mamografías, sino también de la difusión que se le da. Y la señora dice, bueno, ay, este día no, la verdad que hoy no puedo porque tengo otra actividad, pero me lo voy a agendar y voy a sacar un turno para mañana, para la semana que viene. Que no pase de julio. Que no pase claro. Julio sin hacerse la mamografía.
1: Es tan importante el tema anual. De la prevención, sí. ¿No? El tema de tomarnos el tiempo para nosotras, el tiempo de hacernos el palpado y de asistir al médico.
0: Exactamente. Esto es lo que nosotros estamos apelando al empoderamiento de la salud personal. Muchas veces yo digo que las mujeres estamos encargadas de la familia, del trabajo, de llevar adelante la casa, preocupadas por muchísimas cosas y nos dejamos un poco de lado. Entonces, nosotras somos las primeras tenemos que estar bien para también darle salud a nuestros hijos. Si uno está bien, puede, digamos, promover la salud al resto de la familia.
1: Bien.
2: Doctora, y después de esta tarde de mamografías, ¿tienen previsto algún nuevo operativo?
0: Las tardes ya están previstas para el mes de septiembre y para el mes de noviembre. O sea, este año hemos programado 6, una cada 2 meses, y lo que vamos a sumar ahora, que eso es algo inédito y es primicia para ustedes, vamos a hacer el día del test del HPV. El test del HPV es para la prevención del cáncer cervicuterino. Es un test que está hoy por hoy en todos los centros de salud de la provincia, y si la señora hoy se quiere hacer un test, puede hacerse el test de HPV para la prevención de cáncer cervicuterino en cualquier centro de salud. Pero justamente, como está por ahí más difundido el Papa Nicolao, claro, que el test, porque el Papa Nicolao viene hace muchos más años, pero el test es mucho más sensible, más específico. Si uno tiene un test de HPV negativo por 5 años, no tiene que volver a hacérselo. Entonces, bueno, también, como sabemos que Doña Rosa no lo conoce, vamos a empezar a hacer el día del test del HPV, pero esto ya es a nivel de centro de

0: de salud, y como le digo, hoy por hoy están en los centros de salud y la señora que escucha puede decir, bueno, me voy a hacer el test de HPV.
1: Exacto, realmente es una gran iniciativa, doctora. Le quería consultar en ese sentido si había alguna estadística que manejen ustedes respecto a HPV, que se sabe en los últimos años, algo que va creciendo cada vez más, y que todavía existe el desconocimiento, más que nada en algunos rangos etarios, pero que lamentablemente todavía se desconoce.
0: Sí, es así, la verdad que sí. Nosotros, bueno, por suerte hemos adquirido la compra del test de HPV. El test de HPV es un test que tiene su valor económico, es caro. Muchas veces en la parte privada es mucho más complicado llegar a hacérselo, y nosotros en la parte pública también lo tenemos de manera gratuita lo tenemos disponible, así que les decimos a las señoras, el test de HPV se hace desde los 30 años hasta los 64 años, ¿sí? Es un rango etario diferente a la mamografía. Así que está disponible. Los centros de salud estamos trabajando mucho en promoción, en prevención, en los dos cánceres más frecuentes en las mujeres, que es el cáncer cervicuterino y el cáncer de mama. Claro. Y lo que es bueno de estos dos cánceres es que detectado a tiempo, claro, son curables. Exacto. Es lo más importante de esto. Sí, sí, sí, sí.
2: Bueno, así vamos a quedar atentos para el lanzamiento entonces del día de estos test de HPV.
0: Bueno, perfecto, perfecto. Y nada, si la señora todavía nos está escuchando, hay lugares que todavía hay turnos disponibles, así que, y si no consiguen para mañana, pueden ya agendar el turno para cualquier otro día de claro, la semana, del mes.
2: Exacto. Lo importante es que cada 6 meses aproximadamente se hagan una mamografía.
0: 12 meses. La mamografía es anual, cada 12 meses. Sí. Nosotros, cada 12 meses en personas de 40 a 70 años. Entonces, si escuchan esto, están en este rango, todavía no se hicieron la mamografía, es el momento para hacerla. Este es el llamado.
2: Seguro. Bueno, muchas gracias, doctora. Un gusto, como siempre, ¿eh?
0: Bueno, que ande bien.
2: Igualmente, chau, chau. Hasta gracias. Siempre. Adiós. Adiós. Ahí estaba la directora de Materno Infancia de Salud Pública de la provincia, la doctora Lenka Dumancic.
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0: 10 de la mañana con 54 minutos. Recordamos que estamos sorteando la camiseta de Argentina.
1: Sí, señor, tenemos.
0: Con el resultado del próximo partido.
1: Tenemos concurso. ¿Clasifica Argentina? ¿Va a penales? ¿Qué dice usted, señor, señora? 264-508-6198. No se olvide, de además de poner a cuánto gana Argentina, si va a penales, de jugarse con un numerito, por favor.
0: Con Cabo Verde, a ver, claro. ¿Cuánto le hacemos a Cabo Verde?
2: Y además hay que tener en cuenta, para explicar a la gente, que si el partido termina en empates, hay prórroga.
0: Hay penales.
2: De persistir la igualdad, hay penales. O sea, no puede decir empate, porque no va a terminar el empate el partido.
1: Claro.
2: Hay un ganador y un perdedor, no va a haber empate. Por eso es importante que diga cómo saldrá, si gana en los 90, en el tiempo de extra, o gana en los penales.
1: Claro. Deme resultados.
0: Bueno.
1: 264-508-6198. Bueno, estamos hablando del partido del viernes. Yo tengo un comunicado. Muchísimas gracias, y Leticia. La Cámara de Comercio, Agroindustria y Turismo de Rawson y Cámara de Unión Comerciantes y Empresarios de Rawson sugieren, y lo van a hacer la mayoría, que con motivo del partido de la Selección Argentina de Fútbol, que se va a disputar el próximo viernes, van a atender de corrido algunos desde las 9 de la mañana hasta las 18 y otros desde las 10 de la mañana y hasta la hora 18 en Rawson.
0: Departamento de Rawson. ¿Y a qué hora es el partido?
2: A las 7 de la tarde, 19. En Miami.
0: 19.
2: Así que bueno, a ver cómo
0: nos
2: va.
0: Claro, porque es horario todavía de atención al público.
3: No, y a esa hora, olvídate, se va a morir absolutamente
0: nadie.
3: Todo.
0: Hay que cerrar, claro.
3: Que no tiene ningún sentido.
0: Algún local gastronómico que tenga pantalla para ver el partido.
3: Pero el resto de los locales comerciales, la verdad que no tiene sentido mantener.
0: Se va todo el mundo a la casa.
1: Claro. Muy buena iniciativa.
2: Para aclarar, la gente puede decir, gana Argentina 2-1, pierde 2-1, o puede decir.
0: En el partido.
2: Claro, o puede decir, empatan a 1 y gana 3-2 por penales. Uh-huh. Porque después viene el resultado por penales. Okay. Pero no decir directamente empata, porque si empata va a penales, tiene que decir el resultado de los penales.
0: Claro, exactamente.
2: Así que
1: va a quedar descalificado del juego.
2: con Silvia, mire.
1: Sí.
0: Difícil. Pero ¿qué hay que acertar? ¿El partido y los penales también?
3: No, los penales los para penales. Mí mucho. En todo caso, que digan.
2: ¿Quién gana?
3: ¿Quién
0: gana el resultado del partido?
3: Bueno, ¿quién gana? Pero acertarle el resultado de los penales también.
2: De última, podemos decir el resultado del partido en el tiempo extra o los 90.
0: Claro.
2: Y si llegan a ir a penales, bueno.
3: Que lo aclare
2: quién
0: el
2: gana.
0: Que diga que empata.
2: ¿Quién gana
0: penales?
2: Exactamente.
1: Qué difícil que va a estar.
0: Bueno, hoy hemos tenido la temperatura mínima, ha sido de 0.6 grados bajo cero a las 9, pero tuvimos sensación térmica a la mañana a las 8 de 2 grados, 1/10 bajo cero. Así que bueno, para mañana se pronostica que, según el Servicio Meteorológico Nacional, no estaría tan frío como hoy.
3: Así pero me que, dijeron que nevaba mañana.
2: Sí, cambió todo. ¿Qué pasó?
1: Cuando nieva no hace frío.
3: Bueno, más o menos, en realidad.
1: Claro.
3: Tiene que estar en 0 grados la temperatura.
0: Claro, pero por lo menos están pronosticando que la mínima mañana no va a estar bajo cero.
3: Okay.
0: Por lo que pronostican ahora. Veremos para mañana miércoles. Están pronosticando 4 grados.
1: Yo espero nieve mañana.
3: Sí, yo ya
1: chicos, traigamos algodón.
0: Bueno, hay probabilidad de lluvias y nevadas para mañana a la mañana, a la tarde chaparrones y a la noche también lluvias y nevadas. Pero bueno, dice que la mínima va a ser de 4 grados. Podría ser, ¿eh? Si nieva, puede ser esa temperatura mínima.
1: Sí, puede ser.
0: Y la máxima 10 grados, ¿eh? Así que bueno,
1: media
0: veremos
1: alta
0: cómo
1: la
0: se.
1: Máxima,
0: sí,
1: me parece.
0: Porque si va a estar nublado con lluvias y nevada.
1: Tendríamos que hablar con Germán.
0: Vamos a ver, ¿eh? ¿Qué dice don Germán Poblete para mañana? Bueno, ¿tenemos más información, Javier?
2: Sí, vamos a aclarar algo de San Martín, porque atención, ha emitido un comunicado la dirigencia sobre aquellos socios que están con deudas. Recordemos que San Martín juega el domingo a las 4 de la tarde frente a Chacarita en condición de local en este pequeño receso que tuvo.
0: Sí.
2: Y bueno, según la dirigencia, todos los deudores, todos los socios que tengan deudas en cualquier categoría, atención, sea platea, sea popular, cualquiera de las plateas,
0: bien,
2: haciéndose socio de una categoría única que se llama fútbol, pagando la cuota de julio, que va a ser de 30.000 pesos, si es deudor de la platea este, de la oeste baja, alto, la popular, queda sin efecto toda la deuda.
0: Uh-huh. Bien.
2: Y va a poder ingresar a la popular. Esa categoría te permite ingresar a la popular. Ahora, si vos querés, tenés deuda en la platea este, pagás esta categoría y si no, pero yo quiero la platea este, bueno, vas a tener que pagar un extra. Estos 30 mil pesos es para regularizar la deuda que queda sin efecto e ir a la popular. Ahora, si vos querés ir a la platea este, tenés que pagar un extra de 5 mil.
3: Bien.
2: Si querés ir a la platea oeste alta, tenés que pagar 7.500 y en la oeste baja 12.500.
3: Bien.
2: Entonces queda sin efectos para cualquier deudor de cualquier categoría socio, solo
3: sin
2: para los deudores.
3: ¿Cuánto debía?
2: Nada,
3: ni cuánto tiempo,
2: nada,
3: para
2: nada.
3: Todos igual.
2: Pero sí vas a pagar un extra porque esta categoría fútbol solo para la popular.
3: Perfecto.
2: Si vos querés ir al platea, no pagas casi nada. Pagás, si vos querés a la oeste baja, pagarías 42.500.
3: Claro.
2: La cuota.
3: Exacto.
2: Es una manera para recuperar
3: a
2: los
3: medida.
2: Socios.
3: Sí,
2: me parece muy bien para recuperar socios. Más sabiendo que San Martín se ha acomodado, si gana este partido, si completa ganando el de Chicago, ya cambia el panorama para la gente en esta situación. Hay que, atención, hay un WhatsApp para comunicarse y tratar de hacer todos los trámites para regularizar la deuda. 1645-70-66-69 para todos los hinchas de San Martín que tengan deuda, la van a poder regularizar, se les cancela todo lo que debían pagando una cuota fútbol y un extra si quieren ir a otro sector que no sea la popular.
0: Bueno, de esta manera entonces tratan de que vuelva más público a las canchas.
3: Exactamente.
2: Sí, anular esa medida de Miodosky a principio de año que solo iban los socios.
3: Sí, fue muy limitante, se ha visto, o sea, ha impactado bastante. Y bueno, esto le viene bien al club, que en definitiva lo que necesita es el socio, que es el mayor ingreso que tiene.
2: Tal cual.
0: Bueno, ¿qué dice Silvia?
1: Bueno, están participando. No se olviden, por favor, de ponerme resultados y de ponerme el nombre y las tres últimas cifras del DNI. Hola, buen día. Argentina gana y clasifica sin ir a penales.
2: ¿Cuánto? Okay.
1: Ahí le 3-1 gana Argentina, Belén 277.
3: Bueno, se la jugó.
2: Es un resultado en la previa que se lo tomo, pero como viene el Mundial.
1: Hola, buen día, quiero participar por el concurso. Gana Argentina 2-1, Marcela 4-4-3. Y enseguida escuchamos audio.
0: Bueno, ¿qué dice Facundo?
3: Bueno, ahora sí vamos a hablar de este hecho policial que ocurrió en las últimas horas y tiene que ver con el departamento Santa Lucía, puntualmente el barrio Los Olivos, donde hubo una balacera. Una información que se comunicó por parte de la policía de San Juan respecto a este operativo que se había realizado allí, lo cual daba cuenta justamente de que un hombre había resultado herido en la cabeza y que dos personas habían sido detenidas luego de que algunos vecinos alertaran por detonaciones de arma de fuego allí en el barrio Los Olivos. El llamado a la comisaría 29ª reportó que varios sujetos estaban realizando disparos en la vía pública. Al arribar al lugar, el móvil jurisdiccional constató que una persona, un hombre mayor de edad, presentaba un corte en la cabeza. De inmediato se solicitó una ambulancia que lo asistió, lo trasladó justamente también al hospital Dr. Guillermo Rawson, y en el operativo el personal policial procedió a la detención de dos hombres mayores de edad, y además le secuestraron dos cargadores, varios cartuchos y encontraron vainas servidas aparentemente de un arma calibre 9 milímetros. Bueno, se estaban realizando las consultas y algunas averiguaciones correspondientes para poder determinar, lógicamente, las circunstancias del hecho, y a lo que se apuntaba en un principio es a que se habría tratado de un robo. Bueno, consultamos respecto a ello y la información que nos hacían llegar es que no se trataría de un robo puntualmente durante el tiroteo, al menos, que ocurrió, sino que más bien son dos personas que se encontraban buscando un televisor que les habían robado. Es decir, le robaron el televisor a dos personas, les dieron el dato de dónde podría estar o quiénes se lo habrían robado, y fueron hasta ese domicilio armados, lógicamente, y allí protagonizan este enfrentamiento en la misión de intentar recuperar el aparato que les había sido sustraído. De momento es muy poco lo que se tiene, al menos por parte de la justicia, en el Ministerio Público Fiscal. Están tratando de precisar algunos testimonios aportados, lógicamente, por los vecinos. Y hay un detalle, un hecho muy puntual. Yo recién, cuando les mencionaba que lo que se había secuestrado, entre ellos cargadores, algunos cartuchos, las vainas servidas, pero no están las armas. Uh-huh. Y ese es un detalle muy puntual. Lo que se presume es que las armas habrían sido escondidas, lógicamente, y de momento no han sido halladas. Este por ahora es el trabajo que está llevando a cabo justamente la unidad fiscal genérica de la provincia de San Juan para poder determinar en primer lugar dónde están las armas, porque sin ello es complicado y se complica mucho más justamente la acusación, pero también intentando recabar algunos testimonios por parte de los vecinos para poder aclarar un poco mejor los hechos, porque de momento lo que se tiene son dos partes, una parte acusadora que dice, llegaron a mi casa, nos balearon, nos intentaron robar, y del otro lado, no, nosotros no fuimos a robar a nadie, nosotros fuimos a recuperar lo que nos habían robado. Bueno, una situación bastante compleja la que ha ocurrido allí en el barrio Los Olivos, y que de momento continúa investigando la UFI genérica. Por ahora no se ha formalizado esta causa, estamos a la espera de que esto ocurra, seguramente se va a dar esta semana, pero lo que nos confirmaban es que justamente desde la UFI se están tomando algunas medidas para reunir elementos probatorios, tanto como allanamientos en diferentes departamentos de la provincia de San Juan, como también la recolección testimonial, principalmente, como lo decía recién, de los vecinos de la zona, para poder determinar finalmente qué es lo que ocurrió allí. Pero una situación realmente compleja la que ha ocurrido en el departamento Santa Lucía, y que seguramente esta semana va a traer mayores novedades.
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2: Bueno, nos metemos en modo mundial. Como habíamos anunciado al principio del programa, los tres partidos de 16avos que se jugaron ayer. Brasil, en un gran partido con Japón, le ganó 2-1 al equipo asiático sobre la hora, gol de Martinelli. Terminaba el partido y recién ingresado Martinelli le dio la victoria a Brasil. No jugó Neymar. La cara de Neymar ni festejó la victoria. Quería entrar. Angelotti dijo después, y lo iba a hacer entrar si íbamos a la largue. No tenía mucha confianza en nadie, parece. Pero terminó siendo la figura Vinicius.
3: Viene mal, Neymar, igual. No.
2: Sí, yo lo vi entrar la vez pasada y poquito y nada.
3: Poco y nada.
2: Por eso el técnico no se confía. Brasil empezó perdiendo con Japón. Japón hizo el gol, se tiró atrás. Cuando Brasil...
3: Gran primer tiempo el de Japón.
2: Buenísimo, perfecto. Pero después, cuando lo empató Brasil en el arranque, el segundo tiempo, ya se tiró muy atrás, no contraatacó y fue todo de Brasil. Y los cambios le hicieron bien. Y Martinelli le dio una victoria ajustada a Brasil, que también no le sobra nada. No le sobra nada a Brasil, que va a jugar el domingo 5 de julio, ya arranca el sábado prácticamente los octavos de final, a las 5 de la tarde. ¿Contra quién? Contra el ganador de Costa de Marfil, Marruecos, en Nueva Jersey, la sede de la final. Costa de Marfil y Marruecos van a jugar hoy, así que imagínense lo que sería Brasil-Marruecos para reeditar lo que ha sido la fase de grupos.
3: Claro, empataron, ya se encontraron.
2: Claro, 1-1 terminaron. Ese fue el primer partido de la tarde de ayer. El segundo, para el infarto, y bueno, hay que aplaudir a Paraguay, epopeya del conjunto paraguayo, tremendo, que le empató a Alemania en el tiempo, hasta tiempo extra, y le ganó 4-3 por penales Paraguay. El Paraguay de Alfaro es criticado por Chilaver, que tendrá que guardarse las palabras Chilaver, porque criticó al arquero Orlando Gil, que fue la figura de Paraguay.
3: Sí. Totalmente.
2: Y bueno, Paraguay clasificó ganando 4-3 por penales, atajó dos penales el arquero paraguayo, tenía dos chances para pasar. Habiendo atajado a Gil los dos penales, lo cerró a los dos penales y decíamos, bueno, se equipara la cosa. Y después vino y hizo el último penal Canales para Paraguay, dándole la clasificación al equipo paraguayo a los octavos de final histórico. Es el triunfo más resonante de Paraguay en la historia.
3: Sí, sí, sí. Habían muchos videos virales que se han vuelto de los festejos en Paraguay. Es una locura.
2: Y lo que decía Francisco, feriado hoy por un triunfo.
3: Claro.
2: Histórico, que nadie lo tenía en los planes, sobre todo con una Alemania muy flojo, flojo Alemania. Realmente Paraguay hizo el gol, comenzó ganando Paraguay, se tiró atrás, y Paraguay es un experto en defender, y Alemania hizo de casualidad el empate y no pudo hacer más nada, se anuló, se le borraron las ideas. Pero bueno, vamos a escuchar el relato de lo que fue el remate de Canales, el último que le da la clasificación histórica a Paraguay a los octavos de final de la Copa del Mundo.

0: Oscar Canale. Lanús presente en el campeonato del mundo. Le va a pegar Canale. Si es gol, se termina y pasa Paraguay contra Alemania, nada menos. Canale. ¡Gol! ¡Maque Berlín! ¡Asunción! ¡Maque milagro alemán! ¡Milagro paraguayo! ¡Maque tanques alemanes! ¡Los defensores del Chaco Guerreros Eternos! ¡Maque historia alemana! ¡Utopía paraguaya! ¡Alfaro!
1: Y tremendo, puede ponerle la palabra que quiera, porque epopeya, histórico. Sí. De lo que quiera, pues lo que hizo Paraguay fue tremendo, su máximo logro en los mundiales, y ahora esto fortalece a Paraguay más.
2: Ah, olvídate.
1: Para llegar mucho más lejos.
2: El tema es que me parece que ahora en octavos podría cruzarse con Francia incluso.
1: Exactamente, el partido que va a jugar Paraguay es el sábado 4 de julio a las 6 de la tarde frente al ganador de Francia-Suecia. Esto va a ser en Filadelfia. Y guarda, porque por ahí a Francia, que viene siendo una topadora, Suecia lo para, porque es el que quizás más ha mostrado en ofensiva. Pero bueno, Paraguay, con lo que ha hecho con Alemania, está dispuesto a hacer cualquier cosa. Ya,
2: absolutamente.
1: Ya ganó Paraguay.
2: Sí, yo creo que ya conquistó todo lo que podía.
1: Ya,
2: ya
1: hizo todo. Bueno, y lo vamos a escuchar a Alfaro. Alfaro, esto decía el técnico de Paraguay, hablando de tanto que se le pegó a Paraguay después del primer partido, que se vaya Alfaro, que el arquero no servía, decía Chilaver. Bueno, esto decía Alfaro en conferencia de prensa después de la victoria de Paraguay.
3: Obviamente que fue muy, muy difícil, muy, muy compleja, sabíamos. O sea, para nosotros no era nada nuevo plantear un partido desde la adversidad, desde la inferioridad. Nos ha pasado en todos los partidos que hemos jugado. Como siempre digo, eso no hace que nosotros no entendamos que podemos hacer partido, que era lo que queríamos venir acá, queríamos venir a competir, más allá de las diferencias que hoy podíamos llegar a tener con Alemania, porque si había diferencia con otros rivales, con más razón con Alemania. Entonces, uno se siente feliz por la respuesta de los jugadores, yo se lo agradecí en el vestuario, yo digo la verdad que lo que han hecho estos chicos no dejan de sorprenderme para bien, el compromiso que tienen. Una tarde pudimos entrenar, así era la tarde, pudimos trabajar. Si bien habíamos visto videos, pues le mandamos a todos ellos los videos de Alemania, de analizando cómo atacaban, por dónde atacaban, qué hacían, qué no hacían, qué teníamos que ver, esto, lo otro. Ayer lo tuvimos que hacer, porque fíjense todo lo que nos costó desde el punto de vista físico el partido también. La cantidad de jugadores que se nos fueron cayendo por el rigor físico que tienen los partidos, por la sumatoria de partidos, y eso también era una adversidad más. Nosotros, cada jugador que nos falta es una ausencia importante, porque Alderete no podemos decir la importancia que tiene, obviar la importancia que tiene dentro del equipo, y hoy Canales jugó un partido como si tuviese 100 partidos en la selección, y jugó contra Alemania marcando a los delanteros más difíciles del planeta, y hasta después cada vez eran más altos los que entraban, porque parecía que, no sé, cada vez eran más altos, o sea, no, entre dos teníamos que marcarlo, uno arriba del otro, Cocollito uno arriba del otro, porque era tremendo lo que buscaban de todas las maneras, por las variantes que en definitiva tienen, ¿no? Y como les dije a los jugadores, lo que bien describió este Marlene, vivir una noche épica, vivir una tarde épica, porque hoy invitaba a la épica.
1: Ahí estaba la palabra de Alfaro, hablando de todo un poco. Después le dedicó unos párrafos a Chilaver, pero no se quiso meter en polémica porque el equipo está clasificado. No es necesario darle de comer a todo lo que dice Chilaver. Pero Orlando Gil, el arquero de San Lorenzo, realmente excelente. Un arquero muy joven, alto, muy tímido, callado, que eso es lo que se le reclamaba, pero en los penales, y cuando lo llamaron, respondió.
2: Totalmente.
1: Así que, gran hazaña de Paraguay, vienen pasando cosas en los mundiales. Atención a no confiarse a Argentina el viernes, porque puede pasar sofocones. Yo creo que no va a ser nada fácil para la selección argentina. Bueno, el otro partido realmente también fue para el infarto. Yo vi los tres, tuve la oportunidad de ver los tres. Países Bajos parecía, y todos decían que lo iba a pasar por arriba a Marruecos.
2: Sí.
1: Bueno, no fue así. Empataron 1-1 en tiempo reglamentario. Juega bien Marruecos. Por momento la mueve la pelota despacito. Cuando querés acordarte, hace tres movimientos y llegó al arco. Perdió 1-0 y sobre la hora el equipo africano logró empatar el partido. Siguió, se extendió hasta la prórroga, no pudieron hacer goles. Y en los penales ganó 3-2 con la gran actuación de Bono.
2: Atajó un penal parado, sin tirarse.
1: Parado.

0: ¿Te estiró la mano?
1: Sí.
0: Tremendo. Así que bueno, Marruecos lo dejó afuera a Países Bajos. Tremendo batacazo dio Marruecos. Ahora la primera llave ya confirmada con los dos equipos, sábado 4 de julio a las 2 de la tarde, para sentarse a ver Canadá, el local, con Marruecos en Houston. Lindo. Así que el equipo africano me gustó cómo jugó por ahora. En lo que he visto, más allá de equipos que han tenido altos y bajos, muy regular Marruecos. Así que bueno, están las llaves confirmadas de octavos de final. Hoy van a jugar 2 de la tarde Costa de Marfil con Noruega en Texas. Guarda con Costa de Marfil, no hace que Noruega de Haaland se encuentre con alguna sorpresita. A las 6 de la tarde, partidazo Francia-Suecia en Nueva Jersey. Y a las 10 de la noche, México con Ecuador en el Azteca. Partidazo sudamericano, partidazo de América entre México y Ecuador, que Ecuador viene dando el batacazo, le ganó a Alemania en la fase de grupos para clasificar y meterse en esta instancia. Así que bueno, ahí están los clasificados, los partidos para hoy y todo lo que se viene para el transcurso de la semana en estos 16 de final.
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0: A las 11 de la mañana con 18 minutos, nos vamos a la calle, vamos a tomar contacto con el móvil que está llamando. Sergio Gaona, te escuchamos.
1: Bueno, gracias chicos. Nosotros nos encontramos en el Centro Cívico, donde están brindando una capacitación para docentes, ¿sí?, con el tema de terremotos, ¿eh? Sabiendo lo que ha pasado a los hermanos venezolanos. Bueno, la provincia se ha activado nuevamente, aunque esto lo vienen haciendo ya desde el año pasado, ¿no? Los simulacros de terremoto, de sismo. Bueno, ahora siguen capacitando a los docentes. Estuvimos con Roberto Alós, que él depende del Ministerio de Educación, y esto es lo que nos decía, lo escuchamos.
2: Con un acta acuerdo y nosotros desde el programa Impulso Educativo del Ministerio de Educación, gracias a nuestra ministra Silvia Fuentes que confía en nosotros, nosotros empezamos a trabajar en la capacitación de los docentes para la prevención y para que las escuelas estén preparadas y los alumnos y todo el establecimiento esté preparado para actuar en estos eventos que a nivel internacional estamos viendo repetidamente que se provocan. Sin ir más lejos, ayer en Mendoza hubo un temblor, entonces estas cosas son las que más nos hacen tomar conciencia. Entonces, pensamos, si llegamos a la escuela es el encargado de replicar todo esto a la población, porque si un dato importante es que San Juan es una de las provincias que tiene mayor porcentaje de alfabetización, entonces la mayor cantidad de la población se encuentra en las escuelas.
3: Bien, bueno, con esta capacitación son para todos los docentes y todas las modalidades, ¿eh?
2: Todas las modalidades, todos los niveles y todas las modalidades participan de esto, pero cada escuela tiene dos coordinadores más el directivo. Son tres personas que vienen por escuela.
3: Bien.
2: Se han capacitado más de 3.500 docentes. Esta es la novena jornada que estamos haciendo hoy en el Eloy Camus y cerraríamos mañana en el departamento de Valle Fértil. Hemos ido a visitar todos los departamentos alejados en estas semanas y mañana cerraríamos en el departamento de Valle Fértil, donde participan todas las escuelas de esos departamentos.
3: ¿Cómo está la provincia de San Juan, no? Haciendo referencia a este trágico fenómeno que sufrió los hermanos venezolanos.
2: Bueno, recién lo hablábamos en off, pero creo que San Juan, a diferencia de Venezuela, estructuralmente creo que estamos más preparados, porque San Juan tuvo dos eventos importantes, como en el 44 y en el 77, y se tuvo que levantar la provincia prácticamente de cero. Después del 44 y en el 77 se puso a prueba toda esta infraestructura nueva que tuvimos que construir. Y después tuvimos muchos eventos en el 18, en el 21, sin ir más lejos, ayer hubo un temblor en Mendoza, y estamos como habituados a estos movimientos. Permanentemente la tierra nos está avisando que algo está pasando, entonces tenemos que estar preparados. Creo que San Juan, no solamente en la parte edilicia, se encuentra a lo mejor en mejores condiciones que lo que pasó en Venezuela, y también en la parte conductual, o sea, cómo la gente se va a comportar, porque estamos, lo que no significa que esto no puede provocar un caos. Obviamente los eventos de esta naturaleza siempre provocan un caos, pero bueno, la idea es evitar que esto cause un caos generalizado, porque la provincia.
3: La prevención
2: está,
3: es lo primero.
2: Exacto, la prevención es lo primero.
3: Es lo primero. Bueno, Roberto, realmente ha sido un gusto. Si quieres acotar algo más.
2: No, que tenemos que tomar conciencia de esto, sobre todo en el hogar, porque este programa quiere llegar al hogar. Entonces los papás tenemos que estar preparados, tenemos que saber dónde se corta la luz, que nuestros hijos sepan qué es lo que tenemos que hacer, dónde nos tenemos que quedar, hacia dónde tenemos que ir, qué tenemos que hacer en el caso de que pase un evento de esta naturaleza, porque no tomamos conciencia, porque claro. Sí, sabemos que va a temblar, sabemos, pero no tenemos esa preparación y prevenimos algunas cosas que generalmente a nosotros nos puede favorecer en el momento de que haya un evento de esa magnitud.
3: Bien, se me quedó algo.
1: Allí la palabra de Roberto Alós, dependiente de educación, con el tema prevención y, por supuesto, el Mañanas al Día. Adelante ustedes, chicos.
0: Bueno, muchas gracias, Sergio. Un tema tan importante como es el de la prevención sísmica, y que siempre tenemos que estar preparados para este tipo de fenómenos. Las autoridades venezolanas han elevado la cifra oficial de muertos a

0: Adquisición de 10.000 bolsas para cadáveres, anticipando lo que podría ser una cifra final de víctimas mortales, superando ampliamente los registros iniciales. Pero además de todo esto, de la cantidad de muertos, heridos, la búsqueda que sigue de manera incesante, la NASA, a través de un análisis preliminar de imágenes satelitales, ha estimado que hay 58.870 edificios que han resultado dañados o directamente destruidos. Hay datos también de la Asamblea Nacional, recordemos que bueno, allí el Parlamento responde a la dictadura del régimen chavista que ahora conduce Delcy Rodríguez, habla de 855 infraestructuras severamente dañadas y 189 edificios que colapsaron. Pero las imágenes satelitales, insistimos, están hablando de casi 60.000 edificios que están dañados o directamente colapsados. Es decir, hay miles de personas que están viviendo en la calle, a la intemperie, en parques, en plazas.
1: Colchones tirados en cualquier lugar.
0: Terrible, terrible. Sí. Bueno, muchos chicos que han sido rescatados, pero sus padres lamentablemente han fallecido. Sí. Bueno, historias muy similares también a las que se vivieron aquí en San Juan, en lo que fue el terremoto de 1944, fundamentalmente. Así que, bueno, estos son los datos, las novedades que se van conociendo de última hora en cuanto a la situación en Venezuela. Hay algunos rescates milagrosos, como este chico de 11 años, ahí en La Guaira, donde, bueno, su familia completa quedó bajo los escombros.
1: ¡Qué tremendo!
0: Terrible, ¿eh?
1: ¡Qué tremendo! Pobrecito, sí, veía las imágenes y después se quebró en llanto él.
0: Terrible, no, terrible.
1: No, tremendo.
0: Terrible las imágenes, no solo de los rescates, que son dramáticos, es realmente asombroso el trabajo que hacen los rescatistas, por dónde se meten.
1: Y prácticamente sin nada de tecnología.
0: Casi con las manos, trabajando únicamente.
2: Sin seguridad, prácticamente.
0: Sin ninguna seguridad, arriesgando su propia vida, porque se están metiendo entre los escombros estructuras que están totalmente colapsadas, con riesgo de derrumbe y quedar aplastados, en algunos casos para rescatar a chicos, personas que están en medio de la oscuridad, que no se sabe dónde están, que tienen que ubicarse únicamente por la voz.
1: Claro.
0: Bueno,
1: rescatan animales también.
0: También rescatando animales. Así que bueno, una situación realmente muy complicada. Han llegado rescatistas de Europa, también británicos, pero a medida que van pasando las horas y que van pasando los días, obviamente, se van desvaneciendo las posibilidades de encontrar más gente con vida, teniendo en cuenta que ya han pasado ya 6 días prácticamente. Muchas personas sin agua, heridas bajo los escombros. Así que bueno, una situación realmente dramática. Y lo que es también impresionante son la cantidad de videos que van apareciendo en las distintas redes sociales de gente que cuando comenzó el sismo comenzaron a filmar, como bueno, generalmente sucede, y uno puede ver cómo colapsan los edificios, las estructuras donde ellos se encuentran o de las cuales van huyendo prácticamente, ¿no?
1: Parecen de papel.
0: Cómo se caen los edificios, las viviendas, se rajan las paredes, los pisos, las escaleras. Veíamos algunos algunos videos también, y esto es como para llamar a la reflexión a uno mismo, porque siempre están las recomendaciones que ante un incendio, un terremoto, una catástrofe, no hay que utilizar ascensores.
2: Tal cual.
0: Bueno, hay videos de cámaras de ascensores que han sido utilizados por personas
1: en la desesperación.
0: Claro, se suben al ascensor para bajar. A lo mejor están en un piso 3, en un piso 15. Bueno, y cuando se produce el fenómeno, el ascensor se transforma prácticamente en una coctelera.
1: Claro.
0: Es imposible mantenerse de pie y termina desplomándose.
1: Es
0: una trampa mortal. Y en algunos casos, bueno, se han quedado trabados los ascensores y las personas, bueno, no logran salir de lo que termina siendo también una trampa. Así que, bueno, a tener en cuenta esto, también dramática las imágenes de gente que trata de bajar por las escaleras.
1: Claro.
0: Y van cayendo mampostería, columnas. Así que bueno, realmente difícil la situación que atraviesa Venezuela y lo que va a costar reconstruir todo esto. Que como decían muchos venezolanos, esta no es la única tragedia que tiene Venezuela, ya que ha sido destruida por este régimen dictatorial de Chávez, de Maduro y de ahora de Delcy Rodríguez, que con Diosdado Cabello y demás siguen exactamente con la misma. Así que bueno, las 11 con 28 minutos.
1: Hablando,
0: sí, Silvia.
1: De

0: De Venezuela, bueno, Lucas Trejo, de 38 años, el defensor cordobés, está viviendo sus horas más difíciles, ¿no? Está sedado, está muy mal, no tiene ningún familiar. Su padre no hace mucho pensaba viajar de inmediato a Venezuela, pero él había sufrido anteriormente una parálisis facial y con todo el estrés que está viviendo... la presión le sube y le baja permanentemente, por lo cual Claro. Los médicos dijeron que no era recomendable que viaje.
1: Claro, está entonces, atravesando un shock emocional tremendo.
0: Y el saber que su hijo está solo allá, que no tiene ningún familiar, solo los amigos que lo estaban conteniendo y que pedían que por favor viaje un familiar. Decidió viajar finalmente su hermano y su primo, que ya deben estar allá, porque hoy entregaban los restos de su mujer, sus dos hijos, y procedían a la cremación.
1: Terrible, ¿eh?
0: ¿Cómo
1: Terrible.
0: Va a continuar esto? No sabemos.
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7: Buen día, Sadio Sarmiento. Buen día, equipo. Quiero participar por el sorteo de la camiseta de Argentina. Para, en mi opinión, gana en tiempo reglamentario. Bueno, ese es mi pronóstico. Bueno, gracias. Soy Patricia, mis últimas tres son 004.
8: Hola, buen día. El próximo partido, Argentina gana 2-1. Difícil partido, difícil. Soy Liliana, 993.
9: Buen día, buen día. Buen día, buen día. El viernes gana Argentina 2-0. No hay penales. Marcelo 371.

0: Actualizamos ahora los datos del tiempo a las 11:36, Silvia.
1: 9 grados 8 décimas la temperatura, sensación térmica 8 grados 5 décimas y un sol maravilloso.
0: Sí, tenemos una mañana pleno sol, fresquita, pero
1: hay que aprovechar
0: a pleno sol. Bueno, y tenemos comunicación telefónica, Facundo.
2: Exactamente, bueno, comenzamos el programa hablando de la intensa agenda legislativa que hay para esta semana, ya con las reuniones de comisión que comenzaron el día de ayer, continúan también en la mañana de hoy. Y para hablar sobre esto puntualmente estamos ya en línea con el diputado provincial Jorge Castañeda, quien tiene la amabilidad de atendernos. ¿Cómo le va, diputado? Buen día.
3: Buen día a la audiencia.
2: Muchas gracias por el contacto. Bueno, diputado, lo decía recién, ya desde ayer entró el debate allí a comisiones de lo que es el proyecto de desarrollo local minero, mal llamado de proveedores mineros, y en este sentido le queríamos consultar qué novedades habían ocurrido de momento. Ayer entendemos que estuvieron también los ministros tanto de minería como de producción exponiendo allí, hubo algunos pedidos, ¿cómo va avanzando?
3: Bueno, ayer se expuso de parte de los ministros lo que era el espíritu del proyecto, pudimos leer la mayoría de su articulado y pudimos sugerir cambios en algunos aspectos, en algunos artículos, integraciones de los municipios en el consejo consultivo, integración de los municipios en los planes de desarrollo local que tiene que haber en las comunidades, sugerencia en los porcentajes de participación de la mano de obra local y la mano de obra de la zona de influencia, ¿no?, que es tan importante para los lugares en donde están los yacimientos. Sí. Y conseguir mejores incentivos para las empresas prestataria de los servicios para que se instalen en los departamentos de manera tal que logremos el desarrollo que nuestros pueblos necesitan y que tanto hemos esperado para hacerlo, ¿no?
2: Exacto. Puntualmente respecto a los números y porcentajes, ¿qué es lo que han solicitado? Y misma pregunta también respecto a la integración de estos municipios.
3: Lo que solicitábamos era un porcentaje de mano de obra local dentro de los planes de desarrollo, por un lado, y un porcentaje de empresas locales para lograr ese desarrollo. Entonces se quedó en un 30% de mano de obra local, un 20% de proveedores locales. Eso es un incentivo muy importante ante proyectos tan grandes como lo que se está manejando, para que empresas nuevas se puedan instalar en los distintos departamentos como Iglesia, Hachal, Caringasta, que son los proyectos que van a estar más próximos a abrirse, ¿no?, como en el caso de Vicuña o el caso de Azules, ¿no?
2: Exacto. ¿Y qué respuesta recibieron por parte de los representantes del Ejecutivo?
3: No, muy buena, muy buena. Fueron integradas estas sugerencias dentro del proyecto. En la mañana de hoy se siguió discutiendo y ahora se está logrando la redacción final, pero creo que hay un consenso ya bastante importante como para tratarlo el próximo jueves y poder sacarlo, si Dios quiere, en forma unánime.
0: Uh-huh. Diputado, ¿y se habló en algún momento de la posibilidad de bajar impuestos también a los proveedores locales para de esa manera también afianzar y mejorar su competitividad ante firmas de afuera, lo que tiene que ver, por ejemplo, con el 4 por 1000, que se había creado en su momento y que hoy las empresas mineras, que son agentes de retención, además de ingresos brutos, también retienen esto a los proveedores?
3: Bueno, también se ha hablado de un certificado de crédito fiscal para estas empresas que va a ir seguramente a los proveedores locales, que tiene que ver con esos impuestos y que tiene que ver con mejorar la competitividad. Pero en definitiva, lo que por ahí pasa en estas situaciones no es tanto la diferencia económica, sino que la ley es una herramienta de gestión. Es una herramienta de gestión para los intendentes, es una herramienta de gestión para el gobierno provincial para lograr insertar dentro de estos grandes proyectos nuestras empresas. Entonces, me he encargado de decirle a los ministros y de decirle a los diputados en el día de ayer, en el día de hoy, que es fundamental para que esto funcione la gestión.
2: Sin duda.
0: Sí, la articulación también de empresas con comercios y empresas locales, ¿no?
3: Pero por supuesto, el intendente, el gobernador, el ministro, son el arma, tienen el arma ejecutiva ahora como para saber con previsibilidad qué van a necesitar las empresas.
0: Exacto.
3: Entonces, a partir de ahí, ¿cómo le proveemos en igualdad de condiciones con los de afuera?
0: Sí, en ese sentido es importante articular entre las carteras, las empresas y los comercios, las firmas, no tanto hablar de proveedores, porque cualquiera puede convertirse hoy en un proveedor, hasta un pequeño emprendedor. Hay casos de que pequeños emprendedores se han transformado y hoy son importantes proveedores, por ejemplo en el rubro textil, a la hora de confeccionar, ¿no es cierto?, la ropa de trabajo.
3: Por supuesto, en el rubro textil, en la metalúrgica, en ahora en la construcción, en la nueva construcción que se viene, que es la construcción modular.
0: Exacto.
3: Muchas cuestiones tenemos que desarrollar San Juan. Entonces la herramienta fundamental para desarrollar ese tipo de industrias en San Juan, o seguir desarrollándola, es la gestión.
0: Totalmente.
3: La gestión en el lugar, en el local, la gestión en las áreas de influencia, la gestión en la provincia. Entonces, articulando. No hay mejor forma que articular. Mire, nosotros hemos logrado en su momento niveles de ocupación muy importantes con la mina Casposo, por ejemplo. Pero ¿cómo se hizo? A través de la gestión. Estas herramientas no existían, pero lo hacíamos a través de la gestión. Como hoy en día, el 80% de los trabajadores de Casposo son caligastinos, pero ¿cómo se ha logrado? A través de la gestión, a través de la articulación entre la pequeña empresa que brinda el servicio, entre la empresa madre que es la que explota, y entre los trabajadores, los gremios, entre la educación y la preparación del recurso humano. Todo eso es gestión. Entonces, cuando queramos acordar, van a haber más sanjuaninos trabajando, van a haber más empresas sanjuaninas, pero tenemos que gestionarla.
0: Totalmente,
3: sin duda. Y para eso las empresas nos deben brindar, tanto al gobierno de la provincia como a los municipios, la información necesaria para saber cómo nos preparamos para poder estar dentro de los de las consideraciones de los trabajos que van a ir saliendo de esta explotación.
0: Exacto. Diputado, le cambio de tema. ¿Alguna novedad sobre la reforma política?
3: Tengo entendido, porque otro colega tuyo me lo decía esta mañana, que habría ingresado en la Cámara de Diputados en el día de hoy el proyecto de un nuevo código electoral. No le he brindado la atención suficiente porque estaba con este otro trabajo que considero para mi departamento es mucho más importante. Pero una vez que lo terminemos con esta comisión voy a consultar y estudiaré y será motivo para una próxima nota, ¿no?
0: Seguro.
2: Diputado, aprovecho y le consulto porque recién usaba la palabra consenso, lo cual realmente es algo bueno y que en el último tiempo lamentablemente no se viene viendo mucho. ¿Han logrado mancomunar ya todas las opiniones y el acompañamiento de todos los bloques para lo que va a ser este proyecto?
3: Yo creo que todos hemos hecho aportes. Todos hemos sido escuchados. Espero que salga por unanimidad. En mi caso particular lo voy a apoyar porque lo vengo hablando con los ministros, con desde el principio con las cámaras de servicios mineros, tanto la Casemica de Caringasta como otras cámaras mineras de otros departamentos, y creo que tiene el aporte de todos. Entonces creo que el consenso debería salir en forma unánime, ¿no?
2: Bien, esto para el próximo jueves.
3: Esto es para el próximo jueves, sí.
2: Perfecto. Diputado, le agradecemos muchísimo por el contacto y vamos a estar seguramente en comunicación más adelante.
3: No, el agradecido soy yo. Buenos días, muchas gracias.
2: Muy amable, hasta luego. Allí estaba el diputado provincial Jorge Castañeda, integrante también de la Comisión de Minería, que de hecho en estos momentos están reunidos allí,
0: claro,
2: en la legislatura provincial, ya desde el día de ayer, en pleno estudio, con la visita de los ministros de Minería y de Producción, y bueno, también con la novedad que nos decía, desde todos los bloques se han realizado sugerencias y han sido aceptadas para ser incorporadas en el nuevo borrador, es decir, en la nueva redacción del proyecto, que es el que se buscará votar, claro, el próximo jueves. En teoría, según lo que opinaba recién el diputado Castañeda, entendiendo las voluntades que ya se han reunido, que desde el Ejecutivo se han incluido las ideas y sugerencias del resto de los partidos y de las cámaras también.
0: Seguro.
2: Todo daría a entender a que el próximo jueves esto va a ser aprobado, eso seguro, pero probablemente por unanimidad.
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0: Tres minutos restan para el mediodía. ¿Qué dice Silvia?
1: Bueno, siguen participando por el concurso. Ezequiel 198 dice que gana 1-1 Argentina, se va a penales y gana. Que empata 1-1 Argentina, se van a penales y gana 3-1.
0: Argentina.
1: Ah. Liliana 883 dice que gana Argentina 2-1. Jonathan 253 que gana Argentina 3-1. Y Pía 598 que gana Argentina 2-0.
0: Perfecto. Bueno, vamos a ver, siguen participando los oyentes. Nos vamos a Villa Unión, a La Rioja.
1: Vamos.
0: Vamos a saludar al padre Roberto Mural de la parroquia Nuestra Señora del Rosario, de aquella localidad riojana, cerquita aquí de la provincia de San Juan. Padre Roberto, ¿cómo le va? El gusto de escucharlo. Buen día.
2: Buen día, ¿cómo les va?
0: Bien, muy bien. Aquí estamos en una mañana realmente fría que tenemos aquí en San Juan. Muchas gracias por atendernos y por compartir estos minutos aquí por Radio Sarmiento,
2: Muy bien, acá compartimos el frío.
0: Seguro. Bueno, padre, nos habíamos enterado ahí a través de algunas publicaciones respecto a una imagen ahí en la parroquia que, según manifestaban algunos fieles, bueno, tenía algunos signos como de haber llorado, una imagen de Cristo, ¿puede ser?
2: Así es, sí. Aquí en la sede parroquial hay un Cristo muy hermoso que está a la entrada de toda la gente que pasa. Decimos los cristianos, toman gracia del Cristo.
0: Bien, ¿y qué fue lo que pasó?
2: Primero, le distinguimos qué fue lo que pasó. Es lo que cuenta esa publicación. Alguna persona vio que el Cristo lloraba. Uh-huh. Ahora, eso es un hecho, constatable o no. Quiero distinguir entre qué fue lo que... El hecho fáctico. Bueno, una señora vino y dijo, miren, yo vi que el Cristo llora. Uh-huh. Bueno, supongamos que eso la señora lo vio. El Cristo es un Cristo, es una obra de arte, ¿no? Es un Cristo de materiales, de yeso, muy, muy lindo, de un tamaño grande, que la gente lo ve de cerca. El Cristo tiene algunas lágrimas que son parte de su obra, digamos. El Cristo está doliente, como imaginará.
0: Ah.
2: El Cristo crucificado.
0: Bien.
2: Y bueno, según esta persona, vio que esa lágrima era lágrima.
0: Que era una lágrima real, claro.
2: ¿Cómo?
0: Ella percibía como que era una lágrima real, digamos.
2: Claro. Ella percibió eso y, por supuesto, todos tenemos derecho a percibir lo que podemos. Uh-huh. Pero me parece que lo interesante de esta charla no es si el Cristo tenía una lágrima real, sino qué sentido, cuál es el sentido y, en todo caso, cuál es el mensaje que me parece que estos hechos que le llamamos extraordinarios tienen, ¿no?
0: Uh-huh.
2: Y ahí es donde me parece que como medio de comunicación podemos hacer un gran bien.
0: Sí.
2: Si me permite, le doy mi opinión.
0: Exacto, sí. Lo que nos gustaría conocer es justamente eso. Usted, padre, como sacerdote, como, digamos, pastor de esa comunidad cristiana, ¿cuál es su reflexión sobre esto?
2: Bien. Mire, perdón, no recordé bien su nombre.
0: Francisco. Estamos aquí, Francisco, Silvia y Javier.
2: Bien, Francisco, Silvia y Javier. No los saludé a todos, pero bueno, voy a los hechos. Estimados, la Iglesia Católica ha recibido como don, como regalo de Dios, el mensaje de la salvación que nos trae Jesucristo. Esto es la verdad que nosotros sostenemos. Jesucristo vino al mundo, nació de la Virgen, tuvo amigos, anunció el reino, le fue mal, porque el reino es complejo y genera contradicciones, y lo mataron en la cruz. Pero él, que es el Hijo de Dios, vence a la muerte y resucita. Y a partir de allí, ese mensaje que nos deja es el mensaje de su amor. Toda persona que ama hasta dar la vida, vive para siempre. Este es el mensaje. Eso lo creemos todos los bautizados. Ese es el anuncio que la Iglesia tiene como mandato de Jesús. Vayan y anúncienlo. Vale la pena dar la vida por los amigos, vale la pena estar al servicio de los pobres, vale la pena vivir en comunidad el proyecto del reino. Reino de justicia, reino de verdad, reino de amor. Este es absolutamente sintético y empobrecido, pero esto es básicamente el anuncio de la Iglesia. ¿Qué pasa con lo que es extraordinario al anuncio? Vamos a poner el ejemplo. La Virgen de Luján, hace 500, 600 años atrás, se quedó en Luján y los bueyes no arrancaban. Y cuando bajaron la caja de la Virgen de Luján en ese paraje sencillito, que hoy es una gran ciudad, Luján, los bueyes arrancaron, entonces todos sintieron que Dios les decía que esa imagen de la Virgen quede allí. Uh-huh. Esas cosas extraordinarias tienen un sentido de lectura que lo tiene que hacer cada uno que lo percibe, como el negro Manuel dijo, la Virgen se tiene que quedar acá y yo me quedo con ella. Y todos acataron, digamos, esa decisión. Y otro podría haber dicho, estos bueyes que no sirven para nada, que se trancaron, le pegaron un par de bifes y arrancó.
0: Claro.
2: Digamos, cada uno hace una lectura de los hechos extraordinarios. Hay un santo en Italia que me olvidé el nombre, pero que su sangre se licúa en la fiesta del santo. Hay una botellita de su sangre y el obispo la muestra, se licúa y todo el mundo aplaude. Uh-huh. Son hechos extraordinarios que tienen lecturas personales. San Gennaro, disculpe mi...
0: No, está bien.
2: San Gennaro, todas las fiestas, el obispo levanta la botellita y dice, se licuó la sangre y todo el mundo aplaude. Entonces, estimado Francisco y compañeros que están allí,
1: sí,
2: la lectura mía, pastoral mía, la de la señora, debe estar conmovida en su casa, emocionada, lo filmó, se lo mandó a todo el mundo. La pregunta es, ¿para qué Dios nos regala hechos extraordinarios? Para que tomemos decisiones en la vida. La vida de el negro Manuel, que llevaba la caja de la Virgen de, que después fue la Virgen de Luján, le cambió definitivamente con ese hecho extraordinario que los bueyes no caminaban. Él era un esclavo que iba detrás de los bueyes cargando cajas y su vida terminaría, vaya a saber dónde.
0: Es como de señales, pronto, ¿no? Como si nos dieran algunas señales de qué camino hay que tomar, dice usted.
2: Una señal que le da a Francisco en su casa. ¿Puede pasar? Claro que puede pasar. Claro. Dios puede de todo, pero lo que no podemos como comunidad parroquial dejar de decirle a la comunidad es que Dios tiene un mensaje para todos y que ese mensaje de la lágrima, supongamos, ya no ocurrió más, ¿eh? No es que llora todos los días, no ocurrió más, fue claro, esa tarde, para esa señora, ese gesto puede decirle algo personal a ella, pero yo, como pastor, junto a mi vicario, hemos dado un mensaje a toda la comunidad, y es el siguiente. Por supuesto que Cristo llora, por supuesto. Cristo no lloró en la cruz, que le dolería hasta los tuétanos, y nada más, y se acabó como cuento del pasado. Jesucristo está crucificado en nuestros jóvenes que se drogan, en las mujeres golpeadas por sus maridos porque creen que así se trata a las mujeres, en los trabajadores que cobran miserias porque este gobierno destruye la industria. en los trabajadores que tienen que hacer colas para trámites y viven una vida deshumanizada, etcétera, etcétera. Es decir, claro que llora Jesucristo, pero eso es mucho más real y está dentro del anuncio que nos pide la Iglesia. Y hay que decirlo a los gritos, Jesucristo sigue crucificado en nuestros hermanos crucificados. Y como tal, llora. Ahora, podemos dedicarle semanas a si la lágrima es una lágrima de tantos milímetros, y no, pero no cambia nada, amigo, no cambia nada. Si San Gennaro se licúa la sangre y Italia es el pueblo más egoísta de Europa, que deja a todos los hermanos que vienen del África flotando en el océano para que se ahoguen, ¿para qué porno se licúa la sangre de San Gennaro? Si no es para decirnos, Dios está presente y te interpela.
0: Claro, más o menos.
2: Me interpela, me tiene que cambiar la vida. Si no, ¿para qué llora Jesús en una cruz de yeso?
0: Lo importante es saber interpretar los mensajes, las señales que nos da Dios cada día, ¿no?
2: Y que se lo da a usted también. Cuando un amigo viene y le dice, ¿podemos tomar un café? Mira, me estoy por separar y necesito tu consejo. Ahí está Jesucristo diciendo, te necesito que me lleves esta cruz y me acompañes. No, yo lo que necesito es una señal del cielo que me lo diga Dios. No, Dios no actúa así. Dios actúa por su pueblo, lo decidió Él. No sé si ustedes comparten nuestra fe, pero sí. El credo dice, Jesucristo nació de la Virgen, se encarnó. Y si se encarna, es un hombre. Y por lo tanto, actúa en la vida de los hombres. No viene del cielo una llamada extraordinaria. No viene así, comúnmente no pasa esto. Nuestro pueblo dice, padre, si resucitó a Lázaro, ¿por qué se murió mi hermano? Y es así la vida. Es un hecho extraordinario lo de la... Y se murió y se va a morir también tu papá y también me voy a morir yo. Y esta es la vida de los hombres. Y tenemos que releer los hechos extraordinarios a la luz de lo que nos pasa siempre. Las injusticias... ¿Cómo no querríamos que Dios haga magia y se acabe el capitalismo cruel? ¿Cómo no lo querríamos?
0: Bien, más que claro. Bueno, padre, ha sido un gusto realmente esta comunicación, contacto, porque en definitiva, bueno, ese es el mensaje, ¿no? Cada uno deberá interpretar a ciencia cierta, bueno, lo que Dios nos trata de señalar, de advertir o de indicar, ¿no?
2: Dígame, déjeme una cosita más. Lo que usted dice es cierto, pero en el contexto de un mensaje que sí da Dios, que no es cada uno lo interpreta. Los hechos extraordinarios son para mí, si yo lo recibo. Yo he recibido, yo tengo experiencias de hechos extraordinarios en mi vida, pero son para mí. Si yo se los cuento a usted, que cuando yo era chico, claro, recibí un mensaje, etcétera, etcétera, usted va a decir, es para él.
0: A mí no me pasó, yo no recibí ese mensaje.
2: Ahora, pero sí hay un mensaje para toda la humanidad, que es el Evangelio de Jesucristo. Uh-huh. Es el Señor de los pobres, de la justicia para todos, de la verdad para los que viven en las tinieblas, en la oscuridad, en las tristezas. Allí hay un mensaje concreto de solidaridad, de fraternidad, que no es mojo de pavo. Ese es el verdadero milagro que me tiene que interpelar. Quiero decirle algo, la señora que filmó eso, sí, yo no la conozco, nosotros la contactamos hace 4 meses recién llegamos. Ajá. Yo no la conozco, si viene a verme la recibiré con mucho cariño, por supuesto, pero lo primero que le voy a decir es, esto es para usted. Claro, ahora tenemos medios, mire, pero al vicario lo han llamado de otras radios, esto llegó desde, ¿cómo hacen las redes cuando implican todo?
1: Se viraliza.
2: Pero lo concreto es que, ¿cómo dice amiga?
1: Se viraliza, pero inmediatamente todo.
2: Inmediatamente, entonces es muy bueno lo que ustedes hacen, que es ir a la fuente y en todo caso decir, bueno, puede ser, yo no lo vi, esa señora lo vio, gózalo. que te haga preguntas. Yo tengo la obligación de decirle a esa señora, si me viene a ver, bueno, a ver, ¿qué te dijo esa lágrima? Y bueno, me dijo que hay un Cristo, y yo le saqué una foto y tengo la foto. ¿Para qué sirve eso? ¿Para qué sirve? Si usted llora, amiga, usted llora, y sus compañeros de trabajo la ven llorar y le sacan una foto, no, le preguntan, ¿qué te está pasando? Entonces usted va a decir, tengo un problema, y ahí está el amor solidario de Jesucristo vivo, que la abraza, la contiene, la acompaña en el dolor, y en todo caso vemos cómo te ayudamos. Ahora, si yo le saco una foto y viralizo la lágrima de mi compañera que llora por algo grave que le pasa, ¿y para qué sirvió?
1: No tiene sentido.
0: Seguro.
2: Claro, por eso digo, valoramos los signos extraordinarios, pero que nos interpelen. Y eso tiene que ver con, ahí sí, con cada uno, Francisco.
0: Seguro.
2: Ahí, cada uno lee su mensaje.
0: Padre Roberto Moral, ha sido realmente un gusto conversar con usted y bueno, estamos a disposición como siempre para cuando guste.
2: Un abrazo grande y que Dios los bendiga a todos.
0: Muchas gracias, igualmente, padre. Hasta siempre.
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0: tenemos mensaje, Silvia.
1: Sí, la gente que sigue participando. Buen día, excelente nota y reflexión del sacerdote. Felicitaciones, dice nuestro querido Danilo. Soy Liliana 993. Es mi DNI, no 883.
0: A ver, bueno.
1: No, a ver qué pasa. Que hay dos Lilianas que están participando.
0: Bien.
1: Tengo a Liliana 993 que dice que gana Argentina 2-1.
0: Sí.
1: Y tengo Liliana 883 que dice que gana Argentina 2-1.
0: Las dos Lilianas dicen que gana 2-1.
1: Claro,
0: bueno.
1: O sea, no, yo no me equivoqué. Hay dos Lilianas que están participando, chicas.
0: Claro.
1: Cualquier cosa la partimos a la camiseta. Hola, les mando para participar por la camiseta. Me llamo Jesús Naranjo. Mis tres últimas cifras son 749. Para mí, Argentina gana 2-0.
0: Muy bien.
1: Por otro lado, siento una mosquita. Por otro lado, llegan audios que ya vamos a estar compartiendo la gente que sigue participando.
0: Bueno, muy bien, ¿eh? Ya vamos a estar con más mensajes de los oyentes. Ahora nos vamos a la calle. Está Sergio Gaona desde el móvil. Te escuchamos, Sergio.
2: Bueno, gracias, chicos. Con novedades, por supuesto, en tema de información, ¿sí? Así que de lo cual estuvimos con el ministro de Economía, de Finanzas y Hacienda de la provincia de San Juan, Roberto Gutiérrez, y le preguntamos sobre novedades. ¿Qué novedades hay, ministro? Y esto es lo que nos decía, lo escuchamos.
3: La situación de la cuenta general del ejercicio, la cuenta de inversiones del gobierno provincial, la presentación la hacía la Contaduría General de la provincia. En ella se exponen, digamos, todos los números de la provincia del año 2025. Y en esta oportunidad un poco hablé sobre los recursos e ingresos, digamos, del año 2025, ante toda la contaduría. Y ahí hablamos de que la provincia de San Juan, en el año 2025, tuvo un superávit de alrededor de 28.800 millones. Pero para ver qué significa este número, había que ponerlo en perspectiva. En perspectiva de lo que viene sucediendo años anteriores, pero en perspectiva de lo que viene sucediendo con el resto de las provincias. ¿Y qué ha sucedido en el 2025 con el resto de las provincias? En el consolidado, cuando nosotros sumamos los resultados financieros de todas las provincias y CABA, las provincias y CABA han tenido un resultado financiero negativo, se han terminado con déficit durante el 2025. Ahí es donde precisamente vemos en perspectiva la performance de la provincia de San Juan en el año 2025, que tuvo un superávit. Que en términos de lo que significan los recursos totales, es alrededor del 1,2%, o si lo comparás con respecto a lo que fue el PBG, es un 0,3%. ¿Qué pasó en el 2024? En el 2024, la mayoría de las provincias, o en el consolidado, todas las provincias y CABA obtuvieron un resultado financiero positivo. En el 2023, las provincias tuvieron un resultado financiero negativo. Todos estos años la provincia ha mantenido el resultado financiero positivo. De hecho, hoy al 30 de junio, la provincia también está terminando con superávit. ¿Y qué ha sucedido, digamos, para que las provincias obtengan un resultado financiero negativo en el 25 y lo están teniendo en su mayoría también en el 2026? O sea, porque en el 2025 solamente 9 provincias obtuvieron un resultado financiero positivo, entre ellas la provincia de San Juan. En el 2025 los ingresos tuvieron un incremento que estuvo muy cercano a lo que tuvo que ver con inflación, o sea, no tuvo movimiento en términos reales, digamos. Pero sin embargo, los gastos en términos reales se fueron por encima de inflación. Esto hizo obviamente que el resultado financiero se achicara o tuvieran un resultado financiero negativo.
4: Eso no pasó acá en San Juan.
3: Eso no sucedió en San Juan. En el año 2024 hubo una fuerte caída en los ingresos. Ya sabemos que hubo un esquema económico distinto de la relación entre provincias y nación, lo que hizo que los resultados cayeran. Los ingresos, perdón, cayeran en forma importante, pero sin embargo los gastos también cayeron en forma más significativa, más que nada lo que tuvo que ver con obra pública. Eso hizo que todas las provincias tuvieran un resultado financiero positivo. Bueno, esto era un poco para poner en perspectiva, o sea que la provincia goza actualmente de buena salud en cuanto a sus finanzas públicas, es una provincia solvente. Hemos logrado pagar el aguinaldo, digamos, en tiempo y forma, que no es un hecho menor, digamos, viendo lo que sucede en el resto del país, incluso con lo que sucede en la actividad privada. Así que, bueno, estamos conformes, digamos, como estamos llevando, digamos, los números de la provincia.
4: Y es una de las pocas provincias que pudo reactivar la obra pública y que la mantiene.
3: Así es uno de los indicadores también que nosotros venimos sosteniendo, que es uno de los más importantes a nivel provincial, cuando lo comparamos con el resto de las provincias. Estamos manteniendo un porcentaje que anda en alrededor del 16% de nuestros gastos totales, tienen que ver con gastos de capital, y eso implica un esfuerzo, digamos, de todos los ministros que hacen sus ahorros, que

0: situación financiera de la provincia y la buena situación económica, viendo en perspectiva con lo que puede suceder con la provincia a partir de la explosión de la minería. Y esta emisión del bono tiene que ver con dotar a la provincia de la infraestructura necesaria para que justamente se desarrolle la minería. Porque si no, ¿cómo sacás el material, digamos? Lo tenés que sacar por caminos. ¿Y cómo hacer para que funcione la minería? Y bueno, tenés que darle infraestructura eléctrica. Entonces, la provincia hoy tiene un déficit que anda en alrededor de 3.000 millones de dólares en infraestructura. Entonces, cuando nosotros ingresamos, digamos, al gobierno y dijimos que la provincia estaba en terapia intensiva, era porque no solamente había una situación de déficit, digamos, financiero, que veíamos que se deterioraba las finanzas de la provincia si no tomábamos algunas acciones rápidamente, sino por el estado de indefensión en cuanto a infraestructura necesaria para dotar a la provincia para que vengan inversiones.
1: Con respecto a los bonos, el gobernador ya confirmó que tenemos la autorización para seguir este camino. Ahora, ¿cómo es el proceso de la colocación de los bonos en el mercado? ¿Eso le atañe solamente a usted? ¿Cómo se va a realizar ese proceso?
0: Sí, a ver, hay un proceso, la verdad, que es bastante complejo y tiene que ver con el desarrollo de 12 semanas para juntar toda la papeleta, para hacer toda la arquitectura legal y administrativa. Hay contratados estudios, digamos, de profesionales que están prestando un servicio de asesoramiento, de acompañamiento en todo esto. La contratación, obviamente, también de bancos colocadores internacionales como el JP Morgan, que es en este caso el que está actuando en liderar, digamos, la colocación a nivel internacional. Y dentro de poco también vamos a invitar a colocadores locales a que nos acompañen y tengamos éxito en la colocación.
1: ¿Cuándo se estima que vamos a tener los valores?
0: A ver, nosotros estimamos que la colocación del bono puede, según los plazos, puede estar sucediendo en el mes de septiembre. Esa sería la fecha, digamos, de colocación del bono. Y después, una vez que lo colocas, a las 48, 72 horas, ingresa el dinero. Digamos, para ser muy concreto.
2: Igual que cualquier otro bono a nivel mundial, ¿cualquier sanjuanino va a poder invertir en ellos?
0: Bueno, estamos trabajando en la estructuración y la verdad que mucha gente se me arrima, o sea, empresarios, pymes, y por ahí también inversores particulares que me dicen, mira, me hacen la misma pregunta, ¿voy a poder tener acceso? Entonces, en esa historia estamos trabajando para que la verdad que sea posible.
2: Hoy, lo cambio de tema, reunión con los docentes, ¿cuáles son las expectativas que ustedes tienen? ¿Llevan alguna propuesta?
0: Bueno, hoy reanudamos las paritarias, es nuestra primera sesión, digamos, para determinar nuestra política salarial de cara al segundo semestre de este 2026. Obviamente que vamos a sacar cuenta de qué es lo que ha sucedido en el primer semestre, cuánto han sido los incrementos, cuánto ha sido la inflación, pero también cuántos son los ingresos, porque, o sea, en esta negociación hay dos patas. Por un lado, cuánto fue a lo mejor el incremento de la inflación, pero también cuánto ha sido el incremento de los recursos. Entonces, nunca podemos, digamos, dar más de lo que nos ingresa, porque esa es una regla de oro, digamos, que no debemos incumplir.
3: Además, viene este mes, viene con aumento del pago de la administración pública, un esfuerzo muy grande que hace la provincia.
0: Sí, por supuesto. Hoy, en el mes de junio, hoy justamente 30 de junio, ya están acreditados los sueldos de la administración pública con un 3% de incremento. Y como decís, dada, digamos, esta caída en la recaudación que estamos teniendo, que esperamos que en el segundo semestre se mejore un poco, no vemos que vaya a ser una mejora explosiva, por así decirlo, pero sí lo suficiente como para empardar a la inflación.
1: ¿No estamos teniendo conducta los sanjuaninos a la hora de pagar los impuestos?
0: A ver, en momentos en donde los ingresos caen, digamos, lo primero que uno relaja siempre es el pago de impuestos. Pero sin embargo, la provincia de San Juan, y es un hecho notable, que el ingresos brutos de la provincia ha tenido se ha desmarcado de lo que sucede con el IVA a nivel nacional, porque es el impuesto que nosotros asociamos para compararlo, o sea, porque los dos están ligados a la actividad. Y eso habla también de que la actividad económica ha tenido un sendero distinto, digamos, a lo que ha sucedido en Nación.

0: Bueno, hasta ahí parte entonces de lo que decía el ministro de Economía, Hacienda y Finanzas, Roberto Gutiérrez, destacando que la provincia sigue gozando de buena salud financiera. Dijo que es una provincia solvente y que al día de la fecha, hoy al 30 de junio, mantiene el resultado positivo, el superávit fiscal.
1: Exactamente, correcto. Es muy importante
0: totalmente.
1: Para los empresarios, para que confíen en la provincia, para que puedan invertir en nuestra provincia. Así que bueno, Roberto Gutiérrez, en Mañana Saldías.
0: Muchas gracias. Las 12:30.
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15: Hola, buenos días. Soy Liliana, 883, y Argentina gana 2-1. Vamos, Argentina.
16: Buenos días. Ya para la gente de Fabio Sarmiento, mi nombre es Fernando González. Mis últimas tres son 527. Y el resultado de Argentina el día viernes es de 3-0. Un saludo grande.
17: Hola, buen y bendecido día, Francisquito y gran equipo. Besito a mi tocaya. Habla Silvia,

0: 54, Matías 617 y Emma 808. Estamos de acuerdo en que Argentina gana 3-2 o 3-1. Está la derivación entre los tres, la complicación de todo esto. Qué frío que ha hecho esta mañana, pero estamos gozando del sol. Che, ¿será cierto que mañana va a caer agua nieve y vamos a tener bajas temperaturas? Hay que ver, cómo se presenta el tiempo. Estoy en que mañana hago polenta, que la polenta la hago hoy. Que mañana es... Denme un pronóstico para más o menos estar al tanto, mi gente. Ayer escapé de los ñoquis, no sé si me van a dejar escapar mañana. Bueno, mi gente querida, que tengan un hermoso día. Yo ya llegando de rehabilitación con mi hijo, de un velorio, de un hijo de un gran amigo y una gran amiga. Que es este chico que se cayó de la planta alta la semana pasada, falleció ayer, de apellido Silva. Bueno, que brille para él la luz eterna. Mi gente querida, será hasta mañana, si Dios así lo quiere.
1: Bueno, muchísimas gracias. Y sí, yo creo que mañana no va a zafar de la polenta, ¿eh?
2: No.
1: Hace hoy, yo creo que mañana le toca, porque con el frío que está pronosticado para mañana, y es probable que tengamos agua nieve, ¿eh? Lluvias, algunas nevadas están pronosticadas también.
2: En hora de la mañana, más que nada, ¿no?
1: Así que bueno, vamos a ver, pero sí, de la polenta creo que no zafa, ¿eh? Bueno, las 12:36, tenemos comunicación telefónica ahora. Vamos a saludar a Alfredo Aciar, al secretario de Coordinación para el Desarrollo Económico de la provincia. ¿Cómo anda, Alfredo? El gusto de escucharlo. Buen día.
3: ¿Qué tal? Buen día. ¿Cómo andan ustedes? ¿Todo bien?
1: Bien, gracias a Dios, todo bien, Alfredo. Queríamos conversar un ratito para que nos comentara acerca de esta iniciativa, cómo se piensa instrumentar, extender, en definitiva, los beneficios también de la zona franca, los departamentos mineros.
3: Bueno, sí, primero pido disculpas que ayer justo no pude atenderlos porque estaba en la legislatura justamente defendiendo otro proyecto de ley, pero...
1: No hay problema.
3: El tema zona franca, siempre digo yo que es una ley de los años 90 y por tanto una ley vieja que últimamente ha necesitado venir... Ayornándose, modernizándose, y todas esas modernizaciones, ¿por qué? Por el cambio tecnológico, por las nuevas actividades que hoy se desarrollan en el país, y esos cambios se han venido dando a través de los distintos reglamentos operativos de funcionamiento que la autoridad de aplicación, que es el Ministerio de Economía de la Nación, les está aprobando a las diferentes zonas francas, ¿no? Entonces, hace ya un tiempo a esta parte, voy a decir otra cosa, la ley original le daba el derecho de tener una zona franca a cada provincia argentina, ¿sí? Y tenía algunas otras que podían ser dadas así discrecionalmente por el Poder Ejecutivo. Entonces algunas provincias, como el caso de Buenos Aires, le tocaron dos, ¿no? Por el tamaño, en fin. Pero a San Juan le tocó una, ¿no? Y a la mayoría de las provincias, una también. Entonces, hace un tiempo a esta parte, desde la administración Milei sobre todo, que se ha visto, por necesidad de los negocios que se están radicando, sobre todo en el sur, en la Patagonia, con el desarrollo del oil and gas, como se le denomina, ¿no? Básicamente Vaca Muerta, han empezado a ver extensiones o subzonas francas que se les está dando dentro de una misma provincia. El caso más puntual y que ya lo tiene es el Chubut, por ejemplo, y también se registran otros casos en el norte, como por ejemplo en Jujuy. Entonces nosotros acá en San Juan, que hace muy poquito hemos recuperado el derecho ese que estaba casi perdido y hemos activado para hacer la zona franca de Jáchal, recordemos que allá por los 90 se decidió que fuera en Jáchal, bueno, utilizando estos antecedentes de Chubut y y Jujuy, como mencioné, hay otros casos también, queremos solicitarle al Ministro de Economía de la Nación que modifiquemos el reglamento operativo para poder hacer extensiones en los municipios mineros. Entonces, por eso es que están priorizados de alguna manera Iglesia, Calingasta y Sarmiento, ¿no? Entonces, pero con la matriz en Hachal, ¿sí? Eso, desde luego, ¿no? Entonces, eso es lo que ha trascendido y que por ahí ustedes tal vez se han enterado, y es lo que estamos tramitando a nivel Ministerio de Economía de la Nación, ¿no?
1: Uh-huh. Básicamente, ¿cuáles serían los beneficios?
3: Bueno, exactamente los mismos que tiene una zona, la zona franca de Hachal. Es como si tuvieras una sucursal en Iglesia, una sucursal en Calingasta y en Sarmiento. Los beneficios de una zona franca, para los que nos escuchan y no tienen por ahí conocimiento del tema, es que estableces en un perímetro, en un pedacito de tu territorio. En Hachal hemos establecido que eso sean unas 110 hectáreas que estamos preparando para tal fin. Ese pedacito de territorio, todo lo que ocurra allá adentro, en materia fiscal, está exento de impuestos nacionales. Es decir, no se paga IVA, no se paga ganancia, no se paga cheque, no se paga ninguno de esos impuestos nacionales, impuestos internos, impuestos, bueno, el listado de impuestos, que son muchos los que pagamos en la Argentina. En ese pedacito de territorio no se pagarían, y por lo tanto eso le da mayor competitividad a las empresas que se establezcan allí y quieran producir o hacer alguna actividad económica. En general, las zonas francas estaban pensadas para agregar valor, es decir, industrializar y poder exportar con mejor competitividad, ¿no? Por pagar menos impuestos. Y acá puntualmente en San Juan, por el tema del desarrollo minero, que conlleva muchos insumos, repuestos, maquinarias que son importadas, que no se fabrican en el país, bueno, también tiene un alto beneficio, porque vos ahí todo lo importas a tasa cero y lo vas nacionalizando a medida que lo vas necesitando, con lo cual vos tenés dos beneficios. Uno, el de comprar a granel y pagar menos precio, estoquear allí, y después que vas nacionalizando a medida que lo necesitas, y ahí tenés un beneficio financiero importantísimo, porque es como que diferís el pago del IVA cuando vos nacionalizás, ¿no? Entonces es todo un beneficio financiero que a las tasas que tenemos es relevante. Así que hoy te diría que esos son los dos principales beneficios que se pueden capitalizar acá en San Juan, pero ya que hemos pedido estas extensiones de zona hacia los departamentos mineros, hemos aprovechado y también vamos a pedir la posibilidad de ver si nos habilitan ampliarla para hacerla minorista. Es decir, que se pueda, dentro de ese territorio que te expliqué, también poder vender ciertos bienes y servicios, o bienes, más bien son productos, sin impuestos, como si estuvieras comprándolo, no sé, en la zona franca de Iquique, de Chile, para poderte dar una idea. Entonces, eso obviamente lo proponemos nosotros, pero lo dispone el Ministro de Economía de la Nación, que si nos lo aprueba, Dios quiera que sí, se habilitaría ese otro beneficio, que no solo le daría a cualquier sanjuanino que claro, quiera ir, exacto, y comprar algo ahí sin impuestos, un beneficio. Por supuesto, no va a ser de todo, van a ser ciertos productos, generalmente los que uno va y compra por la cercanía. A nosotros nos pasa generalmente en los veranos, cuando cruzas a Chile, y bueno, hay muchas veces compras cosas que están más baratas allá. Bueno, eso se podría comprar acá sin tener que ir a comprarlas a Chile, ¿no? Lo cual le da de alguna manera un beneficio, porque no sacas dólares de la Argentina. Y lo otro es que de alguna manera también fomentás a esos lugares que son periféricos, como Hacha, la iglesia, Calingasta, le fomentás el turismo, ¿no? Un turismo de compra sería en este caso, ¿no? Muchos sanjuaninos de acá que viven en el centro, vamos a decir, acá en el Gran San Juan, y podrían ir de viaje ahí a comprar, digamos, ¿no? Y de paso hacen turismo.
1: Y puntualmente con la zona franca de Hachal, ¿en qué parte del proceso se encuentra esto? ¿A partir de cuándo esperan poder estar operativos allí?
3: Bueno, la parte del proceso es bien complejo, voy a tratar de clarificarlo lo que más se pueda. La parte que tiene que ver con el terreno está en pleno, eso es un juicio de expropiación, porque sacamos a fin del año pasado, en diciembre, una ley para declararlo de utilidad pública y poder expropiarlo. Así que ese terreno está en ese juicio. Actualmente está a punto de sacar mensura. Con la mensura se inicia Fiscalía de Estado, que es quien lleva adelante esos juicios, el juicio propiamente dicho, perdón, la reiterancia de la palabra. Y nosotros, cuando tengamos inscripción de dominio, en ese punto es donde entraría la otra parte que tenemos armada ya, que es hacerle algunas obras para mejorarlo, ese terreno, obras de acceso, obras de el portal de ingreso, el cierre perimetral. Eso si nosotros estamos planificando para agosto, septiembre más o menos. Y una vez que estén listas esas obras, viene la etapa final, que es la licitación propiamente dicha, donde sacamos una licitación internacional para ver quién se va a hacer cargo de la operación de esa zona franca, porque la ley establece que tiene que ser un privado con expertise en esa materia. Y bueno, eso lo estamos pensando para el fin del año, ¿no? Entonces, con lo cual, si está todo en orden, deberíamos adjudicar el tema de la operación para el primer trimestre, segundo trimestre del año que viene, y bueno, que ya esté operativa. Pero vuelvo a decirte, estos son planes, generalmente el que dispone es la nación, y por lo tanto no depende solo de la provincia, pero claro. Bueno, esos son los planes que tenemos a la vista.
1: Qué bueno que ahora Alfredo se esté hablando nuevamente de Zona Franca, un proyecto que estuvo cajoneado, frenado, guardado tantos años, ¿no?
3: Y sí, 30 años para ser preciso, desde el año 96 que se sacó la primera, el primer reglamento operativo, que es el que está vigente hoy, que estamos tratando de modificar, año 96, imagínese, yo estaba estudiando economía todavía en esos momentos, y ya tengo más de 50, así que un montón de años, con lo cual, Dios quiera que podamos llevarlo a la realidad.
1: Seguro.
3: Prontito.
1: Bueno, muchas gracias, Alfredo Aciar, por este contacto con Radio Sarmiento, ¿eh?
3: No, por favor, agradecido del espacio, y bueno, un saludo ahí a la mesa y a toda esa audiencia.
1: Gracias, hasta
3: siempre. Un abrazo, hasta luego.
1: Otro. Ahí estaba el secretario de Coordinación para el Desarrollo Económico, Alfredo Aciar.
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0: 9 minutos restan para la hora 3 y ya estamos en la parte final, Silvia.
1: Bueno, última semana para disfrutar Vasija, hija de esta tierra. Es la exposición escultórica en cerámica, relatos en arcilla acerca de esta tierra. Va a estar hasta el 3, nada más. De julio, lugar Centro Cultural Estación San Martín. Entrada libre y gratuita, ciclo de arte en la ciudad. Así que tienen tiempo, por favor, aquellos que les guste el arte, que les gusta ver estas vasijas tan bonitas, de ir porque es la última semana, bueno, para disfrutarla.
0: A aprovecharla entonces, que ya se termina. Bueno, y para aprovechar también en materia turística, San Juan ha lanzado una intensa, una cargadísima agenda de actividades para estas vacaciones de invierno que ya tenemos prácticamente encima. Juan Castañar es subsecretario de Turismo. ¿Cómo le va? Buen día.
2: Buenos días a todo el equipo de la radio.
0: ¿Cómo anda, Juan? Se viene una agenda cargada de actividades para estas vacaciones de invierno.
2: Así es, bueno, tal cual lo hicimos mediante comunicación. En la mañana de hoy dimos a conocer el cronograma del receso invernal que va a tener la provincia de San Juan en cuanto a las distintas actividades que van a suceder en los distintos departamentos, en espacios que tienen que ver con el turismo, pero también en espacios que tienen que ver con la cultura, con el deporte, con el ambiente, porque también nos acompañó la Secretaría de Ambiente, quienes vienen trabajando de manera conjunta con nosotros para ofrecerle al sanjuanino, al turista y al visitante que llega a la provincia en el receso invernal un abanico de actividades, no solamente desde lo paisajístico va a poder disfrutar el turista o el sanjuanino, sino que también se va a acompañar todo ese entorno con distintas actividades.
0: ¿Cuáles serían las actividades más importantes o aquellas destacadas?
2: Tenemos actividades destacadas. Dentro de las más de 300 actividades hay destacadas en la difunta Correa, por ejemplo, uno de los lugares donde generalmente recibimos mucho turismo. El 26 de julio vamos a hacer una peña ahí de manera conjunta con la Secretaría de Cultura. En el dique embalse Punta Negra, el Viví, el Punta Negra también es una de las actividades. Ya tradicionalmente en el paseo del Carrascal, ahí en la Casa Natal de Sarmiento, con la recepción de turistas, con sopaipillas, mate cocido y productos típicos regionales. Ahí participa puntualmente el mercado artesanal y también la Dirección de Economía Social del Ministerio de Desarrollo Humano con emprendedores y artesanos. En la Quebrada de Sonda también vamos a tener actividades para que los más chicos puedan disfrutar, trekking en familia, emprendedores, show artísticos y demás. En Anchipurac, en el Parque de la Biodiversidad, en Loma de las Tapias, en el Parque Presidente Sarmiento. Por mencionarle algunos de los lugares donde se van a llevar a cabo estas actividades destacadas que bien vos comentabas recién.
0: ¿Qué expectativas hay para estas vacaciones de invierno en cuanto a la llegada de turistas?
2: Bien, las expectativas siempre para la provincia son altas, sobre todo en vacaciones de invierno. San Juan se destaca a nivel nacional en vacaciones de invierno y también en Semana Santa. Las expectativas son altas, venimos con el acompañamiento, pese a la situación, digo, a nivel nacional, de la Asociación Hotelera Gastronómica de la provincia de San Juan, quienes han lanzado también una promo mundial, que también es importante destacarlo, para que el turista se sienta atraído y pueda visitar la provincia de San Juan. En ese sentido, ofrecen desde la Asociación Hotelera Gastronómica descuentos en hotelería y en gastronomía, alojándose 7 noches, por ejemplo, al precio de 5, alojándose 5 noches o 4, perdón, al precio de 3, descuentos en gastronomía, y eso ya está puesto a disposición a nivel nacional para que el turista a la hora de elegir pueda elegir la provincia de San Juan.
0: Bien.
3: Juan, te quería consultar cómo viene la reserva en todo esto para lo que es las vacaciones de invierno, ya en cuanto a lo que va a ser la hotelería y demás, de gente de afuera de la provincia.
2: Los números de reserva vamos a tener un preliminar coincidiendo vacaciones de invierno con el feriado que tenemos ahí el 9 de julio, que es un feriado puente. Previo a esa fecha vamos a tener un preliminar de las reservas correspondientes a vacaciones de invierno, contemplando que si bien San Juan tiene el receso del 6 de julio al 17, como así también San Luis, Santa Fe, Córdoba y Mendoza, el receso de la Ciudad de Buenos Aires y Provincia de Buenos Aires, que son los mercados que más turismo emiten hacia la provincia de San Juan, es del 20 de julio hasta el 31 de julio. Es decir, en el ir pasando el mes de julio, vamos a ir teniendo datos preliminares de reserva y con datos de ocupación ya finalizando el mes de julio.
0: Correcto. Esta temporada, este año, básicamente las atracciones, ¿por dónde van a pasar? Más allá de lo que es Ichigualasto, lo que es, bueno, Defunta Correa, que sabemos son las principales atracciones, en cuanto a actividades, atraer al turismo a San Juan para mostrarle básicamente qué cosa.
2: Sí, San Juan se destaca porque, bueno, tiene, bien vos lo comentabas, centros turísticos importantes que generan ese movimiento. No dejar de lado los observatorios del Casleo, del Chesco, ahí en Calingasta, la Pampa del Leoncito, que también esta mañana conversando con los directores de estos establecimientos, ya tienen reservas muy importantes para la fecha, sobre todo, de, como bien decía yo, de gente de Buenos Aires, que son el principal mercado emisor que tenemos de turismo nosotros en San Juan. También revalorizar el trabajo de las bodegas, y en ese sentido la Ruta del Vino toma protagonismo también. Tenemos muchas actividades en bodegas de Calingasta, de San Martín, de 9 de Julio, de Pocito, de Santa Lucía. También refrendamos lo que es la Ruta de la Cerveza Artesanal, justamente el 18 de julio, si no me equivoco en fechas, porque son tantas actividades.
0: Sí.
2: Tenemos una actividad junto con emprendedores de la cerveza artesanal, y son productos turísticos que tiene la provincia de San Juan que nosotros lo vamos acompañando para su desarrollo también.
0: Bueno, seguramente todo esto va a estar después publicado, como siempre, ahí en la página web de la Secretaría y del Ministerio de Turismo, ¿no?
2: Así es, en el sanjuan.tour.ar y en el SJ Turístico, que es la plataforma de Instagram que tenemos nosotros. Todos los días vamos a ir subiendo esta grilla de actividades, como bien decía, son más de 300, pero también lo novedoso es que el sanjuanino que pueda visitar unidades culturales como el Teatro de Sarmiento, como el Teatro del Bicentenario, el Museo Franklin Rawson y las otras unidades, que también hay actividades recreativas y educativas para los chicos, van a tener a disposición un display con un QR que van a poder escanear, y ahí van a descargar la guía de actividades completa de la provincia de San Juan.
0: Perfecto. Muchas gracias, Juan Castañares, por el contacto.
2: Muchas gracias a ustedes. Un abrazo.
0: Hasta siempre. Ahí estaba el subsecretario de Turismo de la provincia, ¿eh? Una agenda cargada de actividades para estas vacaciones de invierno.
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0: Han pasado 3 minutos de la hora 13, nos tenemos que ir, Silvia.
1: 11 grados, 8 décimos, la temperatura actualizada, humedad del 37%, viento del norte a razón de 15 kilómetros en la hora, la máxima para hoy 15 grados. Bueno, a preparar todo para mañana, chicos, porque la mínima será de 4 grados, la máxima de 10 grados y sigue... la posibilidad está bien de un 10 a un 40% de lluvias y nevadas en la provincia de San Juan.
0: Bueno.
1: Nos vemos mañana con...

0: bufanda y gorrito.
1: Nos vemos en el mes de julio, si Dios quiere. Bueno.
0: Mañana aparecerá nuevamente los memes de julio.
1: Claro, así que bueno, el mes que viene estaremos de vuelta. Bueno, nos vamos, Javier.
2: Sí, lo último nos quedó, los 4 detenidos de Argentina por colarse en el partido con Jordania. Atención, como si fuera poco, además de que le van a retirar las visas, no podrán ingresar a las canchas de Argentina. Medida que ha tomado el Ministerio de Seguridad de la Nación, por 2 años no pueden ingresar a las canchas de fútbol de Argentina por colarse en el partido de Argentina. Ah, sí, ahí lo tenés, Rafa, justamente. Leandro Ayala, Ignacio Camporás, Gerardo Nielsen y Federico Lach son los argentinos que tienen esta restricción en las canchas. Y por otro lado, la selección argentina con 3 dudas, Tagliafico, Medina, Lautaro Martínez o Julián Álvarez y Otamendi o Cuti Romero. El probable 11 sería Dibu Martínez, Molina, va a jugar de lateral derecho, Otamendi o Romero, porque sigue Romero recuperándose de la dolencia en la rodilla, Lisandro Martínez, Tagliafico está pleno, pero el que viene teniendo más continuidad es Medina. Habrá que decir qué hace Scaloni allí, Enzo Fernández, McAllister, De Paul, Thiago Almada, Messi arriba. La duda que le ha generado a Scaloni en el último momento, si es Julián o Lautaro. Así que por otro lado hay que decir lo de River. La escuela de formadores de la Fundación de River Plate, asociada al banco BBVA, dictará una de forma gratuita clínicas a los líderes de clubes de barrio hoy y mañana, de 9 a 18 horas en el cantón. Y está dirigido a todo el público, a dirigentes, entrenadores, público en general, para capacitar a toda la dirigencia, futbolistas y dirigentes de San Juan River. Va a dictar este curso, esta clínica, hoy y mañana de 9 a 18 en el Cantoni.
1: Bueno, muchas gracias, Javier.
2: Será hasta mañana.
1: Hasta esta mañana. ¿Nos queda algo más, Facundo?
3: Bueno, lo último, más que confirmada la información exclusiva que comentábamos esta mañana de este hecho policial allí en el barrio Los Olivos, en el departamento Santa Lucía. Solamente para agregar a la información que contamos en la mañana de hoy, están identificadas las personas que fueron detenidas. Por un lado, Nicolás Molina, de 22 años, y Alberto Emanuel Castro, de 40 años, quienes han quedado imputados con una causa caratulada como privación ilegítima de la libertad coactiva consumada, ¿eh? Esto seguramente ya en la jornada de mañana, o a lo sumo el próximo día jueves, va a tener lugar allí en tribunales con la audiencia de formalización. Y por otra parte, lo último, a nivel nacional, finalmente habló el nuevo vocero presidencial, Adrián Rabier. Evitó hablar directamente del caso Adorni y le envió un gesto al PRO, principalmente, con quien dijo que deben trabajar en conjunto.
1: Bueno, hoy está asumiendo el nuevo jefe de gabinete, Diego Santilli. Hay 14 gobernadores que ya han confirmado su presencia en la ceremonia, que va a ser a partir de las 17:30. Allí estará, entre otros, el gobernador de San Juan.
3: Exacto.
1: Marcelo Orrego también participando de la ceremonia de asunción del presidente Milei, que va a encabezar la misma, seguramente ahí en el Salón Blanco de la Casa de Gobierno, donde generalmente se llevan a cabo todas las juras de los ministros, integrantes del Poder Ejecutivo. Así que bueno, es una buena señal para Santilli.
3: Absolutamente. Y también un poco para los gobernadores, te diría.
1: También.
3: Que puede mejorar la relación con Casa Rosada.
1: Exacto. Bueno, muchas gracias, Facundo.
3: Será hasta mañana.
1: Nos vamos, Sergio, también desde el móvil.
4: Sí, señor. Será hasta mañana, si así Dios lo quiere. Buena jornada.
1: Gracias. Hasta mañana, Sergio. Bueno, nos vamos. Ya llega Yanina Balmaceda en algunos minutos nada más con todo el resumen informativo de esta jornada. Rafa Durán nos acompañó en la selección musical y la puesta en el aire. Como cada jornada, volveremos por LB5 Radio Sarmiento a partir de las 10. Hasta mañana.

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0: tardes. ¿Cómo va? ¿Cómo andamos, señoras, señores, damas y caballeros? Acá estamos listos y preparados para contarles los 20 premios del sorteo de la Quiniela Vespertina. Sorteo que recién concluye en la sala de la calle Santa Fe. Sala de sorteos. Así es. Gracias a Juan Pablo Martín, a Adrián Plaza y a toda la muchachada que nos manda inmediatamente la información para contárselas a ustedes, distinguidos oyentes de Radio Sarmiento. Decirles que Costa de Marfil está perdiendo 1-0 con Noruega, final del primer tiempo. En este ratito están de entretiempo, así que aprovechamos el tiro, como quien dice, para informar de la quiniela de San Juan. 15 grados es la temperatura, cielo despejado, la humedad 31%, la presión 942.1 y el vientito del norte 10 kilómetros. Para mañana dice, bueno, máxima para hoy 15, en eso estamos, en la máxima. Para mañana, miércoles, entre 4 y 10 grados. El jueves, entre 1 y 10 grados. El viernes, entre 2 y 8 grados. Para el sábado, entre 2 y 10. Y para el domingo, entre menos 1, 1 bajo 0, a 13 grados. Lo que va anticipando el servicio. Así que, bueno, habrá que hacerle frente con lo que venga, sin ningún problema. Al tiempo, ¿no? Muy bien, señoras, señores, damas y caballeros, comenzamos la lectura de los 20 premios del sorteo de la Quiniela de San Juan exactamente a la hora 14:56. Anotando o grabando. Sorteo número 7307 de la Vespertina de San Juan, que comenzó a las 14:30, justo en este 30 de junio, último día del mes y ya pasando a julio. En el primer premio para el número 9074 es el primero de la Vespertina. Es gente negra. Por un lado, en los nombres corresponde para decir que en este caso es Prece. Ahí está, que me brilla justo el plástico. En los Ricardo y Olga para el 74. En las plantas y flores, el 74 es para siempre viva. Gente negra, entonces, lo que les decía con respecto al 74. Y por el lado de los animales, allí se enfoca en realidad el 74, ahí está, con la araña. Y por el lado de los oficios, con el albañil. Ahí está entonces, 9074 gente negra, es el primero de la Vespertina de San Juan. Para el segundo, 6658, 6658. Tercero, 6135, 6135. Cuarto premio, 9369, 9369. Para el quinto, 2740, 2740. Sexto premio, 1329, 1329. Séptimo, 4114, 4114. En el octavo, 4476, 4476. Noveno, 4842, 4842. Y en el décimo, 8896, 8896. Primer premio hoy, 9074 en la Vespertina. Vamos a la segunda decena. Allí se ubicaron 6.409. 8.452. 1.405. 2.813. 3.853. 0.400. 2.025. 8.577. 2.251. 7.976. En este 30 de junio, el sorteo comenzó a las 14:30 con el número 7.307 y se ubicó como primer premio nada más y nada menos que el 9.074, 9074, el primero de la vespertina de San Juan que presentó. 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

4 minutos pasan de la hora 15 y ya estamos aquí, estamos listos para acompañarte. Una hermosa tarde, ¿eh? Tenemos solcito y eso está buenísimo porque, claro, la temperatura es de 15 grados, ¿eh? Ya hemos llegado a la máxima pronosticada para hoy, 15 grados. El viento es del norte a 10 kilómetros en la hora. Una hermosa tarde mientras el sol nos acompañe. Bueno, recuerden ustedes que vamos a tener una semana, toda la semana va a ser muy, muy fría con la entrada de este frente polar. Pero bueno, hay mucho para festejar y por supuesto queremos saludar en primer término a nuestros hermanos paraguayos. Después de todo lo que hemos sufrido ayer, viene este lindo momento de festejo. Así que, ¿somos todos paraguayos? Sí, somos todos paraguayos. Y los vamos a saludar con este tema que yo creo es uno de los más representativos, aunque Ramona Galarza hacía otros que también lo eran, pero vamos a escuchar esta versión de Recuerdos de Ipacaraí.

Bueno, muy bonita versión, ¿eh? Espero que les haya gustado a nuestros hermanos paraguayos, que sabemos que en San Juan hay muchos, ¿eh? Hay muchos paraguayos. Así que bueno, realmente valió la pena el sufrimiento que hemos vivido todos hasta el último minuto. Así que un beso para todos y bueno, obviamente vamos a estar haciendo el aguante a cada uno de los países latinoamericanos, ¿eh? Y bueno, veremos qué sucede con Argentina, veremos qué pasa con Cabo Verde, cómo nos encuentra el próximo viernes, ¿sí? Vamos a ver qué sucede. Bueno, por otro lado, les cuento, les voy informando que Noruega 1-0, Costa de Marfil, Noruega, por los 16avos de final de este Mundial. Los europeos vencen por un golazo, dice Al Ángulo, ¿eh? Así que, bueno, así están las cosas. Hay mucha expectativa, por supuesto. El equipo de Erling Haaland se impone a los elefantes por el tanto de Antonio Nusa, ¿eh? Así que vamos a estar contándoles paso a paso con lo que va sucediendo en este encuentro. Costa de Marfil 0, Noruega 1.

Bueno, estamos compartiendo la tarde, los primeros minutos de nuestro programa, y queremos contarles que murió a los 68 años Daniel Melingo, fundador de los Twist y también referente del tango. El músico, con una extensa carrera que abarcó 4 décadas, falleció en su casa. Hace 10 días se publicó su última entrevista con Teleshow, en la que habló de sus nuevos proyectos. Daniel Melingo, cofundador de los Twist y una de las figuras más singulares del rock y el tango argentinos, murió este martes en su departamento en la calle Estomba, en el barrio porteño de Chacarita. Él tenía 68 años, fue su hijo quien lo encontró sin vida. El músico atravesaba una enfermedad respiratoria que lo había llevado a recibir cuidados en su domicilio. Y el deceso fue confirmado por su manager, Olga Castreno, y Pelo Music. Lamentablemente, ha fallecido Melingo, una terrible pérdida de un músico increíble. Su brillante obra nos atravesó el rock, el tango y la música popular durante más de 4 décadas. Abrazamos a la familia. Ese fue el posteo de su manager. Apenas 20 días antes de su muerte, Melingo había concedido una extensa entrevista a Teleshow, publicada el 20 de junio, en la que hablaba justamente de sus proyectos en marcha, la presentación del álbum Tangos en el Teatro Coliseo el próximo 21 de septiembre, un documental sobre las raíces africanas de la música popular argentina y el lanzamiento de su propio vino Malbec. Nada anticipaba un desenlace tan próximo. Así que en esa charla desmintió con energía el equívoco que lo persiguió toda su vida, que del rock había pasado al tango. Y es al revés, dijo. Antes de la cuna, mi vieja cantaba tangos conmigo en la panza. Bueno, Alejandro Daniel Melingo nació el 22 de octubre de 1957 en Buenos Aires. Su niñez transcurrió entre los barrios de Balvanera y Parque Patricios, y su vínculo con la música fue temprano. Su padrastro era manager del legendario cantor Edmundo Rivero, y su abuela paterna había sido cantante en el teatro Alla Scala de Milán. Estudió guitarra clásica y clarinete en el Conservatorio Nacional de Música Carlos López Buchardo y completó su formación en el Conservatorio Municipal Manuel de Falla y en la Universidad Católica Argentina, donde cursó armonía, composición, etnomusicología y música contemporánea. Así que, bueno, lo vamos a recordar siempre, por supuesto, porque hizo mucho por la música. Él, a fines del 79, viaja a Brasil para escapar de la dictadura militar y se incorporó a la banda del músico Milton Nascimento, figura central de la música popular brasileña. De regreso en Buenos Aires, se sumó a los Abuelos de la Nada, donde tocó saxofón, clarinete y guitarra, junto a Miguel Abuelo, Andrés Calamaro, Cachorro López, Gustavo Basterrica y Polo Corbella. Así que bueno, de esa etapa es el álbum Vasos y Besos, que incluye Chalamán, descrita por sus propios compañeros como una genialidad hecha reggae marca Melingo. Y junto a Víctor Kesselman y Viviana Tellas, creó además el espectáculo Juicio Oral y Público al Doctor Moró, presentado por Los Abuelos en diciembre del 81. Hasta que, bueno, en el 83 deja la banda para dedicarse a los Twist, que había fundado en el 82 con Pipo Cipollatti y que fue, digamos, que completaron Fabiana Cantilo e Hilda Lizarazu, con los sonidos de corte rockabilly, letras irreverentes. El grupo, digamos, público lo quiso mucho, como también gente de su entorno privado, ¿sí? Así que bueno, así lo estamos recordando, pero mejor hacerlo con música, ¿eh? Escuchemos entonces a Daniel Melingo y este grupo en el que él fue cofundador, los Twist.

0: Bueno, muy bien, eso es una partecita muy chiquitita de un vivo que hace con los Twists en estudio. Pero lo escuchemos en ese paso tan importante por el tango. A ver.
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1: Qué lindo, ahí estaba con Lalo Mir en estudio, haciéndole honor al tango, que fue, bueno, marcó la primera etapa de su carrera, ¿no? Como siempre consideramos, lo hemos relacionado con el rock y de paso con el tango, no. Al revés, él lo que lo marcó en realidad fue el tango y luego incursionó en los Twist y otras bandas. A ver, escuchemos un poquito de Daniel Melingo, ahora sí, con los Twist. Cleopatra, la reina del Nilo.

Bueno, muy bien, cerramos con este otro pedacito de Ritmo Colocado, Daniel Melingo, y bueno, le agradecemos por supuesto todo el legado que nos ha dejado.

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Bueno, se ha producido ya el lanzamiento de la nueva película de Spider-Man. Y bueno, la sorpresiva actuación de Lionel Messi, que obviamente tiene que ver con un... Entiendo yo que es con inteligencia artificial. El capitán de la selección argentina protagonizó un adelanto del próximo film del superhéroe. Todo el mundo que lo ha visto, obviamente hoy nos preguntamos, ¿será, no será? Lo cierto es que Lionel Messi protagonizó un spot junto a Tom Holland para promocionar Spider-Man Brand New Day. Una película lanzada en el clima previo al Mundial 2026 que lo inserta en una de las franquicias cinematográficas más populares de la industria y busca amplificar la conversación en redes. Claro, como lo tienen a la araña, así le dicen el jugador nuestro, bueno, la campaña...

0: acompaña el estreno de la nueva película de Spider-Man, previsto para fines de julio, con llegada a América Latina antes del lanzamiento global en Estados Unidos. Y el video no adelanta datos centrales de la trama, pero sí articula dos públicos de escala masiva: los seguidores del fútbol y los fanáticos del universo Marvel. La escena muestra a Holland en el rol de Peter Parker cuando abre una puerta y se encuentra con Messi, que parece estar buscando al verdadero Spider-Man. Y bueno, la sorpresa del actor organiza el tono humorístico del spot y marca desde el inicio que se trata de un cruce pensado para circular con rapidez en plataformas sociales. Luego aparece el Hombre Araña y el ritmo cambia. El superhéroe le pregunta al capitán de la selección argentina si le teme a las alturas. Pero Leo no comprende la pregunta e inmediatamente después lo lleva a recorrer Nueva York mientras se columpia por la ciudad con sus telarañas y Messi grita despavorido. Holland habla por teléfono y cuelga de inmediato cuando se da cuenta de que Messi ingresa al bar en el que estaba. Le dice: me tengo que ir. ¿Eres Messi?, le pregunta al argentino, que responde afirmativamente. ¿Qué estás haciendo aquí? ¿Estás buscando a Spider-Man? Le retruca ante el sí de Lionel. Va a ponerse el disfraz y aparece con el atuendo rojo y azul. ¿Le tenés miedo a las alturas?, le consulta. Y Messi, bueno, parece no entender. ¿Pero cómo? Pero enseguida está gritando en los aires de la ciudad de Nueva York, abrazado al Hombre Arácnido. Así que bueno, realmente muy lindo el spot, realmente muy lindo. La aparición de Messi no fue planteada como una acción deportiva tradicional ni como una promoción ligada de manera exclusiva al torneo, aunque la campaña aprovecha, claro, el contexto del Mundial. En ese marco, la figura del futbolista funciona como un puente entre audiencias que ya son masivas por separado, pero son masivas. Esta no es la primera vez que el capitán argentino ocupa un lugar central en publicaciones de alcance global en esta etapa asociada a la competencia. Así que esta aparición, sin embargo, agrega un elemento distinto y lo ubica dentro del universo de Spider-Man. Muy lindo, entonces, vale la pena verlo. Y esperamos que llegue la película de Spider-Man.
1: ¿Estás bien con alturas?
2: ¿Cómo?

Bueno, ahí pasaba el último tema de Miranda, Despierto amándote. Bueno, les cuento que acaba de hacer un gol Costa de Marfil, entonces ya van 1-1 Costa de Marfil y Noruega.

Shakira trabaja y mucho. Hace dos días salió a la luz, ya está en las plataformas, un tema grabado con María Becerra. Díselo.

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minutos con Juntos. Bueno, les cuento algo muy interesante que ha expresado, contado y compartido una especialista en adicciones. Se llama Geraldine Peronace. Obviamente en podcast, en la fórmula podcast, estuvo hablando sobre el tema adicciones y dijo: debajo de cada adicto hay una herida que pide a gritos ser sanada. Esta psiquiatra alertó por el policonsumo en jóvenes. Bueno, advirtió sobre el impacto que el uso temprano y excesivo de la tecnología está teniendo en el desarrollo cerebral de niños y adolescentes. Además, sostuvo que detrás de toda acción adictiva suele existir una herida emocional profunda y remarcó la importancia de los tratamientos integrales que incluyan la actividad física, el acompañamiento terapéutico y el poder de la palabra como herramientas clave para pedir ayuda, para sanar y construir una vida con propósito, que eso es lo más importante, tener un propósito. En un episodio nuevo, la médica psiquiatra especialista en adicciones reflexionó sobre una problemática que considera cada vez más urgente: el impacto de la tecnología en la salud mental de niños y adolescentes. También dijo que explicó cómo la exposición temprana a pantallas puede alterar el desarrollo cerebral, favorecer conductas adictivas y aumentar el

el riesgo de trastornos como ansiedad, depresión y tecnoestrés. Además advirtió sobre los peligros del grooming, el ciberacoso y las apuestas online. También destacó la importancia de la prevención desde edades tempranas. Asimismo, habló sobre las adicciones como una respuesta al dolor emocional y sostuvo que detrás del consumo problemático suelen existir heridas profundas y experiencias traumáticas también. Y se refirió al crecimiento del policonsumo entre los jóvenes, la necesidad de abordar la adicción como una enfermedad sin prejuicios y la importancia de tratamientos integrales que incluyan acompañamiento médico, terapia, actividad física y contención social es fundamental. Como mensaje final, remarcó que pedir ayuda a tiempo, recuperar el valor de la conversación y poder poner en palabras lo que duele puede marcar la diferencia y salvar vidas. Geraldine Peronace es médica psiquiatra, investigadora y docente argentina especializada en adicciones, con una trayectoria de más de 2 décadas dedicada al estudio, la prevención y el tratamiento de los consumos problemáticas. Así es que, bueno, es una referente nacional en temas vinculados al consumo de sustancia, las drogas sintéticas, la nocturnidad de los chicos y las nuevas adicciones asociadas a la tecnología. Y además, bueno, fue asesora en políticas públicas sobre adicciones y bueno, está trabajando mucho en distintas reparticiones. Y en los últimos años también ha puesto el foco en el impacto de las pantallas, las apuestas online y las redes sociales sobre la salud mental de niños y adolescentes. Un tema en el que tenemos que detenernos, reflexionar y ponernos en acción, ¿no? Porque está bueno conocerlo, está bueno conversarlo, a lo mejor entre adultos, pero el tema es ponerlo en acción. Así que bueno, me pareció interesante compartir esto, ¿no? Dice ella, antes de ir a las sustancias, pensaría en los más pequeños, con el mal uso que le estamos dando a la tecnología y el lugar que ocupa en la vida de gran parte de las familias. Desde los 2 añitos de edad, por ser generosa, vemos en el colectivo, en el subte, en el restaurante, en el consultorio del pediatra, que padres, madres o encargados le dan al chico una tablet o un smartphone para pasar el tiempo. Es como la nani del pibe, dice. Yo les digo muchas veces que es la generación almohadón, porque lo podés dejar ahí 10 horas. Volviste y el chico no se movió del sillón. Y fíjate qué triste y qué interesante que hasta los reflejos quedan abolidos con un celular en la mano. Esto pasa en un pequeñito de solo 2 años. Imagínense con 5, 8, 10 que ya tienen su propio celular. Para reflexionar.

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1: En el ámbito local, las cámaras de comercio, agroindustria y turismo y la Unión Comerciantes y Empresarios de Rawson difundieron un comunicado en el que sugieren que los comercios rawsinos que atiendan en horario de corrido durante las jornadas del viernes a raíz del encuentro de la selección argentina. En el ámbito nacional, Cintia Gómez, diputada del PRO, propuso eliminar las vacaciones de invierno en Mendoza. Este proyecto fue enviado a la legislatura local a días del inicio del receso invernal. Los problemas no se detienen durante el mes de julio, argumentó la diputada Cintia Gómez. En el ámbito internacional, Estados Unidos, una mujer de Nevada que fingió tener cáncer y estafó a sus amigos por casi $20,000 fue sentenciada a prisión.
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minutos pasan de las 4 de la tarde y estamos así ingresando a nuestra segunda hora de programa. La temperatura 16 grados 2 décimas, un cielo despejado y el viento es del norte a 8 kilómetros en la hora. Y como ya es habitual, te invitamos a compartir nuestros clásicos internacionales. Y vamos a comenzar con Mike Oldfield. Y bueno, él nació en Inglaterra y es un compositor multiinstrumentista y productor británico, mundialmente famoso por su álbum debut, Tubular Bells, en 1973. Y su obra maestra definió el rock progresivo y alcanzó el estrellato tras formar parte de la banda sonora de El Exorcista. Vamos a escucharlo ahora con este otro de los tantos éxitos, Con la luz del cielo.

Bueno, vamos a seguir escuchando estos clásicos internacionales con Mr. Mister, que fue una banda estadounidense de pop, rock y soul rock, formada en Los Ángeles, California, en 1982, liderados por el vocalista y bajista Richard Page. Alcanzaron fama mundial a mediados de los 80 gracias a éxitos legendarios como el que vamos a escuchar ahora y que, bueno, formó parte de su álbum multiplatino, Welcome to the Real World. Aquí está entonces Alas Rotas.

Bueno, cerramos este ratito de clásicos con Mother Talking, que fue un exitoso dúo alemán de música erodisco. Se formó en 1984 por el productor Dieter Bohlen y el cantante Thomas Anders. Famosos por sus estribillos pegajosos, vendieron más de 120 millones de discos gracias a éxitos globales como Sherry Sherry Lady y este que vamos a escuchar ahora, Hermano Luis.

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Bueno, muy bien, les cuento que, bueno, esta tarde, como todos sabemos, juega México con Ecuador. Ha habido un duro comunicado de la Federación Ecuatoriana de Fútbol. Presentó un reclamo formal ante la organización por los incidentes en la previa del partido frente a México y pidió que se garanticen la seguridad. La Federación Ecuatoriana de Fútbol publicó un comunicado oficial horas antes del duelo frente a México por los 16avos de final del Mundial. El organismo denunció acciones antideportivas en la previa. Confirmó que elevó un reclamo a la organización y dejó un mensaje contundente: Ecuador siempre responderá en la cancha. La tensión comenzó incluso antes del pitazo inicial, luego del ruidazo protagonizado por un grupo de hinchas mexicanos en las afueras del hotel donde se hospeda la delegación ecuatoriana. La federación emitió un comunicado oficial para expresar su malestar sobre algunas acciones extrafutbolísticas acontecidas en la previa al partido de 16avos de final. La Federación Ecuatoriana de Fútbol informa que ha enviado un reclamo a la organización, pues este proceder dista mucho de los principios de juego limpio, equidad y unidad que un mundial de fútbol debería representar, explicó el organismo. Así que además solicitó la intervención de las autoridades para evitar que este tipo de situaciones vuelvan a repetirse. Y por ello, la Federación Ecuatoriana de Fútbol hace un llamado respetuoso a las autoridades competentes a prestar mayor atención a estos acontecimientos y a adoptar las medidas necesarias para salvaguardar la integridad de nuestros jugadores, cuerpo técnico e hinchas, señaló. Así que bueno, ojalá que todo se dé como debe ser, con buena organización, con educación, con nada más y nada menos que civilización, ¿sí? Es un encuentro deportivo. Yo sé que la pasión nos desborda, pero no para llegar a una instancia así. Ojalá que todo se dé de la mejor manera.

Bueno, a las 18 llega Francia, Suecia, ¿eh? también un encuentro que ahí trae mucha carga, ¿no? Con muchas expectativas, porque claro, Francia sabemos lo que es. Así que bueno, muy, muy atentos. Ahora llega Ricardo Montaner, no sé si juega al fútbol.

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7: Llega Lali con Alex Ubago. ¿Cuánto antes?

Bueno, les cuento que un hincha paraguayo había hecho una promesa. Correr desnudo si ganaba Paraguay. Él corrió desnudo y lo hizo como parte de una promesa o apuesta tras los históricos triunfos de la selección paraguaya. Este aficionado fue captado corriendo totalmente desnudo por las calles de Itaúguá, mientras que otro caso similar se viralizó en plena avenida Eusebio Ayala para celebrar la clasificación mundialista de la albirroja. Bueno, locuras a flor de piel, ¿sí? Las promesas son promesas y hay que cumplir.

Bueno, así es, la locura de este mundial. En Buenos Aires, por ejemplo, ya se ha dado a conocer que el viernes el comercio va a cerrar sus puertas más temprano, ¿sí? En Paraguay, obviamente, el presidente dio feriado, ¿sí? Directamente, feriado nacional. Ahora hay una polémica en Alemania. Apuntan contra Goretzka por haberse negado a patear un penal. El mediocampista quedó en el centro de la polémica tras la eliminación del seleccionado en este mundial a manos de Paraguay, este Paraguay de Gustavo Alfaro, que me encantó cómo habló después del partido. La derrota de Alemania frente a Paraguay en los 16avos de final de este mundial continúa generando repercusiones dentro del país europeo. Después de las críticas al rendimiento del equipo y de las aclaraciones del entrenador, ahora el foco quedó puesto sobre Leon Goretzka. Según reveló un diario, el volante de Bayern Múnich rechazó en dos ocasiones la posibilidad de ejecutar uno de los penales de la definición, una situación que derivó en que Jonathan Tah asumiera la responsabilidad del sexto remate de la serie, pese a no tener antecedentes como ejecutante desde los 12 pasos. La secuencia se produjo en los instantes previos a los disparos y fue captada por los micrófonos de la denominada Spider Cam, que registró con claridad el diálogo entre los futbolistas alemanes. Joshua Kimmich, capitán del equipo y uno de los encargados de organizar el orden de los pateadores, comenzó a consultar a sus compañeros para definir quiénes asumirían la responsabilidad en caso de que la tanda se extendiera. Bueno, después de confirmar a Nathaniel Brown, el mediocampista se dirigió directamente hacia Goretzka para preguntarle si estaba dispuesto a ejecutar uno de los remates. Y de acuerdo con la información publicada por el medio alemán, la respuesta del experimentado volante fue negativa. Kimmich insistió una segunda vez con la intención de convencerlo, pero nuevamente recibió la misma contestación. Goretzka infló las mejillas, negó con la cabeza y dejó en claro que no quería hacerse cargo del disparo. Bueno, ante esta situación, el capitán reorganizó el listado de ejecutantes sin cuestionar públicamente la decisión. El volante quedó ubicado recién en el noveno lugar del orden previsto, detrás de Brown, mientras que el décimo puesto fue asignado a Waldemar Anton. Y el problema apareció cuando la definición alcanzó el sexto penal, un remate que terminó siendo determinante para el desenlace del partido. Así que bueno, la responsabilidad recayó sobre Tah, defensor que jamás había ejecutado un penal durante su carrera profesional. Con la presión de mantener con vida a Alemania en la serie, el zaguero no logró convertir y Paraguay terminó encaminando una clasificación histórica. De esa manera, o en esa misma tanda, también fallaron Havertz y Wildmeier, una combinación de errores que dejó al seleccionado alemán fuera del Mundial antes de lo esperado. Los medios nacionales, los medios alemanes, quieren matar a la selección porque ellos consideran que no podía, que es una vergüenza el rendimiento y que no podría nunca haber perdido frente a un Paraguay que obviamente lo han descalificado, lo han menoscabado todo el tiempo. Pero bueno, goles son amores. Bueno, escuchemos a Pedro Capó. Ni tan novios, ni tan amigos.

0: qué rico. Muchas gracias para todos los que están por ahí, que tienen gente que no son ni tan novias ni tan amigues.
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obviamente los periodistas siempre tratan de sacar alguna declaración que tenga que ver con el país, siempre que la gente que la escucha y que la ve piensa, ella opina del país, pero no vive en el país. De todas maneras, la diva de los teléfonos no iba a perderse el Mundial 2026, pero previamente estuvo un ratitito, apenas unas palabras con la prensa, fiel a su estilo y en medio de la fiebre mundialista, Susana Jiménez partió con destino a Miami para alentar de cerca a la selección argentina en su trascendental cruce frente a Cabo Verde por el Mundial 2026, aunque antes, y sorpresivamente, hizo algunas declaraciones con respecto al exmandatario. Lo que comenzó como una clásica despedida en el aeropuerto internacional de Ezeiza antes de abordar su vuelo, se transformó rápidamente en un fuerte título político, obviamente. De todas maneras, lo importante o lo que tiene que ver en sí con ella, que es el espectáculo, ella tiene un contrato con Telefe y la intención era que hacer una nota, un mini programa especial con la familia de Messi. Pero bueno, esto no pudo ser. Así que supuestamente lo hará con Messi, si es que se da y si es que puede. En este momento no creo, pero bueno, voy a ver a Messi, voy a ver el partido, maravilloso el equipo, mejor no hay, expresó la animadora con una sonrisa, elogiando, por supuesto, el presente del combinado nacional en la cita mundialista. El clima relajado, bueno, cambió con esa otra pregunta. Como es habitual, Susana Jiménez estará apoyando, disfrutando de la selección argentina.

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3: A esta hora te vamos a presentar un estreno. Hace mucho que no escuchamos un estreno. Tiene apenas 7 horas este tema subido a las plataformas. Estamos hablando de Farruko y Karol G. No te suelto.

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1: En el ámbito local, la Dirección de Emergencia y Políticas Alimentarias comenzó a entregar a personas en situación de calle que no quieren ingresar a los hogares de contención un kit de abrigo conformado por una frazada, una campera, zapatillas y comida caliente. El personal recorre diferentes zonas donde tienen detectadas algunas de las personas con situación de calle. En el ámbito nacional, renunció el subsecretario de Ambiente de la Nación tras poco más de un año en el cargo. Fernando Brown tuvo un cruce con Manuel Adorni durante los incendios forestales en el sur y criticó la respuesta estatal ante los siniestros en la Patagonia. En el ámbito internacional, Irak fijó el 30 de septiembre como fecha límite para el desarme de las milicias pro-iraníes.
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así estamos llegando ya a nuestra última hora de programa. 2 minutos apenas pasan de las 5 de la tarde. La temperatura 16 grados 6 décimas, el cielo está despejado. La humedad es del 31% y el viento es del sur a 4 kilómetros en la hora. Te invitamos a compartir, como ya es habitual ahora, nuestros clásicos latinos. Vamos a hacerlo en primer término con Alberto Plaza junto a Axel. Cantan un tema muy bonito. Bueno, ya sabemos que Alberto Plaza es un destacado cantautor chileno-estadounidense, reconocido como uno de los máximos exponentes de la balada romántica en Latinoamérica y lo apodan el trovador de sueños. En este caso lo acompaña Axel y Bandido.

Bueno, vamos a escuchar ahora a Diego Torres con el tema Alba. Es el más destacado de la música en español por la emotiva canción compuesta por Antonio Flores.

En homenaje a su hija Alba Flores, lanzado en 1995, es una oda a la paternidad y al amor filial, destacándose por su profunda sensibilidad, por los sonidos acústicos y referencias líricas a la naturaleza. Escuchemos Diego Torres, Alba.

ahora siguiendo con la música romántica, con esa poesía maravillosa, vamos a escuchar a Rosario con este tema Algo Contigo, que es un célebre bolero compuesto por el cantautor argentino Chico Novarro a mediados de los años 70. La canción se destaca por su temática inusual para la época, el sufrimiento de un amigo secreto que se atreve a revelar su deseo de tener una relación más allá de la amistad. Rosario y Algo Contigo.

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5: Llega Ricky Martin, Dame Más.

Bueno, muy bien. Les cuento la historia mínimamente, ¿no? De una mujer, una historia, si se quiere, que llamó la atención. Se trata de una mujer de la alta sociedad estadounidense, Ann Russell Miller. Ella festejó su cumpleaños de 61 años ante 800 invitados. Y al día siguiente se internó en un convento. La millonaria que se convirtió en monja. Se codeaba con famosos políticos, gente de la alta sociedad, le gustaba bucear y vivía rodeada de lujos. El día de su cumpleaños número 61, se despidió de lo que había sido hasta entonces su vida para convertirse en la hermana Mary Joseph. Sus últimos 32 años de vida los pasó en silencio, sin contacto físico y encerrada en un monasterio. De golpe decidió, o por lo menos dio a conocer esa idea, que era despedirse del ruido, de la ajetreada vida en sociedad, de esa enorme familia de 10 hijos y varios nietos que había construido con su marido, de sus viajes exóticos, de sus

acciones como filántropa, de sus inmensas propiedades y pañuelos Hermes, de los tacos altos y del lujo al que estaba acostumbrada desde muy chica. Por eso, para sus 61 años, Ann Russell Miller organizó la última gran fiesta y lo comunicó a sus atónitos invitados. Y al día siguiente entraría al convento y se convertiría en una monja de clausura. Se bajaba del mundo.

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Ahí estaba Shakira, suerte, mi vida. Bueno, poniendo el ritmo ganas a esta tarde, 32 minutos pasan ya de la hora 17. Bueno, se están preparando equipos obviamente importantísimos para la tarde de hoy. En un ratito empieza también uno de los encuentros más esperados y a la noche el monstruo, como muchos le llaman, Adam.

a Francia. Vamos a ver qué sucede. Bueno, les cuento lo que sí pasó con Rosalía. Deslumbró en Nueva York con un ambicioso show combinando ópera, flamenco y ballet, ¿eh? Esta estrella pop española que está atravesando el segmento estadounidense de su gira Lux, con un espectáculo articulado en cuatro actos que vincula tradición y vanguardia, por cierto. Cuando las zapatillas de punta aparecen en la cultura popular, claro, los bailarines suelen estremecerse porque esto indica el ballet, ¿sí? El emblemático ballet. Así que, bueno, también están quienes esperan los músicos de pop, todos los éxitos de ella, que tiene que ver con el pop. Así que bueno, los ajenos al mundo de la danza suelen estar muy ansiosos por usar justamente bueno, el ritmo de esos temas más tradicionales para bailar y hacer el pogo. Pero bueno, estas zapatillas de punta no es solo un símbolo, es una herramienta artística. Y bailar en puntas de forma correcta requiere años de entrenamiento intensivo. Es esencialmente imposible de fingir. Bueno, para los bailarines, un trabajo en puntas deficiente puede ser doloroso de ver. No solo representa una afrenta estética, sino una ofensa a la rigurosidad de su oficio. Por eso, cuando la cantante Rosalía abrió un concierto en el Madison Square Garden de su gira Lux vestida de bailarina, de pie, recatadamente sobre una plataforma con un enorme tutú al estilo Degas y sí, zapatillas de punta. Todo el mundo contuvo la respiración. Y entonces, cuando comenzó a moverse, bueno, todo el mundo pudo exhalar su aire ya con cierto alivio. Nadie confundiría a Rosalía con una bailarina profesional de ballet. Sin embargo, en el espectáculo Lux se acerca al ballet con lo que parece ser un interés genuino y mucha reverencia. Ella, mientras cantaba la penetrante porcelana en el Garden, entró en un aseado arabesco, en pareja sobre puntas, con su pie de apoyo arqueado de manera impresionante. Así que unos momentos más tarde, mientras avanzaban hacia el fondo del escenario con un burré, dando diminutos pasos, bueno, sus brazos eran convincentemente como los de un cisne. Así que fue un espectáculo increíble, increíble. El ballet no es una pose, es un idioma, dijo, y Rosalía claramente ha estado estudiándolo. Así que bueno, una mezcla similar de curiosidad y devoción impulsa a su álbum Lux, Rosalía, quien comenzó en el flamenco, ha construido una carrera pop en torno a yuxtaposiciones estilísticas realmente inesperadas. Así que, bueno, aplausos para Rosalía, que se ha ganado no solamente la admiración, sino el respeto por su profesionalidad. Aquí está Rosalía, la perla.

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1: Bueno, muy bonito, ¿no? El tema y además el ritmo que le estamos poniendo, creo yo, a la tarde de, bueno, este día martes con una temperatura agradable. Vamos a ver cómo se van dando las cosas de aquí al viernes, que ya está pronosticado temperaturas muy bajas y que tienen que ver con este frío polar. Bueno, tengo una invitación muy linda para hacerles, que ya lo hicimos, pero lo recordamos. Cuando el canto se vuelve danza. Esta invitación es para mañana miércoles 1 de julio, una noche donde la música y el movimiento se encuentran para crear una experiencia artística única. Esto tiene que ver con el coro Arturo Beruti y el Ballet Municipal San Juan, Nuestro Tiempo, que van a compartir escenario en un espectáculo que celebra el diálogo entre la voz y el cuerpo, la emoción y la escena. Entonces, imperdible, mañana miércoles 1 de julio a las 21 en el Cine Teatro Municipal, con una entrada general de 7.000 pesos, y recuerden que esto tiene que ver con la manera de colaborar para el viaje a Colombia de este coro maravilloso. Así que

Estaremos colaborando con la gira del coro a Colombia y también se aceptan donaciones. Alias carmin.espia.tilo. Nuestra cultura necesita de nuestro apoyo. Bueno, muy bien, vamos a escuchar ahora a Basilos con Cara Luna.

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5: Bueno, muy bien, estamos ya a punto, le contamos a punto, ya comienza Francia y Suecia, un encuentro que por supuesto tiene todas las expectativas, todos los ojos puestos allí, Francia y Suecia, y a las 22, México versus Ecuador, vamos a ver qué sucede, por supuesto, bueno. Veremos mañana, obviamente, vamos a estar contando. Yo creo que además recordando, después viene bueno todo lo que deja, ¿no? La tela para cortar. Llega 7, yo tengo tu love.

Bueno, con esta música y de esta forma llegamos al final. 16 grados, 6 décimas la temperatura. Tenemos un cielo despejado. La humedad es del 31% y el viento del sur apenas a 4 kilómetros en la hora. Mañana arrancamos con una mínima de 4, una máxima de 10 grados. Vamos a tener una tarde fría, un día frío. El jueves mínima 1, máxima 10. Y el viernes mínima 2, máxima 8. Va variando un poco la temperatura, parece ser que vamos a tener un poquito menos de frío, pero igualmente este frío polar se hace sentir, al menos será así durante toda la semana. Nos vamos, Hugo Mesina, Patricia Moreno, Leonor Camisay y yo, Patricia Venegas. Volvemos mañana a la hora 15 cuando te digamos que esto es mejor que

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1: El presidente de la Corte, Daniel Olivares Yapur, dijo sobre el ingreso de personal que es un tema que está en carpeta. Seguramente en las próximas reuniones de acuerdos de la Corte se va a analizar. Todavía no se ha decidido si se va a llamar a un nuevo concurso o si se va a extender el concurso vigente para la incorporación de personal a la justicia. En el ámbito nacional, el ex jefe de gabinete, Guillermo Francos, cuestionó el desempeño de su sucesor en el cargo, Manuel Adorni. Dijo, no sé si era idóneo, por lo menos no quedó demostrado. En el ámbito internacional, Mónaco, un paquete bomba dejó 3 heridos, entre ellos un empresario ucraniano.
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Hola, buenas tardes. ¿Cómo estás? Bienvenidos nuevamente juntos aquí en el aire de LV5 Radio Sarmiento para compartir la tarde de 18 a 21 horas, como siempre. Por lo que yo tengo, qué bonito amar. Soy Alejandro Martín y juntos vamos a disfrutar de todo lo que es noticia, comentarios y por supuesto la mejor música la tendremos a partir de este momento y durante 3 horas en el aire de LV5 Radio Sarmiento, AM 1120, FM 104.7. Puedes enviar tu mensaje al 264-508-6198 y por supuesto, ayudarme a programar la música que suena en el aire de Sarmiento. Soy Alejandro Martín y juntos disfrutamos de la tarde de LV5 Radio Sarmiento.

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0: 19 minutos han pasado ya de la hora 18 en todo el territorio nacional. Señores, estamos en contacto con El Móvil en la tarde de hoy. Patricia Moreno, buenas tardes.
1: Muy buenas tardes, Alejandro. Realmente hemos llegado a señor González porque acá hay gente que sale feliz. No solamente por comprar un auto, porque sino además van a ser partícipes de este mundial que ha traído a muchos argentinos y especialmente a los sanjuaninos. Y estamos con Eduardo Sabastano. Porque realmente, muy buenas tardes, buenas noticias, ¿no?
2: Hola, sí, buenas tardes, hola Alejandro del Estudio. Sí, bueno, muy contentos. Acabamos de realizar el sorteo de nuestra campaña que tiene que ver con nuestro sistema de fidelización que nosotros hemos denominado, señor González, esta es nuestra novena edición, ¿no? El Club de Amigos de señor González. Y el escribano Luluaga sacó el cupón ganador, así que hay una señora que se llama Lidia Castro, que vendrá mañana, acabo de hablar con ella, estaba muy feliz de la vida, muy sorprendida, me dice, pero no me está engañando, le digo, para nada señora, no le quiero vender nada, solamente le estoy comunicando una buena noticia. Así que Lidia Castro es la beneficiaria y podrá irse a Nueva York con todos los gastos pagos a ver la final del Mundial.
1: Qué lindo. ¿Y ella cómo participó? Porque esto tenía una serie de pautas, ¿no?
2: Bueno, este sistema, este Club de Amigos, que es un sistema de fidelización, es voluntario, es gratuito, y pueden acceder las personas que realizan una operación con nosotros. 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
1: Qué bueno, ¿y recuerdan que había comprado o qué plan tenía?
2: Sí, ya suscribió a un plan de ahorro, creo, de una Hilux.
1: Ay, qué lindo. Y vemos que además de esto, ustedes siguen con estas promociones, llegó el Yaris Cross, o sea que es una manera también de que la gente se vaya doblemente contenta.
2: Sí, bueno, hemos hecho la presentación del año. El Yaris Cross ha sido el vehículo más esperado del año, ha sido el lanzamiento del año dentro de la industria automotriz que hemos presentado hace pocas semanas acá en esta concesionaria y está naturalmente disponible para ser adquirido a través de plan de ahorro o de la forma convencional. El Club de Amigos, en su novena edición, es otra de las novedades que nosotros siempre tenemos, aportamos a los clientes, pero te adelanto que en días nada más haremos nuestra décima edición de Club de Amigos con otro sorteo espectacular para quienes confíen en nuestra empresa.
1: Qué bueno, ¿no? Porque por allí hay gente que dice, tengo un usado y unos ahorros, ¿me puedo venir?
2: Sí, por supuesto. A ver, es importante saber que el usado

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1: Qué lindo. Y esto, vamos a recordar el nombre de la feliz ganadora para que, bueno, también quien la conozca la salude.
0: Sí, bueno, si conocen a Lidia Castro, cuyo número de DNI termina en 914, llámenla y felicítenla.
1: Esto es concretar sueños a través del señor González. Eduardo Sabazano, como siempre, ha sido un gusto.
0: Un placer, una alegría y siempre las puertas abiertas. Adiós.
1: Alejandro, ustedes ya saben, esta señora feliz ganadora de este viaje a Nueva York para ver la final de este mundial, que por el momento hasta la Argentina le va fantástico.
2: Qué lindo, se va al mundial, Patricia. Imagínate vos que te llamen por teléfono y que te digas que prepares la valija porque te vas a ver la final.
1: Exactamente, aparte esa señora se llevó primero un auto, así que salió feliz de aquí. Encima se llevó un viaje a Nueva York, o sea, todos sus sueños se han hecho realidad.
2: Bueno, hermoso, hermoso verdaderamente, y también agradecer al señor González. 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
2: Muy bien, usted haga, Patricia, usted haga, después.
1: Sí, bueno, más.
2: Patricia, muchísimas gracias. Por la salida de la tarde. Señores, el móvil de la radio. Patricia Moreno y allí en señor González, recordad que aquí en la radio estuvimos haciendo la publicidad y se regalaba a aquellos que hicieran alguna transacción allí en señor González, participaban absolutamente todos.

a la música, ¿te parece? Nos vamos a la música a compartir canciones en la tarde de LV5 Radio Sarmiento. Y Patricia está y todavía seguirá ahí en señor González. Debe estar eligiendo el auto que va a poner, porque dijo, cambiamos el móvil de la radio. Mira, vendrá con un móvil. Y bueno, es así. Y bueno, Patricia toma las decisiones. ¿Viste cuando le gustó algún auto, seguramente? 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

En esta tarde de invierno, tarde fría, ¿no? Pero dentro de todo, agradable. Poca gente se ve en la calle. ¿Quién me dijo? ¿Fue ahora? Sí, claro, ahora me dijeron. ¿Dónde se fue la gente? ¿Dónde se fue la gente? Dice, salí temprano a hacer trámites, no había nadie. Y bueno, con el frío que hacía, ¿quién va a salir? Y sí, si no tenés ninguna obligación, yo me quedo. Yo no.

Bueno, hablamos un poco de teatro, de lo que se viene en nuestra provincia, el show. Ah, yo lo quiero ir a ver. Sí, ya sé quién es. Lo acabo de... Lucho Miranda. El show está en su mejor momento y San Juan va a disfrutarlo. El comediante chileno Lucho Miranda llega nuevamente a San Juan con su espectáculo Abriendo las Manos, una propuesta que, según explicó, atravesó un proceso de crecimiento durante el último año y hoy se encuentra en su mejor momento. Las entradas tienen un valor de 50.000 pesos y se consiguen en www.tuentradaweb.com. ¿Sí? El artista contó cómo lo vive, ¿no? Cómo vive todo esto que está haciendo. Hay muchos que lo siguen en las redes, ¿no? Cómo viven su regreso a la provincia, y destacó la respuesta del público sanjuanino, al que definió como cercano y entusiasta. El año pasado San Juan lo hizo muy bien, dice, el público es muy bueno, expresó al recordar su primera visita. Miranda explicó que la gira comenzó hace aproximadamente un año y que con el paso de las presentaciones fue encontrando el ritmo y la identidad del espectáculo. Ya no estoy tan en el primer momento, sino que lo estoy tratando al día. Encontré el tono y la forma en que se contaba. Esto fue lo que contó él. En condiciones importantes, ¿no? Lo que está viviendo, el comediante se aseguraba que la obra actualmente atraviesa una etapa especial donde logró consolidar la interacción con el público y disfrutar cada función. Una conexión con espectadores de todas las edades. Uno de los espectáculos que caracteriza a Manos, Abriendo las Manos, es el vínculo que genera con quienes asisten al show. Miranda destacó que la participación del público aporta momentos inesperados y que esa diversidad de historias y edades enriquece la experiencia. Es sorprendente ver tanta gente, tanto público, cada cosa que se pasa, dice, me sorprende mucho, me divierte mucho, afirmó. El artista también recordó la repercusión que tuvo aquí en San Juan un momento del espectáculo con una niña del público, y señaló que ese tipo de situaciones lo llenan de orgullo y motivación. ¿Sí? Miranda adelantó que este ciclo de presentaciones, ¿sí? Él sufre una discapacidad, recuerden, no sé, para aquellos que no lo han visto, ¿sí? Él sufre una discapacidad que tiene que ver más con sus manos, que no puede abrir las manos, tiene sus dedos, sus manos, no recuerdo bien cuál es específicamente su discapacidad, pero tiene las manos cerradas. Por eso dice a manos, ¿cómo es? Es abriendo las manos, por eso se llama así, jugando con esta paradoja, ¿no? Y allí van porque se ríe de su propia discapacidad. Eso es lo que muestra. Y también creo que chicos o personas en su misma condición han encontrado que también se puede encontrar un poco de alegría, o por lo menos reírse de la discapacidad. ¿Sí? Miranda adelantaba que este ciclo de presentaciones continuará durante todo este año y que luego comenzará una nueva etapa con un proyecto diferente. Después de un año empezamos con otro nuevo kit, nuevo punto de vista, explicó sobre sus próximos trabajos. Además de sus presentaciones en vivo, el comediante también continúa desarrollando contenido digital y podcasts. ¿Sí? Según contó, ese formato le permite mostrar una faceta diferente de su personalidad. El podcast es fundamental para los comediantes porque muestra una cara distinta al público, una forma más cercana, fue lo que explicó. La cita es en el Teatro Municipal. Lucho Miranda se presentará en San Juan el domingo 5 de julio a las 20 horas en el Cine Teatro Municipal con su espectáculo Abriendo las Manos. El show tuvo un cambio de escenario y finalmente se realizará en la sala
en la sala municipal. Desde la organización informaron que las entradas adquiridas mantienen su validez y que la capacidad es limitada. Para la gente que me conoce, dice, va a estar increíble. Y para la gente que no me conoce, va a estar mejor aún. Invitó el comediante, quien aseguró que la propuesta está pensada para que el público pueda disfrutar desde el primer momento. ¿Sí? ¿Saben quién es, no? Este comediante chileno, ¿sí? Que tiene esta discapacidad de no poder abrir sus manos, ¿sí? Por eso dice el show se llama Con las manos abiertas, o abriendo las manos, perdón, y abriendo las manos. Y desde allí van distintos tipos, desde jóvenes, niños, adolescentes y adultos con distintas discapacidades, que también se arma un humor, digamos, muy particular. Aquellos que lo siguen en las redes deben saber, y aquellos que no, busquen Lucho Miranda, comediante chileno, y verdaderamente, yo la primera vez que vi me sorprendió, después me morí de risa de todo lo que hacía. Es increíble.

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0: Nosotros aquí en la tarde disfrutamos de buena música, señores, pero ahora es momento de compartir noticias.
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2: En el ámbito local, el fiscal de la UFI de Delitos Informáticos y Estafas, Federico Pereira, confirmó que investigan una nueva modalidad de engaño dirigida en especial a jubilados. Usan el nombre de la anónima y ofrecen beneficios y luego acceden a cuentas bancarias para gestionar préstamos y realizar movimientos bancarios no autorizados. En el ámbito nacional, el economista Carlos Melconian volvió a cuestionar el modelo económico de Javier Milei y sostuvo que los dólares de vaca muerta terminan en Miami. En el ámbito internacional, Estados Unidos, la arquidiócesis de San Francisco va a pagar 395 millones de dólares a 530 víctimas de abuso sexual infantil cometido por sacerdotes. Además, van a publicar por primera vez una lista de los acusados.
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Bueno, si hablamos un poco de dónde está puesta todos los ojos del mundo, ¿en dónde? En el Mundial. Bueno, Francia gana a Suecia por 1-0 en el pase a octavos de final. Eso es lo que da a conocer la información. En este momento, Francia se marcha al entretiempo con una ventaja mínima de 1-0 sobre Suecia con los 16avos de final de la Copa Mundial.

Una investigación conjunta con la Unidad de Inteligencia Criminal de nuestra provincia de San Juan y el Escuadrón 64 de Mendoza de Gendarmería Nacional permitió desarticular una maniobra de tráfico de cocaína bajo la modalidad conocida como capsuleros, ¿sí? Que consiste en el transporte de droga ingerida en cápsulas. El procedimiento se originó el pasado 24 de junio cuando los investigadores detectaron a una pareja de nacionalidad boliviana que viajaba en un ómnibus de larga distancia y que era sospechosa de trasladar estupefacientes. ¿Sí? Durante el control del colectivo, los efectivos identificaron a ambos pasajeros y advirtieron inconsistencias en sus explicaciones sobre el viaje. ¿Sí? Además, entre sus pertenencias se encontraron guantes de látex y medicamentos estomacales, elementos compatibles con este tipo de modalidad de transporte de droga. Ante las sospechas y por orden de la Justicia Federal, los dos fueron trasladados al Hospital Central de Mendoza para realizar un control médico. Allí permanecieron internados durante 4 días, siempre bajo custodia de gendarmería, mientras se evacuaban las cápsulas que llevaban en el organismo. Y finalmente, finalizado el procedimiento sanitario, personal de criminalística contabilizó un total de 188 cápsulas. 96 fueron expulsadas por la mujer y 92 por el hombre. Las pruebas de narcotest confirmaron que el contenido era cocaína, con un peso total de 2 kilos y 456 gramos.

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11 grados, 2 décimas, 39% la humedad, viento del sector sur a 12 kilómetros. No sé, me daba la sensación de que tenía, será mi sensación térmica, ¿no?

0: Bueno, hay todo, ¿no? El Mundial dejó absolutamente de todo. Con respecto a... ¿qué pasó con los Países Bajos? Dice, graves incidentes en Países Bajos tras la eliminación frente a Marruecos en el Mundial. Bueno, si anduviera un poquito más rápido esto, yo podría ser más constante. Pero bueno, ahí vamos.
1: No empieces a quitarte así la ropa.
0: ¿Qué tengo por acá? Paraguay pasó a la historia, ¿no? Con Alemania. Paraguay dejó afuera del Mundial a Alemania por penales y la alegría es total en el país vecino, donde el presidente Santiago Peña decretó feriado nacional para este martes. Hoy en Paraguay es feriado nacional. Nadie fue a trabajar. Por el tamaño de la hazaña guaraní en la Copa del Mundo, una vez que se consumó el triunfo en los tiros penales, sí, explotaron los memes en las redes sociales para celebrar la victoria. Del mismo modo ocurrió en el encuentro entre Marruecos y Países Bajos, que empataron en los 90 minutos, forzaron al alargue y en los penales el equipo marroquí dio la respuesta y la sorpresa.

Raro, ¿eh? Así que no vamos a decir absolutamente, yo no voy a decir absolutamente nada. Me volví caballero cuando me junto con la gente caballera, pero cuando uno es argentino es caballero. Pero la eliminación también de Países Bajos en el Mundial 2026 no solo provocó una enorme decepción deportiva, sino que también derivó en una noche de violencia en distintas ciudades del país. Tras la derrota por penales ante Marruecos, se registraron graves incidentes en la vía pública con enfrentamientos entre manifestantes y la policía, además de importantes daños materiales, es lo que está dando la información. Los disturbios se concentraron principalmente en zonas urbanas, donde cientos de personas se congregaron luego del encuentro. En algunos sectores hubo quema de contenedores de basura, lanzamiento de objetos contra los efectivos de seguridad y roturas de vidrieras, lo que obligó a un amplio despliegue policial para intentar controlar toda la situación en los Países Bajos. Las fuerzas de seguridad respondieron con vehículos antidisturbios y otras medidas para dispersar a los grupos más violentos. Como consecuencia de los enfrentamientos, varias personas fueron detenidas y las autoridades iniciaron investigaciones para identificar a otros involucrados también en estos hechos. Un tema esto, ¿eh? Bueno, los incidentes se produjeron poco después de que Marruecos sellara su clasificación a los octavos de final.

al imponerse por 3-2 en la definición por penales luego de igualar 1-1 durante los 120 minutos de juego. La derrota significó un duro golpe para la selección neerlandesa, mirá qué increíble, Países Bajos está fuera, que llegaba como una de las candidatas a avanzar en el torneo. Está afuera, increíble. No es la primera vez que un partido entre Países Bajos y Marruecos genera tensión en las calles. En los últimos años, encuentros de alto impacto entre ambas selecciones han estado acompañados por fuertes operativos de seguridad debido a antecedentes de incidentes registrados tras celebraciones o derrotas. Eso es lo que sí no se esperaba que salieran. Países Bajos está fuera. Graves incidentes en Países Bajos tras la eliminación frente a Marruecos en el Mundial.

Solo 19 minutos restan para llegar a la hora 20 en todo el territorio nacional. Aquí pasaba Sergio Dalma con Gloria. Tengo que mandarle saludos a un gran amigo que está allí escuchando la radio, Alejandro Ale Pérez, que estás allí del otro lado escuchando. Te mando un abrazo, mi hermano.

0: espero gloria.
1: ¿Sabés que acá estoy intentando actualizar los datos del tiempo? Pero me sale otra parte de San Juan que no sé si es acá, es este San Juan. Yo le pongo San Juan Capital. Vemos que, no sé qué le pasa a la página del Servicio Meteorológico. ¿Cómo andamos? Buenas noches. Dice, hola, aquí escuchándote mientras tomo unos mates calentitos porque tengo frío. Ya somos dos, Mabel. Yo me acabo de tomar, mirá que yo no tomo café, pero este invierno le estoy dando al café. Bueno, una tacita de café no viene nada. Yo no tomo nunca, casi nunca café, pero es que hace, tengo frío.
0: Te espero, Gloria.
1: Pequeña pausa, ya vuelvo.
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0: En el ámbito local, los refugios Papa Francisco y Madre Teresa de Calcuta para la contención de personas en situación de calle modificaron su funcionamiento y van a permanecer abiertos de manera ininterrumpida, al menos hasta el próximo fin de semana, mientras persistan las bajas temperaturas. En el ámbito nacional, la legisladora porteña Silvia Lopenato dijo que la salida de Adorni debió resolverse mucho antes. En el ámbito internacional, la Agencia de Naciones Unidas para los Refugiados informó que colapsó un centro de acogida temporal en La Guaira, que albergaba a unas 140 personas que habían sido afectadas por el terremoto.
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Solo 15 minutos han pasado de la hora 20 en todo el territorio nacional. Nosotros seguimos aquí en la noche de LV5 Radio Sarmiento. Según un centro, te cuento, presta atención, ¿dormís mucho, dormís poco? Esa no es la cosa. Lo que dice este informe es, ¿dormís con tu mascota? ¿Dejás subir a tus mascotas a la cama? Bueno, ¿qué dicen los expertos en higiene? Según un centro de control, ustedes me van a decir y me van a contar, ¿no? Y lo que dice este informe yo lo leo tal cual. Según un centro de control y prevención de enfermedades de Estados Unidos, más del 50% de los dueños de animales de compañía duerme con ellos. Por ejemplo, aquí en la Argentina, el 80% de los hogares tienen una mascota y la mayoría comparte su cama con ellos. ¿Cuáles son sus pros y los contras en lo que respecta a la salud del sueño? La medicina surgió en los que... Y dio a conocer que los dueños de mascota que duermen con ellos... descansan mejor. Mira vos. La investigación fue realizada sobre un total de 150 dueños, de los cuales el 56% aseguró compartir cama con sus animales. Entre las principales ventajas, los encuestados resaltaron la sensación de seguridad, bienestar y relajación que le transmiten su perro o su gato. ¿Sí? El efecto antiestrés de las mascotas. Efectivamente, investigaciones de la Universidad Estatal de Washington demostraron que acariciar a un perro o gato durante solo 10 minutos reduce significativamente los niveles de cortisol, ¿sí? La hormona del estrés. Dormir junto a tu mascota amplifica este efecto. Su respiración rítmica, el calor corporal y la sensación de compañía generan un efecto de calma similar al de un sueño. Asimismo, y al mismo tiempo, algunos estudios reportan que quienes ejercen esta práctica despiertan de mejor humor y experimentan una disminución en síntomas relacionados con la depresión. No obstante, también existen objeciones, ¿sí?, que se centran principalmente en los efectos negativos que las mascotas pueden generar en la calidad del sueño. En esta línea, la Academia Americana de Medicina del Sueño advierte que aproximadamente un tercio de las personas que duermen con sus mascotas experimentan interrupciones frecuentes del sueño, alergias, falta de espacio y hasta transmisión de enfermedades son algunos de los argumentos más sobresalientes entre las lo más destacado, ¿no? ¿Qué consejos dan para dormir con las mascotas? Finalmente, la decisión de dormir o no con la mascota es absolutamente personal, ¿no? La clave entonces está en tomar esa decisión con información y, en caso de hacerla, crear las condiciones adecuadas. Uno de los factores más importantes a tener en cuenta es el colchón. Tamaño, densidad y protección son elementos centrales a la hora de dormir con una mascota, ¿sí? Esto es importante. Otro aspecto es la higiene rigurosa, ¿sí? Si bien hay quienes eligen una funda extraíble para resguardar el colchón, lavar las sábanas con agua caliente ayuda a prevenir la presencia de pelos y microorganismos externos. Por el mismo motivo, también es clave cepillar a las mascotas con frecuencia, además de asegurarse de que duerma por encima del acolchado y no directamente sobre las sábanas, ¿sí? Una aspiradora con filtro de agua para ácaros y pelos puede ser una herramienta útil para mantener óptimas las condiciones de la higiene de la cama, ¿no? Y por último, visitar al veterinario cada 6 meses, ¿sí? Para garantizar que la mascota esté sana y no presente parásitos o enfermedades transmisibles.
sin dudas la condición más importante, tanto para cuidar la salud de las personas como la de los animalitos, de tu mascota, ¿no? Según relevamientos recientes, 8, es un montón, 8 de cada 10 adultos argentinos, que es el 80%, poseen al menos una mascota en su casa. Y muchos de ellos eligen compartir cama con sus animales. A fin de cuentas, no se trata de decretar rotundamente sí o no, sino de tener la mayor información disponible para, en caso de elegirlo, hacerlo de manera correcta. Entonces, si tenemos que pasar en limpio, ¿cuáles serían los beneficios y los riesgos, no? Versus los riesgos. Bueno, los beneficios es: reduce el estrés y la ansiedad, fortalecimiento del vínculo emocional, mayor sensación de seguridad, mejor estado de ánimo, compañía durante la noche, soporte frente a síntomas de depresión. Esos son los beneficios de dormir con tu mascota. Los riesgos: interrupciones del sueño, posibles alergias, transmisión de enfermedades, incomodidad por falta de espacio en la cama y aumento de la temperatura corporal, ¿sí? Trastornos del sueño. Eso, ¿sí? Siempre y cuando dicen que si lo vas a hacer, hay que cuidarlo y llevarlo al veterinario y mantenerlo en las condiciones óptimas para subirlo a la cama. Y siempre dice no en la sábana, sino arriba, en el acolchado, ahí.

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0: Mon Laferte sonando. 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Fría noche en la ciudad de San Juan.
1: Ahora cuentan por aquí que cambiaste hasta.
0: La sensación térmica es de 8 grados. 8 grados 8 décimas, 9 grados 3 décimas la temperatura.

La temperatura actual es de 9 grados 3 décimas, 41% la humedad, hay viento del sector sur a 6 kilómetros. Y la gente a esta hora como que empieza a decir, bueno, no hay nadie en el negocio, viste, qué sé yo, nos vamos. Y los que salimos tarde, los 21, después encontramos los lugares que esperen un ratito más, ¿no? Con respecto a eso, digo, ¿no? A los horarios, estaban mirando, ¿no? En el comercio, ¿qué pasaba con los horarios? No han hablado del invierno, lo que sí hablaron por allí un poco, o que no sé si hablaron, pero estaban debatiendo qué va a pasar con los horarios con respecto a cuando juegue la selección, ¿no?

El esquema comercial aquí en nuestra provincia volvió a quedar en el centro del debate a raíz del partido que la selección argentina disputará el próximo viernes 3 de julio a las 19 horas. Acá no tendremos programa nosotros porque hay transmisión por LB5 del partido de la selección argentina. En el marco de los 16avos de final del Mundial 2026, ante Cabo Verde. En ese contexto, distintas cámaras empresarias de la provincia expresaron posturas contrapuestas respecto a cómo debería funcionar el comercio durante esa jornada. Por un lado, la Cámara de Comercio, Agroindustria y Turismo de Rawson y la Cámara Unión de Comerciantes y Empresarios de Rawson recomendaron que los comercios atiendan en horario de corrido, entendiendo que el evento deportivo podría modificar los hábitos de consumo y concentración de público en horas previas al encuentro. ¿Sí? Ambas entidades aclararon, sin embargo, que la decisión final quedará en manos de cada comerciante, quien podrá definir el esquema de atención que considere más conveniente para su actividad. En contrapartida, la Cámara de Comercios Unidos de San Juan sostuvo una postura distinta y calificó como desacatada la idea de modificar la jornada habitual. Según plantearon, mantener la actividad normal permitiría sostener el movimiento comercial y al mismo tiempo potenciar el consumo en bares y locales gastronómicos durante la previa del partido. Desde el sector gastronómico señalaron que ya se preparan para la jornada con la instalación de pantallas y televisores en distintos establecimientos con la expectativa de una alta concurrencia. Mirándolo así, está muy bien, ¿no? Está muy bien porque unos ayudan a otros. Si cierran antes, los bares se quedan sin nada también. Es el partido en el que más se va a aprovechar el horario, expresaron referentes del rubro al remarcar que los encuentros anteriores del Mundial se jugaron en horario nocturno o de siesta con otro comportamiento del público. ¿Sí? En ese sentido también destacaron que muchos empleadores evalúan otorgar facilidades horarias a sus trabajadores para que puedan ver el encuentro, lo que podría incrementar la circulación de personas en bares, cafeterías y restaurantes desde horas de la tarde. ¿Sí? Entonces, unos ayudan a la otra. De corrido se corta la tarde, ¿sí? Pero eso también hace que mucha gente que esté en la calle o termina su jornada laboral termine yendo a un bar a ver el partido, lo que ayuda al sector gastronómico, explicaron desde el ámbito comercial al defender la postura de no modificar el esquema habitual. ¿Sí? El contraste de posiciones vuelve a evidenciar la tensión entre la adaptación del comercio a los grandes eventos deportivos y la búsqueda de mantener el flujo económico tradicional en un contexto donde el mundial genera impactos directos en los hábitos de consumo de la población.

Bueno, aquí en el microcentro de la provincia será el horario como siempre, ¿sí? Como siempre, y podrán verlo y esperar, o si no, en un café de ahí cerca de, del negocio y demás, seguramente que ahí va a ir muy bien. Mientras, dos entidades de Rawson sugieren trabajar en horario continuo por el encuentro ante Cabo Verde, otra cámara, que es la de la ciudad, plantea mantener la jornada habitual para favorecer el consumo en bares y el movimiento previo al partido.

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Muy bien, señores, exactamente 4 minutos restan para llegar al final de nuestro encuentro de esta noche. Les agradezco infinitamente que hayan estado allí del otro lado. Gracias por la compañía, por las canciones solicitadas y, bueno, nuestra compañía. Y esperamos que nos encontremos nuevamente mañana, si Dios así lo quiere, a partir de la hora 18 aquí en el aire de LV5 Radio Sarmiento. El pronóstico indica que para mañana frío, este fin de semana frío, ¿sí? También hasta todo lo que resta de esta semana, hasta llegar al fin de semana, frío, eso es lo que quería decir. Porque mañana mínima probable 2 grados, la máxima 5 grados. No sé qué va a pasar mañana, pero mañana va a ser mucho frío. No va a superar los 5 grados. Mucho frío. El jueves, mínima probable 0, máxima probable 7 grados. El viernes, mínima probable 2 grados bajo 0 y la máxima 8 grados. Y el sábado y el domingo se va a mantener exactamente igual. Así que bueno, a cuidarse, mis amigos. Sí, nos encontramos mañana. Patricia Moreno en el flash de noticias de cada hora y en el móvil de la radio. Soy Alejandro Martín y si Dios así lo quiere, nos reencontramos mañana a partir de la hora 18. Que descansen.

0: gustan los caballeros de la quema haciendo rosa, rosa. Vamos, estamos muy apurados porque justo tenemos un entrevistado que es ecuatoriano, y por lo menos según la hora argentina, juega Ecuador dentro de una hora. Por ahí la hora de Argentina no es la misma donde hoy es, donde está nuestro entrevistado. Pero antes que nada, perdóneme, señor entrevistado, quiero saludar a Diego Villanueva. ¿Cómo le va?
1: Buenas noches, Marque, ¿cómo estás?
0: Tenemos mucho para hablar.
1: Y tenemos para hablar.
0: Tenemos ya que pensar una consigna para las entradas que tenemos hoy para el sorteo, para la suelta de teatro, pero sobre todo necesitamos inventar una consigna vinculada para mí, con qué hacemos cuando, si finalmente nos toca jugar con Francia. ¿Cómo le va, Robert Camarra?
2: Muy bien, muy bien, muy bien.
0: Bueno, ya pueden ir escribiendo igual, ¿o no?
2: Pueden ir escribiendo, sí. ¿A dónde pueden ir llamando? Ahí llegó Facundo Lozano, que nos puede dar el teléfono inmediatamente.
0: ¿Cómo están? A ver, díganos, Facundo Lozano.
3: 11-5-3-7-9-8-9-9-0. ¿Quiere que se lo repita?
0: Sí, le pido, por favor.
3: 11-5-3-7-9-8-9-9-0.
0: Y bueno, para que nadie tenga mucha ansiedad, vamos a pasar directo, porque además comprendemos la ansiedad.